0: Bienvenidos a Terapia para el Alma, un devocional más del Libro de los Salmos. Hoy estaremos en el Salmo 6. Miguel, un paramédico en Ciudad de México, atendió 14 muertes por COVID en una semana de abril del 2020. Vio familias desintegrarse, escuchó últimas palabras de moribundos, cargó cuerpos, personas de su edad. Cuando llegaba a casa fingía estar bien. Los hombres no lloran, decía. Lo había aprendido, lo habían enseñado, era su forma de vivir, de no expresar lo que sentía. Un día colapsó en la ducha. Lloró durante 40 minutos sin parar. Su esposa, asustada, llamó a su pastor. Él le leyó el Salmo 6 completo y le dijo: David, el guerrero más valiente de Israel, empapó su cama con lágrimas. El llanto no te hace débil, te hace humano. Ten misericordia de mí, Jehová, porque estoy enfermo. Mis huesos se estremecen, he consumido mi gemir todas las noches. Estoy inundando con llanto mi lecho. Riego mi cama con mis lágrimas, dice el Salmo 6, verso 2, verso 6. Este es uno de los salmos más crudos de la Biblia. Sin embargo, en Instagram, sin pensamiento positivo tóxico, sin frases motivacionales baratas, solo un hombre roto que no tiene vergüenza de su quebranto. La cultura moderna tiene terror a la vulnerabilidad. Te venden cursos de mentalidad ganadora, de guerrero que no se rinde, de hombre de hierro, como si las emociones difíciles fueran defectos de fábrica. Pero David sabía algo revolucionario: no puedes sanar lo que no reconoces. El verso 8 marca el grito: apartaos de mí todos los hacedores de maldad, porque Jehová ha oído la voz de mi llanto. Espera, ¿Dios escuchó su llanto? No solo toleró, no solo permitió, escuchó, como si llanto fuera un lenguaje válido de la oración. ¿Por qué lo es? Porque si estás atravesando pérdida de un ser querido, diagnóstico médico devastador, ruptura relacional o un trauma acumulado, este salmo te da primero para llorar sin cronómetro. No hay límite de tiempo para el dolor. Nombrar la agonía: estoy enfermo, estoy agotado, tengo vergüenza, estoy quebrado, estoy triste, estoy débil. Y tres, confiar en que Dios escucha. El cielo no está cerrado a tus lágrimas. Miguel aprendió que la fortaleza no es ausencia de lágrimas, es la honestidad para derramarlas ante quien puede sanar. Hoy lleva 3 años en terapia y lidera grupo de apoyo para personal médico. Oremos para que seamos más vulnerables ante el Señor. Padre, estoy cansado de fingir fortaleza. Hoy bajo la guardia ante ti. Recibe mi llanto como oración líquida. Sana lo que está roto, aunque el proceso duela. Confío en que mis lágrimas no te molestan, te mueven, te hacen acercarte a mí. Me sanas, me restauras. Jehová ha oído la voz de mi llanto, dice el verso 8. Tus lágrimas tienen voz, mi querido, y Dios tiene oídos para ella. Te bendigo este día. Fuerza, no ocultes el dolor que Dios ya conoce y quiere sanar. Bendición.
1: Salmos, capítulo 23. Jehová es mi pastor, nada me faltará. En lugares de delicados pastos me hará descansar. Junto a aguas de reposo me pastoreará. Confortará mi alma. Me guiará por sendas de justicia, por amor de su nombre. Aunque ande en valle de sombra de muerte, no temeré mal alguno, porque tú estarás conmigo. Tu vara y tu cayado me infundirán aliento. Aderezas mesa delante de mí, en presencia de mis angustiadores. Unges mi cabeza con aceite, mi copa está rebosando. Ciertamente el bien y la misericordia me seguirán todos los días de mi vida, y en la casa de Jehová moraré por largos días.

0: La radio te informa la hora. 21, 6 minutos.
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2: La mayoría de nosotros no escogería circunstancias difíciles para aprender a confiar en Dios. Así que Él, en su perfecta sabiduría, a menudo nos lleva a situaciones que pueden fortalecer nuestra fe. El salmista descubrió la maravillosa bondad de Dios mientras se concentraba en una ciudad fortificada. Salmo 31, 21. Cuando se vio rodeado de enemigos y aislado, temió lo peor. Pero el Señor le dio fortaleza y esperanza. Verso 22. Dios usa las experiencias carcelarias, por decirlo así, de la vida para enseñarnos lecciones espirituales que no podríamos aprender de otra manera. Por tanto, podemos alabarlo y confiar en Él en cualquier circunstancia.

0: La radio te informa la hora. 21, 25 minutos.
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1: Muy bienvenidos a otro programa de Llamada de Medianoche. Comenzamos hoy con un estudio de John MacArthur titulado El Apocalipsis, la séptima trompeta.
2: Es un tema profético muy pero muy interesante, el cual les recomiendo que escuchen y les presten mucha atención.
1: Después de la primera pausa musical, llega la voz de Herman Harvich acercándonos este mensaje, el cual deseamos que sea de bendición.

Amigos oyentes, como ya se dijo, el sonar de la séptima trompeta es un mojón importante en el libro de Apocalipsis. A partir de allí, se ponen en funcionamiento los últimos sucesos que llevan al regreso del Señor Jesucristo y al levantamiento de su reino terrenal milenario. En este tiempo, se llegará al último estallido de los juicios del día del Señor, como vemos en Apocalipsis 16:1 al 21, a la última cosecha sobre la tierra, lo que se menciona en el capítulo 11, versículos 18, y en el capítulo 16, verso 19, al triunfo del Cordero sobre los reyes de la tierra, escrito en el capítulo 17, versos 12 al 18, y el punto sublime será el triunfo final de Cristo en Armagedón, del que se nos habla en el capítulo 19, versos 11 y 12. Es oportuno señalar aquí que la séptima trompeta es la última en la lista de los siete juicios de las trompetas, pero que esta no se puede comparar con la última trompeta de 1 Corintios 15, 52. La séptima trompeta se extiende por un periodo más largo de tiempo y con eso se diferencia de los sucesos repentinos. En un momento, en un abrir y cerrar de ojos de la última trompeta. La séptima trompeta no llama al rapto de la iglesia, sino a un periodo más largo de tiempo, con una ola de juicio sobre los incrédulos. Esta trompeta no solo anuncia el juicio destructor sobre los incrédulos, sino también la coronación del Señor Jesucristo. En el Antiguo Testamento se tocaban repetidamente las trompetas cuando un rey iba a ser coronado. Lo vemos en 2 Samuel 15:10, 1 de Reyes 1:39, en 2 de Reyes capítulo 9, verso 13, capítulo 11, versos 12 y 14, por ejemplos. El sonar de la séptima trompeta también marca el final del paréntesis que sigue después de la sexta trompeta, como lo leemos en Apocalipsis 10, 1 al 11 y el 14. Cada uno de los tres grupos de juicios, o sea, los sellos, las trompetas y las copas, contiene un paréntesis entre el sexto y séptimo suceso. Entre el sexto y el séptimo sello viene el paréntesis del capítulo 7. Entre la sexta y séptima copa viene el pequeño paréntesis del capítulo 16, verso 15. Estas interrupciones sirven para consuelo y ánimo de los creyentes en medio de los temores del juicio divino y les aseguran que Dios no los ha olvidado, como vemos en Malaquías 3, 16 al 20. Aunque la séptima trompeta suena en el capítulo 11, versículo 15, los juicios relacionados con ella recién se describen en el capítulo 15. Los capítulos 12 al 14 representan un éxodo, llevan nuevamente atrás al lector y pasan por otro camino a través de la angustia hasta el momento de la séptima trompeta. No describen la angustia desde el punto de vista de Dios, sino desde el punto de vista de Satanás. En los capítulos 4 al 11 dice principalmente que Cristo recuperó, por medio de los juicios de los sellos y las trompetas, lo que le pertenece por derecho. Los capítulos 12 y 13 se concentran en el peor de todos los usurpadores humanos de tronos, el último anticristo, cuya formación se extiende por el mismo período que los juicios de los sellos y las trompetas.

En Apocalipsis 11, 15 al 17 vemos entonces la alabanza para el mayor gobernador. Allí dice así: el séptimo ángel tocó la trompeta y hubo grandes voces en el cielo que decían: los reinos del mundo han venido a ser de nuestro Señor y de su Cristo, y Él reinará por los siglos de los siglos. Y los 24 ancianos que estaban sentados delante de Dios en sus tronos se postraron sobre sus rostros y adoraron a Dios diciendo: te damos gracias, Señor, Dios Todopoderoso, el que eres y que eras y que has de venir, porque has tomado tu gran poder y has reinado. Aunque las repercusiones sobre la tierra se demoren, en el cielo hay una reacción inmediata cuando el séptimo ángel toca su trompeta. Como expresión de su inmenso gozo sobre aquello que iba a venir, resuenan fuertes voces en el cielo que dicen: los reinos del mundo han venido a ser de nuestro Señor y de su Cristo, y Él reinará por los siglos de los siglos. Esta espectacular proclamación está claramente vinculada a los efectos de la séptima trompeta. El gozo por el hecho de que el poder de Satanás se quebró para siempre y Cristo pasa a ser el gobernador absoluto es inalterable. El surgimiento del largamente anhelado reino de Cristo es el punto sublime de la historia de la salvación. Diversas versiones, como por ejemplo la Nueva Versión Internacional, traducen el reino del mundo en lugar de los reinos del mundo, lo cual subraya una verdad muy importante. Los más variados y diferentes grupos en el mundo finalmente son un reino bajo un rey. En la Biblia, a este rey se le conoce por muchos nombres y títulos, los cuales a continuación vamos a enumerar. En primer lugar, en Apocalipsis 12:10 se le llama el acusador, lo que significa que acusa a los creyentes ante Dios. En Mateo 12:24 y 26 y 27 se le llama Belcebú, que significa señor de los demonios. También se le llama Belial en 2 Corintios 6:15, cuyo significado es sin valor. En Mateo 4:1 se le dice directamente el diablo, que significa calumniador. En Apocalipsis 12, 3, 7 y 9 se lo menciona como el dragón, que significa criatura destructora. En Juan 17, 15 se refiere a él como el maligno, que significa el mal en sí mismo. En 2 Corintios 4, 4 llama el Dios de este mundo, lo que significa que Él gobierna el pensamiento de este mundo. Príncipe de la potestad del aire es el título que se le da en Efesios 2:2 y que significa que Él gobierna a los incrédulos. En 1 de Pedro 5:8 le llama león rugiente, que significa opositor. En Juan 12:31 se le denomina príncipe de este mundo, lo cual significa que gobierna el sistema mundial. En Mateo 10:10 le llama directamente Satanás, que quiere decir adversario. En Apocalipsis 12:9 y 20:9 se le dice la serpiente antigua, que significa engañador del Edén. Y finalmente, en 1 Tesalonicenses 3:5 se le llama el tentador, cuyo significado es quien seduce a pecar. Mientras Dios ha establecido los gobiernos humanos para el bienestar de las personas, como dice en Romanos 13:1, los gobiernos mismos rechazan someterse a Dios y reconocer su soberanía, como se afirma en Hechos 4:26, en definitiva, son parte del reinado de Satanás. Jesús confirmó que Satanás, aunque es usurpador del trono y no rey por derecho, es el actual gobernador del mundo. Tres veces en el Evangelio de Juan, Jesús menciona a Satanás como príncipe de este mundo, en Juan 12:31, en 14:30 y 16:11. Así como en Babel, Satanás en el futuro gobernará sobre una humanidad caída, unida en un reino visible bajo la guía del anticristo, o la bestia, como se menciona en el capítulo 13, versículos 1 al 4.
la forma del tiempo verbal con que se traduce han venido a ser, describe un suceso futuro cuya seguridad es tal que se puede decir que ya ha pasado. El cielo está lleno de gozo, como si el día tan anhelado en el que Cristo levantará su reino ya hubiera venido. Sin embargo, acá sobre la tierra todavía debe pasar cierto tiempo antes de que esto pueda suceder realmente. La expresión «Nuestro Señor y de su Cristo» hace notar claramente dos verdades. «Señor» en el Nuevo Testamento sirve normalmente para nombrar a Jesús. En cambio, en Apocalipsis se aplica más a Dios el Padre. De esta manera se subraya la igualdad de su ser. Más allá de eso, la expresión describe el reino en su sentido más extenso cuando mira más allá hacia el señorío de Dios sobre la antigua creación y la nueva creación. No se hace ninguna diferencia entre el reino milenario terrenal y el reino eterno. Al final de los 1000 años, el reino terrenal se fusiona con el reino eterno

0: asombra la claridad con que MacArthur habla de estos temas que no son tan fáciles de explicar.
1: Yo por lo menos ya estoy ansiosa de escuchar la continuación del mensaje, así que les invito a acompañarnos en el próximo programa.
0: Anoten nuestros datos por si desean comunicarse con nosotros. Nos despedimos deseando que pasen muy bien y que Dios les bendiga.
1: Hasta nuestro próximo encuentro. Aquí van nuestros datos.
2: Obra misionera, llamada de medianoche, casilla 6557, Correo Central, Montevideo, Uruguay. Para comunicarse de una forma más rápida, puede escribirnos un email a estudiosbiblicos@llamadaweb.com. También recuerde que puede visitarnos en internet en www.llamadaweb.com. Muchas gracias y será hasta un próximo encuentro.

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0: 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El tema para el día de hoy, sufro por ti. La lectura se encuentra en 1 Corintios capítulo 12. Y si un miembro sufre, todos los miembros sufren con él. Cuando mis hijos estaban pequeños, uno de ellos tropezó con el dedo del pie e hizo una mueca de dolor. Al verle tratando de soportar con bravía la agonía de aquellos momentos, dije: «Hijo, lo siento de veras, mi dedo se duele por ti». Levantando la cabeza me miró y me respondió:
1: «Papá, en realidad no te duele el dedo, ¿verdad?».
0: No, yo no sentía ningún dolor físico y sin embargo compartía su sufrimiento. Hasta llegué a desear que su dolor pudiera de alguna manera transferirse a mi cuerpo. El apóstol Pablo dijo que todos los creyentes en Cristo forman parte de un cuerpo. Y si una parte sufre, todos los miembros sufren con él. ¿Te afliges cuando un hermano o hermana en Cristo se mete en problemas? ¿Te molesta cuando un creyente tropieza y peca y es castigado por la mano del Señor? ¿Sientes tristeza en el corazón cuando un hijo de Dios está pasando por las profundas aguas de la aflicción y la prueba? Si no es así, pídele al Señor ahora mismo que te ayude a llegar a ser la clase de persona que puede compartir el dolor de los demás y solidarizarse con ellos. Sí, debemos estar listos para decir de corazón a cada cristiano que conocemos y que está pasando por algún tipo de angustia: «Sufro por ti». Pensamiento para este hermoso día: empatía igual dolor en mi corazón.

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1: La salvación de Dios. ¿Qué es la salvación de Dios? El amor de Dios revelado a la humanidad. La adopción divina para todos los que aceptan a Jesús. El perdón de los pecados para todos los que se lo piden. La esperanza viva para todos los que en Él creen. Mas a todos los que le recibieron, los que creen en su nombre, les dio potestad de llegar a ser hijos de Dios. Juan 1:12.
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3: La radio te informa la hora. 21:58 minutos.
0: Levántate, iglesia, en esta noche. 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Declara la victoria del Cordero. 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

0: ¡acláralo!
1: Buenas noches. Que el Señor les bendiga. Buenas tardes. Dios te bendiga. Vamos a hacer algo. Les voy a pedir, por favor, que mantengamos este clima. ¿Qué les parece si cerramos los ojos? Cerramos los ojos. O sea, cerrar los ojos no implica nada sobrenatural, ¿no? Cerrar los ojos para concentrarnos y darle gracias a Dios. Solamente decirle gracias. Gracias, Dios. Como enseñaba el profesor Julián, gracias, Señor, porque me asiste, me agarraste, me tomaste de tu mano. Cuando estaba perdido, cuando era mi rumbo era un destino incierto, Señor, no, ya no me gustaba como estaba viviendo, Señor. Como me decía hoy un amigo, estaba harto de vivir como vivía. Y gracias a Dios que me encontré con Cristo, que cambió mi vida y dejé todo eso, toda esa miseria. Todo lo que para mí parecía algo bueno ahora es nada, porque el Señor me agarraste de tu mano. Como enseñaba el pastor Moisés, y ahora estoy agradecido. No hay palabras de gratitud, solamente esta simple oración, decirte gracias. Gracias porque me sostuviste hasta hoy. Me diste la fuerza cada día, cada mañana para levantarme. Hiciste latir mi corazón. Hiciste que tenga salud. Hiciste, Señor, que cada día pudiera reflexionar sobre ti, sobre tu creación, sobre tu presencia, sobre tu persona, sobre tu acercamiento a mi vida. A pesar de mi miseria, a pesar de mi maldad, tú has sido bueno, Señor. Por eso te doy gracias, por eso me humillo ante tu majestad y te digo gracias, Señor. Gracias, Señor. Gracias. Y gracias a Dios. Y personalmente quiero dar gracias a Dios, porque cuando llegan estas épocas de cierre de año, donde son tiempos de balance, son tiempos de hacer un análisis, quiero agradecer al Señor por la familia que me dio, por mi esposa y por mis hijos. Quiero agradecer a Dios por la iglesia, quiero agradecer a Dios por mis hermanos, por su fidelidad, que todo el año fueron fieles. Más allá de algún bajón, alguna situación, han sido fieles. Quiero agradecer a todos los servidores, a todos los ministros que han trabajado arduamente en cada área de su ministerio. Quiero agradecer a todos, no quiero entrar a mencionar a nadie para no olvidarme de nadie. Quiero dar gracias a Dios por cada uno de ellos, por toda la entrega que han tenido en todo este año, que en definitiva confluye en la edificación del cuerpo de Cristo. También, ¿por qué no? Quiero dar gracias a los hermanos difíciles también, porque dice Pablo, lo difícil es soportar muchas veces, ¿no? Que también el Señor nos ha probado la paciencia y el amor, porque sepan que les amamos a cada uno de ustedes. Y así como cuando de repente empezás a revolver los cajones de tu casa y encontrás una caja con fotos y negativos para revelar. ¿Alguien conoce eso? Los jóvenes, ¿qué es eso? Pero antes había una cosa que se llamaba cámara, se le ponía un rollo adentro, rollo, ¿qué será eso? Un rollo, una cosa que se llama film adentro, y eso se mandaba a revelar. Y bueno, por ahí deben tener algunas fotos ustedes. Cuando ven esas fotos, ¿qué pasa con tu cabeza? Con tu mente, con tu corazón. Algunas veces te emocionás, algunas veces te sorprendés de cuán joven estabas, cuán bonito y flaco estabas. Y decís, cuántas cosas. Y ahora, más que con el tema del Facebook, que si tienes muchos años en el Facebook, te salen recuerdos. Y te encontrás allí, yo me encuentro con barba negra, con más pelo, más delgado. Y uno empieza a analizar y empieza a decir, mirá esto, me había olvidado. Y sin irnos tan lejos, en este año tantas cosas que han pasado. Como decía Richie al principio, hasta casamiento tuvimos este año. Tremendo casamiento. En entrega de niños, tuvimos, gracias al Señor, este año no murió nadie. Fue silencioso, pero bueno, puede pasar. Y quiero meditar en eso, decirle gracias a Dios. Y pensar en el Salmo 90:12, es un solo texto, que dice: enséñanos de tal modo a contar nuestros días que traigamos al corazón sabiduría. Enséñanos, Señor, de tal modo a contar nuestros días. Los días son pocos en la tierra. ¿No te diste cuenta? ¿No te diste cuenta que ya estás cumpliendo 40? ¿Eh? Y ya, porque antes cuando te preguntaba 18, 19, cuando pasaste la barrera de los 19 ya no decís más, ¿no? Después ni hablar de los 50, yo ya ni digo, medio siglo me dicen. Y uno, dicen que la experiencia va llegando cuando ya te queda poco tiempo. Ringo Bonavena decía eso, ¿no? La experiencia es un peine que te llega cuando te quedaste pelado. Es algo que te va llegando y vos empezás a reflexionar, y el hombre se acerca más a Dios. O en el peor de los casos se aleja más de Dios. Pero yo quiero pensar que en esta tarde todos los que estamos aquí somos personas que consideramos a Dios. Y lo dice el salmista: enséñanos de tal modo a contar nuestros días que traigamos al corazón sabiduría. Y dice el proverbista que el principio de la sabiduría es el temor de Jehová. Dice esta versión: enséñanos a entender la brevedad de la vida para que comencemos a crecer en sabiduría.
0: Amén.
1: Es de necio pasar por la vida sin considerar a Dios. Y cuando alguien se detiene concienzudamente a considerar a Dios, comienza a escuchar a Dios. Comienza a prestar atención a lo que Dios dice. Y sería muy necio escuchar a Dios y hacer caso omiso a lo que Dios dice. Percatarnos de que la vida es corta nos ayuda a utilizar el poco tiempo que tenemos de una manera sabia. La vida se nos va. Vemos a nuestros hijos crecer. Y algunos ya ven a sus nietos crecer. La vida se va rápida. Este percatarnos de que la vida es breve nos ayuda también a centrarnos, a concentrarnos en usar la vida para un bien eterno. Porque el buscar a Dios permanece para siempre. Todas las demás cosas pasan y seguirán pasando. Dediquemos tiempo para contar nuestros días y preguntarnos a nosotros mismos, como decía el salmista, hablarse a uno mismo: ¿qué quiero que suceda en mi vida antes de morir? O sea, no antes de fin de año. Porque algunos vieron que están llenos de vida, pero no llegan a fin de año. Por algún accidente o por alguna situación o por algún terrible momento que a veces toca, que vemos en las noticias, que no llegan. Y que nosotros estamos vivos, es un milagro. No debemos preguntarnos por qué muere tanta gente, sino porque estamos vivos todavía. ¿Qué quiero que suceda en mi vida antes de morir? ¿Qué pequeño paso puedo dar hoy hacia ese propósito? La brevedad de la vida es un misterio. Y el salmista encuentra la razón de eso en los pecados del hombre, porque vivimos cometiendo pecado. Por eso necesitamos todo el tiempo buscar a Dios. Por eso necesitamos todo el tiempo escuchar la voz de Dios. Por eso necesitamos todo el tiempo reunirnos y estimularnos al amor, porque, amados, todos los días pecamos. Necesitamos que el Señor nos limpie. Límpianos, Señor. Y con un corazón arrepentido, con un corazón contrito, Él dice que Él atiende al humillado. Y ese pecado excita la ira divina. No queda impune. Como en esta sociedad donde la justicia a veces no es justicia, algunas cosas quedan impunes. Para Dios el pecado no es impune, por eso se pagó un alto precio. Jesús vino a morir en la cruz.
0: Amén.
1: Las iniquidades del hombre están siempre desafiando continuamente, hora a hora, la justicia de Dios. Y aún los pecados más secretos resaltan ante su rostro. Por eso, la vida del hombre no sobrepasa los 80 años, y aún estos años están llenos de amarguras y penalidades. en lo que se siente la vaciedad y el disgusto cuando uno llega viejo, comienza uno a quejarse por el dolor. Por otra parte, los hombres no miden el alcance del enojo de Dios. Y así se entregan alegremente al pecado como si Dios no existiese, sin pensar que eso, en eso le va la vida. El salmista suplica en este supuesto que Dios le dé a entender la brevedad de la vida. Enséñame, Señor, a contar mis días. Para saber vivir esa vida con una conciencia de la limitación que tengo y una conciencia de hacia dónde voy. Y organizar nuestra vida conforme a la exigencia del temor de Dios. Porque el Señor dice, aprended de mí. ¿Qué más dice?
0: Soy manso y humilde.
1: Que soy manso y humilde de corazón. ¿Cuánto nos falta, ¿no? Aprender de Jesús.
0: Amén.
1: Reflejar el carácter de Cristo. Tener esa mansedumbre que implica estar sujeto, sometido a Dios. Tener un corazón tierno. Tener un corazón entregado. Y ese dice, y tomen mi yugo, que es fácil, mi yugo, ligera mi carga. No es una carga pesada. ¿Saben lo que es pesado, amado, amada? Las religiones, las reglas que pone el hombre. Pero el yugo del Señor es fácil de llevar.
0: Amén.
1: Entonces, meditemos en este tiempo en las exigencias del temor de Dios, que es el principio de la sabiduría. Y llegar a poder contar y el poder apreciar la brevedad de la vida. Porque, amados, cuando alguien sufre un shock, como siempre dice el pastor Julio Olivares, ¿no? Cuando uno sufre un accidente, o cuando uno sufre una enfermedad, o una situación que te golpea la cara, ahí comenzás a darte cuenta de la fragilidad de la vida y la importancia de volver a Dios. Hay un reloj por allí, por Avellaneda, que siempre que paso y leo, una iglesia dice, es tiempo o es hora de volver a Dios. Nunca es tarde para volver a Dios. ¿Cuánto tiempo promedio haría falta para prepararnos, para aprender a andar en Dios? Amados, seguir la salvación es algo gratis, es algo rápido, es un regalo de Dios. Pero aprender a caminar en el Señor es la parte también difícil, porque es una renuncia, es una entrega. Yo me tengo que someter a un discipulado, a discipularme bajo el mando de Cristo. Obviamente el Señor no va a bajar, no está aquí el Señor, pero Él ha establecido una iglesia como esta que está aquí. Ahora pregunto yo, ¿cuánto tiempo haría falta para discipular a una persona? ¿Alguien se anima a decirme algún número, tirar números por ahí?
2: Toda la vida.
1: Ay, me mató, ¿no? ¿Quién lo dijo? Vivi, ¿no? Toda la vida. Pero podríamos poner un parámetro de cuánto tiempo haría falta. Tenemos una base bíblica, ¿no? Pensemos, bueno, lo vamos a hacer corta, que el Señor Jesús preparó a sus discípulos de una manera intensiva. ¿Cuánto tiempo?
0: 3 años.
1: 3 años y medio, más o menos, es el promedio. Y no salieron del todo, ¿no? Derechos, ¿no? Porque no salieron del todo maduros en conocimiento y revelación. Es más, en los momentos más difíciles, algunos se alejaron de él. Y han estado con el maestro, no con un maestro, con el maestro. Y se alejaron, aún así se alejaron de él. Otros llegaron a negarle en los momentos difíciles. Y otro fue más allá, lo traicionó a cambio de dinero. Bueno, algunos, y habló a nivel general, ¿no? Porque congregan en la iglesia, ya se sienten superados. Dicen, no, yo no falté ningún día. Vos sí faltaste, y te tengo anotado, faltaste 45 días. Y presumen de tener en su haber mucha acuña, mucho conocimiento, que tiene mucha capacitación e instrucción de Dios. Pero déjame decirte algo. Por lo general, un año, ¿cuántos días tienen un año?
0: 365.
1: Si no es un año bisiesto, ¿no? Es 365, creo que el año que viene, que entra, es bisiesto, ¿no? Tiene 366. Y fíjate, el año tiene 52 semanas. Se podría considerar que en el año hay 52 reuniones de fin de semana. O sea, usted puede decir, no, yo 365 años fui a la iglesia. No, no, porque no hubo todos los días reunión. Hay iglesias donde hay reunión todos los días. Bueno, bien por ello. No, no, nosotros tratamos de concentrar, de juntarnos y concienzudamente escuchar la palabra. Sacá la cuenta. Supongamos que te congregás fielmente todas las reuniones del fin de semana, estarías siendo expuesto a la palabra de Dios unas ¿cuántas horas? 60 horas de predicación. O sea, en un año tenés 60 horas de predicación. Eso equivaldría a 2 días y medio de reflexión e instrucción bíblica dada por un pastor o un maestro. Es decir, en todo el año fuiste expuesto. Y bien, bien, no organizamos nada con los muchachos. Julián bien lo decía, porque una cosa es escuchar y pongo ahí al Dus y no pongo aquel otro predicador y escucho. No tengo ganas de escuchar a Palo, hoy escucho sobre el amor, escucho sobre la... ¿no? No quiero escuchar sobre el anticristo, escucho sobre que el Señor viene, por ejemplo, no sé. Pero es muy diferente la palabra que Dios le da a tu pastor de tu iglesia local para tu vida. Es muy diferente. Entonces, estarías escuchando más o menos 2 días y medio de predicación en todo el año. Nada. Tengo ese pincho globo, no puedo decir. Nada. Y no te estoy descontando los minutos que te dormís en la prédica. Sin mencionar que muchos fieles faltan en promedio la mitad de esos 2 días y medio de predicación. ¿Cuánto tendrán de predicación? Miren, a propósito de esto les comparto la carta que lo he leído ya en un momento, pero como el público se renueva, dijo Mirta. Les comparto la carta de un miembro fiel de la iglesia, recibida en estos días, un pastor me lo... no es de esta iglesia, de otra iglesia me lo compartió. Dice, usted muchas veces enfatiza, pastor, que ser fiel a Dios y al congregarnos es muy importante como parte de nuestra genuina adoración a Dios. Pienso que una persona tiene el derecho de faltar de vez en cuando. Yo creo que deberíamos ser excusados por las siguientes razones y a veces debe entenderse que tenemos que faltar. Y sí, se entiende que hay fuerza mayor y que si no fuese por eso estaríamos siempre, ¿no? Pero por ejemplo, fiesta de Navidad, el domingo antes y después viene gente, faltamos 2 cultos. Año Nuevo, la fiesta duró hasta muy tarde, si bien no tomé el clericón y le di a la cerveza, pero la resaca de la gaseosa también pega, o sea que también otro día más que vengo faltando. Después viene Pascua, algunos hasta celebran el Día de la Ceniza, ¿no? La Cuaresma se llama, también le meten ahí, ¿no? 9 de julio, feriado nacional, yo soy muy patriota. El Día del Trabajador, otro día más. Hay que visitar a los parientes porque hay que ser luz. No, bueno, ahora vino el acto de los chicos, de la escuela. Hay que estar, otro día más. Comienzo de clase. Reunión familiares, mío y de mi esposa, porque tenemos que reunirnos. Dormir tarde, el pastor me quedé dormido. Muerte de un familiar, bueno, ahí no podemos decir nada. Aniversario, segunda luna de miel. Bueno, mi esposa me exige, tenemos que salir. Enfermedad, ustedes saben, pastor, las anginas. El patrón llamó a trabajar y es un deber. Vacaciones, según si tenés, sí, creo que de 1 año a 5 son 15 días, de 5 para adelante son 21 días, así, de 10, 28 días. Y después, bueno, te tomás 2 meses de vacaciones. Bueno, pastor, me fui de vacaciones, ¿qué quiere? Después viene el mundial, son 4 años, pero igual siempre hay mundial de otra liga, no sé de qué. Hay que el mundial, no juega Tangamandapio y no sé, el otro. Hay que estar, partido de fútbol. Después está el superclásico, no me lo puedo perder. Después tengo que ir yo al partido de fútbol. Pastor, me quebré, me desguincé, no puedo ir a la iglesia. Así que, pastor, haciendo la suma, me deja solo 2 domingos o 2 sábados para congregar. Si Dios quiere, quiero que sepa que el año que viene puede contar conmigo. Que Dios le bendiga, un siervo fiel. Bueno, esto es un chiste, una parodia, ¿verdad? Pero es más que nada para tomar conciencia de que la vida pasa rápido, pero también el tiempo que estamos en coinonía, como iglesia, porque nosotros somos cristianos, esto obviamente es necesario para el pueblo del Señor. Pregunto, ¿Cuánta instrucción bíblica has recibido este año? ¿Cuánto tiempo dedicaste para forjar amistad, unidad y coinonía con tu prójimo, con tu hermano? Porque amar a Dios, la manera de mostrar amor a Dios es amando al prójimo. Pues es muy fácil decir, yo te amo, ¿eh? Ama a tu prójimo y ama a tu enemigo también. ¿Cómo puedo tener tiempo para Dios cuando la vida es tan, ya está, usted lo está diciendo, pasa tan rápido, tengo que apurarme? ¿Y cómo hacer cuando estoy tan ocupado? ¿Pueden mis metas, pueden mis intereses en este mundo formar parte de mi vida con Dios? El Señor dice, no lo busquen, pero ustedes saben que este texto está ahí en Mateo 6:21, porque donde está vuestro tesoro, allí está tu corazón. ¿Cuál es tu tesoro más preciado? Mi esposa, mi esposo, mis hijos. No, ¿cuál es tu tesoro más preciado, cristiano?
0: Dios.
1: De pasada, me impactaba mucho la enseñanza del hermano Eduardo. La verdad es que me quedó retumbando esa enseñanza. Inexcusable. No tienes excusa para presentarte delante de Dios y decir que no tuviste oportunidad de venir a mí. Y en un momento él dijo, Señor, sálvame, como sea, Señor, sálvame. Sálvame. Sé que me has salvado, pero Señor, quiero estar seguro que tú hoy me salvas. Y amado, la palabra de Dios que escuchamos cada día nos limpia y nos sigue salvando. La palabra que oímos nos sigue salvando, nos sigue preservando de la maldad y de nuestro corazón engañoso que tiene inercia hacia el pecado y la maldad. Es muy importante saber dónde está tu tesoro, en dónde está mi tesoro. Amados, yo quiero que ustedes sepan que mi tesoro está en el Señor y en segunda instancia mi tesoro, primero la familia obviamente, pero mi tesoro es la iglesia. Yo pienso en mis hermanos, yo oro por ustedes, me preocupo, me entristezco y me alegro con ustedes. Ahora, si no permanezco atento a mi llamado, vos tuviste un llamado irrevocable de Dios. No sé cuántos años hace que el Señor te llamó. Él te sigue llamando hoy. Él no cambió de opinión, Él te sigue llamando. Y antes, dice Job, de oída te había oído. Tenía un conocimiento vago de ti, pero ahora que te me presentaste, ahora mis ojos te ven y te conozco. Donde está tu tesoro, allí está tu corazón. Siempre hay tiempo para hacer las cosas que más me interesan. Hay una escala de valores en nuestra mente. Y si soy honesto conmigo mismo y pienso en dónde ha estado mi interés en estos últimos 12 meses, no analicemos los años anteriores, no contemos la historia de nuestra vida, pero analicemos de aquí, porque lo importante es lo que hacemos últimamente. Porque si vos te arrepentiste hace un año atrás y el Señor te salvó, la vida pasada quedó en el pasado. Sos una nueva persona. Pero, ¿qué hiciste estos últimos meses? Podré ver qué cosas he priorizado haciendo un balance y qué cosas he valorado más. Todo lo que hago debe ser hecho ante el rostro de Dios. Déjame decirte, todo lo que haces, Dios lo está viendo. No se le escapa nada. No puede no estar porque eres Dios. Él está más presente que tu propia conciencia. Mis preocupaciones e intereses diarios pueden rápidamente volverse la razón por la cual me distraigo constantemente de aquello que realmente importa. Porque en definitiva el Señor dice, buscad primeramente el reino de Dios. Y todo lo demás, del sol para aquí abajo vendrá por añadidura. El dinero que te está haciendo falta, la paz en tu hogar, el auto, las vacas, no sé, lo que se te ocurra, vendrá por añadidura. Busca primero a Dios, porque ahí es donde se arregla todo, ahí es donde se cocina todo. Es que a veces pasamos la vida nosotros tratando de resolver nuestra propia vida y dejamos a un costado a Dios. Estas cosas acaparan todo mi tiempo, rompen mi conexión con Dios. mis estudios, mi carrera, mi trabajo, mi tiempo de entretenimiento y u otras situaciones de la vida pueden ser caso, son cosas que disfruto, pero que en definitiva pasarán. Mas buscad primeramente el reino de Dios y su justicia, y todas las cosas os serán añadidas. Dice esta versión más actual, lo más importante es que reconozcas a Dios como tu único rey y que hagas lo que Él te pide, y Dios te dará a su tiempo todo lo que necesites. ¿Necesitas algo? Obviamente todos necesitamos algo en esta tierra. Todos necesitamos, si no es salud, es dinero, si no es dinero, no sé, son vacaciones, es que sea, cambiar la casa, mudarte, no sé, ¿qué será? Todo te lo va a dar a su tiempo. Somos llamados a estar en el mundo, pero no ser parte del mundo. Porque fíjate que hace 40 años atrás, amado, ser parte del mundo era como, digamos, algo light, algo naif, algo liviano. Pero hoy, para identificarte con el mundo, vos tenés que pensar lo mismo que ellos piensan. Tenés que estar de acuerdo con lo que ellos están de acuerdo. Y hoy la brecha, como alguien dijo, la grieta, cada vez se ensancha más y se profundiza más. Están los que, como dijo Moisés, los que estén del lado de Jehová, los que estén del lado de Dios, para este costado. Y los que estén en contra, para aquel costado. Pero hay una voz apacible y delicada que nos está hablando, y es la voz de Dios.
0: Amén.
1: Ustedes recordarán cuando el profeta se le presenta a Dios, primero con un tremendo estruendo, con un tremendo terremoto, y él pensó que ahí venía Dios. Después con fuego y manifestaciones poderosas, y él pensó que ahí venía Dios. Pero de repente, dice ahí en 1 de Reyes 19, vino un silbo apacible y delicado. Y así nos habla Dios. Él se pone a nuestra altura para hablarnos. Él nos habla de una manera que podamos entender. Dios no es inentendible ni inteligible. Dios es claro. Y no solamente Dios es claro, sino que Dios es reiterativo. Te sigue hablando. Y eso describe nuestra guía celestial como el silbo apacible y delicado. No quisieras escuchar a Dios airado. Que Dios nos libre de escuchar a Dios enojado. Que Dios nos libre y nos guarde. Porque alguno de nosotros cuando se enoja da miedo. Imagínate lo que debe ser Dios enojado. Dios nos guarde de confrontarnos a un Dios enojado por haber echado en tierra su palabra. Hay muchas distracciones, amado, amada. Hay muchas cosas en esta sociedad que pueden alejarte de la voluntad de Dios. Y son como canto de sirena, como lo cuenta ahí la Ilíada de Homero, que las sirenas cantaban allí y los navegantes eran atraídos por esos cantos tan hermosos hasta que sucumbían en el mar. Muchas veces hay cantos muy hermosos que oímos y que nos, y no solo a los jóvenes, sino también a los que no somos tan jóvenes, que nos arrastran y nos llevan. Y que, ¿cuál es el propósito de Satanás? Porque no nos olvidemos que Satanás también trabaja. Es alejarnos de la voluntad de Dios. Y el canto de sirena no viene de afuera muchas veces. El canto de sirena sale de nuestro propio corazón. Queriendo hacer lo que nosotros queremos, queremos hacerlo a nuestra manera y no a la manera de Dios. Ayúdanos, Señor. Solamente bebiendo diariamente del Espíritu de Dios, y entienda esto, hablando metafóricamente, escuchando la palabra de Dios, vamos a recibir la armadura, vamos a recibir señal de armadura para luchar contra el engaño que viene. ¿Y el engaño de dónde sale?
0: Nuestro corazón.
1: Porque engañoso
0: es el corazón.
1: Y perverso es el corazón del hombre. Cuando habla de perversión, yo estuve analizando ahí en la traducción del hebreo, porque está en el Antiguo Testamento. Perversión no implica esa palabra retorcida que hoy pensamos, ¿no? Por un tipo perverso, así, un tipo, ¿no?, que hace cosas terribles. No, pero En ese contexto, la palabra perversión significa el corazón débil, el corazón que no tiene fuerza para hacer lo bueno. Es un corazón que no tiene fuerza para buscar a Dios. Hoy hablaba Julián de lo sobrenatural y hablaba de, dice llanamente, Pedro tenía que caminar sobre las aguas. O sea, era de loco, era, no, es increíble, pero Dios, Jesús hizo que caminara sobre las aguas. Cuando vos digas, es imposible que yo busque a Dios este año, es imposible que yo pueda comenzar, porque no hace falta que hagas la oración de Alberto Cortés. ¿La conocen, la oración de Alberto Cortés? A partir de mañana. A partir de mañana comenzaré, ¿no? No, no, a partir de esta misma noche comenzar. Terminé el año dándole una patada al diablo. Decía, bueno, diablo, casi me ganaste este año, pero este último día le entregué mi vida al Señor. Este último día le consagré mi corazón al Señor. Porque a veces estamos con el corazón dividido. Hay cristianos que han congregado todo el año, pero tienen su corazón dividido. Creen que están bien con Dios, pero Dios está molesto. Ayúdanos, Señor. Dice, sed sobrios y velad. Porque vuestro adversario, el diablo, anda como el león rugiente buscando a quien devorar. Dice esta versión actualizada, estén siempre atentos y listos para lo que venga, pues su enemigo, el diablo, anda buscando a quien destruir. Hasta aparece un león hambriento. Cuando estoy inmerso en mis propios intereses, y constantemente preocupado con mi rutina diaria, dejando a un lado a Dios, entonces no estoy preparado para la batalla espiritual. Y voy a encontrar a menudo que estoy desarmado cuando lleguen las tentaciones. Y sufrís vos, sufre tu familia, sufren tus hijos. Por eso debemos pedirle al Señor en este año, que ya termina, y en el año que viene, decirle, Señor, ¿sabes qué? No hagamos oraciones, Señor, dame la camioneta, Señor, dame esto, Señor, dame lo otro, Señor, dame más de eso, la piel, que se me estire la piel, o que me pueda operar, si no puedo ir al cirujano. No, ¿sabes qué? Te voy a dar un consejo. Hacé la oración de Salomón, pedir al Señor sabiduría. Pero no la sabiduría para arreglar un motor, que eso viene después, como chapa. Sabiduría para el trabajo, para saber desarrollar tu trabajo, para los estudios, para cómo aconsejar a tu esposa, a tus hijos. No, sabiduría, que es el temor de Jehová. El temor que tenía Cristo, el temor de Dios, no el temor a Dios. Ay, tengo miedo. No, el temor de Dios, que produce una vida de santidad. Y en las situaciones diarias en las cuales soy tentado a pecar, cada día esté lleno de oportunidades para vencer mi propia voluntad. ¿Escuchaste? Que vos puedas vencer tu propia voluntad. Porque el diablo no produce ningún pecado. El pecado sale del corazón del hombre. El diablo lo que hace, dale, hacelo, te dice. Es un error pensar que el diablo viene con un ramillete de pecado y te dice, toma, agarrá. No, está en nuestros corazones. Y cada día que vos puedas en la sabiduría, en el temor de Jehová, vencer la tentación, amado, es un logro. Te sentís como, así, viste el gladiador cuando lo aplauden ahí en la arena, te sentís como, ay, pero no para tu gloria, sino para la gloria para Cristo, ¿no? Sí, pero pudiste vencer tu propia carne. A veces queremos vencer hacia afuera, queremos vencer los demonios, hay gente que hasta demonios, que hace cosas, y no puede vencer su propia voluntad. Y acordate que el Señor en Getsemaní, antes de morir, Él murió a su voluntad cuando dijo, hágase tu voluntad y no la mía. Ayúdanos, Señor. Solo renunciando a mi propia vida, puedo llegar a tener la paz que tanto busco. No va a hacer falta que esté buscando la paz en las vacaciones, o la paz en una pastilla, o quizás en una droga por ahí. Vas a encontrar la paz cuando hayas renunciado a tu propia vida y comenzar a vivir la vida de Cristo. Y estas pequeñas circunstancias del día a día pueden no parecer mucho, no parecer grandes logros, pero en el recuento, en el cúmulo de todo eso, te vas a dar cuenta que tu vida ha cambiado de un tiempo a otro. Permaneciendo fiel en las pruebas, porque pruebas vendrán, Luis nos decía en eso, que vendrán los cachetazos, vendrán los golpes, vendrán muchas veces las caídas, porque dice Pablo, he sido caído pero no estoy derrotado. Caído mas no derrotado. ¿Eso qué significa? Te vas a tropezar, te vas a pelar la rodilla, te vas a pelar la frente y el codo también, espiritualmente hablando, ¿no? Entonces, dice el Señor, si son fieles en las cosas pequeñas, serán fieles en las grandes. Ese es el texto que dice, en lo poco fuiste fiel, sobre mucho te pondré. Si son deshonestos en las cosas pequeñas, no actuarán con honradez en las responsabilidades más grandes. Que Dios te va probando en las cosas más pequeñas. Si vos pudiste vencer una tentación, si vos mataste una tentación en tu corazón, Dios te va a premiar en cosas grandes. Si vos no podés, si vos cedés a una pequeña tentación en tu corazón, no vas a poder aguantar las pruebas grandes. Y para eso necesitamos la sabiduría del Señor. El crecimiento espiritual solo viene a través de la lucha cotidiana. Cuando me esfuerzo por mi llamado y doy muerte a aquello que reconozco como pecado, hay que reconocer primeramente el pecado. De esta forma, ya termino. Servir y amar a Dios se vuelve algo tan natural como respirar. No hay que estar diciendo, el nuevo Señor envía obreros, ¿no? Ya están los obreros, pero a veces los obreros están de paro, o están de piquete, o están de brazos caídos, ¿no? Pero es tiempo, amados, de cada uno comenzar a tomar la herramienta que Dios le ha dado. Dios te ha dado dones. ¿Qué te parece si este año le pedís al Señor, Señor, dame sabiduría, sabiduría para comenzar a servirte? No puedo ponerlo en espera e ir detrás de mis propios intereses otro año más, porque no sabes si en algunos de esos cuadraditos que se llaman meses, enero, febrero, marzo, abril, mayo, junio, julio, agosto, septiembre, octubre, noviembre, diciembre, no sabes si quizás en ese día hay una cruz negra que dice hasta aquí llegaste. No sabes si en marzo, creo que la última vez prediqué sobre algo sobre que de la muerte y justo se nos murió alguien y fue fuerte, ¿no? Está por ahí grabado. Toqué madera por la duda. Toca a tu hermano que está a tu lado. No, pero de verdad, eso es tomar conciencia, eso es decir, bueno, la vida es breve, no puedo perder más tiempo. He invertido mucho tiempo en muchas cosas, en tu casa, en el estudio, la carrera, el trabajo, el auto, etcétera. Que en definitiva lo tenés y sí, bueno, y ahora, y ve por más, muchachos, conquista, te dice, ¿no? Conquista, rey. Amados, nada de lo que hagas te va a llenar. Yo he conocido personas que han tenido tres títulos. Una vez me llamó una arquitecta que era ingeniera, arquitecta, comenzó como arquitecta, ingeniera, después empezó a estudiar medicina. Se fue a vivir a España y me mandó, ese tiempo yo tenía negocio, era una arquitecta que yo, era una amiga. Me decía, acá estoy mojando mis pies, me dijo otra palabra, estoy mojando mis pies en el río, en mar, no sé, en Mediterráneo, pero todavía me falta, me dice, todavía como quisiera ir a otros lados. O sea, se fue de aquí buscando, reconoció todo el país, se fue a Europa buscando, y allá me decía, pero en realidad quiero conocer más, como que todavía. Y yo saco esta conclusión, amados. Hay un vacío en el corazón del hombre que solo Dios lo puede completar. Amén. Termino ya con esto. Voy a pedir si pueden cerrar sus ojos otra vez en señal de, más que nada, de concentración. Y orar al Señor, a decirle, Señor, dame sabiduría. Le dimos gracias recién. Ahora digamos, Señor, dame sabiduría. Pida una oración así, sincera. No pida muchas cosas, sino sabiduría. Sabiduría. Que podamos este año adorar al Señor, adorar con estos labios, pero con el corazón cerca de Él. Porque Él hace un reclamo, dice, este pueblo de labios me adora, pero su corazón está lejos de mí. Señor, mira, este año, mi Dios, queremos adorarte, pero con la cabeza pegada a tu pecho, cerca de ti, Señor. Ya no lejos, ya no como un Dios lejano, como alguien que está ahí enojado conmigo. Dios nos ama, Dios te ama. ¿Qué te parece si le pedimos al Señor que haga con nosotros lo que Él prometió hacer con Israel. Y escuchad mientras meditas. Dice el Señor, ustedes todo este tiempo adoraron ídolos malolientes, pero yo me olvidaré de sus maldades. Las limpiaré como quien limpia un trapo sucio. Yo les daré una nueva vida. Haré que cambien su manera de pensar. Entonces dejarán de ser tercos y testarudos, pues yo haré que sean leales y obedientes. ¿Quién lo hará? Él. Pondré mi espíritu en ustedes, dice el Señor. Y así haré que obedezcan. Viste que sin el Espíritu no puedes obedecer. Dice el Señor, pondré mi Espíritu en ustedes y así haré que obedezcan todos mis mandamientos. Entonces vivirán en la tierra que les di a sus antepasados y ustedes serán mi pueblo y yo seré su Dios. Ya no dejaré que sigan pecando así. Les daré tanta comida que no volverán a sufrir de hambre, ni a pasar vergüenza delante de otras personas. Entonces se acordarán de sus malas conductas y de sus acciones tan repugnantes y se avergonzarán. Entiéndame bien, dice el Señor. Esto lo haré para que ustedes se avergüencen de sus malas conductas y no porque se lo merezcan. Les juro que así lo haré, dice el Señor. Y cuando ya lo haya limpiado a todos ustedes de todas sus maldades, los dejaré reconstruir sus ciudades, que ahora están en ruina, pero van a en ellas. Señor, gracias. Que tú halles en esta tarde, Señor, corazones tiernos, corazones sensibles. Porque tu palabra derriba todo argumento que se levanta contra la verdad. Todo pensamiento humano, todo lo que a mí me parece, o todo lo que dice la filosofía o el pensamiento de esta sociedad. Es tu palabra hablando.

pero Señor, que terminemos el año agarrados, como decía Julián, leí ahí, asido de ti, agarrado, aferrado a ti. No trates de entender a Dios, obedece a Dios, y Él te llama, decirle: Señor, tomame, Señor, perdóname, Señor, ayúdame, dame sabiduría. Y si yo, Señor, entrego mi vida a ti, tú te ocuparás de mí. Y suplirás todo lo que tengo que me haga falta. Bendice a mi pueblo, Señor. Bendice a mi iglesia. Gracias, gracias, gracias por cada uno de ellos. Como decía mi hermano Moisés, ayúdenos, Señor, a ser agradecidos. Si este año fue malo para vos, si este año fue turbulento, decirle gracias, Señor, porque eso me acercó a ti. Ese problema me trajo más cerca a ti. Gracias, Señor, porque la tormenta en medio, el huracán, el turbión en medio de alta mar, me hace aferrarme a ti. Aunque tú me reprendas y me digas: hombre de poca fe, me aferro a ti, Señor, y espero en ti. Señor, tú lo sabes todo, tú sabes cada corazón cuánto te amas, Señor. Bendice a mi pueblo, en el nombre de Jesús. Gracias, Dios. Amén. Y Dios te bendiga, iglesia.

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1: ¿Cómo están, amigos? Nos encuentra hoy otro programa de estudio bíblico de llamada de medianoche.
2: El foco de hoy estará en el término bíblico de la expiación, su pasado, presente y futuro, y cómo se relaciona con nuestras vidas personales. Esta serie de estudios está basada en un libro del hermano William MacDonald titulado ¿Cuál es la diferencia?
1: ¿Le interesó el tema? Quédese con nosotros. Tras una cortita pausa musical, llega el mensaje en la voz de Guillermo Sauchuk.

Amigo, la palabra que quisiera ver hoy con usted es expiación. Se trata de un término bíblico que para mí es muy interesante, pues tiene variedad de usos y su significado debe determinarse por el contexto. Es decir, que viendo cómo es utilizada la palabra, aprendemos los diferentes sentidos que tiene. Para comenzar a analizar este término expiación, debemos primero recordar cómo era el camino de salvación en el Antiguo Testamento de la Biblia. La gente fue salva al poner su fe en el Señor. Cuando Dios reveló algo y le creyeron, entonces fueron contados justos. Así, Génesis capítulo 15, versículo 6, relata cómo cuando Dios prometió a Abraham que tendría descendientes tan numerosos como las estrellas, el patriarca creyó a Dios y le fue contado por justicia. Abraham fue justificado en base a la todavía futura obra de Cristo en la cruz. Es dudoso que Abraham supiera mucho acerca de aquella obra, pero Dios sabía y puso todo el valor de aquella obra a la cuenta de Abraham. El Señor le otorgó el perdón judicial de todos sus pecados en base a la preciosa sangre del Salvador derramada en el Calvario. En cada época, la salvación es por la fe en el Señor y en base a la obra sustitutiva del Señor Jesucristo. Se establece una relación eterna. Sin embargo, cuando un israelita creyente cometía pecado después de su conversión, esto rompió su comunión con Dios y le hizo inmundo. También había ciertos actos, como tocar un cuerpo muerto, que en sí no eran pecaminosos, pero le hacía inmundo ceremonialmente. Estas cosas le impedían adorar en el tabernáculo o templo. Aquí es cuando entra en juego la expiación. En el Antiguo Testamento, expiación es la traducción de una palabra hebrea que significa cubrir. La expiación era una forma de cubrir el pecado hasta que fuera tratado completa, perfecta y finalmente por la obra de Cristo en el Calvario. En algunos casos, cubrir puede comunicar la idea de enmendar, limpiar, eximir de castigo y consagrar, pero casi nunca significaba expiación de pecados, esto es, hacer satisfacción por ellos. El escritor de Hebreos aclara que los sacrificios del Antiguo Testamento nunca quitaron ni un solo pecado. Si el sentido primario de expiación es quitar el pecado, entonces los sacrificios fracasaban. Hebreos 10:4 lo expresa claramente, porque la sangre de los toros y de los machos cabríos no puede quitar los pecados. Por esta razón, el sistema de sacrificios nunca dio al pueblo de Dios una conciencia limpia respecto al pecado. Hebreos 10:2 explica que, de otra manera, cesarían de ofrecerse, pues lo que tributan este culto, limpios una vez, no tendrían ya más conciencia de pecado. A veces hacían expiación por cosas inanimadas, el altar, el lugar santo, el lugar santísimo, el tabernáculo de reunión y el templo. Obviamente, esto no tenía nada que ver con quitar o expiar pecados, porque las cosas inanimadas no pueden pecar. Un altar que había sido expiado estaba apto para usar en el servicio divino porque era limpio ritualmente. No es adecuada cualquier definición de expiación que no explica por qué ciertas cosas debieron ser expiadas. Empleada respecto a las personas, la expiación significa limpieza ceremonial. Cuando un judío creyente que había pecado traía el sacrificio requerido, en efecto, confesaba su pecado. Tan pronto como confesaba, era perdonado. Su perdón no venía mediante el sacrificio animal, sino mediante el sacrificio de Cristo. El sacrificio animal era figura del sacrificio de Cristo. La pena eterna de su pecado ya había sido cancelada cuando creyó en el Señor, pero la confesión renovaba su comunión con Dios. El sacrificio que trajo le hizo apto externa y ceremonialmente para participar nuevamente en la adoración y los servicios de Jehová. Ya estaba en una relación de pacto con Dios, pero ahora estaba limpio ritualmente. Los sacrificios levíticos santificaron para la purificación de la carne, esto es, proveyeron una purificación externa, ritual. Solo la obra de Cristo puede limpiar la conciencia de obras muertas para servir al Dios vivo. Hay al menos un lugar en el Antiguo Testamento donde la palabra expiar puede significar claramente quitar el pecado. 70 semanas están determinadas sobre tu pueblo y sobre tu santa ciudad, para terminar la prevaricación y poner fin al pecado y expiar la iniquidad,
para traer la justicia perdurable y sellar la visión y la profecía y ungir al santo de los santos. Esto aparece en Daniel capítulo 9 versículo 24. En este versículo, expiar la iniquidad es correctamente traducido en la Reina Valera, la Biblia de las Américas y la Nueva Versión Internacional. En algunas traducciones en otros idiomas pone lo equivalente a hacer reconciliación por el pecado, que es la idea, pero expiar lo expresa más claramente. El pasaje anticipa la segunda venida del Señor Jesús, cuando la iniquidad de su pueblo Israel por fin será resuelta. En realidad, el sacrificio necesario para esto fue ofrecido en la cruz del Calvario, pero Israel no entra en el bien de esto hasta que miren a aquel que traspasaron, lloren y se aflijan por él, como uno se aflige por su unigénito. Lo que la expiación cubrió en el Antiguo Testamento, Cristo quitó completamente y para siempre en la cruz. Por otro lado, expiación no es una palabra muy utilizada en el Nuevo Testamento, y expiar solo aparece en Hebreos capítulo 2, versículo 17, donde quizás sería mejor traducida como hacer propiciación, ser propicio o hacer reconciliación. La idea de expiación, como la plantea el Antiguo Testamento, nunca se halla en el Nuevo Testamento. Nunca menciona nada hecho para cubrir ni a personas ni a cosas inanimadas. En nuestros días, la palabra expiación tiene un sentido adquirido. Hablamos de la expiación de Cristo, queriendo decir que mediante su muerte, sepultura y resurrección hay satisfacción respecto al pecado. En sermones y canciones nos regocijamos que mediante su sangre expiatoria nuestros pecados han sido quitados una vez por todas. Pero recordemos que este sentido es completamente poético y que no tiene conexión alguna con el sentido usual de la palabra en el Antiguo Testamento. Por lo tanto, amigo, deberíamos aprender a distinguir entre el significado de expiación en el Antiguo Testamento y el significado que ha adquirido hoy en día por el uso que se da. No es incorrecto hablar de la obra expiatoria de Cristo siempre que reconozcamos que su obra fue perfecta, final e interna, mientras que la expiación en el Antiguo Testamento fue, salvo la excepción notada, imperfecta, repetida y externa. Como último punto, sería bueno comprender la referencia a la expiación que hace el profeta Ezequiel en su libro en la Biblia. Ezequiel emplea la palabra expiación en relación con los servicios en el futuro templo milenario. Anticipando el reino, Ezequiel habla de expiar el altar, el pueblo, es decir, la casa de Israel y el templo. Esto representa un problema para algunos porque parece que contradice Hebreos 10:12. Pero Cristo, habiendo ofrecido una vez para siempre un solo sacrificio por los pecados, se ha sentado a la diestra de Dios. Y Hebreos 10:18, pues donde hay remisión de estos, no hay más ofrenda por el pecado. El problema surge porque damos al término expiar su definición del diccionario moderno en lugar de su significado básico. No sugiere que los sacrificios en el templo milenario sean eficaces en quitar la culpa y la pena del pecado, como tampoco eran en la época del Antiguo Testamento. Simplemente formarán parte del rito del templo. Al cumplir las ceremonias, Israel redimido verá la debilidad de los ritos contrastada con la perfección de la obra de Cristo. Reconocerá que los sacrificios eran sombras, mientras que la realidad es Cristo. Como los sacrificios del Antiguo Testamento ilustraban anticipadamente la obra de Cristo, así los del milenio recordarán el sacrificio hecho en el Calvario, como hace la cena del Señor en nuestro caso. Simplemente serán memoriales. ¿Y usted, amigo? ¿Ya ha podido experimentar en su vida la perfección de la obra de Cristo en oposición a la debilidad de los ritos? Espero que si aún no lo ha hecho, hoy mismo pueda estar pensando en Cristo muriendo en la cruz para que usted, si cree en Él, pueda ser limpio de su pecado una vez y para siempre. La ciudad.

0: Así estamos llegando al cierre de otro programa de estudio en el cual nuestro foco estuvo en la palabra expiación. ¿Verdad que se nos han aclarado varias dudas?
1: Para hacernos llegar su mensaje contándonos cómo le ha impactado esta serie de programas, debe tomar nota de los medios de contacto que vamos a dar ahora en unos minutitos para mandarnos su mensaje. También allí puede hacer llegar su pedido para adquirir el libro ¿Cuál es la diferencia? De William McDonald, en la que se están basando todos estos estudios.
0: Amigo, fue una alegría contar con usted para este programa y le dejamos la invitación para el próximo, en el cual estaremos conversando sobre profecías y cómo comprenderlas correctamente. Le esperamos entonces, Dios les bendiga.
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2: La radio te informa la hora. 23:06.

0: ¿Es usted dependiente? Saludos amigos, soy David Ormachea. Algunas personas tuvieron padres alcohólicos y a pesar de esa gran presión no tienen ninguna adicción. Otros, en cambio, son adictos a pesar de la sabia conducta paternal. Otro peligro de adquirir dependencias son las crisis de la adolescencia. Algunos adolescentes son más afectados por la depresión que otros, pero viven un mundo muy vulnerable y muchos tienen problemas de autoestima. Algunos se sienten altamente competentes y otros totalmente inadecuados. Ellos experimentan mucha ansiedad, temores, culpabilidad, decepción, inseguridad, mucha inestabilidad, sobre todo en los tiempos de más seria presión. Sea por presión o por curiosidad. Al tomar por primera vez el alcohol o drogas, se sienten eufóricos, más tranquilos, menos nerviosos y con mayor fortaleza en su carácter, y sus problemas parecen menores. Tristemente, ese sentimiento equivocado de bienestar personal le lleva en muchos casos a la adicción y a la destrucción familiar y a la destrucción personal.
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2: Es un placer, queridas oyentes de Entre Amigas, reencontrarnos en un nuevo programa. Hoy estaremos compartiendo un testimonio de vida de una querida amiga que además ya nos ha estado acompañando, pero estaremos retomando un poco de su historia, también de su experiencia, y como siempre, esto nos hace muy bien a todas de escuchar, pero también aprender. Saludo a quien me acompaña hoy, Victoria San Martín. ¿Cómo estás, Vito? Bienvenida.
3: Muy bien, Victoria, contenta de estar contigo, con nuestras amigas, y también de poder haber tenido esta conversación con Paola, que bueno, nos va a hablar, si se recuerdan algunas, hace varios programas atrás hablamos de la enfermedad de Paola. Lo pueden buscar allí en la web de Llamada. Una enfermedad autoinmune que afectaba las articulaciones y muchos aspectos más, ¿no?, de su salud. Y nos vino a contar Paola sobre su estado de salud actual, pero con un relato diferente. Nos va a hablar de la soberanía de Dios, porque Dios hizo posible su recuperación mediante algo que los médicos le decían que era posible, y se trata de la maternidad. Puede comunicarse con nosotros a través de WhatsApp al 00598 99 000 540. Queridas amigas, es un gusto estar con ustedes y qué bueno poder compartir esta entrevista que vamos a realizar a continuación. Es un gusto para mí recibir a Paola Sánchez. ¿Qué tal, Paola? ¿Cómo estás?
4: Hola, ¿cómo estás, Victoria? Mucho gusto estar acá nuevamente.
3: Tal vez algunas amigas puedan recordarte de programas anteriores, y si no, me pueden ir a la página web también y buscar alguna entrevista con Paola Sánchez. También fuiste parte, hiciste alguna entrevista para el equipo de Entre Amigas, y estuviste ahí colaborando o consiguiendo ahí en la parte de producción. Así que bueno, es un gusto estar con Paola y para hablar de un tema que es muy profundo y que tiene muchas aristas, ¿no? Pero vamos a hablar de Dios como el dueño de la vida, y Paola nos va a contar un poco acerca de lo que nos contaste en el programa anterior, para empezar.
4: Bueno,
3: medio resumido.
4: Bien.
3: Y después vamos a hablar de lo que pasó hoy, de lo que pasa el día de hoy, de cómo está tu vida hoy. Cuéntanos, Pao.
4: Cómo no, te cuento entonces. Bueno, yo tenía, por cómo estoy hoy, pero tengo una poliartritis reumatoide, que es una enfermedad autoinmune, la cual comienza atacando lo que es todo nivel articulaciones de nuestro organismo, de nuestro cuerpo. En mi caso, me lo agarraron bastante tarde, me lo detectaron bastante tarde, entonces ya estaba bastante avanzada la enfermedad. Además de esto, en el año 2012 tuve un empuje bastante fuerte, que estuve postrada en cama, que no me podía mover, o sea, me tenían que hacer todo en las manos, bañarme, llevarme al baño, etcétera, pues no podía literalmente comer la comida en la boca. Y eso hizo que la enfermedad avanzara muchísimo más. Entonces estaban unos niveles bastante límites, digamos, de lo que es la vida y la muerte, literalmente sí. Así. Estaban con tratamientos bastante fuertes, quimioterapias, intravenosa por pastilla, bueno, un montón de pastillas. Yo tenía una colección, una farmacia en mi casa también. Y bueno, no, ni que hablar la calidad de vida, ¿no? Era bastante acotada, porque había un montón de cosas que no podía hacer, desde caminar a tareas del hogar, bueno, muchas cosas. Durante la enfermedad Dios estuvo presente en todo momento, porque yo sé que el médico que tengo me lo mandó directamente del cielo Dios, porque fue una bendición para mí, es una bendición para mí, para mi esposo, para nuestra familia, porque él siempre se se puso la camiseta de lo nuestro y no dudó en ningún momento en hacer un montón de cosas y pruebas y medicación y estudiaba nuestro caso por todos lados y fue él el quien mejoró un poco la calidad de vida que yo tenía, porque está literalmente era bastante complicada mi situación.
3: ¿Qué tema ese, no, Paola, de cuando uno está en ese proceso de dependencia y de no saber qué esperar, ¿no? Porque no, uno no sabe qué esperar, uno más allá que sabe que el Señor lo sostiene y que por su gracia uno se mantiene en pie. Pero ese pasaje de estar así, en esa condición, a poder mejorar, es todo un desafío para la persona, ¿no? Es algo que muchas veces no se entiende si no se pasa por el proceso, uh-huh. ¿no? Es algo que es un vencer miedos, es un poner voluntad en donde...

0: la fuerza de voluntad lo que te ayuda a avanzar, porque claramente con mis miedos, con mi y no, bueno, pensé mucho más allá y me levantaba, trataba de levantarme todos los días pese a los dolores, pese a, y bueno, la fuerza de voluntad sin dudas es sí. Es importantísimo.
1: Bueno, te vimos recuperarte en los programas que hicimos contigo, nos contabas un poco cómo había sido la recuperación, entre comillas, que estabas teniendo en ese momento, que estabas pudiendo realizar bastantes actividades, que estabas pudiendo retomar un poco la vida también, entre comillas, normal que llevabas con la enfermedad. Pasó el tiempo, después de la entrevista con Paola, ella siguió con el tratamiento. ¿Podés contarnos cómo fue que siguió y qué es lo que pasó después?
0: Sí, bueno, seguí con el tratamiento. Obviamente llega un momento en el que el cuerpo se acostumbra a la medicación y ya empieza como que a no hacer efecto. Es como que te ponen la medicación, para contarles un poco lo que realizaba la medicación, era hacerme un reseteo de todo lo que eran mis defensas, porque mis defensas estaban en contra de mi cuerpo. Entonces reconocían partes de mi cuerpo como peligrosas, como que no eran del cuerpo, entonces empezaban a atacarlas como para defenderme. Entonces la medicación lo que hacía era una bomba, las mataba y nacían de nuevo con la nueva información que la medicación les proporcionaba. Pero claro, como todo, llega un momento que se acostumbra el cuerpo a todo este proceso y entonces ya no me estaba haciendo efecto la medicación. En junio del año 2021 fue el último tratamiento que me hice, más allá de toda la medicación que tomaba por boca también, estoy hablando de medicación intravenosa. Y en julio, cuando voy a la consulta posterior al tratamiento, mi médico me informa que bueno, que no había hecho efecto, que no sabía cómo iba a seguir, porque esta medicación que me estaban dando era la última en la línea de medicamentos autoinmunes contra esta enfermedad. Entonces, bueno, me dijo, mira, vamos a hacer una cosa, yo voy a estudiar tu caso, me voy a comunicar con médicos del exterior, voy a ver cómo podemos hacer, cómo podemos solucionarlo de alguna manera, quédate tranquila, anda para tu casa y yo te aviso. Esas fueron las palabras, o sea,
1: sí.
0: Salí de ahí con el espíritu en el piso, literalmente, porque estaba muy triste. Además, me dio la noticia de que bueno, que había llegado a los pulmones, entonces mis pulmones no estaban respondiendo como debían. Bueno, fue todo complicado.
1: En medio de eso, siguieron con las consultas, con los exámenes y también cuidando mantener esa calidad de vida que
0: también
1: habías alcanzado, ¿no? Más allá de todo esto. Y qué fuerte lo de que te den una bomba para resetear lo que son las defensas, ¿no? Lo que es el organismo, ¿no? Y cómo Dios es el dueño de la vida, ¿no? Y Él hace como Él quiere, Él pone su mano y es soberano por sobre todas las cosas. Y hay cosas que, como decía Jesús, ¿no?, acerca del ciego, no es ni por culpa del padre, ni de la madre, ni de él, sino que hay cosas que son para la gloria de Dios, ya sea una enfermedad resuelta o también la fortaleza en medio de la enfermedad.
0: Totalmente,
1: ¿no?
0: Totalmente.
1: Hubo un momento en el que había que tomar una decisión que, si bien no tenía que ver directamente con la enfermedad, influía, ¿no? Esto es cuando llegó el momento de darte una dosis de la vacuna
0: contra el COVID. Exacto, sí. Bueno, contarles previamente también un poco, y ya con esto más o menos doy un pantallazo de lo que se viene, que durante todo el tiempo, bueno, desde que nosotros nos casamos con mi esposo, nuestro sueño era formar una familia, ser papás, siempre planificamos la vida con hijos. Y bueno, lamentablemente no pudimos tener hijos. Hicimos pila de tratamientos, con fertilización asistida, obviamente, de todo, y siempre, bueno, estaba la negativa. Hasta que, bueno, bajamos los brazos, como quien dice, dijimos, bueno, si no es la voluntad de Dios que nosotros seamos papás, no será la voluntad de Dios. Sigamos así, y bueno, vamos para adelante como podamos. Uh-huh. Tuvimos la idea de adoptar también, bueno, un montón de cosas. Bueno, el 27 de agosto me quedé en julio, que fue una de las últimas consultas ahí medio heavies que tuvimos, tristes, con mi médico, con esas noticias. Y el 27 de agosto yo me tenía, del año 2021, yo me tenía que dar la tercera dosis de la vacuna del COVID, como dijiste. Y bueno, yo venía con un atraso de aproximadamente un mes, un atraso uh-huh. en el periodo menstrual de aproximadamente un mes. Y no tenía en mi cabeza, pero no se me cruzaba por la cabeza que pudiera estar embarazada, porque ya me había pasado muchísimas veces y muy ilusionada fui a hacerme un test de embarazo y siempre eran negativos. Entonces, uh-huh. ya como que me había resignado y también un poco me dolía claro. un montón.
1: Emocionalmente era, ¿no?, un golpe,
0: sí,
1: ¿no?
0: Sí, sí, sí, cada año era más difícil porque se le iban sumando cosas, o sea, el día de la madre, el día del niño, el día del padre, no sé, cumpleaños, sí. fiestas, navidades.
1: Sí, baby shower de otras sí, personas, claro. nacimientos de otras personas
0: sí,
1: alrededor.
0: Sí, sí, totalmente. Sí. Entonces era como que cada año era mucho más difícil afrontar ese tema, que bueno, tenía que solucionarlo y tenía que como que cerrarlo, ¿no?, de alguna uh-huh. manera. Y bueno, lo llamo a mi médico y le comento, mira, mañana me tengo que dar la tercera dosis de la vacuna, no sé qué me aconsejas, le comenté la situación, no sé qué me aconsejas, y él me dijo, mira, para mí tenés que hacerte un test sí o sí, porque no vaya a ser cosa que estés embarazada y no se puede dar la vacuna, uh-huh. porque ahí sí sería un aborto seguro, porque en el primer trimestre no se puede dar la vacuna. Uh-huh. Entonces, bueno, yo me quedé con eso, fui y me compré un test, pero no me lo hice. La verdad es que no me lo hice porque no estaba con el ánimo como para recibir un negativo. Venía con todas esas noticias feas, malas que me habían uh-huh. dado, que ya tenía el ánimo un poco por el piso, digamos. Y bueno, nada, no me lo hice. Dije, bueno, voy, me doy la vacuna, ya sé que no estoy embarazada, así que no, uh-huh. no me lo voy a hacer. Pero algo en mí, a la madrugada del 27 de agosto, me dijo, hacételo. Me levanté a las 5 de la mañana, con ganas de ir al baño, y me dijo, hacételo. Y yo decía, no, pero hay algo que me decía, no, hacételo. Y bueno, lo agarré, fui, me lo hice, y fue literalmente esa madrugada soñada, uh-huh. Me dio positivo. Uh-huh. Enseguida, aparte las dos rayitas salieron así al toque, enseguida. No había chance naturalmente de que yo pudiera tener un positivo, uh-huh. y menos de forma natural, claro. como fue este embarazo, sí. menos de forma natural. Bueno, salgo del baño corriendo uh-huh. a contarle a mi esposo, lo despierto, bueno, no. Obviamente lo primero que atinamos fue arrodillarnos a agradecerle a Dios, ¿no? Estábamos los dos ahí en el cuarto, arrodillados, agradeciéndole al Señor por lo que había hecho. Y bueno, ahí está, llegó el bebé que tanto soñamos. Uh-huh. Pero bueno, siguió, ¿no?, el tema del embarazo.
1: Claro. ¿Cómo pasó el tema del embarazo, de afrontar los miedos entre los dos, de poder también entender que podía no darse también el término del embarazo, ¿no? ¿Cómo fue que lo sobrellevaste?
0: Eso fue lo siguiente, ¿no? Lo primero fue la emoción y la alegría de la noticia, de saber que había un bebé en mi vientre. Pero claro, lo siguiente fue ir a las consultas, tanto con ginecólogo como con internista y demás. Y todos eran panoramas muy, muy oscuros, muy no alentadores. Uh-huh. Me decían que era la situación, que en junio me había hecho el tratamiento, después, bueno, toda la medicación que yo estaba tomando y demás. Me decían que claramente no podía llegar a término, o si llegaba a término seguramente fuera con alguna malformación, alguna enfermedad propia de todo lo que hace, ¿no?, la droga en el cuerpo de una persona.
1: Uh-huh. Bueno, entonces, y también recordando que eran tus propias defensas también, atacando a tu organismo, y como algo que no reconocían propio, ¿no? O sea que El solo hecho de que hubiese un bebé formándose en tu vientre también era un peligro.
0: Claro, sí, ni que hablar. Por eso la atención con internista también y bueno, y otros médicos que estuvieron después ahí en el camino. Bueno, me derivan a embarazos de alto riesgo por esto mismo. Y bueno, y el primer trimestre, no te voy a mentir, fue un trimestre difícil, lo vimos los dos de manera con muchos miedos por todo lo que nos decían, por todo lo que iba pasando también a nuestro alrededor, ¿no? Que veíamos la cantidad de médicos que estaban cada vez en las consultas y demás. Pero fue paso a paso, como vos dijiste. Fue un paso a paso de ir sorteando obstáculos. Nos ponían ecografías, nos ponían, bueno, nos hacían otros estudios, claramente dentro de los estudios normales que se les hacen a las embarazadas en los tres trimestres. Para mí eran muchísimo más, ¿no?
1: Claro.
0: Eran un chorrete de estudios más. Y bueno, nos fueron dando todos bien, todos bien, todo normal, todo iba saliendo perfecto, todo iba marchando sobre ruedas, el bebé iba creciendo precioso, estaba muy sano adentro de mi vientre. Tal es así que, bueno, ya para el segundo trimestre me empezaron a tratar como un embarazo normal, con controles de una vez por mes, nada más. Y bueno, sí, tuvimos el privilegio de tener ecografías casi una vez por semana, te diría. Eso sí que fue un privilegio.

0: Decíamos, qué increíble, el puntito blanco que vimos el primer día y es esto, ¿entendés? Todo formadito, perfecto, sus huesos, su boca, sus manitos, sus ojos, todo. Es muy, pero muy salado vivir la vida, la creación de la vida desde ese lugar, ¿no? Ver cómo va transcurriendo el tiempo y cómo se va formando de manera tan perfecta, tan perfecta.
1: Qué cosa tremenda ver también el plan de Dios y el propósito en su soberanía que tiene para cada uno, ¿no? Porque hoy, ahora contabas que lo tuviste en brazos, pero también entender que no es tuyo, que es de Dios,
0: sí,
1: ¿no?
0: Sí, totalmente.
1: Fue un bebé que trajo alegría no solamente a ustedes, ¿no? Sumamente querido, sumamente... Fue una noticia que revolucionó, ¿no?
0: Sí, todo el
1: alrededor, sí. Comenzando por la familia, contanos cómo fue eso.
0: Sí, fue muy emotivo ver, bueno, hace poco cumplió un año Guzmán se llama, es varón, se llama Guzmán Amadeo. Hace poco en el cumpleaños de un año, Andrés, mi esposo, decía, nos asombraba y nos ponía tan contentos ver la reacción de las personas cuando le íbamos contando, ¿no? Cuando íbamos transmitiendo la noticia y demás, que muchos incluso se alegraban hasta más que nosotros, porque nosotros en ese momento todavía estábamos como que, wow, ¿qué pasa? ¿Qué pasó?
1: Cayendo,
0: y claro, estábamos con todo el tema de los nervios también y los miedos, porque lo contamos más o menos cuando estábamos por terminar el primer trimestre, que ya estábamos como un poco más tranquilos, pero si bien veníamos saliendo recién de eso, sí. Entonces era hermoso ver la reacción de la gente y cómo se alegraba, y bueno, entre lágrimas de por medio también, ¿no? Fue muy emotivo y fue re lindo eso también.
1: ¿Cómo cambió tu vida con Guzmán?
0: Uf, empezando porque me sanó.
1: Había una posibilidad, ¿no?
0: Había una posibilidad.
1: Los médicos te
0: y yo lo conté, creo que en una de las entrevistas lo conté, sí, que para nosotros estaba siendo muy difícil, pero sí había la posibilidad por todo el cambio hormonal que el cuerpo de la mujer recibe durante el embarazo. Era muy probable que la enfermedad, si bien no desaparece, quede en remisión y así se quede por un largo tiempo, puede ser de por vida o no, pero bueno, en este caso confiemos en que sea de por vida.
1: Sí.
0: Bueno, empezando por ahí, que ya desde el primer control, lo contaba fuera del aire, los exámenes de sangre, que hacía años, no te estoy hablando de década, década y media casi, que no tenía los valores como los tenía en los exámenes que me hice en el primer trimestre del embarazo. O sea, el hemograma, las defensas perfectas, nunca había tenido. O sea, hacía 12, 13 años que no tenía las defensas como las tenía ahí. Venía con una anemia de hacía 2 años que incluso me la iban a estudiar ya con estudios más profundos. Y viste que en el embarazo es muy normal tener anemia. Bueno, yo no tuve anemia durante todo el embarazo.
1: Te mandan a tomar hierro enseguida.
0: Sí, no, nada. O sea, se me regularizó todo a nivel de la perfección de Dios, ¿no? Es así. Y así seguí durante todo el embarazo con esos niveles bien. Lo disfrutamos un montón el embarazo después del primer trimestre, que ya te digo. O sea, si bien el primer trimestre también lo disfrutamos, pero claro, un poco más acotado.
1: Con freno de mano.
0: Exacto, con freno de mano, ahí está. Ya después fue como que nos liberamos y lo disfrutamos muchísimo, disfrutamos cada control. Y bueno, nada, el hecho de sentirme mejor aún de lo que me sentía, porque ahora es como que estoy totalmente sana, hago muchas cosas, no sé si decir la Paola de antes, porque en realidad durante todo este tiempo... que se lo agradezco también al Señor, he aprendido muchísimo, muchísimo. Fue un tiempo de mucho aprendizaje, todo el tiempo del estar con pausas, no sé, no sé si con pausas es la palabra, pero con precaución, de andar con mucha precaución, de depender de los demás. Aprendí muchísimo. Entonces para mí fue un tiempo bueno también. Pero bueno, el volver a poder hacer sí, prácticamente todo, desde caminar sin dolor, cuadras y cuadras y cuadras, cargar, bueno, cargar a

0: Man, pesa 12 kilos. Lo cargo a Upa, estoy en durante el día con él. Ahora empezó a caminar, es bastante
1: activo.
0: Todas esas cosas eran imposibles a la vista del ser humano, a la vista de los médicos. Y para mí poder disfrutarlas hoy es pura y exclusivamente gracias a Dios, ¿no?

0: El agradecimiento a Paola Sanchís por haber estado con nosotras, testimonio que además retomaremos más adelante porque vamos a estar hablando también de la maternidad. Hablábamos un poquito de lo que ha sido esta enfermedad para ella y, como siempre decimos, bueno, la oportunidad que tenemos de conocer testimonios y aprender de ellos. Junto a Paola queremos reflexionar con ustedes con una reflexión que se titula Incomprensible y que le vamos a tomar en este caso del libro Alimento para el Alma, tan conocido por los creyentes. En este caso, esta lectura se basa en Juan 11:1, que dice, uno de los versículos: Jesús todavía no había entrado en la aldea, sino que estaba en el lugar donde Marta lo había encontrado. Esto lo dice en realidad en Juan, también capítulo 6, en los versículos 20 al 30. Y dice que la manera como actúa Dios en el devenir humano a veces es difícil de comprender. Nuestro razonamiento orientaría la acción en otras direcciones. Frente a este episodio bíblico, quizás nos preguntamos por qué razón se demoró Jesús en ir a Betania a sanar a Lázaro cuando sus hermanas lo llamaron. ¿Por qué se quedó 2 días más en el lugar donde estaba? Luego decide ir a Betania. Marta le sale al encuentro y reprocha al Señor por su ausencia ante el fin de la experiencia vivida. Esta actitud de Marta da lugar a la declaración maravillosa de Jesús de ser la resurrección y la vida, pero en vez de ir con Marta a encontrarse con María, se quedó en el lugar donde Marta lo había encontrado. ¿Por qué no fue a prisa a encontrarse con ella? Leyendo hoy el pasaje completo, podríamos comprender los motivos, pero vivirlo en tiempo real pudo parecer incomprensible. ¿Cuántas veces, frente a situaciones vividas, aún siendo hijos de Dios, así nos parecen sus procedimientos? Pero cobremos ánimo, aceptemos que los pensamientos de Dios y sus caminos son superlativamente más elevados que los nuestros, que a su tiempo Él hará que se cumpla pronto su plan y voluntad. Aceptemos la declaración de Pablo en Romanos 11:33, cuán insondables son sus juicios e inescrutables sus caminos. Marta y María lo llegaron a comprobar, Lázaro resucitó. Cree en Jesús, dice la reflexión, acepta lo que Él efectúa, ten confianza en él. Y con esta frase cerramos el programa de hoy. Victoria, si te parece, compartimos las vías de comunicación.
1: Cómo no, pueden comunicarse con nosotros al 00-598-99-000-540. Pueden ver en Instagram, @entreamigasllamada. También pueden enviar un correo electrónico entreamigas@llamadaweb.org. Y como les decíamos al principio, también pueden ingresar a la página www.llamadaweb.org. Gracias, amigos, por estar con nosotros. Nos vemos en el próximo programa.
2: La radio te informa la hora. 23:56. 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

Ciertamente, llevó Él nuestras enfermedades y sufrió nuestros dolores, y nosotros le tuvimos por azotado, por herido de Dios y abatido. Mas Él, herido fue por nuestras rebeliones, molido por nuestros pecados. El castigo de nuestra paz fue sobre Él, y por su llaga fuimos nosotros curados. Todos nosotros nos descarriamos como ovejas, cada cual se apartó por su camino, mas Jehová cargó en Él el pecado de todos nosotros. Isaías 53, del 4 al 6.

0: ¿Cuándo podré tener relaciones sexuales? Esta pregunta se la hacen la mayoría de los adolescentes y solo algunos pocos se atreven a plantearla a sus padres. Soy Sixto Porras, de Enfoque a la Familia. Desde temprana edad, nuestros hijos se encuentran inmersos en un bombardeo constante de información que explota la sexualidad humana, fomentando el hedonismo, el consumismo y el libertinaje como pautas sociales deseadas. No todos los adolescentes tienen la confianza de preguntar ¿cuándo podré experimentar eso de lo que todos hablan? Como padres, creo que no debemos esperar a escuchar la pregunta. Debemos tomar un rol activo en la educación sexual de los hijos y fomentar en ellos el respeto, la integridad y una actitud responsable en torno a su sexualidad. Señalemos las consecuencias de una vida sexualmente activa fuera del compromiso del matrimonio. Nuestros hijos deben saber que aun cuando en la adolescencia se alcanza la madurez física, la madurez emocional, social, intelectual y ética se alcanza en etapas posteriores de la vida. Cuando nuestros hijos han desarrollado responsabilidad, buen juicio y autocontrol, son capaces de contrarrestar la presión externa a la que están expuestos. Le habla Sixto Porras, de Enfoque a la Familia.
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Hola amiga, deseamos que Dios te bendiga. Muchas veces sencillos ejemplos enseñan grandes verdades. El Señor Jesús conocía la necesidad de quienes le escuchaban y utilizaba cosas cotidianas para dejar una enseñanza espiritual. Cierta vez dijo, «No pueden poner un remiendo nuevo en un paño viejo, porque lo nuevo romperá lo viejo y todo se echará a perder». ¿No te parece sencillo pero muy aleccionador? Posiblemente alguna vez trataste de arreglar alguna prenda de ropa de esta forma y el resultado fue que no sirvió y quedó arruinada. La vida del ser humano es como ese paño ya viejo y gastado, y no lo decimos por la edad cronológica que podamos tener, sino porque el pecado poco a poco fue deteriorando nuestras vidas y las ha arruinado y envejecido. Pero tal vez tú pienses que puedes remendar esa vida gastada con cosas que mejoren tu aspecto. Buenas acciones, limosnas, cultura, religiones y tantas otras. Déjame decirte que como en la ilustración que dijera el Señor, lo nuevo tirará por lo viejo y todo se destruirá. Si aquí terminara nuestra conversación sería un mensaje negativo y hasta depresivo, pero hoy tengo buenas noticias para tu vida. Dice la Biblia que Dios hace nuevas todas las cosas y también dice, el que está en Cristo es una nueva criatura. Sí, Dios no emparcha tu vida para mejorar tu aspecto, Dios la hace nueva. ¿No te parece maravilloso que un Dios tan poderoso que sostiene con su palabra el mismo universo se ocupe con tanto cariño de tu vida? Déjalo obrar y Él hará en ti una nueva persona regenerada por la sangre preciosa de Cristo Jesús y ya no necesitarás remiendos. Obtendrás un vestido nuevo de justicia y la amplia entrada a su santa presencia. Si quieres ver ese milagro en tu vida, entrégala en sus manos. 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Será hasta nuestro próximo encuentro si

Jesús, hoy no te llama para juzgarte, ni para golpearte, mucho menos para acusarte, tampoco te está condenando. Él quiere un momento contigo, para que puedas sentir ese gran amor tan incomparable, e inmediatamente sientas esperanzas, vida, fuerzas, aliento, y puedas ser salvo. Cuando sientes a Jesús tan cerca, puedes entender algo, que su presencia es suficiente. Ven a Él pronto.

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1: La radio te informa la hora. 0:26 minutos.
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1: Muy bienvenidos al programa, amigos oyentes. Ya estamos entrando casi en la recta final del estudio de Marcel Malgo, o sea, El Amor Redentor de Dios.
2: Escuchamos hoy la primera parte del penúltimo tema del mismo, titulado La Muerte Vencida. Está basado en el capítulo 13 del libro de Oseas.
1: Como siempre, será la voz de Germán la que nos guíe en los siguientes minutos. Vamos a una pausa musical y enseguida volvemos con ustedes.

¿Cómo están, amigos? Les saludo cordialmente y les invito a leer el capítulo 13 de Oseas. Dice así la palabra de Dios: Cuando Efraín hablaba, hubo temor. Fue exaltado en Israel, mas pecó en Baal y murió. Y ahora añadieron a su pecado, y de su plata se han hecho según su entendimiento imágenes de fundición, ídolos, toda obra de artífices, acerca de los cuales dicen a los hombres que sacrifican que besen los becerros. Por tanto, serán como la niebla de la mañana y como el rocío de la madrugada que se pasa, como el tamo que la tempestad arroja de la era y como el humo que sale de la chimenea. Mas yo soy Jehová tu Dios desde la tierra de Egipto. No conocerás, pues, otro Dios fuera de mí, ni otro Salvador sino a mí. Yo te conocí en el desierto, en tierra seca. En sus pastos se saciaron, y repletos, se ensoberbeció su corazón, por esta causa se olvidaron de mí. Por tanto, yo seré para ellos como león, como un leopardo en el camino los acecharé. Como osa que ha perdido los hijos, lo encontraré, y desgarré las fibras de su corazón, y allí los devoraré como león. Fiera del campo los despedazará. Te perdiste, oh Israel, mas en Mita está tu ayuda. ¿Dónde está tu rey para que te guarde con todas tus ciudades y tus jueces de los cuales dijiste, dame rey y príncipes? Te di rey en mi furor y te lo quité en mi ira. Atada está la maldad de Efraín, su pecado está guardado. Dolores de mujer que da a luz le vendrán. Es un hijo no sabio, porque ya hace tiempo que no debiera detenerse al punto mismo de nacer. De la mano del Seol los redimiré, los libertaré de la muerte. Oh muerte, yo seré tu muerte y seré tu destrucción, oh Seol. La compasión será escondida en mi vista. Aunque él fructifique entre los hermanos, vendrá el solano, viento de Jehová. Se secará su manantial y se agotará su fuente. Él saqueará el tesoro de todas sus preciosas alhajas. Samaria será asolada, porque se rebeló contra su Dios. Caerán a espada. Sus niños serán estrellados y sus mujeres encintas serán abiertas. Hasta aquí la palabra de Dios. Pasándonos a este capítulo y, como ya dijimos, dentro del tema La muerte vencida, veamos algunos rayos de esperanza espiritual en medio de una tenebrosa providencia judicial. Lamentablemente, Israel permanecía en pecado al igual que antes. Vimos que Oseas 12 es un capítulo bastante destructivo, continuando de la misma manera en el capítulo 13, aunque con una gran diferencia. En este capítulo presenciaremos una vez más un apogeo espiritual. Digo una vez más, ya que hemos constatado varias veces que en el libro de Oseas, entre las tenebrosas profecías, se encuentran escritas varias verdades con respecto a la salvación, las cuales regocijan el corazón. Acordémonos por un momento de Oseas 2, versículo 1. Allí dice: llamen a sus hermanos, pueblo mío, y a sus hermanas compadecidas, según la Nueva Versión Internacional. Veamos también el versículo 19. Y te desposaré conmigo para siempre, te desposaré conmigo en justicia, juicio, benignidad y misericordia. También en Oseas 11:4 escuchamos decir al Señor en forma cariñosa: con cuerdas humanas los atraje, con cuerdas de amor, y fui para ellos como los que alzan el yugo de sobre su cerviz, y puse delante de ellos la comida. Mientras que en el versículo 8 dice casi apasionadamente: ¿cómo podré abandonarte, oh Efraín? ¿Te entregaré yo, Israel? ¿Cómo podré yo hacerte como Adma o ponerte como a Seboín? Mi corazón se conmueve dentro de mí, se inflama toda mi compasión. Si consideramos que estas afirmaciones se encuentran escritas en medio de las difíciles palabras de juicio, quedamos totalmente perplejos. Mientras las palabras pronunciadas deberían ser tristes, nos encontramos con declaraciones realmente cumbres. Una de estas declaraciones puede ser hallada en el capítulo 13, rodeada de pasajes tenebrosos. Leamos nuevamente los versículos 12 al 15.
Atada está la maldad de Efraín, su pecado está guardado. Dolores de mujer que da a luz le vendrán. Es un hijo no sabio, porque ya hace tiempo que no debiera detenerse al punto mismo de nacer. La compasión será escondida de mi vista. Aunque él fructifique entre los hermanos, vendrá el solano, el viento de Jehová. Se levantará desde el desierto y se secará su manantial y se agotará su fuente. Él saqueará el tesoro de todas sus preciosas alhajas. Estas frases nos producen un profundo dolor en el alma. Lo único que nos alivia es saber que en medio de estas conmovedoras palabras de justicia, el versículo 14 dice, «De la mano del Seol los redimiré, los libraré de la muerte. Oh muerte, yo seré tu muerte y seré tu destrucción, oh Seol». ¡Qué fantástica declaración! Es exactamente aquí donde veremos la esencia del tema de este capítulo, la muerte vencida. Palabras tales como, oh muerte, yo seré tu muerte y seré tu destrucción, oh Seol, testifican cómo le fue quitado el poder a la muerte. ¿Por qué razón en medio de tantas palabras de juicio hallamos una declaración tan positiva, la cual testifica únicamente de la salvación? ¿Qué sentido tiene esto? ¿No se contradice Dios en esto? Si recordamos, en el capítulo 2 del libro de Oseas habíamos anunciado que desde el punto de vista jurídico no era posible que Dios tuviera más gracia con Israel. Este pueblo se había alejado demasiado de su Dios, pero algo sobrepasaba esta justa sentencia, el amor de Dios. Es a causa de este amor que Israel ha sido protegido hasta hoy. No estamos hablando de cualquier amor, sino del amor de Dios, basado en el pacto con Abraham, Isaac y Jacob. Es este amor el que algún día restaurará completamente a Israel cuando el remanente del pueblo sea salvo, tal como es anunciado por Pablo en Romanos capítulo 9. ¿No nos alegra grandemente escuchar estas cosas? Es maravilloso saber que Dios, a pesar de nuestra desobediencia, siempre obra a través de su amor. Este debe ser para nosotros un mensaje alentador. Por este motivo, analizaremos de manera más detenida esta emocionante declaración del Señor en el libro de Oseas y aplicaremos esta enseñanza a nuestras vidas. La muerte está vencida. El apóstol Pablo promulga en el Nuevo Testamento estas emocionantes palabras sobre la derrota de la muerte. Luego de describir la resurrección en 1 Corintios capítulo 15, exclama, ya casi sobre el final de su disertación, «Sorvida es la muerte en victoria. ¿Dónde está, oh muerte, tu aguijón? ¿Dónde, oh sepulcro, tu victoria?» Podemos concluir que Pablo se refería al pasaje de Oseas, aunque sin duda vino a su mente la cita de Isaías 25:8 que dice, «Destruirá a la muerte para siempre, y enjugará Jehová el Señor toda lágrima de todos los rostros, y quitará la afrenta de su pueblo de toda la tierra, porque Jehová lo ha dicho». Apreciamos de igual manera en el texto de Isaías la gloriosa victoria sobre la muerte. Al estudiar detenidamente las tres afirmaciones acerca de la victoria sobre la muerte, podremos notar que los verbos utilizados en cada una de ellas están conjugados en diferentes tiempos. Las citas del Antiguo Testamento están en futuro, mientras que el pasaje de Pablo en el Nuevo Testamento está conjugado en pasado. Primero, destruirá a la muerte para siempre, Isaías 25:8. Segundo, dice, los libraré de la muerte, Oseas 13:14. Y en tercer lugar, la muerte ha sido devorada por la victoria, 1 Corintios 15:54. ¿Qué tiene que ver esto con su significado? El versículo del Nuevo Testamento resplandece en su totalidad a causa de una gran verdad. Todo está cumplido. Como dice en Juan 19:30, en Dios habla hoy. La muerte fue derrotada definitivamente mediante la cruz de Jesús en el Gólgota.
Debemos entender, queridos oyentes, que las palabras anunciadas por los profetas Isaías y Oseas en el Antiguo Testamento tenían absoluta validez, ya que Dios mismo las había pronunciado. Pero la muerte recibió un mortal y definitivo golpe en la cabeza en el preciso momento en que el Cordero de Dios exclamó: «Consumado es». Fue precisamente en ese momento cuando el poder de la muerte fue derrotado.

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1: Hace varias semanas, un joven asistió a nuestro culto de adoración. Tenía el pelo largo y teñido de muchos colores. Estaba vestido de negro y tenía muchas perforaciones con aros y tatuajes. Además de todo esto, era portador del SIDA. Unas cuantas personas se quedaron bocabiertas y algunos les brindaron una sonrisa que parecía decir: «Es bueno verte en la iglesia, pero por favor no te sientes a mi lado». Sin embargo, muchos fueron atentos con él y lo incluyeron en la comunión. Mucha gente que viene a nuestras iglesias se siente fuera de lugar. Estas personas buscan comunidad, buscan su lugar en la familia de Dios, buscan ayuda para que los lleven a conocer a Dios. ¿Pueden contar contigo?
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2: La radio te informa la hora. 0:51 minutos.

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3: Cuando uno está en problemas, cuando uno está en angustias, cuando uno está en necesidad, cuando usted tiene que pagar una deuda ya y lo están acosando y las cosas se ponen mal, cuando hay una enfermedad, pues buscar a Dios es normal, que la gente inclusive clame a Dios. Es decir, cuando uno está como en guerra, pues muchas personas pueden llegar a buscar a Dios. Si supiéramos que hay guerra en nuestro país, pues uno, Dios mío, como dice por ahí el dicho, que Dios nos coja confesados. Pero ¿qué pasa con el tiempo, con el después? De acuerdo a la intención de mi corazón, de pronto lo único que voy a alcanzar es religión y no relación. Insisto en las dosis, persistentemente soy un poco repetitivo en esto. Y es relación, no religión. Pero todo es decisión. En lo que he aprendido en mi relación con Dios es que son decisiones. Una decisión de calidad proviene de un corazón que ha tomado bien, que tiene claro lo que es el precio de todo lo que determina esto, o lo que lo involucra. Hay una palabra que está en Lucas, en el Evangelio de Lucas, cuando Jesús ve las grandes multitudes que querían acompañarle y Él les dijo que era mejor que se detuvieran para considerar el precio de esa decisión de ser sus discípulos. Y por eso dijo: ¿quién de vosotros, deseando edificar una torre, no se sienta primero y calcula el costo para ver si tiene lo suficiente para terminarla? Es planear. Usted no puede decir, voy a hacer. No, ¿cuánto se necesita para construir? ¿Y qué acarrea? ¿Qué toca hacer para poder llevar a cabo eso? Así que lo que yo entiendo de todo esto es que toda nuestra vida depende de las decisiones que nosotros hacemos. El amor, sí, el amor, que es tan fundamental, que hay gente que dice, ay no, yo sí no necesito eso. Olvídate, nosotros somos hechos de esa manera, que te da paz, que te da felicidad. No es sencillamente una emoción, el amor es una decisión. Yo decido. No es una esclavitud como muchos lo tienen. Cuando Dios dijo que debemos amarle con todo el corazón, con la mente, con nuestro ser, ¿sabe qué estaba diciendo? Él estaba exigiendo una decisión. Él nos dijo, esto es con corazón, esto es con mente, esto es con alma, esto es con todo. Cuando dijo que debemos amar a nuestros enemigos, es duro, pero también estaba exigiendo una decisión. Porque Dios ha puesto delante de nosotros la vida y la muerte. O sea, ¿qué quiere decir esto? Si el hombre vive o muere espiritualmente, decidió bien o decidió mal, no sé. Se lo dejo ahí para que lo piense. Pero es una decisión. Le escuché una vez a un pastor que dijo que donde no hay decisión, no hay poder. Eso es tremendo. Donde no decido, yo decido arriesgarme a esto y veré los resultados. Confiar en Dios es una decisión. Yo decido confiar en Él o no. Todo lo que está en la palabra es una decisión. La palabra de Dios me dice que grandes multitudes seguían a Jesús y Él se volvió y les dijo: si alguno viene a mí y no sacrifica el amor a su padre, a su madre, a su esposa, a su carro, a su empresa, a sus hermanos, a sus hermanas y aún a su propia vida, no puede ser mi discípulo. Ser discípulo de Dios cuesta, son decisiones. Cualquier mandato de Dios requiere de decisiones de parte mía. Y por último quiero decirte una cosa. El estado en el que tú estás es una decisión que tú tomaste. No sé si será victoria o será derrota lo que tienes hoy día. No sé si estás feliz o estás triste. Pero todo ha sido una elección. ¿Por qué? Porque Dios puso decisiones delante de cada uno de nosotros. Yo creo que tomar la decisión de tener victoria, de tener un cambio en nuestra vida hoy, es lo más importante. La palabra de Dios dice que al cielo y a la tierra ponemos como testigos contra vosotros de que he puesto ante ti la vida y la muerte, la bendición y la maldición. Escoge pues la vida para que vivas tú y tu descendencia. Eso está en Deuteronomio 30:19. ¿Qué decides tú hoy? ¿Qué quieres hacer? Son decisiones. ¿Decides amarlo por sobre todas las cosas o no decides hacerlo? Señor, ayúdanos a tomar la mejor decisión. Ayúdanos a entender que no es como dijo el faraón: mejor mañana, que las ranas queden hoy conmigo, la plaga está bien mañana. Mañana voy a cambiar, mañana voy a hacer. No, que sea una decisión de ahora, de este momento, porque los males, los problemas, las situaciones se cambian de raíz en decisiones que yo tomo. No porque alguien viene y me dice cómo tengo que hacerlo, sino yo inmediatamente tomo una decisión. No es una terapia de 11, 20, 30, no, decisiones radicales para que pasen cosas que trasciendan y que tengan un resultado en el poderoso nombre de Jesús. ¿Quieres ser sano hoy? ¿Quieres libertad? ¿Quieres victoria? ¿Quieres bendición? Sí, ya, hoy mismo la necesito en el poderoso nombre de Jesús. Que entendamos, Señor, que es contigo ahora y ya, que no puedo esperar más. Y hoy quiero que las decisiones que tomo se vea el resultado reflejado en mis hijos, en mi familia, en mi empresa, en mi casa, en mi propia vida, porque quiero tu paz y quiero tu amor. En el nombre de Jesús. Amén.

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2: ¿Qué importante es el papel del padre para el bienestar general de un hijo o hija? Hace algunos años, una compañía de tarjetas de felicitación decidió poner una mesa con tarjetas en una cárcel federal e invitó a los presos a que enviaran una gratis a sus madres por el Día de la Madre. La respuesta fue tan buena que tuvieron que ir de nuevo a la fábrica para conseguir más tarjetas. Al ver el éxito del acontecimiento, la compañía decidió hacer lo mismo el Día del Padre. Pero esa vez no hubo ninguna respuesta de los presos. Muchos de ellos ni siquiera sabían quiénes eran sus padres. Comparemos esa historia con una conversación que una vez tuve con un hombre llamado Bill Houghton, presidente de una compañía, el cual había contratado y dirigido a miles de empleados. Yo le pregunté, «Cuando usted va a darle empleo a un hombre, ¿qué busca en él?». Él me contestó, «Si un hombre sintió amor por su padre y respetó su autoridad, es probable que sea un buen empleado. Pero no contrataré a un hombre joven que haya estado en rebelión contra su papá, porque también tendrá problemas conmigo». Padres, nunca subestimen la increíble influencia que ustedes ejercen en sus hijos. Les habla el Dr. Dobson, de Enfoque a la Familia.

0: alabar a Dios en su santuario, alabarle en la magnificencia de su firmamento, alabarle por sus proezas, alabarle conforme a la muchedumbre de su grandeza, alabarle a son de bocina, alabarle con salterio y arpa, alabarle con pandero y danza, alabarle con cuerdas y flautas, alabarle con címbalos resonantes, alabarle con címbalos de júbilo. Todo lo que respira, alabe a Jehová. Aleluya. Salmos 150.
1: La radio te informa la hora. 1:21.
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La radio te informa la hora. 1:41. 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
1: ¿Cómo están todos ustedes, queridos amigos?
2: Le damos una cordial bienvenida a esta segunda emisión de nuestro estudio sobre la teología de la cruz de Martín Lutero, en la cual continuaremos nuestra recorrida por la historia de la Reforma.
1: En el programa anterior vimos cómo Martín Lutero destacó la autorrevelación de Dios en el lugar donde menos esperaríamos que lo hiciera, en la cruz de Cristo.
2: Les invito a escuchar atentamente esta segunda parte del estudio de Carl Truman, profesor de Historia Eclesiástica en el Seminario Teológico Westminster, en la voz de Guillermo Sauchuk.

Queridos amigos, en el programa anterior vimos que las consecuencias de definir nuestra teología a la luz de la crucifixión de Cristo, como propone Lutero, son revolucionarias. Cambia la totalidad del vocabulario teológico a la luz de la cruz.

Vimos a modo de ejemplo la palabra poder. Cuando los teólogos de la gloria leen en la Biblia sobre el poder de Dios o utilizan este término en su propia teología, suponen que este poder es comparable al poder humano. Ellos consideran poder comprender el poder divino. Si lo más poderoso que se pueden imaginar, lo agrandan hasta lo infinito. A la luz de la cruz, sin embargo, esta comprensión del poder de Dios es exactamente lo contrario. El poder de Dios se revela en la debilidad de la cruz, ya que, cuando Él aparentemente estuvo vencido por la mano de los poderes malignos y de las autoridades terrenales corruptas, Jesús mostró su poder divino al vencer a la muerte y al poder del maligno. De modo que si un cristiano habla del poder de Dios, o incluso del poder de la iglesia o del cristianismo, esto tiene que ser entendido bajo las condiciones del poder de la cruz escondido en forma de debilidad. Esta comprensión es uno de los factores en el pensamiento de Lutero, que le da a su teología una lógica y coherencia internas. Tomemos por ejemplo su entendimiento de la justificación, donde Dios declara al creyente como justo a sus ojos, no en base a algún tipo de entereza interna, o sea algo que el creyente haya hecho o elaborado, sino sobre la base de una justicia foránea, es decir, de la justicia de Cristo que se mantiene fuera del creyente. ¿No es esto característico de la extraña pero maravillosa lógica del Dios de la cruz? La persona que verdaderamente es injusta y está atrapada en el pantano del pecado es declarada por Dios como pura y justa. Una verdad de este tipo es inconcebible para el intelecto humano, pero a la luz de la cruz absolutamente tiene sentido. ¿Y qué de la idea del Dios que baja y ama a los que no son dignos de ser amados y a los injustos, aún antes de que estos objetos de su amor muestren la más leve inclinación a amarlo a él o a hacer el bien? Algo así es inconcebible para los teólogos de la gloria, que consideran que Dios es igual a ellos, como otros seres humanos, y que Dios por eso reacciona solo hacia aquellos que son tan atrayentes y buenos, o que de alguna manera primero se hayan ganado su favor. Pero la cruz muestra que Dios no es así. Contrariamente a toda suposición que los humanos pueden hacerse sobre Dios y su manera de actuar, Él no exige nada digno de ser amado en los objetos de su amor. Más bien es su amor por adelantado lo que crea esa dignidad de ser amado, sin fijar condiciones al hacerlo. Un Dios así se revela con una ternura y hermosura sorprendente e inesperada en el feo y brutal drama de la cruz. Lutero no limita la teología de la cruz a la autorrevelación objetiva de Dios. Él considera que ella también es la llave de la comprensión de la ética y experiencia cristiana. Fundamental para ambas es el rol de la fe. A los ojos de la impiedad, la cruz es una necedad, es lo que parece ser, la muerte estremecedora, sucia de un hombre maldecido por Dios. Así es como el intelecto del impío interpreta la cruz, ya sea una locura para los griegos o un escándalo para los judíos, según si uno escoge el pecado de la arrogancia intelectual o el de la egolatría moral. Los ojos abiertos a través de la fe, sin embargo, ven la cruz como lo que verdaderamente es. Dios es revelado, escondido en la forma externa, y la fe debe ser comprendida como un regalo de Dios, no como una fuerza del intelecto del ser humano mismo. Este principio de la fe le permite entonces al creyente comprender cómo él o ella deben comportarse. Unido a Cristo, el gran rey y sacerdote, el creyente también es un rey y un sacerdote. Pero este título no es ninguna excusa para ser mandón con otros. De hecho, la realeza y el sacerdocio en el creyente deberían ser realizados como en Cristo, a través del sufrimiento y el autosacrificio en el servicio a otros. El creyente es señor de todas las cosas, siendo siervo para todos. El creyente es totalmente libre al estar sometido a todos. Así como Cristo demostró su reino y su poder a través de la muerte en la cruz, así lo hace el creyente
al entregarse incondicionalmente al bienestar de los demás. Nosotros, como dice Lutero, deberíamos ser pequeños Cristos para nuestros prójimos, porque al hacer esto, encontramos nuestra verdadera identidad como hijos de Dios. Esta manera de verlo es explosiva y ofrece una comprensión totalmente nueva de la autoridad cristiana. Los ancianos, por ejemplo, no deberían ser conocidos como los que se dan importancia, los que importunan a otros y los que utilizan su posición, su prosperidad y sus referencias para imponer su propia opinión. No, sino que el verdadero anciano cristiano es el que dedica su vida entera al servicio doloroso, incómodo y humillante para los demás, porque así demuestra una autoridad semejante a la de Cristo, o sea, el tipo de autoridad que Cristo demostró en su encarnación, su vida y especialmente en la cruz del Calvario. Las consecuencias de la teología de la cruz para el creyente no se quedan en eso. La cruz es ejemplo de cómo Dios obra con los creyentes, o sea, con los que a través de la fe están unidos a Cristo. Dicho en otras palabras, es una gran bendición que viene a través de un gran sufrimiento. Para nosotros, en los países prósperos, este punto es difícil de asimilar. Hace algunos años atrás, por ejemplo, di una conferencia sobre este tema en una iglesia y señalé que la cruz no solamente es la obra de redención, sino que también revela cómo Dios obra con los que Él ama. Después alguien me enfrentó y cuestionó eso, diciendo que la teología de la cruz, que predicaba Lutero, suprimía el hecho de que la cruz y la resurrección marcan el comienzo de la supresión de la maldición del pecado y que por eso nosotros debemos esperar grandes bendiciones. Y que si solamente nos concentramos en el sufrimiento y en la debilidad, pasamos por alto el significado apocalíptico del servicio de Cristo. A esta persona, sin embargo, le faltó aplicar la teología de la cruz de Lutero con el cuidado con que debería serlo hecho. Todo lo que dijo era cierto, pero él no logró comprender lo dicho a la luz de la cruz. Sí, Lutero estaría de acuerdo en que la maldición ha sido abolida, pero esa abolición se hace visible a través del hecho de que, por medio de la cruz, lo malo ahora es totalmente socavado en el servicio del bien. Si la cruz de Cristo, por mucho, en el acto más maligno de la historia de la humanidad, puede coincidir con la voluntad de Dios y ser la fuente de la victoria decisiva sobre el mal que la causó, entonces toda otra maldad puede ser socavada en beneficio del bien.

0: Qué tremenda paradoja, ¿verdad? Dios usó lo que parecía ser la derrota más vil y vergonzosa para sacar a luz la victoria más grande y gloriosa en la cruz del Calvario.
1: Y Dios sigue obrando de la misma manera con nosotros. Cuando pasemos por situaciones difíciles, podemos decir con el apóstol Pablo: sabemos que los que aman a Dios, todas las cosas les ayudan a bien. Esto es, a los que conforme a su propósito son llamados.
0: Amigos y amigas, espero de corazón que este estudio les haya resultado de bendición y que no se pierdan la próxima y última parte de este impactante viaje a la teología de la Reforma, la teología de la cruz.
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1: ¿Es un miembro de su familia un pandillero? Vivir en un vecindario donde sus hijos están rodeados de malas influencias es un camino al abismo. Hogares destruidos y la televisión que tiende a glorificar el fácil acceso a las drogas traen como consecuencia el ingreso de nuestros hijos a las pandillas. Si usted no les presta atención a sus hijos, ellos van a encontrar quien les dedique tiempo. Desafortunadamente, el crecimiento de pandillas hispanas es alarmante. The Latin Kings, los reyes latinos, dicen que la única manera de salirse de su pandilla es convirtiéndose al cristianismo. Pero si ellos se dan cuenta que no es sincero, la penalidad por salirse de la pandilla es la muerte. Para Enfoque a la Familia, les habló Yuri Mantilla con un momento crucial.

Él está en toda la creación. Habita en la alabanza de su pueblo. Vive en el corazón del creyente fiel y verdadero. Y hoy está tocando a la puerta de tu corazón. Quiere que lo conozcas y te aseguro que tu vida cambiará. Tanto que después no vas a poder vivir sin Él. Y verdaderamente será lo mejor. Los cielos cuentan su gloria y el firmamento anuncia la obra de sus manos. Síguelo.

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1: La radio te informa la hora. 2, 16 minutos.
2: Gracias, Señor, por tu victoria, porque has sido bueno con nosotros.

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1: ¿Cómo están, amigos? Muy bienvenidos al programa de llamada de medianoche. En el curso del estudio Las Siete Dispensaciones de la Historia de Salvación, hoy llegamos a la séptima dispensación.
2: La misma es llamada la Dispensación del Reino. Y como introducción a este tema, vamos a leer Apocalipsis 20, versículos 1 y 2.
1: Vi a un ángel que descendía del cielo con la llave del abismo y una gran cadena en la mano, y prendió al dragón, la serpiente antigua, que es el diablo y Satanás, y lo ató por 1000 años.
2: Después de la pausa musical, llega la voz de Germán acercándonos a este último tema perteneciente al estudio de Norbert Lee.

Amigos, estamos llegando al fin de este estudio y vamos a hablar hoy de la séptima dispensación de la historia de la salvación, o la dispensación del reino. En la dispensación después de Pentecostés vimos que Dios se alejó de Israel con su obra de salvación y se acercó a las demás naciones. En el Antiguo Testamento Israel era el centro desde el cual Dios se revelaba a sí mismo y a su palabra, pero Israel desechó al Mesías. Así que en el año 70 después de Cristo, con la destrucción del templo y la dispersión de los judíos, Dios terminó su historia con Israel y comenzó a agrupar a su pueblo de entre todas las naciones. En esta dispensación de la gracia existieron dos momentos de transición, uno al comienzo y otro al final de la misma. El primer momento de transición lo encontramos en Hechos, cuando el Evangelio pasó por primera vez de los judíos a los gentiles. El libro de Hechos es un libro de transición, por eso encontramos cosas que en las cartas doctrinales ya no se nombran, como por ejemplo el expulsar demonios. Jesús mismo dividió el libro de los Hechos en tres partes principales, como lo leemos en Hechos 1:8 al decir: «Pero recibiréis poder cuando haya venido sobre vosotros el Espíritu Santo y me seréis testigos, primeramente en Jerusalén, segundo en toda Judea, en Samaria y hasta lo último de la tierra». Vemos en los capítulos 1 al 7 que toda la obra de la iglesia se concentraba todavía en Jerusalén. De ahí que esta primera parte todavía fuera judía: «Me seréis testigos en Jerusalén». En los capítulos 8 al 12, los apóstoles fueron a Judea y también los samaritanos se convirtieron. La segunda parte es una transición en toda Judea, en Samaria. Y en los últimos capítulos, 13 al 28, vemos que Pablo se convirtió y fue llamado como apóstol especial para los gentiles, más allá de los límites de Israel, hasta lo último de la tierra. Pero la historia de Dios con Israel no terminó ahí. La Biblia dice que las promesas del pacto con Abraham siguen en pie hasta que todo sea cumplido. La iglesia fue insertada, pero eso no significa que Israel fuera destruido en la historia de la salvación. Al contrario, en Isaías 52:7-8 dice: «Cuán hermosos son sobre los montes los pies del que trae alegres nuevas, del que anuncia la tu Dios reina, voz de tus atalayas. Alzarán la voz, juntamente darán voces de júbilo, porque ojo a ojo verán que Jehová vuelve a traer a Sión». Entre el 600 y 700 antes de Cristo, el profeta ve venir al Señor, quien aparentemente ya estuvo antes en una oportunidad. Él ve regreso del Mesías. Al final de los días, Israel será restaurado, primero físicamente y luego espiritualmente. Lo podemos ver en Deuteronomio 4:29 al 31. Permítanme presentar un interesante extracto de una prédica de Carlos Spurgeon. El título de la prédica era «La restauración y conversión de los judíos». El tema estaba basado en Ezequiel 37. El mensaje fue predicado el jueves 16 de julio de 1864 en el Tabernáculo Metropolitano. Era la iglesia bautista de allí en Londres. Él dijo así: «Nuestro texto aparentemente significa lo siguiente. Primeramente, los judíos serán restaurados políticamente. Significa que volverán a tener su propio país y nacionalidad. Segundo, habrá una restauración espiritual, una conversión de las tribus de Israel. Su éxito como nación los hará famosos. Serán tan espléndidos, y el trono de David lucirá tan grandioso que Egipto, Tiro, Grecia y Roma desvanecerán a su lado». Si las palabras quieren decir algo, entonces ese será el significado de este capítulo. No quisiera aprender nunca a malinterpretar el verdadero significado de las palabras de Dios mismo. Está escrito en forma clara y sencilla. Por eso este párrafo debe expresar lo siguiente. El significado no puede ser espiritualizado. Las dos y las 10 tribus de Israel serán restauradas en su país y un rey las gobernará. En 1864 aún no se vislumbraba nada de un estado en Israel. Es emocionante cómo este hombre, ya mucho antes de la fundación del Estado y solamente basado en declaraciones de la Biblia, vio de antemano la restauración de Israel. Hablemos del final del tiempo de la Iglesia. Con el retorno de los judíos a su patria,
y la reconquista de Jerusalén, el tiempo de la iglesia comenzó a caducar. Al mismo tiempo, Dios comenzó a tratar con la salvación de Israel. Esta transición encuentra su intersección en el rapto. Menos los primeros capítulos, el Apocalipsis está enfocado nuevamente en el pueblo judío. El Evangelio y el obrar de Dios pasan de la iglesia a los judíos. Lo vemos, por ejemplo, en los 144.000 judíos sellados, 17, y los dos testigos en Apocalipsis 11. Los dos olivos de Zacarías 4 y en la gran tribulación. También se mencionan el templo judío y la mujer que dio a luz un niño. La mujer es Israel, quien nos trajo a Jesucristo, lo vemos en Apocalipsis 14. Y así Jerusalén pasa nuevamente al frente, donde también aparecerán los dos testigos. Con base en la existencia del Estado judío, vemos que el tiempo de la iglesia está llegando a su fin. Apocalipsis es, por lo tanto, otro libro de transición, que también consta de tres partes principales. Jesús le dijo a Juan, escribe, primero, las cosas que ha visto. Segundo, las que son. Y tercero, las que han de ser después de estas. Apocalipsis 1:19. Lo primero, las cosas que has visto, es el capítulo 1, la gloria de Jesús, la cual Juan pudo ver. Segundo, las que son los capítulos 2 y 3, es el tiempo de la iglesia, representada por las siete cartas. Y lo tercero, las que han de ser después de estas, son los capítulos 4 al 22, son los sucesos después del tiempo de la iglesia. Por eso, a partir del capítulo 4, muchas cosas vuelven a ser judías. Después de la tribulación, vuelve el Señor en gloria para establecer su reino mesiánico. ¿Y a dónde vuelve? A Jerusalén, en Israel. En Mateo 24, 29 y 31 leemos, e inmediatamente, después de la tribulación de aquellos días, el sol se oscurecerá y la luna no dará su resplandor y las estrellas caerán del cielo y las potencias de los cielos serán conmovidas. Entonces aparecerá la señal del Hijo del Hombre en el cielo y entonces lamentarán todas las tribus de la tierra y verán al Hijo del Hombre viniendo sobre las nubes del cielo con poder y gran gloria y enviará sus ángeles con gran voz de trompeta y juntarán a sus escogidos de los cuatro vientos desde un extremo del cielo hasta el otro. Y en el capítulo 25, verso 31, cuando el Hijo del Hombre venga en su gloria y todos los santos ángeles con él, entonces se sentará en su trono de gloria. En el contexto, queda en claro que este trono de su gloria estará en la Jerusalén terrenal. Jesús vuelve a la tierra y gobernará desde Jerusalén. Lucas 1 y 2 ya habla sobre el reinado de Jesús. Los reinos de esta tierra le serán entregados al Señor, lo vemos en Apocalipsis 11, y que Él es el Rey sobre todos los príncipes de la tierra en Apocalipsis 1. Veamos las señales del reino mesiánico de paz. Jesús vuelve con sus santos en poder y gloria. E Israel será rescatado. Todos los judíos dispersos serán reunidos. La tierra será reconquistada para Dios y liberada del señorío de Satanás. Esto repercutirá positivamente en toda la creación, en el hombre, los animales y la naturaleza, y la tierra será renovada o renacida. Satanás será atado por 1000 años. Esto concuerda con la duración del reino mesiánico sobre la tierra. Para esto, mis queridos amigos, también quiero insistirles que tenemos cantidad de textos bíblicos que usted puede entrar a nuestra página web y buscar este estudio o solicitarlos. Además, continuamos. Jesús se sentará como Mesías en el trono de David en Jerusalén. El Espíritu Santo es derramado sobre Israel. Israel será cabeza de todas las naciones. Los habitantes de Israel, no judíos, serán integrados al país y al pueblo como judíos nativos. En cierto sentido, se llega a un Estado palestino en Israel. Los extranjeros que hayan tenido hijos en Israel, o sea, los palestinos, recibirán una parte del territorio como herencia. Seguimos. El Señor reinará desde Sion
y será rey sobre toda la tierra. Será un señorío teocrático y Dios vivirá entre los hombres. De ahí que habrá justicia y paz entre todos los pueblos, al igual que justicia social. El reinado tendrá condiciones paradisíacas. William MacDonald escribió en un comentario del Antiguo Testamento: será un tiempo increíble para este mundo cansado y lleno de conflictos. El tiempo dorado, el cual anhela la humanidad, habrá comenzado. Los gemidos de la creación serán silenciados y la paz y la prosperidad florecerán. Todo lo que en el Salmo 72 está escrito en forma de deseo, en algunas traducciones está en modo futuro, será realidad cuando el Salvador levante su reluciente reinado. Tenemos que terminar aquí, mis amigos, porque el tiempo se ha ido, pero en el próximo programa seguiremos viendo las señales del reino mesiánico de paz. Entonces, nos encontramos.

0: Muchas gracias por habernos acompañado. Les esperamos entonces en el próximo programa para escuchar la segunda parte de este mensaje,
1: la cual a su vez será la última parte del estudio Las Siete Dispensaciones de la Historia de la Salvación.
0: A continuación les ofrecemos nuestros datos para que puedan ponerse en contacto con nosotros.
1: Que pasen muy bien y que Dios les bendiga.
2: 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Para comunicarse de una forma más rápida, puede escribirnos un email a estudiosbiblicos@llamadaweb.com. También recuerde que puede visitarnos en internet en www.llamadaweb.com. Muchas gracias y será hasta un próximo encuentro.
3: La radio te informa la hora. 2:40 minutos.

bienvenidos a nuestro pan diario, también disponible en la página web nuestropandiario.org. El tema para el día de hoy, los siervos lo sabían. La lectura se encuentra en Juan capítulo 2. Su madre dijo a los que servían, «Haced todo lo que él os diga». Pocas bodas son asunto de vida o muerte, pero a menudo los que están involucrados creen eso. Puesto que tengo 3 hijas casadas, puedo apreciar la preocupación que tienen los padres porque se hagan los arreglos adecuados para los invitados. Así que, siempre que leo acerca de las bodas de Caná en Juan capítulo 2, versículo 1 al 11, descubro que sonrío a cada paso. Aunque me parece que los acontecimientos son más bien despreocupados, el milagro de Jesús de convertir el agua en vino tenía el serio propósito de revelarse a sí mismo como Hijo de Dios a sus discípulos. Mucha gente puede haber visto las grandes tinajas de piedra cuando la estaban llenando de agua, pero fue a los siervos, los que habían vaciado cada galón, a quienes el Señor dijo, «Sacad ahora un poco y llevadlo al maestresala». La Biblia dice simplemente, «Y se lo llevaron». Su obediencia sin vacilación es un ejemplo para nosotros en las tareas diarias que nos da Dios. El maestresala alabó al novio diciendo, «Tú has guardado hasta ahora el vino bueno». Él no conocía su origen, pero los que servían habían sacado el agua. Ellos sí lo sabían. Igual que ellos, nosotros reconocemos que siempre que Dios usa nuestros magros esfuerzos para ayudar a los demás, es un milagro de su poder. Los siervos de Caná que sacaron el agua sabían que la alabanza correspondía a Jesús y nosotros también. Pensamiento para este hermoso día. El gran poder de Dios merece nuestra agradecida alabanza.

mucho menos para acusarte, tampoco te está condenando. Él quiere un momento contigo para que puedas sentir ese gran amor tan incomparable e inmediatamente sientas esperanzas, vida, fuerzas, aliento y puedas ser salvo. Cuando sientes a Jesús tan cerca, puedes entender algo, que su presencia es suficiente. Ven a Él pronto.

Y no venimos a aparentar. No venimos a fingir que todo está bien. Venimos a rendirnos.

Día 8. Planeado para el placer de Dios. Tú creaste todo y es para tu placer que existen y fueron creados. Apocalipsis 4:11. Traerle deleite a Dios, vivir para su placer, es el primer propósito de nuestra vida. Cuando entendemos totalmente esta verdad, nunca jamás tendremos el problema de sentirnos insignificantes. Este principio prueba lo valioso que somos. Si es así de importante para Dios y Él lo considera lo suficientemente valioso para que esté con Él por la eternidad, ¿qué mayor importancia podría tener usted? Usted es un hijo de Dios y nada le da a Dios más placer de todo lo que ha creado que usted. La Biblia dice, debido a su amor, Dios ya había decidido que a través de Jesucristo, Él nos haría sus hijos. Este fue su placer y su propósito. Uno de los mayores regalos que Dios le ha dado es la capacidad de disfrutar del placer. Él quiere que disfrute la vida, no solo que la aguante. Y la razón por la que usted es capaz de disfrutar el placer es porque Dios lo hizo a su imagen. A menudo se nos olvida que Dios siente emociones también. La Biblia nos dice que Dios se entristece, se pone celoso y se enoja, siente compasión, piedad, tristeza y simpatía, así como también felicidad, regocijo y satisfacción. Dios ama, se deleita, le da placer, se regocija, disfruta e incluso se ríe. Darle placer a Dios es llamado en la Biblia adoración. Las Escrituras nos enseñan lo siguiente: el Señor se complace solo en aquellos que lo adoran y confían en su amor. Ahora, dependiendo de su pasado religioso, puede que necesite expandir un poco su entendimiento acerca de la adoración. Puede que pienses que se trata de un culto de iglesia en el que se canta, se ora y se escucha un sermón. O puede que pienses que se trata de ceremonias, candelas y recibir comunión. O puede incluso que pienses que se trata de sanidades, milagros y experiencias un poco místicas. La adoración, aunque puede incluir alguno de esos elementos, en realidad es mucho más. Es un estilo de vida. La adoración es mucho más que música. Para muchas personas, la adoración es solo un sinónimo de cantar o de tocar algún instrumento. Cada parte de un servicio de una iglesia es un acto de adoración. Cuando se ora, cuando se lee en las Escrituras, cuando se canta, cuando hay una confesión, cuando hay silencio, cuando se está quieto, cuando se escucha el sermón, cuando se toma notas, cuando das una ofrenda, cuando hay bautismo, cuando hay Santa Cena. Cada una de estas cosas expresa una manera distinta de adorar. En realidad, la adoración fue primero que la música. Si la adoración fuera solo música, entonces todos los que no son músicos jamás podrían adorar. La adoración es mucho más que música, mis estimados. Hay otro punto importante y es que la adoración no es para nuestro beneficio. Como pastor, recibo notas que dicen, me encantó la adoración del día de hoy, me beneficié mucho de ella. Eso es un malentendido acerca de la adoración. No es para nosotros. Adoramos para el beneficio de Dios. Cuando adoramos, nuestra meta es traerle placer a Dios y no a nosotros mismos. Si alguna vez ha dicho, hoy no saqué nada de la adoración, usted adoró por la razón equivocada, mi amigo. La adoración no es para usted, es para Dios. Claro, la mayoría de los cultos de adoración también incluyen elementos de compañerismo, edificación, evangelismo y otras cosas. Y sí hay beneficios, por supuesto, durante la adoración, pero no adoramos para complacernos a nosotros mismos. Nuestro motivo es traerle gloria y placer a nuestro Creador. Y por último, es importante pensar en esto. La adoración no es una parte de nuestra vida, es nuestra vida. La adoración no es solo para los cultos de la iglesia. Se nos dice que lo adoremos continuamente. Sin embargo, ¿eso cómo se hace en la práctica? Bueno, en la Biblia la gente alababa a Dios en el trabajo, en la casa, en una batalla e incluso hasta en la misma cárcel. La alabanza debería de ser su primera actividad cuando abre sus ojos por la mañana y su última actividad cuando lo cierra por la noche. Toda actividad puede ser transformada en un acto de adoración cuando la hace para la alabanza, la gloria y el placer de Dios. Así que mi estimado amigo y amiga, este es el secreto de un estilo de vida de adoración. A
hacer todo como si lo estuviera haciendo para Jesús.

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1: Hola amigos, el tiempo de estudio bíblico de llamada de medianoche es la propuesta que le hacemos para que nos acompañe en los próximos minutos. Bienvenido.
2: Nos encontramos estos días analizando el pasaje profético del Evangelio de Mateo, capítulos 24 y 25. Y la última emisión conversamos sobre la necesidad de velar hasta el regreso del Señor Jesús. Hoy nos adentraremos un poco más en este concepto y nos preguntaremos, ¿la iglesia actual está velando o está siendo invadida por influencias incorrectas?
3: Amigos, terminamos el programa anterior preguntándonos cuál es el estado de la iglesia en la actualidad y se planteó la posibilidad de que podríamos estar sufriendo una invasión. Usted quizás se pregunte qué clase de invasión. Bien, para realizar este planteo nos basamos en el versículo de Mateo 24:43 donde leemos: pero sabed esto, que si el padre de familia supiese a qué hora el ladrón habría de venir, velaría y no dejaría minar su casa. Aquí se nos habla del padre de familia y de una casa, así como del peligro de que el padre de familia no esté velando sobre su casa, de modo que sea posible invadirla. La iglesia es la casa, es decir, el templo del Nuevo Testamento. Sed edificados como casa espiritual, leemos en 1 Pedro 2:5. Cuanto más avanzamos en el tiempo final, tanto más aumenta el peligro de que ocurran invasiones a la iglesia de Jesús porque los padres de familia no están velando correctamente. Todo lo que contradice a la Biblia pertenece al espíritu anticristiano y ese espíritu entra como ladrón en la iglesia para robar aquello sobre lo cual no se está velando. Los padres de familia en una iglesia local son los líderes y pastores de la congregación. Acerca de las características que ellos deben tener, Pablo escribe, entre otras cosas, es necesario que el obispo sea irreprensible como administrador de Dios. Los líderes de las iglesias son, por lo tanto, los administradores de Dios, es decir, los administradores de los asuntos espirituales y de los dones de una iglesia. Ellos velan sobre el orden que el Espíritu Santo ha establecido para la iglesia. Por esta razón, se instituían y se instituyen este tipo de líderes en las iglesias locales. Con respecto a la invasión que afecta al orden de la iglesia, en este aspecto administrativo, menciono un ejemplo alarmante que se está dando en el último tiempo. Hay iglesias en las cuales se permite a las mujeres servir el pan y el vino en la cena del Señor. Esto no está de acuerdo con el orden bíblico. No se trata de discriminación, sino de respetar el orden espiritual dado por Dios. Para Dios, todas las personas tienen el mismo valor. Con respecto a la salvación, no hay diferencias, pero sí con respecto al orden en la iglesia. Lo mismo pasa fuera de la iglesia, donde también debemos respetar el orden establecido. Todos los ciudadanos son iguales ante el Estado, pero a pesar de esto, no todos son policías. Un policía de tránsito en uniforme oficial está autorizado para dirigir el tránsito. Un ciudadano común no tiene esta autoridad. Con esto solamente quisiera demostrar una de las tendencias del tiempo final que ya está alcanzando también a la iglesia de Jesús. La cena del Señor fue instituida por el Señor Jesús como una modificación de la Pascua. Durante la fiesta de la Pascua, el padre de familia, como sacerdote de la misma, debía sacrificar el cordero. En Éxodo 12:3 leemos: hablad a toda la congregación de Israel diciendo, en el 10 de este mes tómese cada uno un cordero según las familias de los padres, un cordero por familia. Aquí queda bien claro que era el padre quien presidía a toda la familia. Y ahora nos preguntamos, ¿la cena del Señor no es parte de la administración de una iglesia? Naturalmente que sí, porque durante la cena, entre otras cosas, se administra lo que el Señor Jesús le encomendó a los apóstoles. Haced esto en memoria de mí. esta administración es exclusivamente la tarea de los hermanos líderes de una iglesia. Otro tipo de invasión que hallamos en la iglesia, querido amigo, es la invasión en la santificación personal. Parte de la preparación de la iglesia es la vigilancia personal de cada miembro y su santificación individual para que el ladrón no pueda irrumpir en la casa para robar objetos santificados al Señor. Y nada promueve más la santificación personal que la expectativa viva de la venida de Jesucristo. El apóstol Pablo exhortó a Timoteo: esto te escribo, aunque tengo la esperanza de ir pronto a verte, para que si tardo, sepas cómo debes conducirte en la casa de Dios, que es la iglesia del Dios viviente, columna y baluarte de la verdad. De Martín Lutero se cuenta la siguiente anécdota. Una noche, el reformador fue visitado por el diablo, quien lo despertó y le preguntó: ¿es aquí donde vive Lutero? A esto se dice que Lutero contestó: no, aquí vive Cristo. E inmediatamente el diablo huyó. Este es un ejemplo de la guerra espiritual en la que vivimos. Por eso, amigo, es necesario que todos nos preguntemos: ¿cómo debemos comportarnos entonces en la iglesia de Jesucristo? El Señor Jesús nos dice en Mateo 24: velad pues, porque no sabéis ¿a qué hora ha de venir vuestro Señor? Pero, ¿qué quiere decir exactamente con velar? ¿Cómo podemos llevar este concepto a la vida práctica? Bueno, velar significa, en primer lugar, quitar la levadura. La levadura es una imagen del pecado y de la devastadora proliferación del mismo. Cada año, antes de la fiesta de la Pascua, había que quitar toda la levadura de las casas de los israelitas. Las mujeres lo hacían con mucha atención y cuidado, buscando a la luz de velas y lámparas en toda la casa, hasta en los últimos rincones, para encontrar cada grumito de levadura, por más pequeño que fuera, y barrerlo. En 1 Corintios 5 leemos: ¿no sabéis que un poco de levadura leuda toda la masa? Limpiaos pues de la vieja levadura, para que seáis nueva masa, sin levadura como sois, porque nuestra Pascua, que es Cristo, ya fue sacrificada por nosotros. Así que celebremos la fiesta, no con la vieja levadura, ni con la levadura de malicia y de maldad, sino con panes sin levadura, de sinceridad y verdad. Un poco de levadura, es decir, el tolerar solamente un poquito de pecado, ya sea la maldad, la perversidad, la envidia, los celos, la maledicencia, la mentira, etcétera, puede leudar toda la persona e incluso una iglesia entera. Cada cristiano nacido de nuevo, cuando se convirtió, ha sido lavado por la sangre de Jesús, pero debe cuidarse, de ahí en más, de no mezclarse nuevamente con la levadura. Si no velamos, el pecado invade nuestra casa y nos roba la paz, el gozo y el poder del Espíritu Santo. La Biblia, no obstante, nos dice en 1 Juan que todo aquel que tiene la esperanza puesta en la venida de Jesús se purifica a sí mismo, así como también él es puro. Entre otras cosas, barrer la levadura también significa cuidar la unidad dentro de la iglesia de Jesús. El apóstol Pablo les recomienda a los efesios de esta manera: yo pues, preso en el Señor, os ruego que andéis como es digno de la vocación con que fuisteis llamados, con toda humildad y mansedumbre, soportándoos con paciencia los unos a los otros en amor, solícitos en guardar la unidad del Espíritu en el vínculo de la paz. En segundo lugar, amigo, velar significa andar en la luz. ¿Qué guardia nocturno haría su tarea sin una buena linterna? ¿Qué minero bajaría a la mina sin su lámpara? En las casas más iluminadas es donde menos se entra para robar. La Biblia a menudo nos exhorta a que velemos y que andemos en la luz. Andad entre tanto que tenéis luz para que no os sorprendan las tinieblas, dice Juan 12. Los ladrones generalmente aprovechan la oscuridad para irrumpir en una casa. Si nuestro corazón está oscuro, será mucho más fácil para el ladrón entrar y robar. Pero si nuestro corazón está lleno de la luz de Jesús, si estamos llenos del Espíritu Santo, el ladrón no se atreverá a entrar, ya que entonces sería descubierto y echado de inmediato. El significado de una vida en la luz nos es mostrado en Romanos 13. Y esto, conociendo el tiempo, que es ya hora de levantarnos del sueño, porque ahora está más cerca de nosotros nuestra salvación, el arrebatamiento, que cuando creímos. La noche está avanzada y se acerca el día. Desechemos, pues, las obras de las tinieblas y vistámonos las armas de la luz. Andemos como de día, honestamente, no en glotonerías y borracheras, no en lujurias y lascivias, no en contiendas y envidia, sino vestíos del Señor Jesucristo y no proveáis para los deseos de la carne. En tercer lugar, velar también significa permanecer en Jesús. El Hijo de Dios es el que protege nuestra vida. Por eso la palabra en Romanos 13 nos dice que nos vistamos de Él. En Jesucristo estamos completamente a salvo de todo pecado. En y a través de Jesús tenemos y mantenemos la victoria. Cuando el Señor Jesús gobierna nuestra vida por medio de su Espíritu, llegamos a ser vencedores. Podemos resistir al diablo y rechazar el pecado, y entonces esperamos con anhelo la venida del Señor. Si no permanecemos en Jesús, vendrá el ladrón y nos robará la seguridad de la salvación y la victoria. Por eso, 1 de Juan 2 nos exhorta diciendo: y ahora, hijitos, permaneced en Él, para que cuando se manifieste tengamos confianza, para que en su venida no nos alejemos de Él avergonzados. Por lo tanto, amigo, ¿estamos en preparación o en la invasión? La Iglesia de Jesucristo se encuentra en el proceso de preparación para el regreso del Señor, pero precisamente por eso el peligro de que sea invadida para robarla es muy grande. Velemos, avivemos la esperanza del regreso de Jesús y ajustemos nuestra vida a esta meta.
2: Llegando al cierre de un programa más, queremos preguntarle, amigo, ¿cómo está su vida? ¿En preparación para el retorno del Señor o está siendo invadida por la influencia del diablo?
1: Si su vida está invadida, queremos decirle que aún está a tiempo de cambiar el rumbo. Vaya a Jesús, vístase de Él, permanezca en Él, ande en su luz.
2: Hasta aquí llegamos por hoy, amigos, con la esperanza de que lo escuchado le sirva para realizar los cambios necesarios en su vida y afirmarse en la esperanza del regreso de Jesús. Le invitamos a que nos acompañe el próximo programa, en el que tendremos para usted una propuesta similar a esta. Será hasta entonces. Bendiciones.
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4: La radio te informa la hora. 3:24 minutos.

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2: Mi Dios es omnipotente. Tiene el poder sin límites e inagotable. En otras palabras, poder infinito. Es omnisciente. El estado de tener un conocimiento total. La cualidad de saberlo todo. Es omnipresente. Capacidad de estar presente en todas partes simultáneamente. Significa que Dios está siempre presente en todas partes. Ese es mi Dios.
3: ¿Se siente usted fracasado? ¿Qué tal, amigos? Soy David Ormachea. Si alguien le dijo que la vida es fácil, lo engañaron. Vivir como un cristiano con grandes valores morales en medio de un mundo pecaminoso es sumamente complicado. Usted se sentirá un fracasado si no vive como Dios le ha mandado. No tenga exageradas expectativas, pues no existe cristiano que nunca falle. Tampoco trate de vivir la vida cristiana creyendo que su salvación depende de su capacidad de guardar reglas. Se sentirá fracasado, pues nunca las cumplirá todas. No trate de vivir la vida cristiana simplemente visitando una vez a la semana la iglesia. Debe aprender a alimentarse regularmente y ser instruido por sus líderes. La vida cristiana es eso, vida cristiana. Es decir, que doquiera nos encontremos, cualquier cosa que hagamos, cualquier palabra que digamos, y aún cuando nadie nos ve, debe estar ajustada a los principios que Cristo dejó para nosotros en este mundo. Usted no se sentirá fracasado cuando busque el perdón porque pecó, sino cuando crea que no necesita perdón.
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2: La radio te informa la hora. 3:51 minutos.
3: El propósito de esta reunión congregacional es discutir cómo vamos a pagar el proyecto de nuestro nuevo edificio. Cuando construimos este templo, sacamos un préstamo del banco que, por cierto, ya está casi pagado totalmente. Pero esta vez, los oficiales de la congregación sienten que lo adecuado es que no pidamos un préstamo.
4: Entonces, ¿de qué otra manera podemos pagar el edificio de la escuela dominical?
3: Pero si Dios nos ha llamado a hacerlo, Él puede proveer los medios para hacerlo. Así que si entra el dinero, se construye. Pero si no, quizás esta no es la voluntad de Dios.
5: Uy, pero ¿acaso Dios no puede usar un préstamo para cumplir su voluntad?
3: Me supongo que podría, y la Biblia no prohíbe específicamente pedir prestado, pero sí dice que el que pide prestado se convierte en esclavo del prestamista, y nosotros solo somos esclavos de Jesús. Así que o confiamos en Dios o en nuestra capacidad para pedir dinero.
6: Yo opino que confiemos en Dios.
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1: Una vez más estamos aquí dándoles la bienvenida al programa y queremos saludarles cordialmente.
2: Estamos muy agradecidos por los fieles amigos que nos escuchan habitualmente y siguen con interés nuestros estudios.
1: Pero también estamos muy felices por todos los amigos que nos escuchan por primera vez y queremos saludarlos especialmente.
2: Por eso queremos recordar que estamos siguiendo el estudio de Marcel Malgo, La Elección de los Doce, referido por supuesto a los apóstoles de Jesús.
1: El Señor mismo los eligió para que le acompañaran aquí en la tierra, y al estudiar sus vidas y discipulado podemos sacar valiosas lecciones para nuestras propias vidas.
2: Sí, para aprender realmente lo que es el verdadero discipulado y lo que no lo es. Hoy vamos a escuchar la segunda parte del llamado de Tadeo. Disfruten el mensaje en la voz de Germán después de la pausa musical.

Queridos amigos, vimos en el programa anterior que Tadeo alguna vez no comprendió las palabras del Señor, que las palabras de Jesús no lograron producir en todos los discípulos lo que tendrían que haber logrado. Lamentablemente, esto es parecido también a lo que pasa dentro de la iglesia de Jesús hoy. El Señor habla claramente por medio de su palabra, pero igualmente no produce en todos lados lo que debería producir. Eso también lo vemos en la vida del apóstol Pedro. Jesús le respondió a la pregunta de a dónde iría él: a donde yo voy, no me puedes seguir ahora, mas me seguirás después. Como lo hemos leído en Juan 13:36. Pero Pedro puso en duda estas palabras y respondió haciéndose el grande: Señor, ¿por qué no te puedo seguir ahora? Mi vida pondré por ti. Entonces Jesús tuvo que responderle duramente: ¿tu vida pondrás por mí? De cierto te digo, no cantará el gallo sin que me hayas negado tres veces. Pedro reaccionó de forma carnal. ¿Cuántas veces sucede lo mismo con nosotros? Reaccionamos de forma carnal y no permitimos la corrección por medio de la palabra. Tampoco Tomás y Felipe prestaron atención cuando Jesús habló de la casa de su padre. Lo leemos en Juan 14, 5 al 9, que dice: Le dijo Tomás: Señor, no sabemos a dónde vas. ¿Cómo pues podemos saber el camino? Jesús le dijo: Yo soy el camino y la verdad y la vida. Nadie viene al Padre sino por mí. Si me conocieseis, también a mi Padre conoceríais, y desde ahora le conocéis y le habéis visto. Felipe le dijo: Señor, muéstranos el Padre y nos basta. Jesús le dijo: Tanto tiempo hace que estoy con vosotros y no me has conocido, Felipe. El que me ha visto a mí, ha visto al Padre. ¿Cómo pues dices tú: muéstranos el Padre? También en la iglesia de Jesús hay personas que escuchan una y otra vez la palabra y a pesar de ello demuestran gran ignorancia todos los días. Debemos estar familiarizados con la palabra de Dios, porque pese a que la escuchamos con frecuencia, hay momentos en nuestra vida en los que parece que la hemos olvidado por completo. Analicemos ahora, ¿cómo se vería una correcta postura del corazón? Los discípulos la adoptaron al final de los discursos de despedida. Juan 16:30 dice así: Ahora entendemos que sabes todas las cosas y no necesitas que nadie te pregunte, por esto creemos que has salido de Dios. Este es un testimonio hermoso. Y también hay cristianos que muchas veces pueden exclamar esto después de haber percibido las palabras de Jesús. El apóstol Tadeo, también llamado Judas, es un ejemplo de una postura así.

En Juan 14, versículos 21 al 23, leemos que Jesús dijo: «El que tiene mis mandamientos y los guarda, ese es el que me ama, y el que me ama será amado por mi Padre, y yo le amaré y me manifestaré a él». Le dijo Judas, no el Iscariote: «Señor, ¿cómo es que te manifestarás a nosotros y no al mundo?». Respondió Jesús y le dijo: «El que me ama, mi palabra guardará, y mi Padre le amará, y vendremos a él y haremos morada con él». De por sí, el Señor le confirmó a Tadeo lo que le había dicho recién a todos los discípulos, pero él amplió su respuesta personal para Tadeo, agregando: «Y vendremos a él y haremos morada con él». Tadeo demostró con su pregunta que era un discípulo que tenía un gran anhelo de entender en toda su profundidad las verdades del Evangelio que Jesús les estaba proclamando a los discípulos. Dio a entender que había comprendido la palabra oída, queriendo saber más: «Señor, ¿cómo es que te manifestarás a nosotros y no al mundo?». Cuando el Señor ve un hambre así, cuando se encuentra con un anhelo tal de más conocimiento, ahí sucede algo. Ahí el Señor mismo pone en movimiento todo el poder de la palabra para realizar un cambio que solo la misma puede lograr. Se puede leer la Biblia con gran interés o en forma superficial. Preguntémonos honestamente, ¿cómo la leemos nosotros? El estudio de la palabra de Dios causa en nosotros el anhelo de conocer más sobre la persona de Jesucristo, ¿o la leemos de manera crítica, colocando un gran signo de interrogación detrás de cada párrafo difícil? ¿O salteamos las partes difíciles de la Biblia con oración? Mis queridos, Dios espera de todos nosotros que crezcamos más y más en las verdades de la palabra. El apóstol Pedro nos dice en su segunda epístola, capítulo 3, verso 18: «Creced en la gracia y el conocimiento de nuestro Señor y Salvador Jesucristo». ¿Por qué es eso necesario? Lo leemos en Efesios 4, 14, que dice Pablo: «Para que ya no seamos niños fluctuantes, llevados por doquiera de todo viento de doctrina, por estratagema de hombres que para engañar emplean con astucia las artimañas del error». ¿Queremos practicar un discipulado como el de Tadeo? Él dijo sí a la palabra oída y quería recibir un conocimiento más profundo. Jesús le respondió a Tadeo: «El que me ama, mi palabra guardará, y mi Padre le amará, y vendremos a él y haremos morada con él». Y en Colosenses capítulo 3, verso 3, el apóstol Pablo escribe: «Porque habéis muerto, y vuestra vida está escondida con Cristo en Dios». ¿Cómo llegamos al punto de que nuestra vida con Cristo esté escondida en Dios? Pablo da la respuesta en el versículo anterior: «Poned la mira en las cosas de arriba, no en las de la tierra». Morimos con Cristo y por eso nuestra vida está escondida con Cristo en Dios. Para que esto continúe siendo realidad, debemos siempre buscar las cosas de arriba. Eso hizo Tadeo. Buscó las cosas de arriba cuando pidió más claridad. Queridos oyentes, aprendamos de Tadeo a buscar las cosas de arriba, para que nuestra vida permanezca escondida con Cristo en Dios.

0: Digamos sí a la palabra de Dios. Crezcamos más y más en sus verdades para recibir un conocimiento más profundo de nuestro Señor Jesús.
1: Vale la pena repetir el último pensamiento. Aprendamos de Tadeo a buscar las cosas de arriba para que nuestra vida permanezca escondida con Cristo en Dios.
0: Que así sea para nuestras vidas. Si le ha gustado el mensaje y se desea comunicarse con nosotros, tome nota por favor de nuestros datos.
1: Gracias por su compañía. Tengan ustedes un tiempo muy bendecido hasta que volvamos a encontrarnos.
0: Les saludamos cordialmente y les decimos hasta el próximo programa. Aquí van nuestros datos.
2: 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Muchas gracias y será hasta un próximo encuentro.

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1: El veneno de la sospecha podría ser también la descripción del chisme sutil y calculador entre los llamados cristianos. Me refiero a las observaciones agudas e irónicas que siembran dudas sobre la reputación o la integridad de una persona cuando al hablar se levanta una ceja o se usa un tono de voz suspicaz. Una de las listas más serias de la Biblia es la enumeración de las 7 cosas que Dios aborrece, comenzando con los ojos altivos y concluyendo con el que siembra discordia entre los hermanos. Entre esas 2 cosas hay otros 5 actos de traición, cada uno de ellos representados por partes del cuerpo: la lengua, las manos, el corazón, los pies y los labios. El rumor es algo que se vuelve más espeso mientras más se extiende.
2: La radio te informa la hora. 4:18 minutos.

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1: ¿Qué puede hacer una madre cuando se siente confusa y frustrada porque no sabe cómo criar a su hijo? Les habla el Dr. Dobson, de Enfoque a la Familia. Muchas mujeres de hoy expresan la ansiedad que sienten en lo que respecta a la crianza de sus hijos. No importa si son solteras o casadas, ellas no se sienten preparadas para enfrentarse a los desafíos especiales de instruir a un muchacho joven. La escritora Jean Lush dice que las madres deberían darse cuenta de que los varones son difíciles de criar y a veces extremadamente difíciles. Las madres deberían aprender a anticipar el nivel de energía de su hijo y buscar maneras para encauzar esas fuerzas hacia ejercicios y actividades constructivas. Además, cuando miramos a los muchachos, debemos recordar que ese no es el producto final. La historia prueba que muchos grandes hombres fueron incomprensibles y voluntariosos de niños y les dieron dolores de cabeza a sus padres. El desafío que tienen las madres es no limitarse a mirar a sus hijos de acuerdo con su comportamiento actual, sino de acuerdo con su potencial a largo plazo. Si la madre puede adquirir ese tipo de visión, podrá pensar que está trabajando para el futuro, cuando su perseverancia ha de ser recompensada por la madurez y los logros de su hijo. Les habla el Dr. Dobson, de Enfoque a la Familia.

0: Gracias, mi Señor. Gracias, Señor Jesús.
1: Recordemos que cada día es una oportunidad que Dios nos regala para crecer, aprender y amar más. La Biblia nos anima diciendo: encomienda al Señor tu camino, confía en Él y Él lo hará. Salmos 37:5. No sabemos todo lo que vendrá, pero sí sabemos que Dios camina con nosotros. Pongamos nuestros planes en sus manos. Vivamos con fe, esperanza y agradecimiento. Y confiemos que Él guardará de nosotros.
2: La radio te informa la hora. 4:42 minutos.
3: Si la autoestima es algo que nosotros valoramos para nuestros hijos y nuestras hijas, quizás sería útil que les ayudáramos a obtenerla. Les habla el Dr. Dobson de Enfoque a la Familia. Hoy en día parece como que cada adolescente se ha golpeado la cabeza contra la misma antigua roca, experimentando esos sentimientos terribles de inferioridad e insuficiencia. Para ayudar a los niños a disminuir esa experiencia, yo he encontrado que es muy beneficioso hablarles de su confianza en sí mismos antes que llegue el tiempo de la adolescencia. A medida que pasen los años de la escuela primaria, usted puede hablar abiertamente de los sentimientos de baja autoestima y de cómo ellos influyen en la conducta. Por ejemplo, cuando alguien se porta mal en la escuela, usted podría preguntarle a su hijo: ¿notaste de qué forma tan tonta David actuó en la escuela esta mañana? ¿Tienes alguna idea de por qué él necesita que la gente le preste atención cada minuto del día? Quizás es porque David no se gusta mucho a sí mismo. Cuando se instruye a los hijos de esta manera, para que puedan ver a los otros más como ellos son realmente, mientras que al mismo tiempo preservamos su dignidad y su sentido de valor personal, colocamos un fundamento para su confianza en sí mismos durante las tormentas inevitables de la adolescencia. Les habla el Dr. Dobson de Enfoque a la Familia.

La radio te informa la hora. 5:03. 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
1: ¿Cómo están, amigos? Es un verdadero placer estar nuevamente junto a ustedes en el programa de Llamada de Medianoche.
2: Comenzaremos hoy con un nuevo mensaje de Norbert Lead y se titula La verdadera adoración según Daniel.
1: ¿Quién no conoce las historias del foso de los leones y el horno de fuego? Pero hubo algo más notable en la vida de Daniel que lo hizo pasar a la historia.
2: Vamos a descubrirlo escuchando este mensaje en la voz de Herman Harvich, después, por supuesto, de nuestra pausa musical.

Amigos, comenzamos hoy con un nuevo tema, como ya ha sido anunciado. El mensaje se titula La verdadera adoración, según Daniel. La interpretación de Daniel del sueño del rey Nabucodonosor, los tres amigos de Daniel en el horno de fuego, Daniel en el foso de los leones, el Menetekel escrito en la pared, ¿quién no conoce esas historias? Pero lo más notable en la vida de Daniel fue su oración. Daniel tenía una vida de oración fresca y permanente que lo impulsó a lo largo de los años y la cual nunca dejó de cultivar. Esto comenzó cuando era adolescente y él siguió aferrándose a la oración hasta su vejez. En realidad, Daniel pasó a la historia porque oraba. Él nos da un ejemplo de la verdadera adoración a Dios en la vida de un joven. En el segundo año del gobierno de Nabucodonosor, el rey soñó con una gran estatua, como lo describe Daniel en el capítulo 2 de su libro. Nadie podía interpretar este sueño, por lo que el rey quiso hacer matar a todos los magos y astrólogos. Dado que el año del advenimiento al trono no se contaba, el segundo año del gobierno de Nabucodonosor correspondía al tercer año de la permanencia de Daniel en Babilonia. Y al momento de la culminación de sus tres años de estudios, como leemos en Daniel 1:5, cuando Daniel llegó a Babilonia, lo que se narra en el capítulo 1, verso 1, transcurría el año 605 a.C. En aquel momento él era muy joven, quizá adolescente. Daniel vivió en el cautiverio babilónico hasta la caída de Babilonia bajo los persas en el año 539 a.C. Quiere decir que él vivió allí unos 70 años. Pero desde el principio Daniel se destacó como una fiel persona de oración. Lo podemos ver en Daniel 2, 16 al 19. Todos los magos y astrólogos estaban locos de miedo por la amenaza del rey. Pero Daniel se retiró a su casa tranquila y confiadamente. Llevar una vida de oración significa tener comunión con Dios, y por eso nos da seguridad en medio de la inseguridad. Daniel comunicó el asunto a sus fieles y confiables amigos porque conocía el poder de la oración en conjunto. También nosotros deberíamos atrevernos mucho, mucho más a compartir nuestros asuntos de oración con hermanos en el Señor. En general, nos avergonzamos de nuestras dificultades. Muchos prefieren orar solos o comunicar su carga a personas de confianza, pero la Biblia y la historia están llenas de ejemplos de oración en común y de la poderosa respuesta de Dios. Daniel y sus tres amigos oraron juntos pidiendo revelación y protección. La oración unida es una fuerza comparable a una fusión nuclear. Tiene una gran promesa en el Nuevo Testamento. Por ejemplo, en Mateo 19, versículo 19 y 20 leemos, otra vez os digo que si dos de vosotros se pusieren de acuerdo en la tierra acerca de cualquiera cosa que pidieren, les será hecho por mi Padre que está en los cielos. Porque donde están dos o tres congregados en mi nombre, allí estoy yo en medio de ellos. Por eso también, al final de esa comunión en oración, leemos en Daniel 2:19 que entonces el secreto fue revelado a Daniel en visión de noche.

Daniel es también un ejemplo de que la verdadera adoración es orar con agradecimiento. Muchas veces oramos y clamamos larga, intensamente por un asunto, pero luego apenas nos tomamos tiempo para agradecer. Esto era muy diferente en la vida de Daniel. Antes de correr al palacio del rey para comunicarle la revelación de su sueño, agradeció al Señor. No dejó la alabanza para más tarde. Dios siempre estaba en primer lugar en su vida y recién en segundo lugar estaba el rey de Babilonia. Así lo leemos en el capítulo 2, versos 19 y 24. Entonces el secreto fue revelado a Daniel en visión de noche, por lo cual bendijo Daniel al Dios del cielo. Después de esto fue Daniel a Arioc, al cual el rey había puesto para matar a los sabios de Babilonia, y le dijo así: no mates a los sabios de Babilonia, llévame a la presencia del rey y yo le mostraré la interpretación. En Daniel, mis queridos oyentes, también tenemos un ejemplo de que la verdadera adoración es orar con regularidad. Daniel no dejó que nada le impidiera orar regularmente. Leemos en Daniel 6 que unos gobernadores antisemitas intentaron tender una trampa a Daniel y hacerlo desistir de su vida de oración. Así lo leemos en el versículo 8. También nosotros debemos tener en cuenta que el enemigo de Dios hará todo para impedir que oremos regularmente. Sin embargo, Daniel reaccionó justamente con oración, pues en el versículo 10 leemos: cuando Daniel supo que en el edicto había sido firmado, entró en su casa y, abiertas las ventanas de su cámara que daban hacia Jerusalén, se arrodillaba 3 veces al día y oraba y daba gracias delante de su Dios, como lo solía hacer antes. ¿Qué nos muestra este pasaje acerca de Daniel? En primer lugar, que él no desistió de la oración, sino que tuvo constancia. En segundo lugar, que sabía orar, tanto en comunión con otros como también solo. En tercer lugar, que tenía un lugar fijo de oración. Este era en su cámara, en su casa. En cuarto lugar, que tenía la ventana abierta, lo cual es un símbolo de un corazón siempre abierto a Dios y de una comunión inalterable con Él. En quinto lugar, que él oraba en cierta dirección, hacia Jerusalén, donde estaba el altar, que es símbolo de Jesús. Y en sexto lugar, que oraba regularmente, 3 veces por día, como siempre lo había hecho antes. Y en séptimo y último lugar, que no descuidaba el agradecimiento. Mis queridos, amados hermanos, el ejemplo de Daniel, esta verdadera adoración a través de la oración, esto es posible desde la niñez, en la adolescencia, como lo vemos en Daniel, en la juventud, en la edad adulta. Esto se trata de tomar una decisión. No es una opción, es una decisión que nosotros tomamos de tener la comunión con Dios a través de la oración, con ser constante, ser fieles, ser permanentes en la fe y, por sobre todo, como se nos aconseja también por las epístolas paulinas, ser agradecidos en todo, porque esa es la voluntad de Dios para con nosotros en Cristo Jesús.

0: ¡Qué tema tan interesante! Realmente Daniel es un ejemplo a seguir para cada uno de nosotros.
1: Dios nos dé mucha gracia para poder discernir en qué estado se encuentra nuestra vida de oración.
0: Propongámonos hoy no descuidar esta parte fundamental de nuestra vida espiritual.
1: Si desea recibir una copia escrita de este tema en forma totalmente gratuita, por favor comuníquese con nosotros.
0: También si desea realizar una pregunta o un comentario, tome nota de la dirección que en segundos le vamos a proporcionar.
1: Tenemos que despedirnos, pero no sin antes desearles a ustedes que pasen muy bien y que el Señor les bendiga.
0: Hasta nuestro próximo encuentro. Y ahora sí, aquí van nuestros datos.
1: 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Que Dios le bendiga.

Jesús, hoy no te llama para juzgarte, ni para golpearte, mucho menos para acusarte, tampoco te está condenando. Él quiere un momento contigo, para que puedas sentir ese gran amor tan incomparable, e inmediatamente sientas esperanzas, vida, fuerzas, aliento, y puedas ser salvo. Cuando sientes a Jesús tan cerca, puedes entender algo, que su presencia es suficiente. Ven a Él pronto.

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1: El salmista dijo que Dios creó las estrellas de los cielos y controla los mares. Está profundamente involucrado en las relaciones internacionales y en cada dimensión de nuestra experiencia personal. Dios observa y muestra un cuidado especial hacia aquellos que lo aman. El Señor sigue haciendo grandes cosas hoy. Mira a tu alrededor y verás la obra de sus manos. Fíjate cómo su poder y sabiduría se revelan en la naturaleza y en el hombre. Luego canta un cántico nuevo de alabanza al Dios que está detrás de todo esto.
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El andar de los hijos de Dios. Los hijos de Dios deben andar en novedad de vida, por fe, en el Espíritu, en amor, en la verdad, según sus mandamientos, con prudencia, en forma digna del Señor, en la luz. Y andad en amor, como también Cristo nos amó y se entregó a sí mismo por nosotros, ofrenda y sacrificio a Dios, en olor fragante. Efesios capítulo 5, verso 2.

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1: La radio te informa la hora. 5:37 minutos.

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2: Hola amigos, ¿cómo se encuentran? Para nosotros es una alegría que el Señor nos permita compartir con ustedes otro programa de estudio.
3: Llegamos hoy a la octava parte, El Señor es mi pastor, y estaremos conversando sobre el versículo 6 del Salmo 23. Salimos del valle oscuro para conocer el bien y la misericordia que el Señor tiene preparados para toda nuestra vida.
2: A continuación llega entonces el estudio que, al igual que toda esta serie, está basado en el libro escrito por nuestro hermano Marcel Malgo. Lo escuchamos en la voz de Guillermo Sauchuk.
4: Mientras que los versículos 4 y 5 hablan del valle de sombra de muerte, el último versículo del Salmo 23 nos lleva a las alturas de un monte bien iluminado. El versículo 6 dice así: ciertamente el bien y la misericordia me seguirán todos los días de mi vida, y en la casa de Jehová moraré por largos días. Aquí vemos muy claramente la calma y la paz que nos son dadas en Cristo, algo que como cristianos experimentamos con frecuencia al ser reconfortados por Él. El Salmo 23 nos habla de un viaje por el valle de sombra de muerte. Leemos

pues estas palabras exhalan un perfume de eternidad. La expresión "por siempre en la casa del Señor" hace latir más rápidamente el corazón de cada creyente, pues dirige nuestros pensamientos hacia la promesa de Jesús en Juan capítulo 14. En la casa de mi Padre hay muchos lugares donde vivir. Si no fuera así, yo no les hubiera dicho que voy a prepararles un lugar. Y después de irme y de prepararles un lugar, vendré otra vez para llevarlos conmigo, para que ustedes estén en el mismo lugar en donde yo voy a estar. Quizás alguien se pregunte si David tenía puesta su esperanza en la eternidad. Ciertamente que sí, pues dice, por ejemplo, en el Salmo 17: "En cuanto a mí, veré tu rostro en justicia, estaré satisfecho cuando despierte a tu semejanza". ¿Habla David aquí de despertarse del sueño de la noche? No, habla de despertarse en la eternidad. En el Salmo 23 también leemos: "Ciertamente el bien y la misericordia me seguirán todos los días de mi vida, y en la casa de Jehová moraré por largos días". Aquí vemos dos escenarios: uno terrenal, todos los días de mi vida, y uno celestial, y en la casa de Jehová moraré por largos días. Esta última parte tiene una clara referencia no solamente al templo terrenal, sino a la eternidad en presencia de Dios. ¡Qué maravilloso que el Salmo 23 no termine sin antes hacer una alusión a la eternidad! Pues el mensaje acerca de la vida eterna es el más central de toda la Biblia, es parte del fundamento de nuestra fe. Podemos tener la absoluta seguridad de que después de esta vida vendrá la vida eterna en gloria junto a Jesucristo nuestro Señor. Ahora, amigo, la primera parte del versículo 6 del Salmo 23 expresa: "Ciertamente el bien y la misericordia me seguirán todos los días de mi vida". ¿Todo lo que nos da el buen pastor durante todos los días de nuestra vida es bueno? Bien, en el capítulo 1 de su carta, Santiago dice: "Amados hermanos míos, no erréis. Toda buena dádiva y todo don perfecto desciende de lo alto, del Padre de las luces, en el cual no hay mudanza ni sombra de variación". Todo lo que viene de Dios es fundamentalmente bueno. Que nosotros estemos o no de acuerdo con todo lo que Dios nos da es otra cosa, pero sigue teniendo validez el hecho de que lo que recibimos de Dios, lo que Él determina para nosotros, siempre es bueno y ayuda para bien a cada uno de sus hijos. Como escribe Pablo en Romanos 8: "Sabemos que a los que aman a Dios, todas las cosas les ayudan a bien". Puede ser que a nuestro criterio ciertas cosas no sean buenas, sino negativas y malas. Pero hay una verdad de la cual podemos estar seguros: si Dios permite algo en nuestra vida, lo hace con la mejor intención. Aunque nos parezca malo e incluso nos sintamos tentados a acusar al Señor de dureza, Él tiene para nosotros pensamientos de paz y no de mal, como dice Jeremías 29. Y aunque sintamos que es algo muy difícil para nosotros, podemos saber que Dios nunca comete un error. Lo que Dios hace o permite es bueno para nosotros, aunque no lo comprendamos o no lo queramos comprender. Recordemos a Job, que estando en el clímax de su sufrimiento, le dijo a su esposa: "¿Recibiremos de Dios el bien y el mal no lo recibiremos?". Nuestro Señor, el buen pastor, dijo en Juan 10: "Yo he venido para que tengan vida y para que la tengan en abundancia". El buen pastor su vida da por las ovejas. Él se goza en hacernos solamente el bien, conforme a su propósito, todos los días de nuestra vida. ¿Y por qué es esto? Bueno, porque Dios no solamente habla, sino también actúa. Dios no es como un candidato a un cargo político que hace hermosas promesas para ganar votos y luego no las cumple. Al contrario, en el Salmo 33 leemos: "Porque recta es la palabra de Jehová y toda su obra es hecha con fidelidad". Él prometió hacer el bien a los suyos en el Salmo 23 y en muchos

0: otros pasajes de la Biblia. Podemos apoyarnos en estas promesas en nuestras oraciones, pues son absolutamente confiables. En lo que respecta a la oración, el Señor espera de nosotros que pidamos al Padre, en el nombre de Jesús, que nos haga el bien. Y el que no pide, experimentará lo que dice Santiago 4. No tenéis lo que deseáis, porque no pedís. Es pues responsabilidad de cada uno de nosotros pedir al Señor que nos haga el bien. Por otro lado, el que vive una vida entregada al Señor puede esperar de Él el bien, como está escrito en el Salmo 84. Porque sol y escudo es Jehová Dios, gracia y gloria dará Jehová, no quitará el bien a los que andan en integridad. La palabra integridad implica una entrega de corazón del creyente al Señor. Y a esos cristianos entregados a Él, el Señor no les quitará el bien. El que es fiel en la oración y vive una vida consagrada al Señor, experimentará que el bien y la misericordia del buen pastor les seguirán todos los días de su vida. A nuestros ojos, a veces las cosas no parecen misericordiosas ni buenas. Sin embargo, para Dios, quien ve toda la eternidad, son bien y misericordia. Él quiere que a todos los que lo aman, todas las cosas les sirvan para bien, como dice Romanos 8. El buen pastor no solamente quiere dar lo bueno a los suyos, sino también su misericordia, y esto todos los días de sus vidas. Muchos pasajes en la Biblia nos muestran que Dios efectivamente está lleno de misericordia. Escuchamos cantar, por ejemplo, a los hijos de Asaf en Esdras 3. Porque Él es bueno, porque para siempre es su misericordia sobre Israel. A través del profeta Isaías, Dios comunica al pueblo de Israel en el capítulo 54. Te recogeré con grandes misericordias. Pablo llama al Todopoderoso el Padre de misericordias y Dios de toda consolación en 2 Corintios 1. Pero entonces, ¿qué implica este término misericordia? En el capítulo 4 de la carta a los Hebreos encontramos algo maravilloso. Porque no tenemos un sumo sacerdote que no pueda compadecerse de nuestras debilidades, sino uno que fue tentado en todo según nuestra semejanza, pero sin pecado. Acerquémonos, pues, confiadamente al trono de la gracia para alcanzar misericordia y hallar gracia para el oportuno socorro. ¿De qué se trata esto? De acercarse al trono de la gracia para recibir nuevamente perdón por los pecados cometidos. Y esto es llamado aquí misericordia y gracia. El Padre de misericordias nos da todos los días y, si es necesario, varias veces por día, la posibilidad de confesarle los pecados que hemos cometido y Él nos perdona de corazón. Un cristiano nacido de nuevo tiene el privilegio de poder arrepentirse de sus pecados todos los días de su vida. El arrepentimiento es un regalo de misericordia de nuestro gran Dios para con nosotros, hombres débiles y pecaminosos. No es una obligación, sino un privilegio, pues es un medio para alcanzar la gracia, un regalo del cielo, la maravillosa misericordia de Dios. Imagínese si nosotros, como cristianos nacidos de nuevo, no pudiéramos arrepentirnos de todo lo que hemos pecado en pensamientos, palabras, miradas, gestos, hechos y omisiones, y ser lavados por la sangre de Jesús. ¿Cómo estaría entonces nuestra vida? Para ir finalizando, quisiera añadir aquí algo importante. De la misma manera en que nosotros, como hijos de Dios, no siempre recibimos automáticamente lo bueno del Señor, también pasa con la misericordia. ¿Qué creyente arrepentido realmente recibirá la misericordia del perdón? Solamente el que también perdone los errores de su prójimo, como dice Mateo 6, y el que actúe conforme a lo que señala Proverbios 28. El que encubre sus pecados no prosperará, mas el que los confiesa y se aparta alcanzará misericordia. Es verdad que el arrepentimiento es un regalo de misericordia, pero no olvidemos que el verdadero arrepentimiento no consiste solamente en un paso, sino en dos, como lo dice este texto de Proverbios 28. Primero, confesar el pecado, y segundo, dejarlo. Siempre ha sido un principio de Dios que solo alcance el perdón de pecados quien siga estos dos pasos. Por eso, Lucas 3 relata que Juan el Bautista dijo a los hombres que querían ser bautizados por él: haced pues frutos dignos de arrepentimiento.
1: Gracias, amigo, por acompañarnos en otro programa de estudio. Y gracias a Dios por la bondad y la misericordia que tiene, especialmente con sus hijos. Cuánto bien nos hace tener esto presente.
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1: De esta forma nos despedimos y dejamos la invitación para que nos acompañe en el próximo programa, mientras nos vamos acercando al final del estudio del Salmo 23. Muchas gracias, hasta la próxima y bendiciones.
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3: La radio te informa la hora. 6:02.

0: ¿No cree usted en los seminarios? Saludos, queridos amigos, soy David Ormachea. Algunos no creen que deben otras personas prepararse teológicamente en un seminario, y otros que no se debe estudiar muy profundamente la Biblia, y basan su idea en el versículo que dice que la letra mata, pero el espíritu vivifica. Aunque para algunos la teología es un crucigrama de palabras complicadas y difíciles de entender, escondidas en gruesos y empolvados libros de doctrina, y que deben ser estudiadas por los eruditos o utilizadas para curar el insomnio, ese no es lo que enseña la palabra de Dios. Cuando se estudia apropiadamente la doctrina bíblica, no es aburrida, ni siquiera compleja, ni tampoco irrelevante, mucho menos no práctica. Cuando estudiamos la teología con un maestro sabio y conocedor de las Escrituras, la vemos como realmente es. Tan importante es el impacto de un buen estudio de la doctrina cristiana que Cristo dio importancia al conocimiento de la verdad diciendo: y conoceréis la verdad, y la verdad os hará libres. Si no conoce su Biblia y la teología bíblica, no me extraña que siga viviendo como esclavo.
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1: ¿Cómo están, amigos? Muy bienvenidos al programa de llamada de medianoche. Continuamos hoy con el tema La profecía bíblica, una prueba de Dios.
2: El programa anterior terminó con una cita de un libro de Roger Leeb que al final decía lo siguiente:
1: el Nuevo Testamento muestra que por medio de la profecía mesiánica puede ser demostrado, en el sentido más literal de esta palabra, que Jesús de Nazaret es el Mesías profetizado.
2: Y el que decía también que no se puede resaltar lo suficiente que ninguna religión aparte del cristianismo bíblico conoce este tipo de demostración.
1: Continuamos entonces con este apasionante tema de Reinhold Federoff, en la voz de Hermann Harwich, después de la pausa musical.

Estimados amigos, terminamos el programa anterior con la siguiente afirmación. La profecía bíblica efectivamente es la prueba de que aquí y solo aquí estamos tratando con el Dios verdadero. Esto también tendrían que escribírselo en la frente nuestros científicos e intelectuales tan marcados por el ateísmo. Incluso por medio de cálculos de probabilidad, se puede probar ciertamente que el Dios de la Biblia, el Dios de Israel, existe y se ha revelado a sí mismo en el tiempo y en el espacio. Analicemos entonces ahora la profecía y Jesús. Siglos antes de que sucediera, los profetas de Dios anunciaron tanto el lugar, así como también el nacimiento virginal y la manera de obrar de Jesús, con otros nombres. Por ejemplo, acerca de su nacimiento. ¿Dónde? Leemos en Miqueas 5:2, pero tú, Belén Efrata, pequeña para estar entre las familias de Judá, de ti me saldrá el que será Señor en Israel, y sus salidas son desde el principio, desde los días de la eternidad. ¿De quién? Lo encontramos en Isaías 7:14. Por tanto, el Señor mismo os dará señal. He aquí que la Virgen concebirá y dará a luz un hijo y llamará su nombre Emmanuel. ¿Cómo? ¿Y quién? Lo dice Isaías 9:6. Porque un niño nos es nacido, hijo nos es dado, y el principado sobre su hombro, y se llamará su nombre Admirable, Consejero, Dios Fuerte, Padre Eterno, Príncipe de Paz. Después de que resucitó, el Señor Jesús le dio gran valor a que los discípulos reconocieran el cumplimiento de la profecía bíblica. Así lo leemos en Lucas 24:44-46, y les dijo: estas son las palabras que os hablé estando aún con vosotros, que era necesario que se cumpliese todo lo que está escrito de mí en la ley de Moisés, en los profetas y en los salmos. Entonces les abrió el entendimiento para que comprendiesen las escrituras y les dijo: así está escrito, y así fue necesario que el Cristo padeciese y resucitase de los muertos al tercer día. Y vemos aquí también que no se trata de una fe ciega, casi mística, sino de una demostración lógica sobre la base de las profecías del Antiguo Testamento. Veamos ahora a Jesús el profeta. En la conversación nocturna con Nicodemo, Jesús señala la lógica y la meta de los anuncios proféticos, lo que podemos ver en Juan capítulo 3, versos 1 en adelante. Eso vale también para nosotros, por el cumplimiento de anuncios concretos que uno mismo puede observar o encontrar confirmados en la historia. Somos guiados un paso más adelante. Debemos aprender a confiar que aún lo que ahora no se ve, la palabra de Dios anunciada para el futuro, lo celestial, se cumplirá de igual forma. Pero eso es cosa de fe. Así dice Juan 3:12, si os he dicho cosas terrenales y no creéis, ¿cómo creeréis si os dijere las celestiales? Jesucristo, el Verbo hecho carne, el Hijo del Dios vivo, lo que se afirma en Juan 1:14 y en 1 Timoteo 3:16, demostró de distintas formas y muy claramente que lo que él decía se cumplía al pie de la letra. Aquí tenemos algunos ejemplos. Cuando los recaudadores de impuestos del templo preguntaron acerca de las 2 dracmas que había que pagar, Jesús envió al pescador profesional, Pedro, con un anzuelo a la orilla y le anunció que el primer pez que sacara tendría un estatero, una moneda, en la boca, justamente la suma de dinero para pagar el impuesto de 2 personas. Esto lo leemos en Mateo 17:24-27. ¿Qué pensamientos pasarían por la cabeza de Pedro antes y después de esto? En otro momento, cuando se acercaba el día de profundo contenido histórico, único en la historia de la salvación, el día del Mesías, y se necesitaba un asno junto con su pollino, Jesús les describió a 2 de sus discípulos exactamente dónde lo encontrarían y cómo reaccionaría la gente ante el hecho de que alguien desatara los animales. Al mismo tiempo,
se cumplió así una profecía mesiánica muy importante de hace aproximadamente 500 años, la de Zacarías 9:9. Vemos su cumplimiento en Mateo 21:1 al 5 y en Lucas 19:29 al 34. Que Jesús era el profeta anunciado por Moisés en Deuteronomio 18:15, lo confirmó una segunda vez en Mateo 26:31, cuando les dijo a sus discípulos: "Todos vosotros os escandalizaréis de mí esta noche, porque escrito está: heriré al pastor y las ovejas del rebaño serán dispersadas." Profecía de Zacarías 13:7. Y cuando Pedro protestó a viva voz y completamente seguro de sí mismo, cuando dijo: "Aunque todos se escandalicen de ti, yo nunca me escandalizaré", Jesús le bajó los humos con las palabras: "De cierto te digo que esta noche, antes que el gallo cante, me negarás tres veces." Y a pesar de que Pedro le aseguró: "Aunque me sea necesario morir contigo, no te negaré", se cumplió literalmente aquello que Jesús le había profetizado anteriormente. Y esto lo vemos en los versículos 69 al 75.

0: Promesas más allá de la muerte. Las afirmaciones que recién se cumplen después de la muerte pueden ser muy peligrosas. ¿Por qué? Porque para aquellos que se dejan seducir por ellas, no hay marcha atrás. Mahoma, por ejemplo, les prometió a sus guerreros santos, para incitarlos a la valentía y que dejaran el temor de lado, que después de su muerte llegarían al paraíso, donde 72 hermosas huris o vírgenes los estarían esperando. ¿Con qué fundamento esta promesa? Con nada. O pensemos en los dos líderes de la secta Heaven's Gate, Marshall Hathwaite y Bonnie Nettles, quienes en el año 1997, junto con otros 16 hombres y 21 mujeres en el estado americano de California, practicaron el suicidio colectivo. Por ese medio, sus almas podrían subir a una nave intergaláctica que viajaba en la cola del cometa Hale-Bopp, el cual supuestamente transportaba a Jesús. No eran más que mentiras y engaños. Pero las palabras y afirmaciones de Jesús se cumplirán al 100% porque son eternas. Y además son espíritu y vida. Observemos algunas de ellas. Jesús ha prometido en Juan 5:21, porque como el Padre levanta a los muertos y les da vida, así también el Hijo a los que quiere da vida. En Juan 5:24 dice, de cierto os digo, el que oye mi palabra y cree al que me envió tiene vida eterna, y no vendrá a condenación, mas ha pasado de muerte a vida. Y en Juan 5:25 y 26 dice, de cierto os digo, viene la hora y ahora es, cuando los muertos oirán la voz del Hijo de Dios, y los que la oyeren vivirán, porque como el Padre tiene vida en sí mismo, así también ha dado al Hijo el tener vida en sí mismo. Para darle peso a estas promesas y demostrar que Él es capaz de dar vida aún más allá de la tumba, Jesús se paró frente a la tumba de Lázaro, fallecido 4 días antes. Lo leemos en Juan 11:39, y le ordenó con voz potente, «Lázaro, ven fuera». Inmediatamente ocurrió lo que dice el versículo 24, y el que había muerto salió. Esta resurrección fue confirmada incluso por los oponentes de Jesús, quienes después no solo querían matar a Jesús, sino también a Lázaro, como se relata en el Evangelio de Juan, capítulo 12. Pero esa no fue la única vez que Jesús demostró su poder más allá de la muerte. En Marcos 5:41 podemos ver al Hijo de Dios tomando la mano de la hija muerta de uno de los principales de la sinagoga, Jairo, y diciéndole, «Talita cumi», que traducido es, «Niña, a ti te digo, levántate». ¿Y qué sucedió? Versículo 42. Y luego la niña se levantó y andaba. Una tercera vez Jesús dio testimonio de su poder sobre la muerte en Naín, junto con muchos discípulos y una gran multitud, muchos testigos oculares. El Hijo de Dios se acercaba a la puerta de la ciudad en el momento preciso en que salía un cortejo fúnebre. El fallecido era un joven, su madre una viuda, cuyo único hijo era el ahora fallecido, caminaba llorando detrás del muerto. Jesús observó toda la tragedia, consoló a la viuda afligida diciéndole, «No llores». Tocó el féretro sobre la cual estaba el muerto y dijo, «Joven, a ti te digo, levántate». Versículo 3 y 14. Inmediatamente el cuerpo comenzó a moverse. Lo leemos el versículo 15, cuando dice, «Entonces se incorporó el que había muerto y comenzó a hablar». La reacción mencionada en los versículos 16 y 17 fue increíble. «Y todos tuvieron temor y glorificaban a Dios diciendo, un gran profeta se ha levantado entre nosotros y Dios ha visitado a su pueblo». Y se extendió la fama de él por toda Judea y por toda la región de alrededor. Esto era la profecía cumplida, como prueba de la credibilidad y el poder de Jesús. En el Evangelio de Juan, el Señor Jesús subraya 2 veces la credibilidad de sus palabras y sus hechos con profecías que realmente se cumplieron, que pudieron presenciarse y observarse. En el capítulo 13, verso 19, «Desde ahora os lo digo antes que suceda, para que cuando suceda creáis que yo soy». Y en el capítulo 14, verso 29, ahora os lo he dicho antes que suceda, para que cuando suceda, creáis.
1: El tiempo se ha acabado, pero en la próxima continuaremos viendo más acerca de la confirmación de las profecías bíblicas.
2: Si le ha interesado el tema y desea recibir gratuitamente copia escrita del mismo, comuníquese con nosotros.
1: Solicite el tema, la profecía bíblica, una prueba de Dios, y con mucho gusto se lo enviaremos.
2: Para eso, tome nota de nuestra dirección. Mientras tanto, nos despedimos. Hasta la próxima y que Dios le bendiga.
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4: La radio te informa la hora. 6:34 minutos.
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6: Hasta el fin. En la Biblia, la expresión "hasta el fin" adquiere una gran importancia. Hasta el fin debemos permanecer firmes. Hasta el fin debemos mantener la osadía de la esperanza. Hasta el fin debemos mantener la confianza. Hasta el fin debemos mantener la plena certeza de la esperanza. Hasta el fin debemos guardar las obras de Cristo. Permanece hasta el fin.
7: ¿Está usted envanecido? Hola amigos, soy David Ormachea. Pablo dice que el conocimiento envanece. Una cosa es estudiar profundamente la palabra de Dios y tratar de comprender más de su revelación, y otra cosa es llenarse de teoría e instrucción. El creer que la iglesia es una universidad donde solo vamos a adquirir conocimiento y comenzamos a vivir con ciertos idealismos sin practicar lo que hemos aprendido nos mete en un simple intelectualismo. Si la Biblia solo se convierte en un libro de texto y no tiene la determinación y costumbre de practicar lo aprendido, entonces está siendo dominado por un deseo intelectual, pero no con el propósito de vivir una vida cristiana normal. Para contrarrestar aquella actitud errónea, debe estudiar la palabra de Dios con dedicación, pero también debe sentir pasión por la presencia del Espíritu de Dios y una determinación a practicar regularmente lo que está aprendiendo profundamente.
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1: La radio te informa la hora. 7:02.
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3: El mundo es el lugar donde el creyente ha sido llamado para mostrar el amor de Dios, dice Albert Schweitzer, a quien anunciamos amonestando a todo hombre en toda sabiduría a fin de presentar perfecto en Cristo Jesús a todo hombre, leemos en Colosenses 1:28. El doctor Tony Evans detalló 5 características con las cuales podemos identificar al creyente lleno del Espíritu. ¿Tiene alguna idea de cuál es la primera? Nos transformamos en testigos de la obra y persona de Cristo Jesús. Después de su resurrección y poco antes de su ascensión a los cielos, el Señor dijo a sus discípulos: pero recibiréis poder cuando haya venido sobre vosotros el Espíritu Santo y me seréis testigos en Jerusalén, en toda Judea, en Samaria y hasta lo último de la tierra. Jesucristo no dijo y se harán testigos, dijo serán testigos. Él no describió una actividad, sino que predijo un cambio dramático que viene desde lo más profundo de nuestro ser. En el día de Pentecostés, los discípulos recibieron el don de hablar en idiomas que ellos antes no habían aprendido y se encontraron proclamando al Cristo vivo a la congregación y a los visitantes que habían llegado para esta celebración. Lo que estaba sucediendo no era un comportamiento usual, por lo que muchos pensaron que los discípulos se hallaban embriagados de licor. Mas Pedro no prestó atención a ningún comentario similar. Citó las Escrituras y continuó proclamando las buenas nuevas. Los resultados los encontramos en Hechos 2:41 y se añadieron aquel día como 3.000 personas. Si andamos bajo la dirección del Espíritu Santo, entonces hablaremos de Jesucristo. Nada podrá intimidarnos, ni personas o circunstancias frenarán nuestra lengua. Tampoco es la clase de trabajo que aceptamos con resignación, sino que es la expresión gozosa que representa quiénes somos. ¿Y quiénes somos? Testigos de Jesucristo.
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1: Un gusto, amigos, poder encontrarnos en otro programa de estudio bíblico de llamada de medianoche.
2: En el programa anterior estuvimos conversando sobre el diluvio que ocurrió hace varios miles de años y que podemos encontrar registrado en el libro de Génesis. La profecía de Mateo 24 establece un paralelismo entre aquel tiempo y el tiempo cercano al regreso del Señor Jesús.
1: Hoy estaremos viendo algunos aspectos más importantes sobre este hecho tan importante en la historia de la humanidad y las similitudes con nuestro tiempo. Para ello, le damos la bienvenida a Guillermo Sauchuk, quien compartirá con nosotros el siguiente análisis.

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1: Amigos, continuando con el tema del programa anterior, es necesario preguntarnos qué dice la ciencia sobre el episodio del diluvio. Hemos visto varias publicaciones científicas en los medios de comunicación seculares que lo consideran como una posibilidad histórica real. Por ejemplo, se entiende que el Mar Negro podría ser el resto de una gran inundación que, precipitándose desde el Bósforo sobre el valle, lo haya cubierto de agua, permitiendo así la formación del mar. En el fondo del Mar Negro se encontraron restos de casas, lo que llevó a la conclusión de que antes vivían allí personas. En casi todas las partes del mundo existen antiguos relatos y claros indicios históricos de una inundación de carácter catastrófica y de alcance mundial. En un artículo de un semanario suizo, el autor sostiene que el Gran Cañón de Arizona se formó mucho más rápidamente de lo que se suponía hasta hoy, y esto a través de una gran inundación. Según recientes informes científicos, la garganta del Gran Cañón no tiene 500 millones de años, sino muchos años menos. Gran parte de la garganta fue excavada por una serie de breves pero muy violentos sucesos. No fue lavada lentamente desde arriba, sino que se abrió de golpe. Se encontraron indicios de un gigantesco tsunami y se calculó que las olas empujaron hasta 400.000 metros cúbicos de agua por la garganta. Serían 37 veces más que en la mayor inundación conocida del río Mississippi. En este sentido, el científico Robert Webb del Servicio Geológico de Estados Unidos afirma que cuando se juntan grandes masas de agua y se liberan de golpe, es posible que se forme en poco tiempo un cauce de río. En sus palabras proféticas sobre el regreso de Jesús, Pedro nombra claramente el diluvio. No perdonó al mundo antiguo, sino que guardó a Noé, pregonero de justicia, con otras 7 personas, trayendo el diluvio sobre el mundo de los impíos. Segunda de Pedro 2. El mundo de entonces pereció anegado en agua, pero los cielos y la tierra que existen ahora están reservados por la misma palabra, guardados para el fuego en el día del juicio y de la perdición de los hombres impíos. Segunda de Pedro 3. Y en Lucas 17, el Señor Jesús dijo con respecto a su regreso que el tiempo que lo precedería se parecería al tiempo de Noé. Como fue en los días de Noé, así también será en los días del Hijo del Hombre. Comían, bebían, se casaban y se daban en casamiento hasta que el día en que entró Noé en el arca y vino el diluvio y los destruyó a todos. Así será el día en que el Hijo del Hombre se manifieste. Veremos entonces 4 hechos esenciales del tiempo actual que nos hacen recordar la época del arca de Noé. En primer lugar, la decadencia moral de nuestro tiempo. Sin duda alguna, por esta característica, nuestra época se parece mucho a la de antes del diluvio. Por todos lados, nos enfrentamos hoy a la perversidad, la burla, la inmoralidad y un ilimitado egoísmo. En todos los niveles, hasta en la cumbre de los gobiernos, el hombre rechaza dejarse corregir por Dios y se distancia cada vez más del Todopoderoso. La mezcla de religiones, la inadecuada tolerancia y el intercambio de ideas de las iglesias cristianas con creencias contrarias a la verdad bíblica son actitudes que niegan al único Dios vivo y verdadero. La gente está abierta a todo, excepto a la verdad, la cual se nos ha manifestado de la más clara manera en Jesucristo. El paganismo resurge y se extiende también en las iglesias cristianas. El esoterismo y el ocultismo, hasta el satanismo, se practican cada vez más libremente y son muy populares. A través de los medios de comunicación, los hechos más aberrantes y espeluznantes llegan directamente a nuestros dormitorios y a nuestras salas de estar. Según las estadísticas, se abortan anualmente unos 55 millones de niños, equivalen cada año a la cantidad de muertos en toda la Segunda Guerra Mundial. Uno de cada 3 casamientos termina en divorcio. Nos hemos acostumbrado a la opción de vida homosexual y ya se está rompiendo el tabú de la pedofilia. Los límites morales que se le imponía a la ciencia se van reduciendo, dejando que el ser humano se convierta en un juguete genético de los científicos. El interés está tan enfocado en lo terrenal que el creador y sustentador de la vida está casi completamente excluido de la sociedad humana. Génesis 6:5 nos explica que en el tiempo antes del diluvio, el Señor vio que la maldad de los hombres era mucha en la tierra y que todo designio de los pensamientos del corazón de ellos era de continuo solamente el mal. Y hoy, querido amigo, son muy diferentes las cosas que Él ve con su mirada, la cual penetra hasta el fondo de los corazones. En segundo lugar, también vemos que el hombre no mejora. En general, los humanos pensamos que vamos evolucionando hacia un nivel más alto, pero la realidad muestra otra cosa. Nos encontramos más bien en una etapa de decadencia, y en cuanto al pecado, no somos mejores que nuestros antepasados. Aunque nos hemos desarrollado técnica, material, científica e intelectualmente, el corazón del ser humano no ha cambiado. Hoy en día, cometemos las mismas barbaridades que las personas de la época del diluvio. Quizá es por eso que el Señor pronunció, aún después del diluvio en el cual sobrevivieron solamente 8 personas, el juicio sobre la condición moral del ser humano, en el que dijo: "El intento del corazón del hombre es malo desde su juventud". Y esto lo dijo después que Noé había abandonado el arca con los suyos y le había construido un altar para sacrificarle holocaustos. El Señor sabía que los descendientes de Noé no serían diferentes a la generación anterior al diluvio. Solamente el sacrificio de un animal los podría guardar de ser destruidos otra vez, y este sacrificio ya era una imagen profética del sacrificio perfecto y definitivo de Jesucristo en la cruz. Solamente por Él podemos salvarnos del juicio futuro. En relación con eso, y en tercer lugar, hoy también vemos que existe un arca de salvación. El diluvio no le sobrevino a la humanidad sin advertencia. Dios no la abandonó simplemente a su suerte. Ya mucho tiempo antes, Noé, el pregonero de justicia, había comenzado a hablar a la gente de Dios y de su palabra. Y juntamente con sus hijos, Noé construyó el arca durante muchos años a la vista de todo el mundo. Seguramente habría tenido lugar para más personas si solamente hubieran estado dispuestas a dejarse salvar. Sin embargo, exactamente como hoy, la gente no creyó en la palabra predicada hasta que llegó el diluvio. En aquel entonces, Dios hizo construir un arca con una sola puerta y solamente una ventana hacia arriba. De la misma manera, también hoy existe una sola posibilidad para ser salvo, por medio de Jesucristo. Él es la única puerta hacia la salvación y Él es la única ventana de esperanza hacia arriba. En aquel entonces, los que no creyeron perecieron en las aguas. Lo mismo pasará en el juicio futuro de Dios. No se salvará nadie que se haya negado a aceptar la verdad. Jesús tiene lugar para todo aquel que quiera venir a Él. En el reino de Dios hay lugar para todos. Sin embargo, solo Él es el camino por el cual se puede llegar allí. En último lugar, también existe para nuestros días un tiempo final y luego regresará el Señor. En los días de Noé existía un tiempo final, el cual fue anunciado. Había un arca en el cual fueron levantados de la tierra y llevados a un mundo nuevo los que, primero, se habían refugiado en ella. También en nuestros días existe un tiempo final y también este ha sido anunciado. Jesús viene otra vez para arrebatar de la tierra y llevar a un mundo nuevo a los que han creído en Él y se han refugiado en Él. Las señales del tiempo nos indican que hoy estamos viviendo incluso en la última etapa del tiempo final. ¿No será que Dios, a través de los descubrimientos que demuestran la autenticidad del diluvio, quiera llamar nuestra atención al hecho de que el regreso de Jesucristo es inminente y que nuestra generación se parece a la generación de Noé? ¿Se presta hoy atención todavía a las señales del tiempo y se las interpreta de manera correcta? ¿Se aprovecha a tiempo la puerta de salvación aún abierta en Jesucristo? ¿O bien nos precipitamos sin conocimiento ni orientación hacia la catástrofe, la cual seguramente vendrá? Es mi deseo que usted ya se haya subido al arca de salvación y que mientras espera el tiempo de partir, sea como lo fue Noé, un pregonero de justicia.

0: desafíos nos deja el programa de hoy, amigos. El primero, subirnos al arca, creer en el Señor Jesús y entregarle el control de nuestras vidas. Y el segundo desafío es compartir con otros la urgencia de la fe, que este mundo pronto va a desaparecer bajo el juicio de Dios y qué será de sus vidas.
1: 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El título del libro es Señales de su venida y el escritor es nuestro hermano Norbert Litt.
0: Gracias por acompañarnos a otro programa, amigos. Para nosotros ha sido un gusto y esperamos poder repetir el encuentro la próxima emisión. Mientras tanto, le deseamos ricas bendiciones de parte del Señor.
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2: ¿No es sorprendente que en su plan eterno Dios escogiera adoptarnos como hijos suyos en Cristo? Al darnos más que cuidados y compasión, Dios nos ha hecho herederos suyos. La Biblia dice que Cristo nos redimió a fin de que recibiéramos la adopción de hijos, y si hijos, también herederos de Dios por medio de Cristo. ¿Y qué heredamos? Todas las riquezas de la misericordia, la gracia y el amor de Dios, así como su presencia y su paz. Heredamos una relación con Él ahora y para siempre. ¡Qué privilegio ser adoptado hijo por adopción, heredero de la familia de Dios!
3: La radio te informa la hora. 7:30 minutos.

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podemos decir que sexualidad es sinónimo de relación. Preguntar cómo es tu sexualidad sería como preguntar cómo es tu relación con tu pareja. La sexualidad entonces implica comunicación, el contacto humano que se da a nivel de la pareja, todo el nivel relacional de la pareja. Entonces, es un factor que implica lo humano en toda su plenitud, tanto la forma en que se relaciona la pareja, en que dialoga, el contacto emocional, espiritual, físico, la calidad de comunicación, por ejemplo, es sumamente importante en una sexualidad profunda que lleve a una comunión rica a nivel de la pareja, mientras que el sexo ya sería algo más específico a lo genital, al encuentro sexual de la pareja, que es una parte de la sexualidad a nivel integral.

Jesús, hoy no te llama para juzgarte, ni para golpearte, mucho menos para acusarte, tampoco te está condenando. Él quiere un momento contigo, para que puedas sentir ese gran amor tan incomparable, e inmediatamente sientas esperanzas, vida, fuerzas, aliento, y puedas ser salvo. Cuando sientes a Jesús tan cerca, puedes entender algo, que su presencia es suficiente. Ven a Él pronto.

0: La radio te informa la hora. 7:58 minutos.
1: ¿Cree usted en el amor a primera vista? Puede ser que algunos de ustedes no estén de acuerdo conmigo, pero yo creo que el amor a primera vista es imposible. ¿Por qué? Porque el amor verdadero no es simplemente una sensación de excitación romántica o atracción sexual, o el deseo de casarse con un posible candidato, o la emoción de haber capturado a una presa social altamente deseable. Estas son las emociones que se producen a primera vista, pero son principalmente egoístas en el sentido de que son motivadas por nuestra propia gratificación. Cuando nos sentimos así, no nos hemos enamorado de otra persona, nos hemos enamorado del amor. Y hay una diferencia enorme entre los dos. El amor verdadero es una expresión de nuestro más profundo aprecio por otro ser humano. Es tener un conocimiento muy grande de sus necesidades y anhelos, pasados, presentes y futuros. Es generoso, dedicado y comprensivo. Y estas no son actitudes que se producen a primera vista. Realmente existe una calidad espiritual en el vínculo emocional de dos personalidades singulares en una relación de compromiso que hará que ésta dure para toda la vida. Pero ese vínculo no se produce a primera vista en una noche encantadora en un lugar lleno de personas. Les habla el Dr. Dobson de Enfoque a la Familia.

Jesús, hoy no te llama para juzgarte, ni para golpearte, mucho menos para acusarte, tampoco te está condenando. Él quiere un momento contigo, para que puedas sentir ese gran amor tan incomparable, e inmediatamente sientas esperanzas, vida, fuerzas, aliento, y puedas ser salvo. Cuando sientes a Jesús tan cerca, puedes entender algo, que su presencia es suficiente. Ven a Él pronto.

0: La radio te informa la hora. 8, 18 minutos.
1: Caía, yo no sé qué tenía Moisés, que al bajar del monte él resplandecía. Yo no sé qué tenía Samuel.
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Sí, Señor, queremos adorarte como Moisés estuvo en tu presencia y fue transformado para ya nunca más ser el mismo. Así queremos ser transformados nosotros, Señor.

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1: ¿Cómo están, amigos? Es realmente un gusto darles la bienvenida a otro programa de llamada de medianoche.
2: El tema del mensaje de hoy es la palabra sanadora de Dios. Su autor es Eric Mag y está basado en el Salmo 107, versículo 20.
1: Dios envió su palabra a la tierra y a través de ella las personas pueden ser sanadas y rescatadas, pues la palabra de Dios tiene el poder para cambiarlos.
2: Les deseamos una buena recepción del mensaje que escucharemos después de la pausa musical en la voz de Herman Herring.

Hola amigos, el tema de hoy es la palabra sanadora de Dios. En el Salmo 107, versículo 20 dice, envió su palabra y los sanó y los libró de su ruina. Estas palabras se dirigen en primer lugar a los judíos. Pensemos primeramente en su dispersión, en cómo el Señor los ha sacado de sus tumbas hasta llegar a la fundación del Estado de Israel, y en cómo ha de sanar en su regreso al remanente de Israel. Pero también nosotros podemos apropiarnos de estas palabras. Dios envió su palabra, y a través de ella las personas pueden ser espiritualmente sanadas y rescatadas. Sin lugar a dudas, el Señor también nos puede sanar las enfermedades corporales. Pensemos en aquello que Él le dijo a Abraham y que está escrito en Génesis 18:14. ¿Hay para Dios alguna cosa difícil? Al tiempo señalado volveré a ti, y según el tiempo de la vida, Sara tendrá un hijo. Abraham y Sara experimentaron la veracidad de esta promesa, y la respuesta del ángel Gabriel a María en Lucas 1:37 resuena como un eco de estas palabras. Porque nada hay imposible para Dios. La misma vivencia tuvo Elizabeth, la madre de Juan el Bautista. Ella experimentó la veracidad y el poder de la palabra de Dios en su propio cuerpo. También nosotros, con nuestras necesidades personales, nuestras limitaciones y flaquezas, podemos apropiarnos de esta promesa. Podemos ir al Señor con todo aquello que nos preocupa. Para el Señor no existen imposibles. Él también quiere rescatarnos de los pozos en los cuales hemos caído. Quiere que sanemos espiritualmente y también que crezcamos. Quiere sanar todo daño en nuestra vida. La palabra de Dios tiene el poder para cambiarnos. Y la palabra de Dios no vuelve vacía. Leemos en Isaías 55, versículo 11, así será mi palabra que sale de mi boca, no volverá a mí vacía, sino que hará lo que yo quiero, y será prosperada en aquello para que la envié. Así como en el Salmo 107, 20, en este versículo se nos dice que Dios envía su palabra, y que la misma no volverá a él vacía. Pero eso significa más aún. Jesucristo es la garantía de que la palabra de Dios tiene el poder de liberar a las personas y darles vida eterna. Su palabra es como la lluvia y la nieve que dan agua a la tierra y la misma ayuda para que las plantas puedan crecer. En el cercano oriente, durante el periodo de lluvia, la tierra seca y dura puede convertirse casi de la noche a la mañana en un campo de vegetación exuberante. De la misma manera, la palabra de Dios produce vida eterna, logrando aquello para lo cual Dios la ha designado. Pero ¿quiénes son los embajadores de la palabra de Dios? Dios envía su palabra y lo hace a través nuestro. No hay otro camino. Siempre fueron los creyentes, los miembros del cuerpo de Cristo a quienes Dios utilizó para expandir su reino. En la actualidad, el Señor no necesita de visiones o sueños para construir su reino. Tampoco envía a sus ángeles para alcanzar los confines de la tierra con las buenas nuevas, sino que necesita de sus hijos. Te necesita a ti y a mí. Todos recibimos el llamado. Esto es sumamente importante, que como hijos de Dios conscientemente nos ofrezcamos a Él. Pues Él quiere edificar su reino a través de nosotros. Esto dice 2 Corintios 5, 20. Así que somos embajadores en nombre de Cristo. Como si Dios rogase por medio de nosotros, os rogamos en nombre de Cristo, reconciliaos con Dios.

Antes de la pausa decíamos que Dios quiere edificar su reino a través de nosotros. Esto dice 2 Corintios 5:20. Así que somos embajadores en nombre de Cristo. Como si Dios rogase por medio de nosotros, os rogamos en nombre de Cristo, reconciliaos con Dios. Y lo maravilloso es el poder de la palabra de Dios. El Salmo 107, verso 20, nos dice que Dios envió su palabra para sanar a las personas. ¿No es esta una perspectiva maravillosa? Su palabra tiene el poder de cambiar a las personas y de liberarlas de sus ataduras letales. En Jeremías 23, 29, Dios dice, ¿no es mi palabra como fuego y como martillo que quebranta la piedra? Para todo aquel que tiene hambre espiritual, la oferta del mundo no tiene valor ni tampoco ofrece ningún tipo de ayuda. Contrariamente a esto, la palabra de Dios es penetrante y poderosa. No hay nada que pueda detener a Dios de cumplir su palabra. Tenemos esta maravillosa promesa, que la palabra de Dios tiene el poder de sanar el interior de una persona. Primera de Juan 3:8 dice, el que practica el pecado es del diablo, porque el diablo peca desde el principio. Para esto apareció el Hijo de Dios, para deshacer las obras del diablo. Podemos ver en este versículo una progresión. El hecho que su palabra tenga el poder de sanar el interior de una persona también significa que con ello el Señor quiere destruir las obras del diablo. Es el poder del pecado el que esclaviza a las personas. La miseria existe en todas partes. El pecado expande por todas partes su obra destructora, sin importarle el continente o el país o la cultura. En algunos, esto se manifiesta por medio de la burla y la negación. También están aquellos que acarrean amargura y heridas en su corazón, o aquellos que esconden su miseria tras una máscara de indiferencia. Otros, por su parte, son amenazados por ataduras tan destructivas como el alcoholismo o la drogadicción. Por eso es tan importante que estemos atentos a las necesidades de nuestra generación, las necesidades de las personas a las cuales el Señor ha puesto en nuestro camino. La palabra de Dios hoy en día tiene el mismo poder y el canal a través del cual Él la envía. Somos nosotros. Podemos ser la luz del mundo. Mateo capítulo 5, versos 14 y 15 dice así: vosotros sois la luz del mundo. Una ciudad asentada sobre un monte no se puede esconder, ni se enciende una luz y se pone debajo de un almud, sino sobre el candelero y alumbra a todos los que están en casa. Jesús habla aquí acerca de los creyentes cuyas obras son tan destacadas como una ciudad edificada sobre un monte o como una luz sobre un candelabro. No es un desafío y un derecho el ser utilizados por el Señor para la expansión y culminación de su reino. A la vez es también una advertencia para nosotros, para que tomemos en serio nuestro cometido, es decir, que seamos aquello para lo cual fuimos llamados, luz. Todas nuestras limitaciones y debilidades no son obstáculos para el Señor. No olvidemos lo siguiente: seguir verdaderamente a Cristo no es un paseo por el bosque, es algo que implica sacrificio. Pero el Señor le promete a aquellos que están dispuestos a seguir este camino, que aunque esté lleno de dificultades y atraviese valles oscuros, han de segar con alegría. Así lo dice en el Salmo 126, verso 5. Los que sembraron con lágrimas, con regocijo segarán. Y si esto no ocurre aquí en la tierra, seguro sucederá en la gloria. Amén.

0: Gracias por su compañía. Esperamos que hayan disfrutado de este tema que ha terminado con esta hermosa promesa de cegar con alegría.
1: Si ha sido así, les invitamos a compartir con nosotros el próximo programa. Y si mientras llega ese momento desean comunicarse con nosotros, por favor tomen nota de la dirección que enseguida les vamos a ofrecer.
0: Con gusto recibiremos sus preguntas o comentarios o solicitudes de una copia escrita gratuita de cualquiera de los temas que les haya interesado. También, si lo desean, podemos enviarles una muestra de literatura también en forma gratuita.
1: Ahora sí, nos despedimos hasta nuestro próximo encuentro, deseando que pasen muy bien. Aquí van nuestros datos.
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1: La inagotable capa de aire de solo 80 kilómetros de profundidad y de la densidad exactamente adecuada para sostener la vida humana es únicamente otra ley de física. Tenemos el día y la noche porque la Tierra da vueltas a cierta velocidad sin disminuir nunca. ¿Quién coordinó todo esto? ¿Quién la inclina de manera que se produzcan las estaciones? El fuego del sol no genera tanto calor como para freírnos, solo lo justo para que no nos congelemos. ¿Quién mantiene el fuego ardiendo? El corazón humano late durante 70 u 80 años sin fallar. ¿Cómo descansa lo suficiente entre latido y latido? ¿Quién le dio a la lengua humana la flexibilidad para formar palabras? ¿Y quién hizo un cerebro que pudiese comprenderlas? ¿Se trata de una casualidad? ¿No hay Dios? Eso dicen algunos.
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Él se hizo pobre para que nosotros fuésemos enriquecidos. Él no tenía dónde morar para que nosotros tuviésemos un hogar. Él fue el varón de dolores para que nosotros tuviésemos alegría. Él lloró para que nosotros fuésemos consolados. Él sufrió sed para que nosotros fuésemos saciados. Él fue hecho pecado por nosotros, para que nosotros fuésemos hechos justos. Él se vació de todo, para que nosotros tuviésemos la plenitud. Este es nuestro Señor.

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1: La radio te informa la hora. 8:55 minutos.

Muy buenos días, mis queridos hermanos. Dios les bendiga. Bienvenidos a nuestro devocional diario. Hoy nos vamos a la preciosa carta de Santiago, concretamente al capítulo 3, a partir del versículo 12 en adelante. La palabra del Señor nos dice lo siguiente: hermanos míos, ¿puede acaso la higuera producir aceitunas o la vid higos? Así también ninguna fuente puede dar agua salada y dulce. ¿Quién es sabio y entendido entre vosotros? Muestre por la buena conducta sus obras en sabia mansedumbre. Ustedes saben perfectamente, mis queridos hermanos, que en la Biblia estaban prohibidas las mezclas. No se podía arar con dos tipos de animales. No se podía sembrar en el mismo campo dos especies diferentes. Las mezclas estaban totalmente prohibidas. Era como una forma de que el pueblo de Israel en aquel tiempo entendiera que hay cosas que no se pueden mezclar. Es decir, en lo natural, ellos tenían que llegar a la conclusión de que en el mundo espiritual tampoco se pueden producir mezclas, verdades con mentiras, cosas de Dios con cosas del diablo. Tenemos que ceñirnos única y exclusivamente a lo que dice la palabra de Dios. Qué triste cuando hay personas que recurren al horóscopo, a la lectura de las manos, a la Biblia, y a tantas cosas creyendo que todo funciona, que todo se puede hacer y que todo está permitido. Pues no es así, mis queridos hermanos. Ese sincretismo, esa hipocresía religiosa caracterizó lamentablemente al pueblo de Israel durante mucho tiempo. ¿Se acuerdan ustedes los mensajes del profeta Elías? Precisamente consistían en que el pueblo no adorara por una parte a Baal y por otra parte a Dios. ¿Recuerdan ustedes los mensajes del profeta Jeremías? Él les decía exactamente lo mismo: no pueden estar metidos hasta el cuello en la idolatría y por otra parte al mismo tiempo pretender alabar a Dios en el templo de Jerusalén. Nosotros hoy en día no podemos mezclar luz con tinieblas. Por eso tenemos que ceñirnos única y exclusivamente a lo que dice el texto bíblico, la palabra de Dios, para que no haya mezclas en nuestras vidas, sino seamos cristianos genuinos, donde el orden, la obediencia, el sometimiento a Dios y a su palabra sea la característica primordial de nuestras vidas. Usted tiene que tomar una decisión: o servir a Dios o servir al mundo. No se puede servir a dos señores al mismo tiempo. La carta de Santiago es muy interesante porque enfatiza precisamente la importancia de ir en serio con Dios. La carta de Santiago es muy práctica porque nos ayuda, o nos confronta más bien, a tomar decisiones en cuanto a qué tipo de vida cristiana queremos vivir. ¿Una vida comprometida, una vida en santidad, en orden y en obediencia al Señor, o metidos en el mundo, hablando como la gente del mundo, comportándonos como los inconversos, etcétera, etcétera? Es tiempo de alinearnos con Dios, de no tener el corazón dividido entre verdades y mentiras. Hay gente que quiere vivir en el mundo, pero al mismo tiempo beneficiarse de los privilegios de ser un cristiano. Y eso no funciona, mi querido hermano. Tarde o temprano eso se va a desmoronar y se va a venir abajo ese planteamiento de vida totalmente antibíblico e incorrecto. Es tiempo de tomar una decisión. Y más, valga la redundancia, en estos tiempos en los que estamos viviendo, en los que se necesita cristianos auténticos, creyentes genuinos, que adoren al Señor en espíritu y en verdad, y que no tengan, ya digo, el corazón dividido. No dice la palabra de Dios: bienaventurados los de limpio corazón, porque ellos verán a Dios. Queremos ver a Dios, queremos ver su gloria operando en nuestras vidas, queremos agradar al Señor. Es tiempo de decisiones, y la mejor decisión que hoy podemos y debemos de tomar es poner a Dios en primer lugar en nuestra vida, centrarnos, mirarlo solamente a Él, no a diestra ni a siniestra, seguirlo única y exclusivamente a nuestro Dios. Y entonces la bendición de Dios, el favor, el respaldo de Dios siempre estará de nuestra parte. Hermanos queridos, si usted hasta el día de hoy no ha sido genuino en su caminar con Cristo, si usted hasta el día de hoy ha estado caminando o intentando caminar en dos caminos, agradando a todo el mundo, lo cual es totalmente imposible, es tiempo de que hoy se plantee qué va a hacer usted con su vida cristiana. ¿Va a seguir viviendo una vida religiosa, llena de mezclas, hipócrita, sin compromiso, sin orden, sin santidad? O por el contrario, y espero que sea así,
usted se va a comprometer y usted va a decir: Señor, yo voy en serio. Yo quiero agradarte, quiero honrarte, quiero servirte y hacer las cosas decentemente y con orden. Espero que este breve devocional sirva para que Dios confronte nuestras vidas y tomemos hoy la firme determinación de ir en serio con el Señor. Hermanos queridos, oramos en este momento a nuestro buen Dios, poniendo este día en sus manos, y le damos gracias a Dios porque ayer dio comienzo el Congreso Internacional aquí en la Florida, en los Estados Unidos. Qué maravilla ver a tantos hermanos que, haciendo en algunos casos un gran esfuerzo, vinieron de lejanas tierras y de muchos estados de los Estados Unidos para poder estar estos días aquí juntos alabando al Señor. Qué maravilla ver a pastores que vinieron, por ejemplo, de la República Dominicana, hermanos que vinieron de la Argentina, de Honduras, de Costa Rica, de Canadá, de España, de tantos lugares, y de verdad que estamos tan agradecidos por todo el amor y por todo el cariño que estamos recibiendo de cientos y cientos y cientos de hermanos que nos saludan y nos dan testimonio y le dan las gracias al Señor por el privilegio de haberle conocido desde aquellos días de la pandemia y de haber seguido fieles al Señor hasta el día de hoy. Mis queridos hermanos, gracias de todo corazón a todos ustedes. Hoy tendremos nuestro segundo día de congreso hasta el día domingo, pero ahora es tiempo de orar y poner todo en las manos del Señor. Bendito Padre Celestial, gracias por este nuevo día de vida que nos das. Gracias por el privilegio de conocerte, de tenerte en nuestras vidas. Te pido que hoy sea un día glorioso, un día de bendición, donde vayamos en serio contigo y donde nada ni nadie se interponga entre nosotros. Gracias, Señor, por la misericordia, por la gracia que has tenido con nosotros. Ponemos nuestra vida en tus manos. Amén y amén. Hermanos queridos, Dios les bendiga. A los que van a ir al congreso dentro de un ratito, allí nos veremos y nos saludaremos. A los demás, les emplazo hasta el siguiente devocional. Que Dios les bendiga y un saludo grande a todos mis hermanos que siguen estos devocionales en cualquier parte del mundo donde usted se encuentre. Bendiciones para todos ustedes, mis queridos hermanos.

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2: Hola amigos, es una alegría poder estar aquí nuevamente con ustedes para compartir otro programa de estudio de llamada de medianoche.
3: Al avanzar con el análisis del mensaje profético de Mateo 24 y 25, nos encontramos con una comparación entre los tiempos de Noé y los tiempos que estamos viviendo hoy en día, y que se vendrán pronto, luego del arrebatamiento de la iglesia.
2: Este estudio, así como toda la serie que estamos tratando, está basado en el libro del hermano Norbert Lead, titulado Señales de su venida. Como es usual, escucharemos el mensaje de hoy en la voz de Guillermo Sauchuk y esperamos que les sea de bendición.

Estimado amigo, estimada amiga, en los versículos 38 y 39 de Mateo 24, el Señor Jesús nos cuenta: porque como en los días antes del diluvio estaban comiendo y bebiendo, casándose y dando en casamiento, hasta el día en que Noé entró en el arca, y no entendieron hasta que vino el diluvio y se los llevó a todos, así será también la venida del Hijo del Hombre. La gente de aquellos tiempos tenía pocas preocupaciones: vivir, disfrutar, tenerlo todo, probarlo todo. Todo se centraba en lo terrenal. Ellos no le daban importancia a la palabra de Dios, olvidando que sus promesas se cumplirían y que la vida sobre la tierra no lo era todo. Lo que Jesús destaca aquí no son los terribles pecados de los tiempos de Noé, sino algo que era mucho peor que cualquier pecado: el desinterés, la preocupación por las cosas que no eran de Dios, el vivir sin Él. El peor de los pecados consiste en planificar la vida sin acordarse de Dios. Él es el Dios de quien todo proviene y hacia donde todo va. El Señor habla con amor, con misericordia y con gran seriedad, pero las personas no lo quieren escuchar. En Juan 17 el Señor Jesús oró: y esta es la vida eterna, que te conozcan a ti, el único Dios verdadero, y a Jesucristo a quien has enviado. Conocer a Dios es vida. No conocerlo a Él significa la muerte. Debería gobernar en nosotros la preocupación por la vida eterna. Podemos perder muchas cosas materiales en esta tierra, pero hay cosas mucho más importantes que se pueden perder. La vida eterna es una de las principales. En nuestros tiempos, por ejemplo, la alimentación es una de las principales preocupaciones. Esto fue predicho por Jesucristo como advertencia para los últimos tiempos en Lucas 21. Mirad también vosotros mismos, que vuestros corazones no se carguen de glotonería y embriaguez y de los afanes de esta vida, y venga de repente sobre vosotros aquel día. Porque como un lazo vendrá sobre todos los que habitan sobre la faz de toda la tierra. Velad, pues, en todo tiempo orando, que seáis tenidos por dignos de escapar de todas estas cosas que vendrán, y de estar en pie delante del Hijo del Hombre. Noé, por el contrario, si bien también tenía una preocupación, se preocupaba confiando en Dios. Acerca de él, leemos en Hebreos 11. Por la fe Noé, cuando fue advertido por Dios acerca de cosas que aún no se veían, con temor preparó el arca en que su casa se salvase, y por esa fe condenó al mundo y fue hecho heredero de la justicia que viene por la fe. Este hombre quería sobrevivir junto a toda su familia. Tomaba en serio las declaraciones de Dios y las puso en práctica. También a nosotros nos debería gobernar la preocupación por poder estar en pie delante del Hijo del Hombre cuando llegue ese día. De alguna manera, se podría decir que la gente de aquellos tiempos tampoco escuchaba el Evangelio. En 1 de Pedro 3 leemos: porque también Cristo padeció una sola vez por los pecados, el justo por los injustos, para llevarnos a Dios, siendo a la verdad muerto en la carne, pero vivificado en espíritu, en el cual también fue y predicó a los espíritus encarcelados, los que en otro tiempo desobedecieron, cuando una vez esperaba la paciencia de Dios en los días de Noé, mientras se preparaba el arca, en la cual pocas personas, es decir, 8, fueron salvadas por agua. En Noé ya estaba obrando el Espíritu Santo de Jesús, cuando les predicaba a la gente de su generación como pregonero de justicia. Pero al no obedecer ellos a Noé, tampoco obedecían al Señor Jesús. Permanecieron siendo rebeldes a pesar de lo escuchado, y eso los llevó a la perdición. La época de Noé también es llamada el mundo de los impíos, ya que la gente no se quiso dejar disciplinar por el Espíritu Santo. Como consecuencia de toda la población mundial de esos tiempos, sobrevivieron solamente 8 personas. Este hecho se enfatiza en 6 pasajes de la Biblia. La cantidad de personas salvadas
durante el diluvio fueron 8. ¿Por qué solamente 8? Bueno, por un lado, esto deja claro que realmente se salvaron solo aquellos que entraron al arca y nadie más. En aquellos tiempos existían personas terriblemente perversas en la tierra que vivían solamente para sus pasiones y sus maldades. Personas llenas de odio, burladores y blasfemadores de Dios, pero entre ellos también había gente de bien. Estaban los ancianos, que caminaban apoyándose en sus bastones, los niños que jugaban, los jóvenes que se reunían despreocupadamente alrededor del fogón para cantar, los humanistas, los ideólogos, los pacifistas y las personas religiosas. Quizás había entre ellos algunos que sentían simpatía por Noé. Además, seguramente él también tenía parientes. Probablemente había personas que le tenían lástima. Con algunos, él se entendería bien, con otros no tanto. Quizás, incluso, había gente que le ayudaba en el trabajo. También puede haber existido personas que se pusieran de su lado para defenderlo de las críticas de los demás. Llama la atención que nadie hizo ningún esfuerzo para detener, por la fuerza, la construcción del arca. Dejaron que Noé la construyera. Sin embargo, todos ellos perecieron. ¿Por qué? Porque si bien estaba cerca del arca, no entraron. Esto nos enseña que no es la simpatía con el cristianismo la que salva, no es la acción social, no es el compañerismo, tampoco es la pertenencia familiar, no es la participación en actividades o la cercanía, sino solamente el hecho de entrar. El arca tenía una sola puerta. Ella es una imagen de Jesucristo, quien dijo: "Yo soy la puerta, el que por mí entrare será salvo". La historia del arca de Noé es un ejemplo de una consecuencia absolutamente seria y de santa radicalidad. Solamente 8 personas estaban en el arca y fueron salvas. Solamente Jesucristo salva. El arca fue sellada con alquitrán por mandato de Dios. De este modo, ninguna gota de agua podía penetrar. La palabra hebrea usada para este material proviene de la raíz kapar, que significa cubrir. De este mismo modo, siglos más tarde, los pecados de los judíos eran cubiertos por la sangre de los sacrificios de los corderos y de los machos cabríos. Es una imagen del perdón por la sangre de Jesús. Si estás en Jesús, no serás destruido por la mortal inundación del juicio, la cual ni siquiera podrá entrar a tu vida. ¿No es esta una maravillosa promesa, querido amigo? El hecho de que solamente 8 personas fueron salvadas en el arca nos muestra que para Dios no son las multitudes o la mayoría las que cuentan. Los tiempos de Noé fueron tiempos en los cuales solamente 8 personas en esta tierra estaban en lo cierto. Todos los demás estaban equivocados. A los ojos del mundo, Noé estaba equivocado, pero a los ojos de Dios, él estaba en lo cierto porque se basaba en su palabra. La iglesia de Jesús es considerada insensata en este mundo, por ejemplo, por lo que cree acerca del arrebatamiento. La gente se ríe de eso, y así como se reían de Noé y de su arca. Para el mundo, la enseñanza sobre el arrebatamiento suena tan ridícula que muchos cristianos tienen vergüenza de siquiera mencionarlo. ¿Y qué pasa con la sangre de Jesús, el perdón, el reino celestial, la segunda venida de Jesucristo? Exactamente lo mismo. Sin embargo, no son las multitudes las que están en lo cierto. No son los maestros de este mundo, no son los filósofos, ni los científicos, no lo son los políticos, ni los poetas, ni aún los pensadores. Hay uno solo que está en lo cierto, y ese es Dios. Jesucristo dijo en Juan 14: "Yo soy la verdad". Solamente quien se pone de su lado tendrá la razón al final, porque Dios le dará la razón. Quizás tú, en tu relación con Dios, estés muy cerca, pero no completamente adentro. ¿No quieres entrar hoy? En este momento Jesús te dice a ti personalmente: "Yo soy la puerta. El que por mí entrare será salvo". Piénsalo, querido amigo, si es que aún no has tomado
una decisión.

0: Gracias, Guillermo, por acercarnos el mensaje de hoy. Y gracias también a Norbert Litt por tan buena enseñanza. Deseamos de corazón que pueda pensar en lo que hemos conversado hoy. Y si aún no ha entregado su vida a Cristo, anímese a hacerlo. Súbase al arca de la salvación y sea salvo gracias al sacrificio de Jesús en su lugar.
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0: Gracias por su compañía durante otro programa. Recuerde que esta serie sobre las profecías de Mateo 24 y 25 continuará por varias emisiones más, así que le invitamos a que nos siga sintonizando. No se pierda ningún programa. Desde aquí nos despedimos con un afectuoso saludo. Dios le bendiga mucho.
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2: La radio te informa la hora. 9:28 minutos.

0: 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El tema para el día de hoy, espacio en blanco. La lectura se encuentra en 2 Timoteo capítulo 4. He peleado la buena batalla, he terminado la carrera, he guardado la fe. Durante casi 50 años, Ann Landers dio consejos en una columna diaria que publicaba más de 1.200 periódicos en todo el mundo. Cuando murió el 22 de junio de 2002, su hija Margot Howard escribió una columna de despedida. Pidió a los editores que dejaran el espacio en blanco en la última parte de la columna como recordatorio de su mamá. La idea surgió de una columna escrita 10 años antes, cuando Ann y su esposo se divorciaron después de un largo matrimonio. Ann pidió a los editores que dejaran el espacio en blanco abajo como recordatorio del que una vez fue un buen matrimonio que no llegó a la meta. Cuando alguien escriba tu última columna, ¿cuánto espacio en blanco tendrá? Cuando llegues al final de la vida, ¿habrán cosas importantes que quedaron sin hacer? ¿Acaso ese espacio en blanco será un testimonio silencioso de metas que nunca alcanzaste? ¿Buenos hábitos, como lectura consecuente de la Biblia, que nunca te formaste? ¿Ayuda que nunca diste? ¿Cosas amables que pensaste hacer pero que nunca hiciste? ¿Acaso un espacio vacío de tamaño considerable dirá que tenías la intención de desarrollar una relación con Dios más profunda, pero esa estrecha intimidad permaneció siendo un ideal no cumplido? ¿O acaso los demás podrán decir de ti que terminaste la carrera y guardaste la fe? Cerciorémonos de que nuestro espacio en blanco sea pequeño. Pensamiento para este hermoso día. Para sacar el máximo provecho a la vida, haz que todos los momentos cuenten para Cristo.
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0: Daniel orando y rogando en presencia de su Dios. Fueron luego ante el rey y le hablaron del edicto real.
1: No has confirmado el edicto que cualquiera que en el espacio de 30 días pida a cualquier dios u hombre fuera de ti, oh rey, sea echado en el foso de los leones.
0: Respondió el rey diciendo:
1: verdad es, conforme a la ley de Media y de Persia, la cual no puede ser abrogada.
0: Entonces el rey mandó y trajeron a Daniel y le echaron en el foso de los leones. Y le dijo el rey a Daniel:
1: Daniel, el Dios tuyo, a quien tú continuamente sirves, él te libre.

0: Entonces Daniel respondió al rey:
1: vive para siempre. Mi Dios envió su ángel, el cual cerró la boca de los leones para que no me hiciesen daño.

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1: Hola, estimado oyente, sea usted muy bienvenido a esta oportunidad en la que le entregamos un nuevo programa de preguntas y respuestas. Hola, Rodrigo.
2: Hola, Silvia, muy bienvenida y muy bienvenido a usted también, estimado oyente. ¿Está preparado para el programa de hoy? Tendremos hoy una pregunta bien interesante que valdrá la pena escuchar su respuesta y lo haremos mediante dos programas.
1: Vamos a una pausa musical y enseguida regresamos con preguntas y respuestas.

0: Jorge, ¿tú crees que existe un purgatorio?
1: La Iglesia Católica Romana y la Ortodoxa Griega enseñan que la gran mayoría de los creyentes no van inmediatamente al cielo cuando mueren. Cree que van a un lugar llamado purgatorio. Se considera que la mayoría de los cristianos no son lo suficientemente malos como para ir al infierno, pero tampoco son lo suficientemente buenos para ser candidatos al cielo. Por tanto, algo tiene que suceder en el medio, el purgatorio, donde los creyentes fallecidos sufren angustias y de esa forma son gradualmente purgados o purificados. A fin de comprender la idea del purgatorio, tengamos en cuenta tres puntos principales. Primero, la definición del purgatorio. ¿Qué es? En segundo lugar, la defensa del purgatorio. ¿Cómo sostienen esta idea? Y en tercer lugar, las dificultades en cuanto al purgatorio. ¿Por qué lo debemos rechazar? En este programa nos dedicaremos a averiguar qué es. ¿Qué es el purgatorio? La palabra purgatorio procede del verbo latino que nosotros hemos heredado en español como purgar. Zachary Hayes, erudito católico, define el purgatorio de la siguiente manera. Se suele entender esta palabra como una referencia al estado, lugar o condición en el más allá que se encuentra entre el cielo y el infierno. Un estado de sufrimiento purificador para los que han muerto y aún necesitan esta purificación. El purgatorio, tal como lo considera la teología católica romana, comprende el proceso de purificación después de la muerte para los que lo necesitan. Es un proceso en el cual la preocupación de los vivos por los muertos, expresada por medio de las oraciones y de las obras de caridad, puede tener un efecto beneficioso en la sanidad de los muertos. Se sostiene que existe una especie de proceso purificador entre la muerte y la entrada al cielo. El entonces cardenal Ratzinger, hoy Papa Benedicto, describe así el purgatorio. El purgatorio significa que hay alguna culpa sin resolver en la persona que ha muerto. De aquí que haya un sufrimiento que continúa irradiando a causa de la culpa. En este sentido, el purgatorio significa sufrir hasta el fin lo que uno ha dejado detrás en la tierra, en la certeza de ser aceptado, pero teniendo que soportar la carga de haberle sido retirada la presencia del amado. Lorraine Bodner, un erudito protestante, nos da esta excelente descripción del purgatorio en el Evangelical Dictionary of Theology. Las enseñanzas de la Iglesia Católica Romana y de la Ortodoxa Griega

Ellas señalan la existencia de un lugar temporal de castigo en un ambiente intermedio conocido como purgatorio, en el cual sostienen que todos los que mueren en paz con la Iglesia, pero no son perfectos, deben pasar por un sufrimiento penal y purificador. Solo se dice de los creyentes que hayan alcanzado un estado de perfección cristiana, que irán de inmediato al cielo. Todos los adultos sin bautizar y los que después del bautismo hayan cometido pecado mortal van de inmediato al infierno. La gran masa de los cristianos parcialmente santificados, que mueran en comunión con la Iglesia, pero que llevan la carga de cierto grado de pecado, van al purgatorio, donde por un tiempo más o menos largo sufren hasta que quedan purificados de todo pecado, después de lo cual son trasladados al cielo. Los sufrimientos varían grandemente en intensidad y duración y por lo general son proporcionales a la culpa y la impureza o impenitencia del que sufre. Se les describe como comparativamente leves en algunos casos, que duran solo unas pocas horas, mientras que en otros casos son poco inferiores a los tormentos del infierno, o iguales a ellos y duran miles de años. Pero en cualquiera de los casos, tiene que terminar cuando llegue el juicio final. Las ofrendas a la Iglesia o los servicios que se le presten, las oraciones de los sacerdotes, las misas que mandan a decir los parientes o amigos a favor del difunto pueden acortar, aliviar o eliminar la estancia de su alma en el purgatorio. Vayamos a una pausa musical y enseguida regresamos.

Estimado oyente, vemos en lo que decíamos antes de la pausa musical que lo esencial en esta enseñanza es que existen dos tipos de pecado, el mortal y el venial. Los pecados mortales son pecados realmente malos y se les llama mortales que tienen el poder de matar la gracia en la vida de una persona. La gracia puede morir. Si la persona comete un pecado mortal, debe ser restaurada por medio del sacramento de la penitencia. De lo contrario, perecerá para siempre. Todos los demás pecados de costumbre son pecados veniales o perdonables. Por consiguiente, el purgatorio es una especie de casa a mediados de camino o un estado intermedio entre el cielo y el infierno donde creyentes deben acabar de pagar por sus pecados veniales. Parte de la creencia en el purgatorio es que la persona que termina allí no puede hacer nada por sí misma para acortar el tiempo que debe permanecer en ese lugar. El tiempo que esté en el purgatorio depende de dos cosas: la clase de vida que llevó la persona en la tierra y lo que sus amigos de la tierra están haciendo por ella. Se cree que aquellos que estén vivos en la tierra pueden ayudar a sus amigos y parientes que están en el purgatorio, orando por ellos, haciendo que se digan misas a favor de ellos e incluso obteniendo o comprando indulgencias. Una indulgencia es el perdón total o parcial del castigo temporal debido por el pecado. Se cree que el Papa ejerce cierto tipo de jurisdicción sobre el purgatorio. Con la concesión de indulgencias, tiene la prerrogativa de aliviar la angustia de un alma en el purgatorio o incluso eliminarla por completo. Es justo que reconozcamos que desde el Concilio Vaticano II, las indulgencias han desempeñado un papel menos significativo en la vida espiritual de la Iglesia Católica Romana. No obstante, en el pasado se abusó mucho de ellas y siguen formando parte del dogma católico romano hasta el día de hoy. Las indulgencias eran una de las principales posibilidades que tenía la Iglesia para obtener sus fondos. Eran certificados producidos en grandes cantidades que habían sido firmados previamente por el Papa y que perdonaban los pecados de una persona garantizándole el acceso al cielo. Así que si usted sabía que había pecado, esperaba hasta que llegara a su región uno de los vendedores de indulgencias y compraba una. Se hacía en la creencia de que el Papa, como representante de Dios en la tierra, le perdonaría los pecados a la persona y ésta sería indultada del castigo debido. Esta industria fue extendida más tarde para permitir que las personas compraran indulgencias por un pariente fallecido que podría estar en el purgatorio y con ella sacar a ese pariente del castigo temporal debido por sus pecados. Cuando alguien hacía esto, la Iglesia Católica consideraba que estaba haciendo una obra de caridad cristiana, lo cual elevaba su posición ante los ojos de Dios. La concesión de indulgencias a cambio de dinero con el fin de liberar a las personas del purgatorio fue uno de los principales problemas de Martín Lutero con la Iglesia Católica Romana, siendo lo que le llevó a proclamar sus 95 tesis que señalaban el nacimiento de la Reforma Protestante. En aquellos días enseñaba que por un cuarto de florín el comprador podía tener la seguridad de que apenas suene la moneda en el fondo del cofre, salta el alma del purgatorio. Sé que el tiempo es tirano, pero en el próximo programa continuamos con esta pregunta, específicamente con el tema de por qué se defiende la existencia del purgatorio, cómo llegar a sostener esta idea. El otro punto que analizaremos son las dificultades en cuanto al purgatorio. ¿Por qué lo debemos rechazar? Los hijos de Dios no creemos que exista tal lugar, pero no se pierda los argumentos. Que Dios le bendiga.

0: Nos despedimos, pero antes les dejamos nuestros datos para que puedan comunicarse con nuestros estudios.
1: Recuerde, puede escribirnos a Hora Misionera, llamada de medianoche, casilla 6557, Correo Central, Montevideo, Uruguay.
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1: Será hasta la próxima.

0: Bienvenidos a Terapia para el Alma, un devocional del libro de los Salmos. Hoy reflexionaremos en la verdad del Salmo 7. En 2018, Patricia, una maestra de primera en Colombia, fue acusada falsamente de maltrato infantil por una madre que quería sacarla del colegio para poner una amiga en su puesto. Las redes sociales explotaron. Grupos de WhatsApp la crucificaron sin investigación. Recibió amenazas de muerte. Durante 4 meses, mientras el caso se investigaba, perdió 15 kilos y contempló el suicidio. Pensó que la vida no tenía sentido ante tanta injusticia y dolor. Su abuela le dijo: "Hija, cuando eres inocente no necesitas gritar, solo necesitas esperar que la verdad respire, que la verdad brille, que la verdad aparezca en el horizonte". El Salmo 7 dice: "Jehová Dios mío, en ti he confiado. Sálvame de todos los que me persiguen. Júzgame, oh Jehová, conforme a mi justicia y conforme a mi integridad". Salmo 7, verso 1, verso 8. David escribió este salmo cuando Cus, un benjaminita, lo calumnió ante el rey Saúl. Enfrentaba acusaciones falsas, enfrentaba el dolor, la crítica, el chisme. Podían costarle la vida a este hombre, pero su respuesta no fue venganza, ni campaña de relaciones públicas, ni trending topic defendiéndose, ni buscando amigos que escriban en sus redes sociales que eres un buen tipo. Fue rendición judicial celestial. Dice el verso 6: "Levántate, oh Jehová, despierta para mí en el juicio. Haz juicio, haz justicia. Haz tú, Señor, lo que siempre sabes hacer". David estaba apelando a un tribunal más alto que la opinión pública. ¿Sabe algo que necesitamos entender en la era de la viralización instantánea? La vindicación rápida a menudo es superficial. La vindicación profunda muchas veces toma tiempo, y a veces mucho tiempo. Mire el verso 11 y 12. Dios es juez justo, pero también está airado cada día contra la injusticia. No es indiferente ante tu dolor, así que solo trabaja en tiempos divinos, no en tiempos de algoritmos. Si alguien te ha difamado, calumniado o destruido tu reputación injustamente, mira lo que dice el verso, vuelve a leer este salmo. Inocente. Si eres inocente, revisa tu conciencia ante Dios, no ante las masas. Sigue confiado. Apela al juez eterno, no al juicio de las redes ni la opinión de las personas. Vindicado. Espera el tiempo correcto, no el más rápido. Esas tres cosas son necesarias, trabajarlas. Inocente, confiado, vindicado. Patricia fue exonerada completamente cuando cámaras de seguridad demostraron la mentira. Pero lo más temeroso y, perdón, lo más poderoso fue su testimonio. "La espera me enseñó", dijo ella, "que mi identidad no depende de la aprobación humana. Y hoy hacemos esfuerzos inhumanos por la aprobación humana. Hoy es directora de ese mismo colegio". La madre que la acusó tuvo que disculparse públicamente. Oremos, y quiero orar por ti si estás viviendo momentos de injusticia. Juez eterno, entrego en tus manos las acusaciones injustas. No pelearé en redes sociales ni buscaré venganza viral. Confío que tu justicia es más certera que cualquier trending topic. Sé mi defensor, Señor. Confío en ti. En el nombre de Jesús. Amén. El verso 8 dice: "Juzgará Jehová a los pueblos". Así que no necesitas defenderte ante cada acusador. Solo estar bien ante el juez correcto, ante el juez que hace justicia de la manera correcta. Que Dios te bendiga, que tengas un excelente día.
1: La radio te informa la hora. 10:09. 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

Salmos, capítulo 23. Jehová es mi pastor, nada me faltará. En lugares de delicados pastos me hará descansar. Junto a aguas de reposo me pastoreará. Confortará mi alma. Me guiará por sendas de justicia, por amor de su nombre. Aunque ande en valle de sombra de muerte, no temeré mal alguno, porque tú estarás conmigo. Tu vara y tu cayado me infundirán aliento. Aderezas mesa delante de mí, en presencia de mis angustiadores. Unges mi cabeza con aceite, mi copa está rebosando. Ciertamente el bien y la misericordia me seguirán todos los días de mi vida, y en la casa de Jehová moraré por largos días.

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El tema para el día de hoy, camina en su polvo. La lectura se encuentra en Marcos capítulo 1. Y al instante los llamó y ellos dejando a su padre se fueron tras él. En el primer siglo se esperaba que un judío que quisiera ser discípulo de un rabí o maestro dejara su familia y su trabajo para unirse a su rabí. Vivían juntos las 24 horas del día, caminando de un lugar a otro, enseñando y aprendiendo, estudiando y trabajando. Debatían y memorizaban las escrituras y las aplicaban a su vida. El llamamiento de un discípulo, como se describía en los antiguos escritos judíos acerca de la ética básica, era cubrirse con el polvo de los pies del rabí, absorbiendo todas y cada una de sus palabras. Seguía a su rabí tan de cerca que caminaba en su polvo. Al hacerlo, llegaba a ser como el rabí, su maestro. Simón, Andrés, Jacobo y Juan sabían que ese era el tipo de relación a la cual Jesús los estaba llamando. Así que inmediatamente dejaron su trabajo y se fueron tras él. Durante 3 años permanecieron cerca de él, escuchando su enseñanza, mirando sus milagros, aprendiendo sus principios y caminando en su polvo. Como seguidores de Cristo hoy, nosotros también podemos caminar en su polvo, al pasar tiempo estudiando y meditando en su palabra y aplicando sus principios a la vida, llegaremos a ser como nuestro rabí, Jesús. Pensamiento para este hermoso día. La fe en Cristo no es un solo paso, sino una caminata con Él de toda la vida.

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1: La radio te informa la hora. 10, 37 minutos.
2: ¿Cree usted en el amor a primera vista? Aunque algunos no estén de acuerdo conmigo, el amor a primera vista es una imposibilidad física y emocional. ¿Por qué? Porque el amor no es simplemente un sentimiento romántico o de atracción física. ¿Qué me está pasando? Esto es lo más fantástico que he experimentado. Creo que estoy enamorado. ¿Ve usted? Estas emociones son egoístas en el sentido de que son motivadas por nuestra propia satisfacción. Dicha persona no se ha enamorado de otra persona, se ha enamorado del amor. Y hay una diferencia enorme entre estas dos cosas. Hablando de esto con mi amigo Dawson McAllister, él me dijo una vez, supongamos que usted quiere cultivar la planta más hermosa del mundo. Entonces, selecciona la mejor semilla, la siembra en la tierra más fértil, le echa agua y la pone al sol. Pero, ¿tiene ya su planta? Todavía no. Lo que tiene es unos buenos ingredientes para producir una planta buena. Lo que ahora le hace falta es el tiempo. Lo mismo sucede cuando usted se enamora a primera vista. Eso todavía no es amor verdadero, solo son ingredientes. El amor verdadero, después que ha sido madurado por el tiempo, pone el énfasis en la otra persona y permite que la relación dure toda una vida. Les habla el Dr. Dobson, de Enfoque a la Familia.

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1: ¿Qué tal, amigos? Qué gusto es encontrarnos nuevamente a través de las ondas radiales.
2: Así es, hoy continuaremos el estudio sobre el episodio del encuentro entre la reina de Sabá y el rey Salomón. Nos enfocaremos con más profundidad en el tema de la sabiduría y el lujo que gozaba Salomón y que tanto sorprendieron a la reina.
1: Para eso lo invitamos a abrir su Biblia en el segundo libro de Crónicas, capítulo 9, versículo 3 y 4. Deseamos que este mensaje le sea de mucha bendición para usted.

Amigo, al continuar con la lectura del relato que estamos estudiando, nos encontramos con los versículos 3 y 4, en los cuales dice: y viendo la reina de Sabá la sabiduría de Salomón, y la casa que había edificado, y las viandas de su mesa, las habitaciones de sus oficiales, el estado de sus criados y los vestidos de ellos, sus maestresalas y sus vestidos, y la escalinata por donde subía a la casa de Jehová, se quedó asombrada. Hubo varias cosas que le impresionaron tremendamente a la reina. En primer lugar, ella quedó maravillada por la sabiduría que Dios le había dado a Salomón, sobre la cual ya estuvimos conversando en programas anteriores. Si leemos el libro de los Proverbios o de Eclesiastés, quedaremos admirados del don de observación que tenía Salomón para la naturaleza y las actitudes humanas. Toca una infinidad de temas con una sabiduría profunda y sencilla a la vez. Si tuviéramos más presentes sus proverbios y los conceptos allí vertidos, nos ahorraríamos muchos problemas y dolores de cabeza. Si pensamos en Eclesiastés, nos asombra la profundidad del pensamiento humano, los medios y lugares donde éste busca el bienestar y el placer, pero cómo todo queda en la nada si no se tiene presente al Creador. En todo veía a Dios o la importancia de estar relacionado con Él. Si leemos el Cantar de los Cantares, quedamos asombrados por la belleza de este poema de amor. También encontraremos principios inamovibles para obtener y preservar el verdadero amor en una pareja. Las palabras de Salomón destilaban sabiduría en plenitud, y si a esto sumamos las decisiones llenas de sabiduría que tomó en sus construcciones y negocios, en sus juicios y el liderazgo del pueblo, es evidente el motivo de la fascinación de la reina por su sabiduría. Sería bueno que nosotros mismos nos dispusiéramos a realizar el ejercicio que realizó Salomón, a observar las obras de Dios en la naturaleza, el ser humano, el universo y aún en una flor. Con toda seguridad, quedaremos admirados de la exquisitez y el orden en cada uno de los detalles. Todo funciona a la perfección en un contexto donde todo se encuentra interrelacionado y demuestra la existencia de un sabio creador. Una cosa no funcionaría sin la otra. Pensemos, por ejemplo,

y tantos miles de ejemplos más, no podemos menos que admirar la sabiduría divina y reconocer que existe un Creador supremo, el cual también mantiene todo en su debido orden. Justamente esto es lo que también dice el apóstol Pablo en la carta a los Colosenses acerca del Señor Jesús: porque en Él fueron creadas todas las cosas, las que hay en los cielos y las que hay en la tierra, visibles e invisibles, sean tronos, sean dominios, sean principados, sean potestades. Todo fue creado por medio de Él y para Él, y Él es antes de todas las cosas, y todas las cosas en Él subsisten. ¿Por qué es útil fijarnos en estos detalles? Porque cuanto más observemos la sabiduría de nuestro gran Rey Jesús, tanto más confiaremos en Él en cuanto a todas las cosas que suceden en nuestra vida. A nuestro alrededor suceden infinidad de cosas que parecen no tener sentido, pero estemos confiados. Todo está bajo su control y sirve para nuestro bien. Saber esto con seguridad nos ayudará a depender más de nuestro Dios. Ahora, si como vimos, toda la sabiduría está escondida en Cristo, entonces también debemos acudir a esta fuente con frecuencia. Nuestra inteligencia y visión son muy limitadas y, para colmo, nubladas por nuestra mente, que tiende muchas veces a lo carnal y mundano. Realmente necesitamos que alguien que ve más allá nos indique el camino. Lo maravilloso es que podemos acercarnos y pedir simplemente por sabiduría para hacer lo correcto, como somos invitados en la carta de Santiago. Y si alguno de vosotros tiene falta de sabiduría, pídala a Dios, el cual da a todos abundantemente y sin reproche, y les será dada. Y las características de esta sabiduría divina, Santiago las define como, primeramente, pura, después pacífica, amable, benigna, llena de misericordia y de buenos frutos, sin incertidumbre ni hipocresía. ¿Cuánta necesidad tenemos de esta sabiduría, querido oyente? ¿Cuánto más haría bien a nuestro entorno y a nosotros mismos? Asimismo, nuestras palabras deberían estar llenas de esta sabiduría celestial. En primer lugar, deberían ser del agrado de Dios, como decía David en el Salmo 19, que las palabras de mi boca y la meditación de mi corazón sean de tu agrado, oh Señor, mi roca y redentor. Si solo aplicáramos este principio, probablemente nuestro hablar sería algo diferente. En segundo lugar, la reina también observó la gloria del rey y quedó asombrada por el palacio que Salomón había construido. Según leemos en 1 Reyes 7, su construcción demandó 13 años y su lujo tuvo que ser algo inigualable. ¿Nos podemos imaginar lo que habrá sido para la reina acercarse a Salomón, quien estaba sentado en un trono de marfil recubierto de oro, con representaciones de leones de oro a ambos lados de los 6 escalones? La Biblia nos cuenta que toda la vajilla que usaba para su mesa era de oro y por todos lados se veía lujo y animales exóticos traídos del sur. También la vestimenta, la comida y el alojamiento de sus siervos eran de primerísima calidad. La reina no podía estar menos que impresionada por todo lo que rodeaba al rey. Todo era portentoso. Toda palabra que salía de la boca de Salomón era sabiduría. Todo lo que hacía era impresionante en grandeza y perfección. Y todos los que estaban con él eran partícipes de ello. Cuando pensamos en todo este lujo, tanto de Salomón como de sus siervos, enseguida somos llevados a recordar una mención de Salomón que hace el Señor Jesús en el Evangelio de Mateo. En el contexto de no preocuparse desmedidamente por las cosas necesarias para la vida, Jesús dijo: «¿Y por el vestido? ¿Por qué os afanáis? Considerad los lirios del campo, cómo crecen, no trabajan ni hilan, pero os digo que ni aun Salomón con toda su gloria se vistió así como uno de ellos. Y si la hierba del campo que hoy es y mañana se echa en el horno, Dios la viste así, ¿no hará mucho más a vosotros, hombres de poca fe? No os afanéis, pues, diciendo: ¿qué comeremos, o qué beberemos, o qué vestiremos? Porque los gentiles buscan todas estas cosas, pero vuestro Padre Celestial sabe que tenéis necesidad de todas estas cosas».

0: la vestimenta de Salomón y sus siervos era tal que causó el asombro hasta de una reina que debía estar acostumbrada a grandes lujos. Pero aquí el Señor minimiza todo esto poniéndolo en relación con la belleza de las flores que, aunque tan pasajeras, Dios las viste con tanta hermosura. Si Dios tiene este trato con las flores, ¿cuánto más entonces sabrá dar a sus hijos lo necesario? Bueno, amigo, existen dos claves para que cada creyente pueda experimentar esta provisión de Dios. La primera es la confianza en Él. Debemos confiar en que el Señor sabe lo que necesitamos y se encarga de ello. La segunda clave es colocar al Señor en el primer lugar en la vida. Al hacerlo confiando en Él, también nosotros podremos experimentar que Dios tendrá cuidado de nuestras necesidades básicas. Dios no descuida a sus hijos, menos si son fieles, le buscan y sirven. Al meditar en toda la gloria que tuvo Salomón, irremediablemente pensamos también en la gloria que espera a todos los que por medio de una relación personal con Jesús tienen vida eterna y con ello acceso garantizado al cielo. Jesucristo mismo, estando todavía en esta tierra, prometió: «No se turbe vuestro corazón, creéis en Dios, creed también en mí. En la casa de mi Padre muchas moradas hay. Si así no fuera, yo os lo hubiera dicho. Voy pues a preparar lugar para vosotros, y si me fuere y os preparare el lugar, vendré otra vez y os tomaré a mí mismo, para que donde yo estoy, vosotros también estéis». Si toda la gloria de Salomón era algo inefable que hasta una reina quedó impactada, ¿qué será la gloria del cielo cuando estemos en la presencia de nuestro Rey, el Señor Jesucristo? ¿Qué será cuando estemos en la gloria del Señor? ¿Qué sentimiento y asombro será entrar en las mansiones celestiales preparadas por nuestro Señor? Todo aquel que quisiera participar de esta gloria simplemente tiene que seguir el camino. Jesús dijo: «Y sabéis a dónde voy, y sabéis el camino». Le dijo Tomás: «Señor, no sabemos a dónde vas. ¿Cómo, pues, podemos saber el camino?». Jesús le dijo: «Yo soy el camino, y la verdad, y la vida. Nadie viene al Padre sino por mí».
1: Amigo, si usted aún no tiene la seguridad de que podrá tener este encuentro con Cristo en la gloria, le animamos a que piense en lo que ha escuchado y, si así lo desea, entregue su vida a Cristo hoy mismo.
2: Si no entiende muy bien cómo es que se hace esto o qué significa, por favor, puede escribirnos a los medios que daremos enseguida y allí hacer sus consultas. Con gusto le estaremos respondiendo.
1: Será hasta el próximo programa, amigo. Le invitamos a que nos siga mientras avanzamos con esta serie basada en el pensamiento de Esteban Bates, que se titula Verdadera Búsqueda Espiritual.
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6: Cuando yo escucho una persona que me dice: «No puedo más, William», me llama para una consejería, vienen, charlamos y me dicen: «Ya no hay nada que hacer, estoy desesperada o estoy angustiado, no puedo más, tengo un problema tremendo, empecé a escuchar las dosis, alguien me las envió, yo estaba en un baño, en un lugar y alguien me escuchó llorar y me dijo: ¿puedo hacer algo por ti?». Y de pronto me dijo: «¿Me regalas tu número de celular para enviarte algo?». Y me empezaron a llegar unas dosis. No sé, esa persona no la volví a ver. Y ahora recibo las dosis. Ah, yo me pongo contento de escuchar eso. Y usted dirá, pero ¿cómo se va a alegrar del problema del otro? No, a mí me alegra saber que Dios está haciendo algo en esa persona. ¿Sabe por qué? Porque cuando una persona está inquieta, desesperada y empieza a buscar a Dios, o Dios se le atraviesa en su camino, es un momento súper especial. Es el gran momento, porque esos momentos donde el Señor se le atraviesa a uno, se le pone en el camino a uno, y usted se lo encuentra de la manera más extraña y en un momento tan difícil, significa que van a pasar a suceder cosas que van a cambiar su situación, su circunstancia. Y entonces se hace real una palabra que está en Isaías, que dice que Él está a punto de hacer algo nuevo. Y te dice, mira, mira, ya he comenzado. ¿No lo ves? Y tú dices, no, no lo veo. ¿Dónde está Dios? ¿Dónde está mi solución? ¿Dónde está la respuesta? Y Él te dice, voy a hacer un camino. Voy a hacer un camino a través de ese desierto que estás viviendo, a través de esa circunstancia que estás pasando, en medio de esa soledad que estás, o esa sequedad, voy a crear ríos en esa tierra árida y baldía, donde tú no ves nada, yo voy a hacer algo nuevo. ¡Qué tremendo es esto! ¡Qué bendición! Siento algo muy especial porque Dios está hablándote a ti y está diciéndote, yo estoy a punto de hacer algo nuevo. Sí, sí, hija, en medio de ese dolor, en medio de esa circunstancia, hijo, tienes que aprender a ver las pequeñas señales que Dios está haciendo para este nuevo tiempo que está comenzando en tu vida. Solamente esta dosis es para decirte, no te desanimes. Si estabas pensando en coger tal vez un arma y pegarte un tiro, así como lo estás escuchando, a lo mejor dijiste, yo mejor me pego un tiro y desaparezco. Quiero decirte, Dios está haciendo pequeñas señales, pequeñas cosas para que sigas creyendo. Y empieza la fe a crear un ambiente especial, una atmósfera especial. Y eso empieza a crecer en ti. Y si estás atento, y si estás atenta, y si sabes bajar la guardia y no ponerte en esa forma humana donde todo lo concibes de tu manera y tu forma de pensar, entonces empiezan a pasar cosas que se van a encaminar, situaciones que van a pasar, y todo se va a alinear en el nombre de Jesús. ¿Sabes una cosa? Vendrán contactos que te van a bendecir. Van a presentarse nuevas oportunidades. ¿Sabes que Dios va a dar ideas creativas de inspiración, ideas de oro? Van a aumentar muchas cosas en ti. Nuevos sueños, nuevas visiones. Dios se revela tu vida en el nombre de Jesús. Sí. Él empieza a hacer cosas nuevas. ¿Sabes por qué? Porque Él está vivo. Y Él está presente en esta dosis. Y Él está moviéndose de una manera sobrenatural. Aférrate a la luz de Dios. Procura seguir su guía, que es el Espíritu Santo que te guiará. No van a tardar esas circunstancias que te van a encaminar a ese nuevo tiempo. Y recuerda esta palabra. Estoy haciendo algo nuevo. Está sucediendo, te dice Dios. Tal vez no te das cuenta, no, porque estás tan metido, tan metida en tu problema, en tu circunstancia, que no logras ver lo que Él está haciendo. No lo estás viendo, pero ya está sucediendo. Estoy abriendo un camino en ese desierto que tú estás viviendo. Es un nuevo tiempo en el nombre de Jesús. Gracias, Señor. Abrimos nuestro corazón creyendo, Señor, a tu palabra. Gracias porque tú eres nuestra provisión, tú eres mi médico, mi amigo, mi ayuda, mi abogado, mi provisión diaria, Señor. Gracias. Amamos tu palabra, amamos este tiempo y descansamos en ti en el nombre de Jesús. ¿Sabes una cosa? Esto que te estoy diciendo es el Espíritu Santo que está fluyendo y tú vas a mandar un audio confesando y contándonos lo que Dios empezó a hacer en ti. Milagros suceden en el nombre de Jesús. Yo lo veo, lo siento y lo declaro. Y Dios respaldará esta palabra que ha puesto en mi boca en el nombre de Jesús. En el nombre de Jesús, amén. Gracias, Dios.

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Jesús, hoy no te llama para juzgarte, ni para golpearte, mucho menos para acusarte, tampoco te está condenando. Él quiere un momento contigo, para que puedas sentir ese gran amor tan incomparable, e inmediatamente sientas esperanzas, vida, fuerzas, aliento, y puedas ser salvo. Cuando sientes a Jesús tan cerca, puedes entender algo, que su presencia es suficiente. Ven a Él pronto.

0: En el siglo XV, en Florencia, Italia, un grupo de artistas observaba un enorme bloque de mármol de una calidad excelente y de 4 metros de altura. Lamentablemente, había sido estropeado por la mano de un escultor. No se puede sacar nada de él, señalaban aquellos artistas. Pero una mañana, un joven hizo una valla alrededor del bloque abandonado, y durante 4 años se oyó el ruido del cincel tallando la piedra. Cuando las tablas que rodeaban el trabajo de aquel escultor por fin se derribaron, todos pudieron contemplar una verdadera obra de arte, la magnífica estatua del David de Miguel Ángel. De un bloque frío y deforme, había surgido bajo el cincel del maestro una impresionante obra. Son muchos los que dicen: dañé mi vida, tallé torpemente el mármol de mi destino. ¿Sabe algo? No se desespere. Si usted entrega su voluntad a la de Dios, Él hará algo hermoso con su vida, porque lo que Dios quiere reproducir en usted es su propia imagen en lo más profundo de su corazón. Las pruebas de la vida, los sufrimientos y la disciplina nos van puliendo y seremos finalmente la mejor obra de arte en las manos del mayor escultor del universo. Le habla Sixto Porras, de Enfoque a la Familia.
1: La radio te informa la hora. 11:12.

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3: ¿Quién eres tú para que me digas tal cosa? Entre la neblina, el capitán determinó que su barco iba directo hacia una luz en la distancia. Inmediatamente ordenó que con el sistema de luces se enviara un mensaje diciendo: altere su curso 10 grados hacia el sur. El barco entonces recibió la respuesta que decía: altere su curso 10 grados hacia el norte. Enojado, el capitán, a que no se le prestara atención a su orden, indicó que se mandara otro mensaje diciendo: altere su curso 10 grados sur. Este es el capitán. La respuesta vino y decía: altere su curso 10 grados hacia el norte. Soy un marino de tercera clase. Un tercer mensaje fue enviado por el capitán pensando que éste infundiría temor y obediencia en aquel que hasta ahora no se sometía a sus órdenes. El mensaje esta vez decía: altere su curso 10 grados sur. Soy un barco de guerra. Casi de inmediato llegó la respuesta: altere su curso 10 grados norte. Soy un faro. ¿Quién debía obedecer a quién en este caso? Ciertamente la autoridad de un capitán debe ser reconocida, pero el conocimiento de las circunstancias y del peligro que tiene el que está a cargo del faro representan una autoridad que debe también reconocerse y no ignorarse. Tú puedes tener mucha autoridad en el medio en el que vives y te desarrollas, en tu vida laboral, profesional o familiar. También quizás te sientas tan seguro de ti mismo que consideras que tienes toda autoridad para ordenar tu vida en la forma que mejor te parezca. Pero hay alguien que sabe más que tú acerca de la dirección en que vas y quiere advertirte en cuanto al curso que debes tomar. La Biblia declara que el ser humano es un pecador y con la necesidad de someterse a la autoridad, poder y dirección de aquel a quien Dios ha establecido como mediador entre Dios y los hombres. La gente sabe algo de Cristo. Le conocen como un gran ejemplo, el humilde carpintero, el hacedor de milagros, y sin entender el significado de los términos, aún dicen que es el Hijo de Dios o el Salvador del mundo. ¿Pero qué significa eso para ti? ¿Estás tú dispuesto a someterte a esa autoridad?
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0: salvación de Dios. ¿Qué es la salvación de Dios? El amor de Dios revelado a la humanidad. La adopción divina para todos los que aceptan a Jesús. El perdón de los pecados para todos los que se lo piden. La esperanza viva para todos los que en Él creen. Mas a todos los que le recibieron, los que creen en su nombre, les dio potestad de llegar a ser hijos de Dios. Juan 1:12.
1: La radio te informa la hora. 11:31 minutos.
2: Una mamá tiene la hija corriendo por todos lados. En ese momento la mamá tiene que tomar a su hija, ir al carro y decirle: o te portas bien o te portas bien. Entonces nosotros como padres tenemos que retomar las riendas de nuestro hogar y no permitir que nuestros hijos de 3 años manejen a papá y a mamá. Correcto. Porque yo conozco hijos de 3, 4, 5 años que controlan a su papá y a su mamá con un llanto, con un berrinche, se tiran al suelo. O sea, el que ellos estén corriendo en el supermercado es una evidencia de que hay otro trabajo que hay que hacer en casa.

0: La radio te informa la hora. 11, 51 minutos.
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1: ¿Qué tal, querido Radio Escucha? Es para nosotros un verdadero placer el poder presentarle un nuevo programa de preguntas y respuestas de Llamada de Medianoche.
2: ¿Qué tal, Rodrigo? Un programa más para compartir con usted y en esta oportunidad con una pregunta que es bastante controversial, ¿no es cierto?
1: Sí, es cierto. Hoy vamos a contestar la siguiente pregunta. ¿Se debe incinerar a los cristianos?
2: Esperamos que pueda disfrutar de estos momentos que compartiremos, pero también pensar que la palabra de Dios es luz y por lo tanto Dios no desea que tengamos dudas en cuanto a lo que en ella se encuentra escrito.
1: Antes de comenzar, escucharemos un poco de música. Que pasen muy bien y que Dios les bendiga.

0: ¿Se debe incinerar a los cristianos?
1: Esta es una pregunta que siempre aparece cuando se habla sobre cuestiones relacionadas con la muerte y el más allá. Cada vez son más las personas que se preguntan si es aceptable que se incinere a los cristianos. ¿Es una práctica bíblica? ¿Cómo puede afectar a nuestra existencia corporal en la otra vida? Existe una moda de las incineraciones. Históricamente, hay tres maneras de manejar los cadáveres. La primera es la momificación, que practicaban los egipcios en la antigüedad en un intento por conservar el cuerpo indefinidamente. La segunda es la incineración, practicada por los griegos y los romanos, quienes sostenían un fuerte concepto dualista y creían que toda la materia es mala. Los hindúes, que creen en la reencarnación, también incineran los cadáveres. La tercera es la de los judíos y los cristianos, que practican el enterramiento. Hoy en día, en realidad, son dos las opciones principales disponibles para el trato de los cadáveres: incinerarlos o sepultarlos. Aunque la mayoría de las personas siguen practicando la costumbre de sepultar, la incineración está ganando terreno con rapidez en los Estados Unidos y en Canadá. Hace algunos años, una organización dedicada a encuestas halló que el número de los que piensan escoger la incineración para ellos o para sus seres amados ha aumentado al 46%, mientras que en el año 1990 era del 32%. Se calcula que para el año 2010, el 65% de los habitantes de Nueva Inglaterra escojan la incineración para la eliminación de sus restos mortales. Ahora, ¿por qué escoger la incineración? Sin duda son muchas las razones por las cuales las personas escogen la incineración. Yo pienso que hay tres razones principales que sobresalen. En primer lugar, una razón emocional. Hay quienes creen que la incineración finaliza de forma instantánea el proceso de duelo por el ser querido, y como nuestra sociedad contemporánea es tan móvil, la idea de panteones familiares tiene cada vez menos atractivo a medida que pasan los años. Sin este lazo con la familia y con el pasado, la incineración es una decisión emocionalmente más fácil. En segundo lugar, existe una razón ecológica. En pocas palabras, la incineración no desperdicia unas tierras valiosas que se podrían utilizar con unos propósitos más productivos. En Japón, por ejemplo, donde la tierra es tan valiosa, el enterramiento es a veces ilegal y las incineraciones ascienden al 98%. Aunque tal vez haya algunas regiones de los Estados Unidos y de Canadá donde esto constituya un problema legítimo, en la mayoría de los lugares hay tierras de sobra para los cementerios. En tercer lugar, la razón primordial que se suele dar es la económica. La incineración es menos costosa, en algunos casos mucho menos costosa. Sin embargo, me parece interesante que la probabilidad de que las personas con fuertes ingresos escojan la incineración sea mayor que la probabilidad de que la escojan unas personas con ingresos más bajos. Antes de seguir, vayamos a un corte musical.

Estimado oyente, detengámonos un momento en el enterramiento y la Biblia. En el Antiguo Testamento hay tres ejemplos de incineración. En primer lugar, Acán, en el libro de Josué, capítulo 7, verso 25. En segundo lugar, Saúl. Es probable que Saúl fuera incinerado porque su cuerpo ya estaba descomponiendo y para evitar que fuera profanado por los filisteos, pero observe que sus huesos sí fueron sepultados. En tercer lugar, el rey de Edom, en el libro de Amós, en el capítulo 2, verso 1. Es interesante que cada una de estas situaciones involucre un juicio o maldición de Dios de alguna forma. Eso nos debería decir algo. Aún así, tenemos que decir que la Biblia nunca condena de forma explícita la incineración. No obstante, creo que hay 8 razones bíblicas sólidas para que el cristiano escoja el ser sepultado. En primer lugar, las Escrituras favorecen claramente la sepultura sobre la incineración, tanto en el Antiguo como en el Nuevo Testamento. En la Biblia, a los creyentes siempre se los entierra. Desde el mismo Génesis se presenta el enterramiento como la práctica bíblica. He aquí unas cuantas ilustraciones, por ejemplo, Abraham en el libro de Génesis, Sara, Juan el Bautista, Ananías y Zafira, Esteban y otros ejemplos donde esto se practica en forma bíblica. En segundo lugar, cuando Moisés murió, Dios sepultó su cuerpo. Deuteronomio capítulo 34 dice que murió allí Moisés, siervo de Jehová en la tierra de Moab, conforme al dicho de Jehová, y lo enterró en el valle, en la tierra de Moab, enfrente de Bet Peor, y ninguno conoce el lugar de su sepultura hasta hoy. Es obvio que Dios sepultó a Moisés en un lugar no revelado para que el pueblo no se viera tentado a convertir su sepultura en un santuario y cayera en la falsa adoración a la que tenía una tendencia tan fuerte. Para realizar sus propósitos, Dios habría podido quemar al instante su cuerpo y así habría resuelto el problema de una vez por todas, pero no lo hizo así. El hecho de que Dios sepultara el cuerpo de Moisés nos debería hablar a nosotros hoy con respecto a las preferencias de Dios en cuanto al trato dado a los cuerpos. En tercer lugar, en la encarnación, cuando el Verbo Jesús se hizo carne, Dios santificó de una manera exclusiva la vida humana y la existencia corporal para siempre. En cuarto lugar, el enterramiento hace resaltar la santidad del cuerpo humano como creado por Dios a su imagen. En quinto lugar, como ya hemos visto, la incineración del cuerpo muchas veces lleva consigo la idea de juicio o de maldición. Al terminar los juicios de guerra de Nuremberg, los cuerpos de los criminales de guerra fueron incinerados y sus cenizas fueron esparcidos en un lugar no revelado. La imagen que hay tras un acto así es de juicio, desprecio y humillación. En el judaísmo bíblico solo se incineraban los cuerpos de los criminales. Estos cuerpos eran lanzados al valle de Hinnom, el basurero de la ciudad, situado en las afueras de Jerusalén. Jesús usó este valle humeante como imagen del infierno. En sexto lugar, vemos que la tradición cristiana favorece claramente el sepultar de los muertos como un símbolo de la promesa de una resurrección futura. Como revelan las catacumbas de Roma, los primeros cristianos insistían en sepultar a sus muertos. Los lugares donde estaban las tumbas de los cristianos recibían el nombre de coimetería, o sea, cementerios, que literalmente significa dormitorios. Esto refleja la creencia cristiana en la resurrección futura del cuerpo. Según la primera carta a los Corintios, depositar el cuerpo en el suelo es como sembrar una semilla. El enterramiento está de acuerdo con el concepto bíblico de la resurrección. En séptimo lugar, Jesús fue sepultado y nuestro bautismo es comparado con la sepultura y la resurrección. Recuerde que José de Arimatea hizo grandes gastos personales con el fin de sepultar el cuerpo del Señor Jesús. En octavo lugar, el enterramiento es el que mejor comunica lo que creemos. La primera incineración de la que se tiene noticia en los Estados Unidos se produjo en 1876, acompañada con lecturas tomadas de Carlos Darwin y de antiguos escritos hindúes. Después de aquel momento, durante mucho tiempo, la mayor parte de la gente que incineraba en la nación eran liberales y librepensadores. La forma de disponer de su cuerpo que escogieron estaba de acuerdo con sus creencias, comunicaba algo. Como personas que hemos creído en Jesucristo, la verdadera pregunta que necesitamos hacernos acerca de esta cuestión es ¿qué le estamos comunicando a nuestra familia, a nuestros amigos y a nuestra comunidad con respecto a nuestras creencias cuando escogemos entre ser sepultados o ser incinerados?
Como seguidores de Cristo, debemos actuar, tanto en vida como en muerte, de formas que estén de acuerdo con lo que creemos y le comuniquen esas creencias nuestras a un mundo que está observando. No debemos hacer nada que empañe la realidad de la muerte ni la gloriosa verdad de la resurrección corporal. Yo creo que el enterramiento, a diferencia de la incineración, es la mejor forma de comunicarles a los demás que creemos en la creación, la encarnación y la resurrección. Estimado oyente, los muertos resucitarán. Después de haber dicho esto, necesitamos reconocer que la incineración no es un problema que afecte en modo alguno a la salvación. Tampoco es un asunto que tenga que ver con el poder de Dios. La incineración no constituye dificultad alguna para Él. Dios no tiene problema para resucitar a un cuerpo, haya sido incinerado o no. Filipenses 3:21 nos dice que Dios, que tiene el poder para someter así todas las cosas, puede transformar nuestro cuerpo en conformidad con el glorioso cuerpo de resurrección de Cristo. Tiene poder de sobra. De hecho, Dios va a resucitar los cuerpos de los que hayan sido quemados al morir, los que hayan muerto en explosiones violentas, o los que hayan sido devorados por bestias salvajes. Él sabe dónde se encuentra cada uno de sus átomos, y en el arrebatamiento resucitará el cuerpo de cada uno de sus hijos, donde quiera que esté, o le haya pasado lo que le haya pasado después de la muerte. Los muertos serán resucitados incorruptibles. No habrá excepción alguna. Lo que en realidad está en juego aquí es ver qué comunica mejor lo que nosotros creemos. Nuestra cosmovisión, y yo creo que la sepultura realiza este fin, mientras que la incineración no.

0: Muchas gracias, Jorge. Querido oyente, sabemos que la palabra de Dios es una palabra viva y siempre tiene cosas nuevas para darnos.
1: Queremos despedirnos, pero antes les dejamos nuestros datos para que pueda comunicarse con nosotros en nuestros estudios. Queremos saber en qué manera este programa puede ser de edificación para usted.
0: Recuerde, puede escribirnos a Obra Misionera, Llamada de Medianoche, Casilla 6557, Correo Central, Montevideo, Uruguay.
1: También, si tiene acceso a internet, recuerde que puede visitar nuestra página www.llamadaweb.com o también nos puede escribir un mail a preguntasyrespuestas@llamadaweb.com. Por supuesto que le contestaremos con mucho gusto.
0: Será hasta la próxima y que Dios le bendiga.

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0: Una decisión del árbitro en un juego de béisbol de las ligas menores a veces puede conducir a una discusión violenta, no entre los jugadores, sino entre sus padres. Les habla el Dr. Dobson de Enfoque a la Familia. ¿Cuántas veces ha oído usted esta frase en un juego de béisbol de las ligas menores o en un partido de fútbol? Presten atención, muchachos. Si juegan bien y ganan hoy, hay pizza para todos. Pero, ¿cuál mensaje se les está dando a los susceptibles jovencitos que hacen lo mejor que pueden y todavía pierden? Ahora bien, no hay nada malo con la competencia saludable. Pero cuando mamá y papá indirectamente viven sus vidas a través de sus jovencitos, dependiendo de cada decisión, alegrándose o entristeciéndose después de cada triunfo o pérdida, les están dando un mal ejemplo de ética deportiva. Ellos también dan a conocer que nunca pudieron satisfacer sus propias necesidades competitivas mientras crecían, y ahora disfrutan de los éxitos de sus niños como si fueran suyos. ¿Qué problema más grande cuando el jovencito pierde? El resultado es que los beneficios emocionales y físicos de participar en un deporte pueden pesar menos que el daño hecho a la autoestima del niño y su perspectiva de la vida. Ese es un precio demasiado alto. Les habla el Dr. Dobson, de Enfoque a la Familia.
1: ¡Rey de Reyes! ¡Y Señor! ¡Aleluya! La palabra de Dios dice, en el Salmo 112, verso 2 y 3...

ciertamente llevó Él nuestras enfermedades y sufrió nuestros dolores. Y nosotros le tuvimos por azotado, por herido de Dios y abatido. Mas Él, herido fue por nuestras rebeliones, molido por nuestros pecados. El castigo de nuestra paz fue sobre Él, y por su llaga fuimos nosotros curados. Todos nosotros nos descarriamos como ovejas, cada cual se apartó por su camino, mas Jehová cargó en Él el pecado de todos nosotros. Isaías 53, del 4 al 6.

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1: La radio te informa la hora. 12. 24 minutos.
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1: Muy bienvenidos, estimados oyentes, a este estudio de Norbert Lead, que estamos siguiendo y que es titulado Las siete dispensaciones de la historia de la salvación. Hoy continuamos con la quinta, también llamada la dispensación de la ley.
2: Después de la pausa musical, ya llega la voz de Herman Herbitsch para guiarnos en este mensaje. Que tengan una buena recepción del mismo y que les sea de mucha bendición.

El tiempo de Jesús fue una transición de la dispensación de la ley a la dispensación de la gracia. La verdad aún no estaba revelada completamente en los evangelios, pero luego continúan las cartas de los apóstoles, inspiradas por el Espíritu de verdad para la iglesia. No obstante, toda en la Biblia es palabra inspirada por Dios y nos habla y nos exhorta, como dice 1 Corintios 10:11. Pero muchas cosas solo conciernen a Israel, algunas solo conciernen a las naciones y otras también a la iglesia. Vamos a ver hoy las señales especiales de la dispensación de la ley. Dios actuó principalmente con un único pueblo para bendecir a todas las naciones a través del mismo, como vemos en Mateo 1, 1 y 2, en Gálatas 3, 6 al 9. Le dio a Israel, no a las naciones, un nuevo pacto a través de Moisés, la ley. Esta ley conllevaba bendición y maldición, como vemos en Deuteronomio 28. La ley, el tabernáculo, el templo, los sacrificios, el sacerdocio, los reyes y profetas, al fin de cuentas estaban preparando la salvación en Jesús. Jesús fue el fin de la ley, creando para los hombres el fundamento para ser justos sin obras. Por medio de su muerte y su resurrección, nadie más debía cumplir la ley, ya que nadie podía cumplirla. La ley traía siempre la muerte. Jesús fue el único que la cumplió completamente. Quien está, pues, en Cristo, ha cumplido la ley y puede vivir eternamente. Luego de que Israel fuera sacado del cautiverio en Egipto y recibiera la ley, al poco tiempo comenzó a murmurar y quiso volver a Egipto. Finalmente desecharon la tierra prometida, como vemos en Éxodo y Deuteronomio. Primero fracasó cada tribu una y otra vez, y después los gobernadores de Israel, lo vemos en Josué, y desde Jueces hasta Malaquías, y al final fue desechado el Salvador prometido, Jesucristo, constituyendo un pecado contra el Espíritu Santo. El repetido fracaso tuvo diferentes consecuencias. A toda una generación le fue denegada la entrada a la tierra prometida, lo que está escrito en Números 14. La desobediencia llevó a la división del país en un reino al norte y otro al sur. Una y otra vez las naciones extranjeras gobernaron el país. Israel perdió dos veces el templo. Y Dios guardó silencio por 400 años desde Malaquías hasta la venida de Jesús. Después llegó la dispersión de los judíos en todo el mundo, como vemos en Lucas 21, 20 al 24. Veamos ahora la ley mosaica. En el pacto del Sinaí, o ley del Sinaí, o ley mosaica, hay 248 mandamientos y 365 prohibiciones. 613 instrucciones en total, entre las cuales también están los 10 mandamientos. Ahora, no se trata meramente de la voluntad de Dios para nuestras vidas a través de mandamientos o exigencias. También existen principios divinos, los cuales son siempre valiosos, aún sin la ley mosaica. Aunque no estuvieran los 10 mandamientos, en la Biblia queda claro que el pecado es pecado. Dios ya juzgó a los hombres antes de la ley en lo que respecta a esta verdad. Por ejemplo, en el diluvio, en la confusión de lenguas, en Babel, en la destrucción de Sodoma. Además, es posible que las personas llevaran una vida justa y agradable a Dios antes del pacto del Sinaí. Lo vemos, por ejemplo, en Abel, en Enoc, en Noé, Job, Abraham, Lot. Con esto vemos que frente a la ausencia de la ley mosaica, el hombre no tiene por qué vivir en anarquía. La ley fue añadida para un tiempo de salvación especial y sirvió a Israel como un instructor que dirige hacia Cristo, como Pablo lo explica en Gálatas 3:19 y 3:24. Ahora, preguntémonos, ¿los apóstoles contradicen a Jesús? Jesús dijo en Mateo 5:17 al 20 en el Sermón del Monte: «No penséis que he venido para abrogar la ley o los profetas. No he venido para abrogar, sino para cumplir. Porque de cierto os digo que hasta que pasen el cielo y la tierra, ni una jota ni una tilde pasará de la ley hasta que todo se haya cumplido. De manera que cualquiera que quebrante uno de estos mandamientos, muy pequeños, y así enseñe a los hombres, muy pequeño será llamado en el reino de los cielos.
Mas cualquiera que los haga y los enseñe, este será llamado grande en el reino de los cielos, porque os digo que si vuestra justicia no fuere mayor que la de los escribas y fariseos, no entraréis en el reino de los cielos. Pero entre otras cosas, el apóstol Pablo explica en Romanos 6:14, porque el pecado no se enseñoreará de vosotros, pues no estáis bajo la ley, sino bajo la gracia. Y en Romanos 7:4-6 dice, así que también vosotros, hermanos míos, habéis muerto a la ley, pero ahora estamos libres de la ley. En Romanos 10:4, porque el fin de la ley es Cristo para justicia a todo aquel que cree. Y en 2 Corintios 3:11, porque si lo que perece tuvo gloria, mucho más glorioso será lo que permanece. Más allá de eso, Pablo expuso que ya no estamos bajo la instrucción de la ley. Y utilizó a Agar, la sierva de Abraham y madre de Ismael, como imagen de la ley, y a Sara y su hijo Isaac como imagen de la libertad en el Espíritu. Por ejemplo, en Gálatas 4:30 leemos más, ¿qué dice la Escritura? Echa fuera a la esclava y a su hijo, porque no heredará el hijo de la esclava con el hijo de la libre. La carta a los Hebreos, en el capítulo 8, versos 6 y 7, explica el primer pacto bajo la ley, el cual es sustituido por el segundo, el nuevo pacto en Jesús. El primer pacto es anticuado, está pasado de moda y desapareciendo según Hebreos 8:13, y en Hebreos 13:9-13 vemos que los judíos convertidos son llamados a abandonar la tradición judía de ritos y ceremonias legales. El Nuevo Testamento recalca expresamente que estamos obligados a guardar toda la ley, en Gálatas 3:10, 5:2 al 4 y en Santiago 2:10. Si pensamos que aún estamos bajo la ley, estaríamos obligados a cumplirla en su totalidad. No podríamos excluir guardar el día de reposo o la circuncisión si no estaríamos bajo el castigo de la ley. Justamente este hecho es el que utilizan los autores del Nuevo Testamento como argumento para decir que ya no estamos bajo la ley. Debemos tener en cuenta que la ley mosaica perteneció a una determinada dispensación de la salvación. Es el pacto del Sinaí con Israel que encontramos en Éxodo 21 en adelante y 24:7. Los gentiles no poseían esta ley, lo vemos en Romanos 2:12 y 9:30. En el Salmo 147:20 dice, no ha hecho así con ninguna otra de las naciones, y en cuanto a sus juicios, no los conocieron. Esa también es la razón por la cual los judíos son llamados al arrepentimiento en hechos, porque tenían la ley. Y los gentiles, en cambio, fueron llamados directamente a creer. Lo vemos en Hechos 10, 43, 44, Efesios 1, 13. Israel encuentra la fe por el arrepentimiento. Los gentiles encuentran el arrepentimiento por la fe. A través de la ley del Sinaí, Dios obró especialmente con el pueblo de Israel. Antes de eso no hubo cosa semejante. El Señor Jesús mismo vino primeramente solo a los judíos y les habló a ellos. Se trató primeramente de su llegada como Mesías para Israel y del surgimiento de su reino en Israel. Hablemos ahora del cumplimiento de la ley en Jesús. El nuevo pacto entró en vigor con la muerte y resurrección de Jesús. Fue al mismo tiempo el comienzo de una nueva dispensación en la historia de la salvación. Hebreos 9, 16 y 17 dice, porque donde hay testamento es necesario que intervenga muerte del testador, porque el testamento con la muerte se confirma, pues no es válido entre tanto que el testador vive. Por eso el Señor instituyó la Santa Cena antes de su muerte, lo cual leemos en Mateo 26:6-28 por el nuevo pacto. Jesús demostró por sus palabras en Mateo 5:17-20 que es imposible entrar en el reino de los cielos por la ley. Además, la palabra ley en Mateo 5:18 se refiere a todo el Antiguo Testamento. Todo el Antiguo Testamento fue y es cumplido por Jesús. Para aquellos judíos que no creen en Jesús, la ley mantiene su completa validez. Serán juzgados por la ley y estarán eternamente perdidos. Así lo leemos en Mateo 5:18. La Biblia dice claramente que, por las obras de la ley, nadie es justificado ante Dios.
Por eso los perdidos serán juzgados según Apocalipsis 20 por sus obras y no por la fe. Los gentiles que no están en Cristo y no tienen ley están perdidos sin ley, pero tienen la conciencia. Y aquellos que están en Jesucristo ya no están bajo la ley, sino bajo la gracia. Su justicia es superior a la de los escribas, por lejos, según Mateo 5:20. Es Jesús quien sobrepasa la ley, pues leemos en Romanos 6:14, porque el pecado no se enseñoreará de vosotros, pues no estáis bajo la ley, sino bajo la gracia. La revocación del pacto del Sinaí, la dispensación de la iglesia, no significa que la voluntad de Dios ya no es válida. Estamos llamados a la completa ley de la libertad, pero debemos ser hacedores de la palabra de Dios. Según la ley de la libertad, seremos juzgados. Según Santiago 2:12, recibimos una ley real: amar a nuestro prójimo como a nosotros mismos. Quien ama a Dios no querrá entristecerle, tomará su palabra en serio y no tendrá dioses ajenos a su lado, y quien ama a su prójimo tampoco querrá hacerle mal. Estamos llamados a la obediencia por la fe en el nombre de Jesús y sometidos a Él conforme a la ley, sin estar bajo la ley del Sinaí. Y así llegamos, mis queridos hermanos y amigos, al fin de la dispensación de la ley y también al fin de otro programa. En el próximo programa comenzaremos con la sexta dispensación o la dispensación de la gracia. Esperamos que también puedan acompañarnos. Desde ya, muchas gracias y que Dios les bendiga.

0: todo ha sido dicho, así que solo resta despedirnos. Que pasen muy bien.
1: Hasta el próximo programa. Tomen nota de nuestra dirección para que puedan ponerse en contacto con nosotros.
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3: La radio te informa la hora. 12:48 minutos.

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1: Las pequeñas prácticas malvadas, los pequeños actos de desobediencia, pueden parecer inofensivos, pero si uno deja que el cieno del pecado se acumule poco a poco, nos alejaremos de Dios. La verdad se convertirá en una ruina espiritual. En el libro de Hebreos se nos advierte del peligro del engaño del pecado. Santiago dijo que los placeres atractivos del pecado en realidad son una máscara que cubre a la muerte. Dios no permita nunca que dejemos que el cieno del pecado se acumule en nuestras vidas. Los pecados pequeños se suman para formar problemas grandes.
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Día 9. ¿Qué es lo que hace que Dios sonría? Puede que te parezca un poco extraño, pero la sonrisa de Dios es la meta de nuestra vida. Ya que complacer a Dios es el primer propósito de la vida, la tarea más importante es descubrir cómo hacer eso. Y la Biblia nos enseña, averigüen qué es lo que complacerá a Cristo y después háganlo. Dichosamente la Biblia nos da un claro ejemplo de una vida que le dio placer a Dios. Su nombre fue Noé. En los tiempos de Noé, el mundo entero estaba moralmente corrupto. Todos vivían para su propio placer. Dios estaba tan harto con la raza humana que consideró destruirla toda. Pero hubo un hombre que hizo sonreír a Dios. La Biblia dice, Noé era un placer para el Señor. Evidentemente algunos se estarán preguntando, ¿y eso cómo se logra? Bueno, número uno, Dios sonríe cuando lo amamos supremamente. Noé amó a Dios más que nada en el mundo, aun cuando nadie lo hacía. La Biblia nos dice que durante toda su vida Noé consistentemente siguió la voluntad de Dios y disfrutó de una relación íntima con Dios. Dios te hizo para amarte y Él anhela que usted lo ame. Hay otra manera en la que le podemos sacar una sonrisa a Dios, y es confiando completamente en Él. La segunda razón por la que Noé complació al Señor fue porque él confió en Él, aun cuando no tenía sentido. La Biblia dice que por fe Noé construyó un arca sobre tierra seca. Él fue advertido de algo que no podía ver y tomó acción basado en lo que se le dijo. Como resultado, Noé se hizo íntimo con Dios. Imagínese esta escena. Un día, Dios viene a Noé y le dice, estoy decepcionado con la humanidad. En el mundo entero, nadie excepto tú piensa en mí. Pero cuando te veo a ti, pienso en sonreír. Tu vida me complace. Voy a inundar la tierra, sin embargo, y voy a empezar de nuevo. Pero ¿sabes qué? Lo voy a empezar todo con tu familia. Quiero que construyas un barco gigante para salvarte a ti y a algunos animales. Aquí habían tres problemas con esta orden que Dios le estaba dando a Noé, mis estimados. Número uno, Noé nunca había visto la lluvia porque antes del diluvio Dios hacía que la irrigación de la tierra brotara del suelo. El segundo problema es que Noé vivía a cientos de millas del océano más cercano y aún si aprendiera a cómo construir un barco, cómo lo iba a llevar al agua. Y el tercer problema es que tenía que reunir a todos los animales habidos y por haber y después, si esto fuera poco, cuidarlos. Pero Noé ni se quejó ni dio excusas. Él confió en Dios completamente y eso hizo sonreír a Dios. Una tercera forma de sacarle una sonrisa a Dios, ¿sabe cuál es? Obedeciéndole de todo corazón. Salvar la población animal de un diluvio mundial requirió gran atención de logística y detalle. Todo tenía que ser hecho de acuerdo a como Dios lo prescribió. Dios no dijo, Noé, constrúyete cualquier barco que te plazca. No, Él le dio instrucciones muy detalladas acerca del tamaño, la forma y los materiales incluso que tenía que utilizar. Y Noé obedeció completamente. No ignoró ninguna instrucción. Y es exactamente lo que usted y yo debemos aprender a hacer. No ignorar ninguna instrucción que Dios nos ha dado en el pasado, en el presente y las que nos continuará dando en el futuro. También le saca una sonrisa a Dios cuando lo alabamos y le damos gracias continuamente. Pocas cosas se sienten mejor que recibir la alabanza y la apreciación que vienen de lo más profundo del corazón de alguien. Y a Dios también le gusta. A Él le hace sonreír cuando le expresamos nuestra adoración y nuestra gratitud. Y por último, mis estimados, también Dios sonríe cuando usamos nuestras habilidades. Después del diluvio, Dios le dio a Noé estas simples instrucciones. Den fruto y aumenten en número y llenen la tierra. Todo lo que vive y se mueve será alimentado para ti. Así como te di las plantas verdes, ahora te lo doy todo. Puede que sientas que el único momento en que Dios está complacido con vos es cuando estás haciendo actividades espirituales como leer la Biblia, asistir a la iglesia, orar o compartir tu fe. Y puede que pienses que Dios está desinteresado en las otras partes de tu vida. La realidad, sin embargo, es que Dios se deleita al observarte en cada detalle de tu vida, ya sea que estés trabajando, jugando, descansando e incluso hasta comiendo.
viendo. A Él no se le escapa ninguno de tus movimientos. La Biblia nos dice, los pasos del devoto son dirigidos por el Señor y Él se deleita en cada detalle de sus vidas. Concluyo con esta pregunta. ¿En lo más profundo de tu corazón se encuentra el deseo de complacer a Dios? Dios está buscando personas como Noé, personas dispuestas a vivir para el placer de Dios. No hay nada que Dios no haga por la persona totalmente concentrada en esta meta.

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1: Bienvenidos al programa en el que escucharemos la conclusión del mensaje que habla de Mateo el publicano.
2: Forma parte del estudio La Elección de los Doce de Marcel Malgo, el cual venimos siguiendo desde hace un tiempo.
1: Hemos visto ya las vidas y características del discipulado de casi todos los apóstoles, quienes fueron elegidos por el mismo Señor Jesús.
2: A través de la elección de estos hombres, podemos ver lo que es el verdadero discipulado y lo que no lo es.
1: Así que sin perder más tiempo, damos paso a la voz de Germán Harbich, quien nos acercará el mensaje después, por supuesto, de la pausa musical.

Amigos oyentes, vamos a hacer un repaso de lo que ya dijimos en el programa anterior acerca de la elección de Mateo, el publicano. No hay otro caso como el de Mateo, el cual se nombra junto con su profesión. Ahora preguntamos, ¿qué fue lo que se quiso decir con esto? En aquella época, los romanos contrataban cobradores para cobrar los impuestos y tributos. Estos delegaban la tarea a empleados que eran llamados publicanos. Con frecuencia, estos intentaban enriquecerse sobrepasando en exceso la tarifa preestablecida. Por eso eran odiados por el pueblo. Eran vistos como traidores y excluidos de la sinagoga. El publicano era la personificación del pecado. Visto desde esta perspectiva, no es difícil entender lo que se quiere decir cuando se menciona su profesión. Jesucristo eligió a uno de sus apóstoles, del grupo de los hombres más despreciados. Así se reveló de forma increíble el amor rescatador de nuestro Salvador. Al mencionar su profesión se quiere decir, vean, incluso un pecador así tiene acceso a este Salvador. Dice la Biblia que hay gozo delante de los ángeles de Dios por un pecador que se arrepiente. Seguramente cuando Mateo obedeció el llamado de Jesús a seguirle, el cielo debió haber temblado bajo el inmenso júbilo de los ángeles. La trascendencia de la elección de Mateo de publicano a apóstol fue enorme. No solo perteneció a los doce, más tarde también escribió uno de los cuatro evangelios. Mateo el publicano realmente recibió la tarea de escribir un libro bajo la inspiración del Espíritu Santo sobre la vida y muerte del Señor Jesús. Por lo tanto, aprendemos que todos nosotros podemos ser un testimonio viviente para Jesucristo sobre esta tierra. Nadie debe sentirse demasiado malo o demasiado pecador para este alto cargo. Cada uno puede, si solamente quiere, ser una carta legible de Jesucristo, como lo dice Pablo en 2 Corintios 3:3. Siendo manifiesto que sois carta de Cristo, escrita no con tinta, sino con el Espíritu del Dios vivo, no en tablas de piedra, sino en tablas de carne del corazón.

0: solazo.
1: Veamos ahora cómo fue que sucedió el llamamiento de Mateo. En el Evangelio de Lucas, capítulo 5, versículos 27 y 28, leemos: Después de estas cosas salió y vio a un publicano llamado Leví, sentado al banco de los tributos públicos, y le dijo: Sígueme. Y dejándolo todo, se levantó y le siguió. Jesús no buscó a Mateo en su casa, sino en su ambiente, el que le había dado la fama de pecador, allí en el banco de los tributos. De esta manera, desde el principio quedó expuesto lo que era pecaminoso en la vida de Mateo. Así se creó el mejor fundamento para que llegara a ser un verdadero discípulo de Jesús. Quien no le rinde a Jesús todos los ámbitos de la vida no puede ser un cristiano verdadero o una carta legible del Señor. Mateo abandonó su banco de tributos y siguió a Jesús completamente. Así lo vemos en Lucas 5, 27 y 28. Tenemos que dejar entrar a Jesús en nuestra vida, mostrarle toda nuestra suciedad y miseria. Recién entonces podemos verdadera y radicalmente abandonarlo todo. En el Evangelio de Juan, capítulo 8, versículo 36, leemos que Jesucristo mismo dijo claramente: Así que si el Hijo os libertare, seréis verdaderamente libres. Mateo le permitió a Jesús entrar hasta el centro de su vida pecaminosa y no encubrió nada. Renunció a todo y estuvo dispuesto a seguir al Señor. Ahora, después de que Mateo se convirtió en un apóstol de Jesucristo, invitó al Señor a su casa y le preparó una comida. Este relato lo encontramos en Lucas 5:29. Junto a él, en la mesa, había muchos publicanos y otros. Mateo se puso en actividad inmediatamente después de su llamado y demostró ser un fervoroso evangelista y discípulo del Señor. Pero no quiero profundizar en esta verdad. En su lugar, deseo resaltar el hecho de que esta invitación sucedió cuando Mateo ya era un discípulo de Jesús, cuando ya pertenecía al círculo de los 12 apóstoles. En la vida de los hijos de Dios hay algo sumamente importante: la renovación. Solo nos convertimos una vez, solo renacemos una vez y para siempre. Pero la renovación tiene que suceder una y otra vez, diariamente. Por la renovación, nuestra vida en Jesús permanece encendida. Esto sucede cuando continuamente ofrecemos al Señor Jesús nuestro corazón. Él no abandona nuestro corazón cuando fracasamos, pero el pecado y el adversario pueden hacer que la habitación del Señor sea inhóspita e inhabitable. ¿Qué haríamos si en nuestra casa cayeran pedazos enteros del techo y las paredes tuvieran grietas tan grandes que desde afuera se viera el interior sin impedimento? Inmediatamente renovaríamos la casa. De eso se trata. La casa del Señor Jesucristo, nuestro corazón en el cual Él vive por medio de su Espíritu Santo, a veces está tan dañada por el pecado que el Señor no se puede sentir a gusto, a no ser que haya una profunda limpieza. El apóstol Pablo escribe en 1 Corintios 3, 16 y 17: ¿No sabéis que sois el templo de Dios y que el Espíritu de Dios mora en vosotros? Si alguno destruyere el templo de Dios, Dios le destruirá a él, porque el templo de Dios, el cual sois vosotros, santo es. Permitamos limpiar y renovar diariamente la habitación del Señor, el templo de Dios. Podemos ver en espíritu cómo Mateo barrió su casa de arriba abajo para limpiarla y prepararla para la llegada del Señor. Él ya era un discípulo, pero afirmó su relación con el Señor invitándolo a su casa. Queridos hermanos y amigos, este ejemplo debería motivarnos a una renovación diaria en nuestra vida.

0: Y una vez más hemos llegado al final de otro encuentro. Les animo a poner en práctica lo que hemos aprendido de Mateo.
1: Así es, renovemos y limpiemos la habitación del Señor en nosotros y afirmemos nuestra relación con Él.
0: Tal vez alguno de ustedes, estimados oyentes, tenga alguna duda, una pregunta o un comentario, o desee recibir una muestra de literatura gratuita.
1: Entonces no tarde en ponerse en contacto con nosotros a la dirección que enseguida le vamos a proporcionar.
0: Que Dios le bendiga ricamente, que pasen muy bien y hasta nuestro próximo encuentro. Aquí van nuestros datos.
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La radio te informa la hora. 13. 26 minutos. 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

0: alabar a Dios en su santuario, alabarle en la magnificencia de su firmamento, alabarle por sus proezas, alabarle conforme a la muchedumbre de su grandeza, alabarle a son de bocina, alabarle con salterio y arpa, alabarle con pandero y danza, alabarle con cuerdas y flautas, alabarle con címbalos resonantes, alabarle con címbalos de júbilo. Todo lo que respira, alabe a Jehová. Aleluya. Salmos 150.
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2: Oswald Chambers dijo que el amor es el principio, es el intermedio y es el fin. En Mateo 16:24 leemos: si alguno quiere venir en pos de mí, niéguese a sí mismo, tome su cruz y sígame. Con frecuencia las pruebas referentes al amor son difíciles de aprender. Pedro y los demás apóstoles pasaron por esta experiencia una tarde cuando Jesucristo les mostraba las verdades divinas. Por primera vez las palabras del Señor desgarró sus corazones, lleno de angustia y temor en sus mentes. Él les declaró que era necesario ir a Jerusalén a padecer mucho y ser muerto por los ancianos líderes del pueblo. Hasta este momento los discípulos no habían escuchado todo lo que el Señor tenía que decirles. De inmediato sus corazones se llenaron de mucho temor y Pedro trató de hacer cambiar de parecer a Jesucristo diciéndole: «En ninguna manera esto te acontezca». Mas Jesucristo no dio pie atrás. Pedro y los demás apóstoles no podían apreciar todavía el poder del amor eterno protegiendo y apoyando al Hijo del Hombre. Es posible que usted esté en medio de una situación difícil y sin llegar a comprender el por qué Dios le ha permitido sufrir, pero debe estar seguro que Dios le ama y tiene un propósito para su vida. Dios sigue obrando, actuando, aun cuando todo parece volverse en su contra. El amor divino nunca se detiene o deja de fluir, mucho menos colocarnos en situaciones difíciles. Jesucristo sabía el dolor que causarían las palabras que acababa de decirle a sus discípulos acerca de su muerte, pero Él los consoló cuando lo necesitaron y les dio esperanza eterna, cuando todo a su alrededor parecía desmoronarse, cuando su carga parecía ser muy difícil de sobrellevar. De la misma manera, Cristo Jesús hará lo mismo por usted y por todo aquel que deposita su fe en Él.
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Jesús hoy no te llama para juzgarte, ni para golpearte, mucho menos para acusarte, tampoco te está condenando. Él quiere un momento contigo para que puedas sentir ese gran amor tan incomparable e inmediatamente sientas esperanzas, vida, fuerzas, aliento y puedas ser salvo. Cuando sientes a Jesús tan cerca, puedes entender algo, que su presencia es suficiente. Ven a Él pronto.

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1: La radio te informa la hora. 13:57 minutos.
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3: En 1994, un piloto de la Fuerza Aérea de Angola realizaba una misión en territorio controlado por las tropas rebeldes. Pero el piloto se desorientó cuando el equipo de dirección de su avión MiG-21 falló y el territorio estaba cubierto por oscuras nubes que se habían precipitado sobre la región. Sin embargo, quiso cumplir con su misión, la cual era borbandear una base militar rebelde. Creyendo haber encontrado su objetivo, el piloto dejó caer sus bombas. Los instrumentos de destrucción hicieron impacto sobre lo que resultó siendo una escuela llena de niños entre los 8 y 15 años. El dato oficial de niños muertos fue de 89, con más de 200 heridos. Sea por equivocación, por ignorancia, por engaño, por debilidad o por pura terquedad, todos nosotros en alguna cosa, en algún tiempo, cometemos errores. El mero hecho de no ser perfectos nos hace susceptibles al error. Aunque esperamos que nuestros errores no produzcan resultados tan funestos como los del piloto angoleño, siempre que erramos existe un potencial para lo inconveniente, lo desagradable y aún hasta lo trágico. Es por eso que es importante tratar de evitar los errores y cuando se nos señalan, hacer todo lo posible por corregirlos. Alguien ha observado que errar es de humanos, pero permanecer voluntariamente en el error es diabólico. Muchas veces los errores en los que perseveramos son causados por lo que pensamos, por lo que percibimos como apropiado y correcto, por lo que creemos o bien por lo que no creemos. Es tu pensar, tu convicción o la falta de ella lo que te lleva a actuar o vivir de la manera que lo haces. Si no crees en Dios, tampoco crees en tener una responsabilidad o un poder sobrenatural. Por lo tanto, tu concepto de lo que es bueno o malo es puramente personal y humanista, y es de acuerdo a ese concepto como vives. Si estás determinado a realizar tu objetivo, aunque estés confundido o extraviado, como el piloto angoleño, procedes y fallas. Ten cuidado. Asegúrate que tienes la información correcta antes de proceder. Evita los errores de la vida. Deja que Cristo te saque del error.
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1: ¿Qué tal, querido Radio Escucha? Es para nosotros un verdadero placer poder presentarle un nuevo programa de preguntas y respuestas de Llamada de Medianoche.
2: ¿Qué tal, Rodrigo? Es un programa más en donde, sin lugar a dudas, aclararemos una gran interrogante.
1: Por supuesto que sí. En este programa le preguntamos al doctor Jorge Patpatián, ¿es cierto que el infierno va a durar para siempre? ¿Y el infierno es un lugar real?
2: Esperamos que pueda disfrutar de estos momentos que compartiremos, pero también pensar que la palabra de Dios es luz.
1: Antes de comenzar, escuchamos un poco de música y luego Jorge nos responde estas preguntas.

0: cierto que el infierno va a durar para siempre?
1: Sin duda alguna, la doctrina del infierno es el tema más perturbador que hay en la Biblia. Y la verdad más perturbadora acerca del infierno es su duración. La idea de que la gente sea castigada por sus pecados y sus malas obras no molesta a la mayoría de las personas. En cambio, el concepto de un infierno que sea para siempre es totalmente repugnante. Por esta razón, muchos han tratado de suavizar esta verdad adoptando un concepto más bondadoso y delicado del infierno. Esto lo hacen a pesar del hecho de que la Biblia se refiere al juicio eterno como una de sus enseñanzas más elementales. El castigo eterno de los condenados en el infierno forma parte del ABC espiritual que todo creyente debe comprender y creer. Dos puntos de vista erróneos acerca del destino de los perdidos se han hecho populares en los últimos años. El primero de estos puntos de vista es el aniquilacionismo, el cual enseña que todas las almas son inmortales, pero que los impíos pierden su inmortalidad en el juicio final y Dios los elimina. Para los aniquilacionistas, el castigo de los condenados es la extinción eterna. El segundo punto de vista incorrecto es el de la inmortalidad condicional, el cual enseña que las almas humanas no son inherentemente inmortales y que en el juicio los malvados pasan al olvido, mientras que los justos reciben la inmortalidad. Estas dos ideas son tan parecidas entre sí que por lo general no se las distingue. Ambos puntos de vista suelen ser unidos por simplificar las cosas y se les aplica el nombre de aniquilacionismo. Los partidarios de este grupo presentan dos argumentos principales. En primer lugar, sostienen que los condenados son destruidos o dejan de existir, ya sea al morir o en algún momento posterior que Dios disponga. Mateo 10:28 es uno de los versículos a los cuales apelan. Y no temáis a los que matan el cuerpo, mas el alma no la pueden matar. Temed más bien a aquel que puede destruir el alma y el cuerpo en el infierno. El segundo argumento usado es que el castigo de los condenados es eterno, pero no son castigados eternamente. En otras palabras, los fuegos del infierno van a arder para siempre, pero los condenados no estarán allí para soportarlos. Aunque ciertamente este grupo es más atractivo para la mente humana que el punto de vista tradicional de la condenación eterna en el infierno, la Biblia enseña con claridad que el castigo en el cielo va a durar para siempre. La palabra griega aionios, que se traduce como eterno o perdurable, aparece 71 veces en el Nuevo Testamento. Él también beberá del vino de la ira de Dios, que ha sido vaciado puro en el cáliz de su ira, y será atormentado con fuego y azufre delante de los santos ángeles y del Cordero. Y el humo de su tormento sube por los siglos de los siglos, y no tienen reposo de día ni de noche los que adoran a la bestia y a su imagen, ni nadie que reciba la marca de su nombre. En Mateo 25:46, en el mismo versículo, se describe tanto al cielo como al infierno como eternos. E irán estos al castigo eterno y los justos a la vida eterna. Para limitar el significado de eterno en el caso de los condenados, también debemos estar dispuestos a limitarlo para los que sean salvos. Marcos, capítulo 9, 47 y 48, indica que el castigo en el cielo y su duración son ambos eternos. Ser echado al infierno, donde el gusano de ellos no muere y el fuego nunca se apaga. ¿Para qué va a ser eterno el fuego del infierno si no va a haber a nadie allí para siempre? Bueno, Apocalipsis 20:10 refuerza la enseñanza sobre el castigo eterno en el infierno, porque dice: y el diablo que los engañaba fue lanzado en el lago de fuego y azufre, donde estaban la bestia y el falso profeta, y serán atormentados día y noche por los siglos de los siglos. Este pasaje indica con claridad que el propio tormento es eterno. Realmente, la eternidad del infierno da que pensar. Un sermón pronunciado por Carlos Spurgeon hace muchos años expresan de manera poderosa el terror y el destrozador desespero de esa eternidad. En el infierno no hay esperanza. Ni siquiera tienen la esperanza de morir, la esperanza de ser aniquilados. Están condenados para siempre, para siempre, para siempre. En cada cadena del infierno están escritas las palabras para siempre. Sobre sus cabezas leen para siempre. Sus ojos están amarillentos de la hiel y su corazón lleno de angustia con el pensamiento de que aquello es para siempre. Si les pudiera yo decir que el infierno dejará de arder algún día y que los condenados se podrían salvar, habría júbilo en el infierno solo por compensarlo. Pero no puede ser. Es para siempre. Y han sido lanzados a las tinieblas exteriores. El hecho de conocer el juicio terrible y perdurable que les espera a los perdidos debe hacer que les supliquemos que se reconcilien con Dios, como dice el apóstol Pablo en 2 Corintios. Escuchemos un poco de música y enseguida regresamos con la siguiente pregunta.

0: Jorge, ¿el infierno es un lugar real?
1: Rodrigo, hace algunos años, un titular que salió en un periódico debe haber hecho que unas cuantas personas se atragantaran con su café. Decía, este año es posible que sea más difícil llegar al infierno. Se refería al pueblo de Hell, Michigan. Hell en inglés significa infierno. Tal vez este año sea más posible llegar al infierno. Un puente situado en el camino principal que lleva a Hell, Michigan, necesita reparaciones urgentes. Proyecto que podría cerrar el camino durante 3 meses. Los dueños de negocios del pueblo temen que la interrupción del tráfico lleve algunas tiendas a la bancarrota. Esto va a cerrar al pueblo entero. Se quejaba Jim Lee, el presidente de la Cámara de Comercio de Hell. Los funcionarios reconocieron que las reparaciones van a causar algunas interrupciones, pero insistieron en que los planes para arreglar el camino a Hell están llenos de buenas intenciones. Este camino ha sufrido grandes daños cada vez que ha habido una helada en Hell. Lo triste es que resulta demasiado fácil llegar a un lugar verdadero que la Biblia llama infierno. Todo lo que uno tiene que hacer es nada en absoluto. La mayor parte de la gente no hace caso de las advertencias. Decide limitarse, desear que no existe. Los incrédulos suelen rechazar por completo la idea del infierno, mientras que muchos creyentes no quieren saber nada de él. Sin embargo, lo sorprendente es que la creencia de que existe un verdadero infierno va en aumento, según algunas encuestas recientes. Por ejemplo, el periódico USA Today publica en su primera página con frecuencia estadísticas que dan el pensamiento de la nación. Hace algunos años, en Estados Unidos, los editores presentaron unas interesantes estadísticas sobre las formas en que las personas respondían a la pregunta ¿hay un infierno? Según los resultados, el 52% de los adultos están seguros de que hay un infierno y el 27% piensa que es posible que exista. La organización Gallup, al hacer una encuesta parecida, halló que el 70% de los estadounidenses cree actualmente en el infierno. Está claro que el infierno da que pensar con este regreso a la mente de la gente. La Biblia enseña con claridad que hay un lugar real llamado infierno. En la parábola del hombre rico y Lázaro, el infierno o Hades es descrito como un lugar real al cual fue el hombre rico injusto al morir. Se describe al hombre como un pleno estado consciente, conocedor de la que le rodeaba, y recordando plenamente su vida aquí en la tierra. Tal vez sorprenda a mucha gente saber que 11 de las 12 veces que aparece la palabra Gehenna, o sea infierno, en el Nuevo Testamento, la menciona el propio Salvador. No se equivoque en esto, Jesús creía en un lugar llamado infierno. Habló de él más que ninguna otra persona en la Biblia y habló del infierno más que del cielo. En su famoso Sermón del Monte, Jesús mencionó el infierno o el juicio final por lo menos en 6 ocasiones. En su discurso del Monte de los Olivos, 2 días antes de morir en la cruz, habló del juicio final numerosas veces. El último versículo de este gran sermón dice, «E irán estos al castigo eterno, y los justos a la vida eterna». Jesús afirmó que existen tanto el infierno como el cielo usando una sola frase. No se puede creer en uno sin creer en el otro. Jesús es nuestra primera fuente de conocimiento en cuanto a la existencia de un lugar real llamado infierno y a las descripciones de ese lugar. Gracias por la atención prestada en este programa.

0: Querido oyente, sabemos que la palabra de Dios es una palabra viva y además siempre tiene nuevas cosas para darnos.
1: Nos despedimos, pero antes le dejamos nuestros datos para que pueda ponerse en contacto con nosotros.
0: Recuerde, puede escribirnos a Obra Misionera, Llamada de Medianoche, casilla 6557, Correo Central, Montevideo, Uruguay.
1: También si tiene acceso a internet, recuerde que puede visitar nuestra página www.liamadaweb.com o escribirnos por email preguntasyrespuestas@liamadaweb.com. Les vamos a responder con mucho gusto.
0: Por supuesto que sí, que sea hasta la próxima.

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2: La pregunta que se me hace hoy y que debo responder es una pregunta que tiene un alcance internacional, diríamos. Esta persona hace un repaso de los problemas internacionales, sobre todo los fracasos de altos funcionarios de diversos países del mundo occidental. Y luego viene la pregunta, ¿por qué es que gente culta y educada no solamente engaña, sino que estafa abierta y descaradamente? ¿No comprenden el mal que hacen a la humanidad estando en posiciones tan altas? Se espera del ignorante que sea un estafador y engañador. Pero, ¿y por qué la gente culta, educada y prominente lo hace también? Y esta es una pregunta muy lógica y muy importante. Porque es cierto que en el mundo occidental, en estos últimos años, hemos estado viendo un incremento en lo que parece ser el engaño y la estafa en altas posiciones y en altos puestos internacionales. ¿Por qué? ¿Por qué es que la gente culta, educada y prominente se comporta de una manera tan baja? Esa pregunta me molestaba a mí cuando yo era muchacho también. Me acuerdo que yo siempre decía, si pudiéramos educar a la gente, si tan solo pudiéramos, hacer que la gente fuera culta, no tendríamos estos problemas. Pero, qué equivocado, ¿verdad? Cosa de muchacho. Sin embargo, todos nos hacemos la pregunta, ¿por qué hay gente culta y educada que engaña y estafa? La respuesta, como siempre, para estas cuestiones básicas, está en la Biblia. ¿Para qué nos vamos a engañar usted y yo, amable oyente? El libro de Jeremías dice estas palabras. Engañoso es el corazón del hombre, más que todas las cosas. ¿Quién lo comprenderá? ¿Por qué es que la gente culta, educada y prominente se comporta de manera baja al igual que todos los demás? La respuesta es que el corazón del hombre, de cualquier hombre, el corazón de todo hombre, sea culto o educado, es engañoso más que todas las cosas y solo Dios lo comprende. Es que nosotros nos equivocamos pensando que el problema del hombre y de la humanidad está en su cerebro. Pensamos que con ir a la universidad y con obtener algún conocimiento, que con eso resolvemos los problemas morales del hombre. Pero no es así. El hombre engaña y estafa y miente. ¿Por qué? Porque el corazón del hombre es engañoso más que todas las cosas. En el libro de Romanos, el gran filósofo y apóstol inspirado por Dios, San Pablo dice, «No hay justo ni aun uno. No hay quien entienda. No hay quien busque a Dios. Todos se desviaron. A una se hicieron inútiles. No hay quien haga lo bueno. No hay ni siquiera uno». Y luego continúa diciendo, sepulcro abierto es su garganta, con su lengua engañan, veneno de serpientes hay debajo de sus labios. Su boca está llena de maldición y de amargura, sus pies se apresuran para derramar sangre. Y concluye con esta frase tremenda, dice, por cuanto todos pecaron, están destituidos de la hermosura de la gloria de Dios. Ahí está. ¿Por qué engaña a la gente culta, educada y prominente? Porque son, al igual que usted y yo, pecadores. Y la paga del pecado es la muerte, pero el regalo de Dios es vida eterna en Jesucristo. Y esa es la única solución para el problema del engaño y la estafa. Cristo en el corazón.
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3: La radio te informa la hora, 14:32 minutos.

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El tema para el día de hoy, confrontado por la cruz. La lectura se encuentra en Lucas capítulo 23. Cuando llegaron al lugar llamado La Calavera, crucificaron allí a Jesús. El escritor mundialmente famoso Alexander Solzhenitsyn fue enviado a una prisión de Siberia por criticar al comunismo. Mientras languidecía allí bajo condiciones intolerables año tras año, decidió terminar con su vida. Sin embargo, él creía firmemente que el suicidio estaría contra la voluntad de Dios. Pensó que era mejor que un guardia le disparara. Así que en una asamblea pública de los prisioneros, él se sentó en primera fila, planeando levantarse y caminar hacia una salida, obligando así a un guardia a matarlo. Pero para sorpresa suya, otro prisionero se sentó obstruyendo la salida. Aquel hombre desconocido se inclinó hacia el frente y, para asombro de Solzhenitsyn, dibujó una cruz en el piso de tierra. La cruz. Preguntándose si aquel compañero de prisión podía ser un mensajero de Dios, Alexander resolvió soportar su encarcelamiento. Allí en prisión se hizo cristiano y a la larga fue liberado para dar testimonio al mundo. ¿Estás en las garras de circunstancias difíciles? ¿Te has preguntado si vale la pena vivir? Enfoca tu corazón en la cruz. Es el mensaje del amor, el perdón y la gracia salvadora de Dios para ti. Invita tu vida al Cristo del Calvario con su poder transformador. Descubre por ti mismo que el Cristo de la cruz te puede cambiar. Pensamiento para este hermoso día. La cruz del Calvario es el único puente a la vida eterna.

Él está en toda la creación. Habita en la alabanza de su pueblo. Vive en el corazón del creyente fiel y verdadero. Y hoy está tocando la puerta de tu corazón. Quiere que lo conozcas y te aseguro que tu vida cambiará. Tanto que después no vas a poder vivir sin Él. Y verdaderamente será lo mejor. Los cielos cuentan su gloria y el firmamento anuncia la obra de sus manos. Síguelo.

0: La radio te informa la hora. 14:53.
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3: La pregunta de hoy tiene que ver con un tema muy, bueno, yo diría muy extremo. Este señor, después de contarme su historia, termina diciendo: Señor Palau, estoy al borde del suicidio. No puedo tolerar más la vida. ¿Cree usted que hay alguna esperanza para mí? El problema del suicidio, quiero responder, es el problema de muchas más personas de lo que nosotros creemos. A veces no queremos creer cuántas personas, tanto hombres como mujeres, han pensado, no una vez, sino varias veces, en el suicidio. Los psicólogos nos dicen que cuando una persona amenaza suicidarse, escribe una carta diciendo que lo va a hacer, o grita y demuestra señales de que está a punto de hacerlo, es porque nos está enviando una señal, nos está diciendo, lo estoy pensando, lo estoy planeando, ayúdenme por favor. Algunas personas dicen con ignorancia que cuando una persona dice que se va a quitar la vida, en realidad no lo está por hacer. Pero los psiquiatras nos dicen que eso no es verdad. Ellos afirman que cuando una persona amenaza con quitarse la vida, está a punto de hacerlo. ¿Cuál es la solución para el problema del suicidio? Yo quiero decirle a este señor que me ha escrito y a muchos que escuchan mi voz, que estén quizá en la misma situación, que no es necesario quitarse la vida. Primero, porque el suicidio no soluciona el problema que le aflige. Simplemente lo quita a uno del paso. Segundo, generalmente los problemas que nos afectan a nosotros y que provocan el pensamiento en algunas personas de quitarse la vida es un problema que afecta a otras personas en la familia o en nuestro círculo de amigos también. Y es injusto quitarse uno la vida para huir del problema y dejar a los demás seres queridos que luchen con el problema. Yo quiero decirle que la solución para el que piensa en el suicidio, francamente, y para qué nos vamos a engañar y andar con rodeos, la solución está

0: pensó que los presos iban a huir de la cárcel y pensó que no solo perdía su empleo, sino que podía perder también su cabeza. Desesperado se iba a suicidar. Pero el apóstol Pablo, que era uno de los presos, preso por servir a Cristo, le dijo, «No te hagas ningún mal». Y a usted que me ha escrito esta carta diciendo que piensa suicidarse, quiero decirle, «No te hagas ningún mal». «No te hagas ningún mal». El suicidio es un gran mal. Entonces dice que este preso, temblando, entró a la cárcel y le dijo al apóstol Pablo, «Señores, ¿qué debo hacer para ser salvo?». Y Pablo le respondió, «Cree en el Señor Jesucristo y serás salvo tú y tu casa». Y a mi amable oyente que me escribió diciendo que está al borde del suicidio, quiero decirle, «Crea en Jesucristo en este momento». Yo le voy a escribir una carta, por cierto, pero en este momento crea en Jesucristo, Él le va a salvar.
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0: El Evangelio según Mateo, capítulo 3.
1: En esos días, Juan el Bautista llegó al desierto de Judea y comenzó a predicar. Su mensaje era el siguiente:
2: ¡Arrepiéntanse de sus pecados y vuelvan a Dios, porque el reino del cielo está cerca!
1: El profeta Isaías se refería a Juan cuando dijo:
3: Es una voz que clama en el desierto: Preparen el camino para la venida del Señor. Ábranle camino.
1: Juan usaba ropa tejida con pelo rústico de camello y llevaba puesto un cinturón de cuero alrededor de la cintura. Se alimentaba con langostas y miel silvestre. Gente de Jerusalén, de toda Judea y de todo el valle del Jordán salía para ver y escuchar a Juan. Y cuando confesaban sus pecados, él las bautizaba en el río Jordán. Cuando Juan vio que muchos fariseos y saduceos venían a mirarlo bautizar, los enfrentó.
2: ¡Camada de víboras! ¿Quién les advirtió que huyeran de la ira divina que se acerca? Demuestren con su forma de vivir que se han arrepentido de sus pecados y han vuelto a Dios. No se digan simplemente el uno al otro: estamos a salvo porque somos descendientes de Abraham. Eso no significa nada, porque les digo que Dios puede crear hijos de Abraham de estas piedras. Ahora mismo el hacha del juicio de Dios está lista para cortar las raíces de los árboles. Así es, todo árbol que no produzca buenos frutos será cortado y arrojado al fuego. Yo bautizo con agua a los que se arrepienten de sus pecados y vuelven a Dios. Pero pronto viene alguien que es superior a mí. Tan superior que ni siquiera soy digno de ser su esclavo y llevarle las sandalias. Él los bautizará con el Espíritu Santo y con fuego. Está listo para separar el trigo de la paja con su rastrillo. Luego limpiará la zona donde se trilla y juntará el trigo en su granero, pero quemará la paja en un fuego interminable.
1: Luego Jesús fue de Galilea al río Jordán para que Juan lo bautizara, pero Juan intentó convencerlo de que no lo hiciera.
4: Yo soy el que necesita que tú me bautices. Entonces, ¿por qué vienes tú a mí?
1: Pero Jesús le dijo:
5: Así debe hacerse, porque tenemos que cumplir con todo lo que Dios exige.
1: Entonces, Juan aceptó bautizarlo. Después del bautismo, mientras Jesús salía del agua, los cielos se abrieron y vio el Espíritu de Dios que descendía sobre él como una paloma. Y una voz dijo desde el cielo:
6: Este es mi Hijo muy amado, quien me da gran gozo.
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La radio te informa la hora. 15, 23 minutos. 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
1: Muy bienvenidos al programa. Continuamos hoy con el tema Dios habla, pero ¿cómo?
2: Ya llega la voz de Germán acercándonos este mensaje de Tomás Litt. Él va a hacer un resumen del programa anterior y luego continuará con este interesante tema.
1: Pónganse cómodos entonces para escuchar después de la pausa musical más de la palabra de Dios.

Estimados amigos oyentes, aquí estamos nuevamente junto a ustedes para continuar con el tema Dios habla, pero ¿cómo? Habíamos dicho que es verdad que Dios habla, basándonos en Isaías 1:2. Luego vimos que Dios habla en el Antiguo Testamento, que Dios habla por medio de los profetas, que Dios habla a los gentiles. También vimos que Dios redime únicamente por Jesucristo y finalmente vimos que Dios habla en el Nuevo Testamento y que Dios habla en el Hijo. No solamente habla por el Hijo, sino en el Hijo. Jesús es más que un profeta. Él es Dios mismo. En nuestro tiempo actual neotestamentario, Dios no habla ni por profetas, ni apóstoles, ni adivinos, ni intérpretes de sueños, ni señales, sino únicamente en el Hijo, y con ello por la palabra viva de Dios, hecha carne, según Juan 1:14. Todo nos ha sido dado, todo ha sido dicho. El mensaje bíblico está culminado, el camino a Dios es conocido y muy bien descrito. Dios hoy todavía puede hablarle a las personas a través de sueños y otros sucesos, y en general utiliza esos métodos con aquellos que no tienen acceso a la Biblia, pero siempre habla en un 100% de acuerdo a la palabra santa, no agregando ni quitando. En principio vale decir, quien quiera saber cómo piensa Dios y qué tiene para decirnos debe encontrar sus palabras por medio de la lectura de la Biblia y la oración, como Pablo escribe en Colosenses 2:2-4, a fin de conocer el misterio de Dios el Padre y de Cristo, en quien están escondidos todos los tesoros de la sabiduría y del conocimiento, y esto lo digo para que nadie os engañe con palabras persuasivas. Todo lo que se encuentre fuera de este testimonio bíblico no podrá ser nunca el hablar de Dios. Hable quien hable, no es Dios, porque Él solo habla en el Hijo, y la palabra santa da testimonio del Hijo, en quien todo se sustenta. La palabra santa es el hablar de Dios en el Hijo, porque esta es la palabra de Dios hecha carne. Juan 1:14 da testimonio de ello, diciendo, y aquel verbo fue hecho carne, y habitó entre nosotros, y vimos su gloria, gloria como del unigénito del Padre, lleno de gracia y de verdad. Dios, en estos postreros tiempos, nos habla en el Hijo, así lo dice Hebreos 1:1-3, por Jesucristo, en completa armonía con la palabra santa, y eso es válido hasta hoy. Cada afirmación debe examinarse a la luz de la Escritura, de la que no se puede quitar nada ni agregar nada, como dice Apocalipsis 22:18-19. Por eso es importante que en cada reunión haya cristianos maduros que puedan examinar la palabra dicha mediante la Biblia. Colosenses 3:16 y 1 Tesalonicenses 5:21 nos exhortan: la palabra de Cristo mora en abundancia en vosotros, y examinadlo todo, retened lo bueno. Todo se cumple en Jesucristo. En Hebreos 1:2 dice: a quien constituyó heredero de todo. Jesucristo, el Hijo de Dios, es heredero de todo. En Él se cumplen todas las cosas. Es también el tema central de la carta a los Hebreos. Sobre Él se basa todo lo demás. Jesús mismo dice en Mateo 5:17, no penséis que he venido para abrogar la ley o los profetas. No he venido para abrogar, sino para cumplir. En Jesús todas las promesas encuentran su cumplimiento. Así lo leemos en 2 Corintios 1:20. Porque todas las promesas de Dios son en Él, sí, y en Él, amén, por medio de nosotros para la gloria de Dios. Todos los sacrificios y el sacerdocio entero se cumplieron en Jesús. De esto nos habla Hebreos 7 en adelante. La fe y la salvación están fundamentadas y completas en Él. Según Hebreos 12:2, Jesús es principio y consumador de la fe. La salvación de Israel, como también la consumación de la Iglesia, están fundamentadas únicamente en Jesucristo y llegan a la plenitud en Él. Esto lo podemos ver en diferentes pasajes, por ejemplo, Romanos 3, capítulo 10, versos 12 y 13, en el Salmo 130, en Filipenses capítulo 2 y en Romanos 10. Sabemos que Jesucristo es Dios. Hebreos 1:2 dice, por quien asimismo hizo el universo. Jesús es el Creador.
O sea, uno de los participantes de la Trinidad que creó todas las cosas. Podemos leer esto en Juan 1.3, en Colosenses 1.15 y 16, en Hebreos 1.10. No en vano, Dios habló en plural en la creación del mundo cuando dijo: hagamos al hombre a nuestra imagen, conforme a nuestra semejanza. Con eso queda en claro que Jesucristo no es una figura exclusivamente del Nuevo Testamento, sino que estuvo desde el principio. Él es eterno, según Juan 1.1 al 14. Y en Juan 8.58, Jesucristo no solo es el Creador, sino también el sustentador de su creación, como dice Hebreos 1.3. Quien sustenta todas las cosas con la palabra de su poder. El mundo no está abandonado a pesar de la caída del pecado por el pecado. Nuestro Señor y Salvador continúa teniendo el control de lo que sucede en el mismo. Dios, en y por medio de su Hijo Jesucristo, llegará a la meta con su plan de salvación, tanto con su pueblo Israel como también con su iglesia. Jesucristo es la imagen reflejada de Dios. Hebreos 1.3 dice: el cual, siendo el resplandor de su gloria y la imagen misma de su sustancia, y quien sustenta todas las cosas con la palabra de su poder, habiendo efectuado la purificación de nuestros pecados por medio de sí mismo, se sentó a la diestra de la majestad en las alturas. En Jesucristo se revelan la gloria y la sustancia de Dios. 2 Corintios 4:4 habla de la imagen de Dios. También podemos decir que Jesucristo es la imagen reflejada de Dios, y la imagen reflejada es siempre ella misma. Cuando usted mira un espejo, se verá a usted mismo y no a una persona parecida. Jesús, el Hijo de Dios, corporiza a Dios. No solamente es parecido, como quizá un hijo se parece a su padre, sino que es igual. Es más, Él mismo es Dios. Si Jesús es el reflejo de la gloria de Dios, entonces Jesús mismo es parte de esta gloria. Los reflejos siempre salen de la fuente de luz. Si usted se quema con el reflejo del sol, entonces fue el sol que lo quemó y no algo parecido al sol. Así también Jesucristo solo puede ser el reflejo de la gloria si Él mismo es la gloria. Es similar o cuando se habla de siendo la imagen misma de su sustancia o la impresión misma de su sustancia. Así lo atestigua Pablo en Colosenses 2:9, porque en Él habita corporalmente toda la plenitud de la Deidad. Quien lo ve, también ve al Padre. En Juan 14:9 Jesús de hecho dice: el que me ha visto a mí, ha visto al Padre. Y es también por medio de Jesucristo que tenemos acceso al Padre. Hebreos 1:3 dice a continuación: habiendo efectuado la purificación de nuestros pecados por medio de sí mismo, se sentó a la diestra de la majestad en las alturas. La purificación de nuestros pecados es, según da testimonio la Biblia, solamente posible por la sangre. En Hebreos 9:22 dice: y casi todo es purificado según la ley, con sangre, y sin derramamiento de sangre no se hace remisión. Y en 1 de Juan 1:7 dice: pero si andamos en luz, como Él está en luz, tenemos comunión unos con otros, y la sangre de Jesucristo, su Hijo, nos limpia de todo pecado. Solamente por esta purificación aquí descrita es posible una comunión en la presencia del Dios Santo, porque por principio este Dios Santo y Eterno no puede tener comunión alguna con el hombre manchado por el pecado. Sin la preciosa sangre de Jesús no hay purificación, y sin purificación no hay acceso a Dios. La carta a los Hebreos enseña que Jesucristo llevó a cabo esta purificación necesaria y completa en nuestro lugar. Él, el Hijo vivo de Dios, Jesucristo, nos lavó de todo pecado con su propia sangre, purificándonos de esta manera. Eso afirma Apocalipsis 1:5. Y ahora, el Hijo de Dios está sentado a la diestra de su Padre para interceder por nosotros, sus hijos, como dice Hebreos 9:24, para presentarse ahora por nosotros ante Dios. Jesús no pagó nuestra culpa para luego abandonarnos. No.
El Salvador Jesucristo nos representa en la actualidad. Él nos sostiene, nos da fuerzas y gozo, le da un sentido a toda nuestra vida. Jesús, precisamente, no es solo el principio de nuestra fe, sino también el consumador de la misma. Y aquello que Dios comenzó por su Hijo unigénito, Jesucristo, también lo llevará a término, como dice Pablo a los Filipenses 1:6. Gracias a Jesucristo, tenemos morada con Dios. Jesús no solo actuó a nuestro favor en el pasado, en la cruz del Gólgota, también está activo en el presente, a la diestra del Padre, y ya tiene todo preparado para llevarnos a Él. Así nos dice Juan 14, 1 al 3, no se turbe vuestro corazón, creéis en Dios, creed también en mí. En la casa de mi Padre muchas moradas hay, si así no fuera, yo os lo hubiera dicho, voy pues a preparar lugar para vosotros, y si me fuere y os prepararé el lugar, vendré otra vez, y os tomaré a mí mismo, para que donde yo estoy, vosotros también estéis. La salvación, la obra en el Gólgota está completa. Más allá del espacio y del tiempo, está presente en todo lugar y es irrefutable. El perdón está presente y la salvación definitiva está frente a la puerta. El Salmo 119-130 dice, la exposición de tus palabras alumbra, hace entender a los simples. Jesucristo nos ha revelado la palabra de Dios. Es más, Jesucristo es la palabra de Dios hecha carne. Por Él, o mejor dicho, en Él, Dios le habla a los hombres. Quien acepte esto por la fe es sabio y tiene abundantes motivos para gozarse. Amén.

0: Ha quedado muy claro que Dios nos habla de diferentes maneras. La pregunta es, ¿estamos dispuestos a escucharlo?
1: Quisiera Dios que sí, para que podamos alcanzar el perdón y hallar la salvación eterna en Jesucristo. Y así tengamos abundantes motivos para gozarnos.
0: Gracias por su compañía. Les esperamos también en el próximo programa. Que pasen muy bien y que Dios los bendiga.
1: Tomen nota de nuestra dirección para poder comunicarse con nosotros. Hasta la próxima.
2: Obra misionera, llamado de medianoche, casilla 6557, Correo Central, Montevideo, Uruguay. 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También recuerde que puede visitarnos en internet en www.llamadaweb.com. Muchas gracias y será hasta un próximo encuentro.
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0: ¿Sucumbe usted ante las presiones? Cordiales saludos, queridos amigos, soy David Ormachea. La presión de otros en el grupo es tremendamente dañina. Si no, pregúntele a los adolescentes. La Biblia dice, no erréis, las malas conversaciones corrompen las buenas costumbres. La Biblia lo dice y es una gran realidad, porque otras personas que presionan son las que hacen que muchos cedan a la presión que reciben. Esas personas lo hacen para que usted experimente con drogas o la promiscuidad sexual. Es que las burlas y los gritos de la mayoría tienen el poder de intimidar la integridad de la persona. Por eso es necesario guardar la palabra de Dios en su mente y determinar que va a obedecer los principios divinos regularmente. Mucho antes de que venga la tentación, piense independientemente, piense bíblicamente y determine que no será motivado a actuar pecaminosamente por la presión que otros realizan en su mente. Las buenas determinaciones nos ayudan a vivir con buenas costumbres.
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0: Día 10. El corazón de la adoración. El corazón de la adoración es entregarse. Y entregarse no es una palabra muy popular en nuestros tiempos. Es tan desdeñada como la palabra sumisión. Implica para algunas personas perder, y nadie quiere ser un perdedor. Entregarse trae a la mente imágenes amargas de admitir la derrota en una batalla, de perder en un juego, o incluso de darse por vencido contra un oponente que parece más fuerte. La palabra casi siempre es usada en un contexto negativo, lamentablemente. Pero ¿sabías que la verdadera adoración ocurre solamente cuando nos entregamos completamente a Dios? La adoración consiste en ofrecernos. Este acto de entrega personal es llamado muchas veces consagración. Es hacer a Jesús nuestro Señor, tomar su cruz, morir a nosotros mismos y entregarnos a su Espíritu. No importa usted cómo lo llame, lo importante es que lo haga. Dios quiere su vida, la quiere en su totalidad. 95% no es suficiente. O es 100 o es 100. Y existen algunas barreras que van a impedir que nos entreguemos totalmente a Dios. Número 1. Uno, el temor. Número 2, el orgullo. Y número 3, la confusión. Esto es porque no nos damos cuenta de cuánto Dios nos ama. Queremos controlar nuestras vidas y malinterpretamos lo que significa entregarse. La confianza es un ingrediente esencial al momento de entregarnos. No te vas a entregar a Dios a menos que confíes en Él, pero no vas a poder confiar en Él a menos que lo conozcas mejor. Y el temor muchas veces nos va a detener para entregarnos. La Biblia nos enseña, sin embargo, que el perfecto amor echa fuera el temor. ¿Saben qué significa eso? Que cuanto más comprendas cuánto Dios te ama, más fácil será entregarte a Él. Yo creo que uno de los problemas que tenemos es la imagen que nos vendió la religión organizada acerca de Dios. Dios no es un cruel capataz, mis estimados. Él no trata de subyugar nuestra voluntad. Nos corteja para que podamos ofrecernos a Él libre y voluntariamente. Dios es un amante y un liberador, y entregarnos a Él nos trae libertad, no la esclavitud. Cuando nos entregamos totalmente a Jesús, descubrimos que Él no es un tirano, sino un salvador. No es un jefe, sino un hermano. No es un dictador, sino un amigo. Entregarse no es para los cobardes o los inseguros. Tampoco significa dejar de pensar racionalmente. Dios no va a desperdiciar la mente que te dio. Escucha bien, Dios no va a desperdiciar la mente que te dio. Dios no quiere ser servido por robots. Entregarse no es reprimir tu personalidad. Dios quiere usar tu única personalidad. En lugar de ser disminuida, entregarse la expande a esa personalidad. Un famoso escritor dijo lo siguiente: cuanto más dejamos que Dios tome las riendas de nuestras vidas, más nos convertimos en nosotros mismos. La Biblia es muy clara sobre los beneficios que se reciben cuando nos entregamos totalmente a Dios. Primero, dice la Biblia que experimentamos paz, y después experimentamos libertad. Y tercero, se experimenta el poder de Dios en la vida. Así que la mejor manera de vivir es entregándonos a Dios. Eventualmente todos nos entregamos a algo o a alguien. Si usted no se entrega a Dios, se va a entregar a las opiniones de las personas o a las expectativas de otros, al dinero, al resentimiento, al temor, al orgullo, a las pasiones, al ego. Después de todo, no se trata si nos vamos a entregar o no, porque de todas formas todos nos entregamos a algo o a alguien. Usted fue diseñado para adorar a Dios, y si fallas en adorarle, se van a crear otras cosas a las que les vas a adorar. Usted es libre de escoger a qué se va a entregar, eso sí, pero no es libre de las consecuencias de esa escogencia. Si no se entrega a Cristo, te entregas al caos. Entregarse no es la mejor manera de vivir, es la única forma de vivir. No hay ninguna otra cosa que sirva. Cualquier otro método lo conducirá a la frustración, a la desilusión y a la autodestrucción. Así que, mi estimado amigo y amiga, este es el tiempo de entregarse a la gracia, al amor y a la sabiduría de Dios.
1: Mi Dios es omnipotente. Tiene el poder sin límites e inagotable. En otras palabras, poder infinito. Es omnisciente. el estado de tener un conocimiento total, la cualidad de saberlo todo, es omnipresente. Capacidad de estar presente en todas partes simultáneamente. Significa que Dios está siempre presente en todas partes. Ese es mi Dios.

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1: La radio te informa la hora. 16:08.

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1: ¿Cómo están, amigos? Gracias por acompañarnos y comenzamos hoy con la primera parte de un nuevo tema: Moisés, Jesús y el futuro de Israel.
2: En este estudio de Norbert Litt veremos que, así como José, David, Salomón y algunos jueces representan una imagen de Cristo, en la vida de Moisés veremos también algunos paralelos con la vida de Jesús.
1: Queremos contemplarlos al igual que al futuro de Israel. Ya llega la voz de Germán acercándonos el mensaje después de la pausa musical.

Estimados amigos oyentes, lo que representaron los mensajeros de Dios en forma parcial en el Antiguo Testamento es lo que Jesús representó en forma completa cuando estuvo en este mundo. Por medio de su historia y la del pueblo de Israel, podemos reconocer proféticamente cómo será la situación de Israel antes de la segunda venida de Jesús. El teólogo Risto Santala, un conocedor de las escrituras rabínicas, escribe: la literatura rabínica muchas veces realiza paralelismos entre situaciones parecidas. A las comparaciones más habituales pertenece la comparación del Mesías con Moisés, el primer salvador. Cuando los teólogos cristianos hablan del Mesías, utilizan habitualmente el término Moses Redivivus, o sea, Moisés resucitado o el nuevo Moisés. La literatura Midrash habla del primer y el último salvador. El Targum de Jerusalén dice en relación a Deuteronomio 30, «Oh, si tuviéramos un profeta como Moisés, que pudiera ascender hasta el cielo y darnos la Torá y proclamarnos sus demandas». El cuarto versículo del capítulo 30 proclama que Dios reunirá a los desterrados, aunque hayan sido esparcidos hasta las partes más lejanas debajo del cielo. El Targum, Jonatán, explica que esto sucederá por medio del esfuerzo del sumo sacerdote Elías y que él los rescatará desde allí por medio del rey mesiánico. Veamos los paralelismos en esta primera parte. En primer lugar, Moisés fue puesto por el Señor como Dios y Aarón fue su profeta. Jehová dijo a Moisés: «Mira, yo te he constituido Dios para Faraón y tu hermano Aarón será tu profeta». Esto lo podemos leer en Éxodo 7:1 y también en 4:16. Obviamente Moisés no era verdaderamente Dios. Esta expresión debía subrayar su poder soberano y su autoridad. En contraposición a eso, Jesús es realmente Dios. En segundo lugar, vemos que Moisés, en cierto sentido, fue un salvador que rescató a Israel de la servidumbre de Egipto, así como Jesús es el verdadero salvador de Israel y del mundo. En Jueces 3:9 dice: «Entonces clamaron los hijos de Israel a Jehová, y Jehová levantó un libertador a los hijos de Israel y los libró, esto es, a Otoniel, hijo de Cenaz, hermano menor de Caleb». Lo mismo encontramos en la historia de Moisés. El pueblo clamó a Dios estando bajo la opresión de Egipto y Dios llamó a Moisés. Jesús es llamado Salvador en el Nuevo Testamento. Ya Isaías había escrito proféticamente acerca de él, porque dijo: «Ciertamente mi pueblo son hijos que no mienten, y fue su Salvador. En toda angustia de ellos él fue angustiado, y el ángel de su faz los salvó. En su amor y en su clemencia los redimió y los trajo, y los levantó todos los días de la antigüedad». Así dice en Isaías 63, versículos 8 y 9. El tercer paralelismo es que ambos, Moisés y Jesús, fueron profetas. Moisés una vez dijo en relación a Cristo: «Profeta de en medio de ti, de tus hermanos, como yo, te levantará Jehová tu Dios. A él oiréis». Lo podemos leer en Deuteronomio 18:15 y en Hechos 7:37. Y en el versículo 18 vemos que Dios mismo dijo luego a Moisés: «Profeta les levantaré de en medio de sus hermanos, como tú, y pondré mis palabras en su boca, y él les hablará todo lo que yo le mandare». En relación a esto, John MacArthur dice: «Tanto el Antiguo Testamento, en Deuteronomio 34:10, como también el Nuevo Testamento, en Hechos 3:22 y 23, y en el capítulo 7, versículo 37, señalan a este párrafo como una indicación del Mesías venidero, quien como Moisés recibiría y predicaría la revelación de Dios y guiaría a su pueblo, como lo podemos ver en Juan 1:21 y 25, y versículo 43 al 45, también el capítulo 6, versículo 14, capítulo 7, versículo 40. Ciertamente, hubo paralelismos entre Jesús y Moisés en varios sentidos.
Jesús mismo testificó en aquel entonces a los judíos, en Juan 5:46, «Porque si creyeseis a Moisés, me creeríais a mí, porque de mí escribió él».

En cuarto lugar, vemos que Moisés fue rey y profeta, al igual que Jesús fue y es rey y profeta. Leamos, por ejemplo, Mateo 13:57 y capítulo 21, versículo 11. Y Deuteronomio 33:4-5 dice: cuando Moisés nos ordenó una ley como heredad a la congregación de Jacob, y fue rey en Jesurún cuando se congregaron los jefes del pueblo con las tribus de Israel. De la misma manera, Mateo 27:11 expresa: Jesús pues estaba en pie delante del gobernador, y éste le preguntó diciendo: ¿eres tú el rey de los judíos? Y Jesús le dijo: tú lo dices. El quinto paralelismo es que tanto Moisés como también Jesús fueron preservados cuando niños. En Egipto lo vemos cuando leemos y comparamos Éxodo 2:2 al 10 y Mateo 2:14 y 15. En sexto lugar, observamos que Moisés pasó un tiempo en el desierto y el Señor también tuvo su período allí, como lo podemos ver en Mateo 4:1 en adelante. El séptimo paralelismo es que así como Moisés ayunó 40 días, así también el Señor ayunó 40 días. En Éxodo 34:28 leemos: y él, o sea Moisés, estuvo allí con Jehová 40 días y 40 noches, no comió pan ni bebió agua, y escribió en tablas las palabras del pacto, los 10 mandamientos. Y en Mateo 4:2 dice: y después de haber ayunado 40 días y 40 noches, Jesús tuvo hambre. En octavo lugar, vemos que Moisés al principio fue aceptado con alegría por el pueblo de Israel. Lo leemos así en Éxodo 4:31. Y el pueblo creyó, y oyendo que Jehová había visitado a los hijos de Israel y que había visto su aflicción, se inclinaron y adoraron. De la misma manera, muchos en Israel se alegraron al comienzo por el nacimiento de Jesús. Pensemos, por ejemplo, en Elisabet y Zacarías, en los pastores, en Simeón, en Ana y en los sabios del Oriente. En noveno lugar, sin embargo, vemos que Moisés fue rechazado e incomprendido por algunas personas del pueblo. Lo comprobamos, por ejemplo, en Éxodo 2:14, cuando le preguntaron: ¿quién te ha puesto a ti por príncipe y juez sobre nosotros? Más tarde, no obstante, se convirtió en príncipe y juez sobre el pueblo. Así también, muchos en Israel rechazaron al Señor Jesús, quien en el futuro será su príncipe y juez. El pueblo tampoco le entendió. Pensemos, por ejemplo, en los fariseos, escribas, saduceos y herodianos. En el libro de Hechos, capítulo 7, versículos 25 y 35, vemos que Esteban, el mártir, les habló a los líderes del pueblo judío en su prédica sobre la historia de Israel acerca de Moisés en relación a Jesús, cuando dijo: pero él pensaba que sus hermanos comprendían que Dios les daría libertad por mano suya, mas ellos no lo habían entendido así. A este Moisés, a quien habían rechazado diciendo: ¿quién te ha puesto por gobernante y juez? A este lo envió Dios como gobernante y libertador por mano del ángel que se le apareció en la zarza. Estimados amigos, por hoy tenemos que despedirnos. Seguiremos viendo los paralelismos entre Moisés y Jesús en nuestro próximo encuentro. Hasta entonces, y que Dios les bendiga.

0: Muchas gracias por su compañía. Volvemos con la segunda entrega de esta primera parte en el próximo programa.
1: Si mientras tanto desean comunicarse con nosotros, anoten por favor la dirección que enseguida les vamos a proporcionar.
0: Nos despedimos entonces, hasta la próxima, deseando que pasen muy bien y que Dios les bendiga.
1: Aquí van nuestros datos.
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3: La radio te informa la hora, 16:26.

0: Reconocer que los hijos son un regalo de Dios es aceptar el privilegio que nos ha sido otorgado de ayudarles a construir su propio destino. Soy Sixto Porras, de Enfoque a la Familia. La influencia que ejercen los padres diariamente es uno de los factores determinantes en la formación de la personalidad de sus hijos. Todo ser humano nace con un increíble potencial que puede o no ser desarrollado, dependiendo en un alto grado del ambiente familiar en que se desenvuelva. Es por esto que una estrecha relación emocional y la enseñanza de valores apropiados son fundamentales en la crianza de los hijos. En esta delicada tarea, uno de los aspectos más importantes es procurar continuamente fortalecer su autoestima, facilitando experiencias que les brinden bienestar, satisfacción y la aceptación de su propia realidad. Por lo tanto, debemos ayudar a nuestros hijos e hijas a desarrollar sus habilidades y a reconocer sus limitaciones. Algunas cualidades que necesitamos los padres para lograr estos objetivos son el compromiso, la paciencia, el dominio propio y el amor incondicional. Es así como podremos ayudarles a desarrollar sus habilidades y a construir su propio proyecto de vida. Le habla Sixto Porras, de Enfoque a la Familia.
1: Jesús, hoy no te llama para juzgarte, ni para golpearte, mucho menos para acusarte, tampoco te está condenando. Él quiere un momento contigo, para que puedas sentir ese gran amor tan incomparable, e inmediatamente sientas esperanzas, vida, fuerzas, aliento, y puedas ser salvo. Cuando sientes a Jesús tan cerca, puedes entender algo, que su presencia es suficiente. Ven a Él pronto.

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1: Bienvenidos a todos a un nuevo programa de estudio bíblico de Llamada de Medianoche.
2: Amigo, ¿sabe usted cuál es el alimento ideal para el creyente? ¿Se ha puesto a pensar en la vestimenta? ¿Sabe que existe en el creyente una vestimenta externa y otra interna? Quédese con nosotros que estaremos viendo estos temas en el programa de hoy.
1: Este estudio se está basando en la visita de la reina de Sabá al rey Salomón, según quedó registrado en el segundo libro de Crónicas, capítulo 9. En instantes llega la cuarta parte de esta serie que se llama Verdadera Búsqueda Espiritual, claro, en la voz de Guillermo Sauchuk.

Seguimos conversando, amigos, sobre aquellas características del rey Salomón que dejaron deslumbrada a la reina de Sabá. El relato de Segunda de Crónicas 9 menciona la sorpresa de la reina por las viandas de su mesa. La plenitud y variedad de la comida que disfrutaban los siervos de Salomón tiene que haber sido increíble. Los banquetes eran algo continuo. Todo era muestra de la grandeza del rey Salomón. Cuando medito en el alimento que tenemos los creyentes, enseguida tengo que pensar en el banquete espiritual que nuestro rey tiene disponible para nosotros cada día. Tenemos el inmenso privilegio de tener la palabra de Dios en nuestras manos y en nuestro idioma. La Biblia es un libro maravilloso y único en muchos aspectos, en su coherencia interna, en la cantidad de idiomas en que está traducida, en sus enseñanzas, en los cambios logrados en las personas y más. De forma milagrosa, Dios cuidó de que su palabra llegara a nuestras manos, a pesar de tanta oposición y tantas dificultades que el tiempo y su complejidad implican. La Biblia nos demuestra una impresionante unidad a lo largo de sus dos pactos y 66 libros. Hay una unidad estructural, histórica, profética, doctrinal, moral y espiritual. Como si lo anterior no alcanzara, la Biblia transforma a los individuos por su poder salvador y su poder edificador. Transforma a los pueblos, como vemos en el pueblo de Israel y ejemplos de la historia en Europa y América. Tuvo una influencia impresionante en la vida pública y cultural de muchas naciones. La Biblia es la palabra de Dios. Aunque escrita por hombres, fue inspirada por el Espíritu Santo y por el mismo Espíritu nos es iluminada para nuestro entendimiento. Aunque es variada y compleja, es una unidad. Es el medio para obtener la salvación y llevar una vida acorde a la voluntad de Dios. La Biblia nunca deja al hombre donde lo encuentra, porque le concede privilegios, le da oportunidades y le otorga responsabilidades. Siendo de origen divino, habla con autoridad soberana, y si la echamos de lado será a costa de nuestro hundimiento presente y eterno. Apliquémosla a la vida y veremos que es más que suficiente para la fe y para la vida. Si la Biblia es lo que dice ser, entonces hemos de leerla, meditarla y apropiarnos de su contenido. Es y debería ser nuestro alimento diario. Al comienzo de su ministerio al frente del pueblo de Israel y con ello la conquista de la tierra prometida, Dios le dio la clave a Josué para que pudiera tomar las decisiones correctas y pudiera contar con su bendición en todos sus actos. Esto quedó registrado en Josué 1:8. Nunca se apartará de tu boca este libro de la ley, sino que de día y de noche meditarás en él, para que guardes y hagas conforme a todo lo que está en él escrito, porque entonces harás prosperar tu camino, y todo te saldrá bien. Este versículo seguramente es de los más conocidos y recitados de la Biblia, pero ¿cuántos se acercan cada día a este banquete celestial? La bendición divina se encuentra disponible, pero ¿nos interesa tanto como para estar dispuestos a dedicarle el tiempo necesario? Podríamos tener un banquete cada día, pero creo que muchas veces nos llenamos de los dulces peligrosos que ofrece este mundo y ya no tenemos lugar para la comida divina. No es de extrañar entonces que haya tantos creyentes faltos de fe, porque la fe proviene de la palabra, faltos de vigor espiritual y deprimidos, porque no se alimentan de la palabra, faltos de confianza, porque en la palabra descubrimos a un Dios grande, faltos de discernimiento, porque dejan de lado la lámpara que podría alumbrar sus caminos, faltos de perseverancia, esperanza, santidad y tantas cosas más. Es evidente que muchos creyentes están obesos espiritualmente hablando, no por alimentarse de más de la Biblia, sino por llenarse de comida chatarra. Otros no tienen fuerzas para nada, porque simplemente no se alimentan debidamente. Nuestro Rey nos está esperando. Él nos quiere hablar. Quiere satisfacer todas nuestras necesidades por medio de su palabra. ¿Qué podamos decir con el salmista? ¡Cuán dulces son a mi paladar tus palabras! Más que la miel a mi boca. De tus mandamientos he adquirido inteligencia. Por tanto,
he aborrecido todo camino de mentira. La realidad para evitar tantas vidas desanimadas está en el versículo 92 del Salmo 119. Si tu ley no hubiese sido mi delicia, ya en mi aflicción hubiera perecido. Aún en momentos de gran oposición y dificultad podemos decir con David: aderezas mesa delante de mí en presencia de mis angustiadores. Al acercarnos a la Biblia en estas circunstancias, tendremos la palabra justa de consuelo, de ánimo y fortaleza. Otra cosa que llamó enormemente la atención a la reina de Sabá fue el estado de sus criados y los vestidos de ellos, sus maestresalas y sus vestidos. Su apariencia externa le causó una grata impresión. Esto nos hace pensar en cuán importante es nuestra vestimenta como siervos del Rey de Reyes y Señor de Señores. Aunque la vestimenta de los siervos de Salomón seguramente habría sido muy lujosa, el paralelo para nosotros hoy como siervos del Señor tiene algunas diferencias, aunque también debe dar honra a nuestro Rey. El Señor vino con toda humildad y decencia. Y este es el concepto que encontramos en el Nuevo Testamento en relación a la ropa que deberíamos usar. Es una realidad que la presentación exterior es una manifestación de lo que sucede en lo interior. Si alguien necesita mostrar mucha piel o insinúa mucho, evidentemente sigue ciertos pensamientos no bíblicos. Si necesita seguir las tendencias de este mundo, indudablemente no sigue los principios divinos. En este sentido, Santiago afirma en su carta: «Oh almas adúlteras, ¿no sabéis que la amistad del mundo es enemistad contra Dios? Cualquiera, pues, que quiera ser amigo del mundo, se constituye enemigo de Dios». Nos está

afable y apacible que es de grande estima delante de Dios. Siguiendo entonces estos principios de vestimenta y acompañándolos con el carácter que la Biblia indica, tendríamos una vestimenta que será de grande estima delante de Dios. Por otro lado, también está la vestimenta interior. En el Nuevo Testamento somos llamados a vestirnos de una vestimenta gloriosa, la cual es la interior, pero se manifiesta en lo exterior y con la cual daremos honra al Señor e indudablemente impactaremos positivamente en nuestro entorno. El apóstol Pablo, en la carta a los Efesios, señala la importancia de desvestirse de ciertas cosas que teníamos en nuestra vida lejos del Señor para luego vestirnos de una vestimenta que glorifica a Cristo. En cuanto a la pasada manera de vivir, despojaos del viejo hombre que está viciado conforme a los deseos engañosos. Tras el despojo viene el paso de la renovación en la mente. Sigue diciendo Pablo en Efesios, y renovaos en el espíritu de vuestra mente. ¿A qué hace referencia esto? Bien, la mente es el centro del pensamiento, del entendimiento y de la capacidad para creer, así como el centro de los motivos y las acciones. Cuando una persona se convierte, también en su mente surge un cambio, pero este cambio tiene que seguir dándose. Esto lo explica claramente Romanos 12. Así que, hermanos, os ruego por las misericordias de Dios que presentéis vuestros cuerpos en sacrificio vivo, santo, agradable a Dios, que es vuestro culto racional. No os conforméis a este siglo, sino transformaos por medio de la renovación de vuestro entendimiento para que comprobéis cuál sea la buena voluntad de Dios, agradable y perfecta. Nuestra mente, constantemente renovada, enfocada en lo que Dios busca en su dependencia, pensará y luego decidirá aquello que le agrade al Señor. Tengamos presente que una nueva mentalidad se traduce en nuevas actitudes.

0: Antes de que usted se disponga a hacer esta revisión que nos acaban de proponer, le recuerdo que este mensaje no se acaba aquí. La próxima emisión concluiremos con el último paso en este proceso de renovación de las vestiduras internas.
1: También le recordamos, amigo, que esta serie de programas está basada en un libro escrito por el hermano Esteban Baitze. 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
0: Nos despedimos hasta el próximo programa con el deseo de encontrarlos entonces para disfrutar otro buen tiempo de estudio bíblico. Bendiciones.
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2: El alimento que tú has

A veces somos tan, tan aleluyas. Y yo sé que esta palabra o esta expresión le molesta a muchos a veces, pero debo decirla, no puedo callarla, y está en esta dosis que Dios pone en mi corazón para compartir contigo hoy. ¿A qué me refiero con religioso? Porque la gente dice, pero William, ¿qué es eso de religioso? Es que todos creemos que está mal, creemos que se trata de darnos golpes de pecho, de que los demás piensen que yo estoy bien y los otros, o sea, yo soy perfecto y los otros no. Pero a veces nos damos palo o le damos palo a los demás. Y hay gente que se vuelve tan religiosa que inclusive no quieren salir de la iglesia y estar allí porque si no se contaminan. Y ojo que este es un tema que crea candela, saca chispas, es de debate, pero pretendo solamente dejar una dosis diaria, no todo un estudio bíblico. Y entonces yo me pregunto, ¿qué hacemos entonces cuando caminamos por la calle, nos subimos y nos sentamos en un asiento donde se ha sentado el pecador y donde a veces cuando me voy a viajar a un hotel

Él llegó a una habitación que no sé qué ha pasado en esa habitación. Como con cubiertos en un restaurante que no sé la persona que comió antes de que lavaran ese cubierto, ¿quién fue? ¿Ve? Son todo ese tipo de cosas que a veces nos ponen a pensar y a reflexionar. Ojo con lo que estoy diciendo, no malinterpreten, sino lo que quiero llegar es que, a lo que quiero llegar es que muchas veces nosotros no entendemos que no es apartarnos a veces de las personas. Claro, hay un momento en que soy vulnerable y tuve que apartarme de gente que me hacía mucho daño y yo tenía que buscar de Dios para cambiar mi vida y poder ser fortalecido. No quiere decir que en cualquier momento mi vida no esté expuesta a cualquier situación, pero le pido a Dios me ayude a permanecer en Él, a creerle a Él, a vivir con Él y a seguir haciendo esto que me encanta, que es las dosis diarias y hablar de su presencia en cada uno de nosotros. Así que apartarse del mal no se trata solamente de alejarme de las personas. No, porque recuerdo quién es mi esposa hoy día. En algún momento cuando estábamos ennoviados, yo estaba con mi corazón lleno de intención de buscar de Dios y yo veía que ella no. Entonces yo veía que ya no le gustaban las cosas de Dios y yo me aparté de ella y una vez le dije, no, mira, yo voy por este lado, tú vas por este. Así que no, yo ahora soy un hombre de Dios, yo soy un hombre que decidí creerle a Dios y yo voy a buscarlo a Él, pero tú no, tú eres pecadora. Así, no le dije las palabras, pero la hice sentir así. Y yo me creía súper santo. Y ella me escribió una carta después, a los 2-3 días, donde me dijo, ¿acaso yo no tengo la oportunidad de conocer y ser perdonada como tú? Fue tremendo. A mí me pegó duro en mi corazón eso que ella me dijo. Estoy acortando la historia. Algún día la contaré más de fondo, tal vez en una dosis de cómo fue esa historia de amor. Pero fíjate que ella me hizo ver que ella también tenía derecho a conocer también la salvación y a conocer de Dios. Y eso fue como una cachetada para mí. Y repito, entiendo que apartarme del mal no se trata solamente de alejarme de una persona que no obedece a Dios, sino más bien de lo que puede haber en mi interior. ¿Sabe qué dijo Jesús? Jesús dice que de la abundancia de nuestro corazón habla la boca y que lo que realmente contamina al hombre es lo que sale del hombre, no lo que está fuera. Eso está en los evangelios. ¿Del corazón salen qué? Las críticas, la amargura, el resentimiento, la arrogancia, muchas cosas. La palabra de Dios es muy clara. En 1 Pedro 3:11 dice que nos apartemos del mal, que hagamos el bien. Busca la paz y esfuérzate por mantenerla. Los ojos del Señor están sobre los que hacen lo bueno y sus oídos están abiertos a sus oraciones. Gloria a Dios por esto. Qué bueno es saber que si yo me aparto del mal y hago el bien, voy a encontrar la paz y que los ojos de Dios están sobre todos los que hacen lo bueno. Dice que los oídos están abiertos a mis oraciones, pero el Señor aparta su rostro de los que hacen lo malo. Tú sabes cómo te estás portando. Sí, tú, yo. ¿Cuál es tu debilidad? ¿Qué es lo que está contaminándote? Y como dice su palabra, que lo que contamina al hombre es lo que sale del hombre, no lo que está fuera. Porque dentro de mí está eso, eso que a veces hace que otros sufran, se sientan mal. Pero si nosotros hacemos que eso muera y más bien nos llenamos de su presencia, aprendemos a relacionarnos con Dios para que lo correcto venga, entonces yo creo que estamos bien, vamos por el lugar correcto, porque va a llegar el favor de Dios a nosotros. Sé que los ojos de Jehová están mirando con atención a quienes quieren agradarle y Él está atento con su oído a escuchar tu oración. Si te alineas con Dios, si sacas lo que no te conviene y tú sabes, tú dile, Señor, muéstrame qué está mal de mí. Si yo critico mucho, ok. Ah, es que soy muy grosero o muy grosera. Digo mucha mentira. Detesto a las personas. Me creo más que los demás. Bueno, no sé. Yo creo que Dios va a empezar a ver la intención que hay en tu corazón de querer cambiar. Y eso me da la certeza de que los oídos de Dios van a estar atentos a lo que yo pida y me va a llenar de su presencia, porque esto es una práctica. Esto es como cuando tú sales por primera vez a hacer ejercicio. No puedes hacer todo el ejercicio del mundo porque no lo has hecho antes. Entonces debes caminar primero, después ya como que caminas más rápido, vas trotando, después corriendo y vas cogiendo un físico. Y yo creo que con Dios es así. Tú vas a ir cogiendo y vas alineándote y sintonizándote con Dios para que te inspires en la oración, para que la practiques, para que creas con firmeza, para que cada vez que ores o estés necesitado,
vengas con un corazón arrepentido, dispuesto a obedecerle a Él y a decirle: Señor, vengo a hacer lo bueno. Y tú prometiste abrir mis ojos y dejarme ver qué está bien y qué está mal. Dile: Señor, mi pecado me ha alejado de ti, las cosas que no te agradan me han alejado de ti, pero hoy, Señor, sé que tú me tienes en cuenta. Te pido, Señor, que abras tu oído a mi oración y me respondas. Hoy te pido, Señor, con arrepentimiento y con humildad, que vengas a mí. Ayúdame, Señor. Ayúdame a serte fiel, a hacer lo bueno. Bendíceme, Señor, en el nombre de Jesús. Amén.

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1: La radio te informa la hora. 17:08.

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1: Recordemos que cada día es una oportunidad que Dios nos regala para crecer, aprender y amar más. La Biblia nos anima diciendo: encomienda al Señor tu camino, confía en Él y Él lo hará. Salmos 37:5. No sabemos todo lo que vendrá, pero sí sabemos que Dios camina con nosotros. Pongamos nuestros planes en sus manos. Vivamos con fe, esperanza y agradecimiento. Y confiemos que Él guardará de nosotros.

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1: ¿Qué problema si de pronto aquellos a quienes les debes demandasen pago inmediato? En mi mente está grabada la escena cuando yo era un chico muy pequeño, de unos bultos, maletas, cajas y toda clase de pertenencias personales a la puerta de la casa de unos vecinos. Con una orden judicial los habían desalojado por retraso en el pago del alquiler. Si hay algo que nos aflige son las deudas. Muchos reciben su salario, pero sus pagos son más de lo que tienen disponible. Como resultado, siempre están endeudados. Desde luego, es la deuda personal la que mayormente nos preocupa, pero la deuda nacional en cada país nos afecta también a todos. Entre más grande esa deuda, menos eficiente el funcionamiento del gobierno, mayor el descontento de la ciudadanía, más inestable la situación política, menos inversión, menos trabajo, menos sueldo, y regresamos a la infame situación de más deuda. Es un círculo vicioso del cual es extremadamente difícil de salir. ¡Qué fantástico cuando al país le perdonan una deuda! ¡Qué alivio si alguien te dijera que ya no tienes que pagar tu deuda personal porque alguien ya la canceló! Ni cosa mejor. No estar pendientes de pagos, difícil de hacer, sin preocupación por demandas legales, juicio o cárcel. Todos tenemos una deuda que es imperativo cancelarla. De no hacerlo, las consecuencias serán de desastrosa pérdida. En peligro está algo mucho más serio que nuestras posesiones o seguridad económica. Hablo de nuestra seguridad eterna, porque Dios puede desposeernos y desalojarnos. Jesús enseñó a sus discípulos a orar a Dios diciendo, «Perdónanos nuestras deudas», indicando así que con nuestra transgresión, rebeldía y pecado contra Dios, fallamos en darle la obediencia, respeto y adoración que le debemos. La deuda por el pecado no podemos pagarla por nosotros mismos. Por eso la Biblia dice que Jesucristo se dio a sí mismo en rescate por todos, habiendo cancelado el documento de deuda contra nosotros y lo ha quitado de en medio, clavándolo en la cruz. La pregunta es, ¿has tú aceptado ese pago que Jesucristo efectuó por ti?
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¿Cuántos alaban a Dios?

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2: La radio te informa la hora, 17, 38 minutos.
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4: La tragedia de los juegos de azar, incluyendo las apuestas y la lotería, es que pagas por perder. La gran atracción para la mayoría de los que participan en estos juegos y apuestas es la posibilidad de ganar. Pero esa posibilidad es mínima. La mayoría de la gente no piensa que casi con seguridad llevan las de perder. Leí de un hombre jubilado que en los últimos 4 años de su vida gastó un total de $80,000 en concursos y loterías sin ganar nada. Aunque ese es un extremo, hay personas que con regularidad invierten una buena cantidad en estas cosas, esperanzados que algún día ganarán. Pero la realidad es que en estos juegos no solo tienes que confrontar la desilusión de no ganar, sino el hecho de perder lo que inviertes. Dicen que existe una mayor probabilidad de que te caiga un rayo a que le pegues a la lotería. En la vasta mayoría de los casos es cuestión de pagar para perder. Esta situación, en el sentido económico, parece reflejar la propensidad humana a actuar de forma similar en el aspecto espiritual. Mientras que Dios garantiza ganancia y seguros resultados con grandes beneficios para los que estén dispuestos a invertir, escúchame bien, no a pagar, sino a invertir, los seres humanos generalmente prefieren perder la oportunidad y pagar las consecuencias. Por 4 siglos la voz profética no se escuchó en Israel. Malaquías fue el último profeta que advirtió a Israel de su pecado y juicio y les anunció la venida del Mesías y del reino prometido. 400 años después de que Malaquías había estado presente, apareció Juan el Bautista anunciando: «Arrepentíos porque el reino de los cielos se ha acercado». La inversión que necesitaban era creer y arrepentirse. El beneficio era libertad del yugo romano y las bendiciones del reino bajo la dirección del Mesías. Pero, ¿qué sucedió? Rechazaron la propuesta de inversión, perdieron el reino y pagaron con sus vidas y la destrucción de Jerusalén en el año 70. Con la seguridad de ganar, prefirieron perder y tuvieron que pagar caramente. La oferta divina para que los hombres ganen espiritualmente continúa hoy, pero en la mayoría de los casos, ellos prefieren perder y pagar.
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1: ¿Cómo están, amigos? Agradecemos mucho que estén nuevamente acompañándonos para escuchar, en este caso, la tercera parte del mensaje de Ernest Craft, una postura de expectativa, el rapto y sus consecuencias.
2: Cada día nos acercamos un paso más hacia el rapto, pero muchas veces no tenemos la visión de nuestro glorioso futuro y nos enredamos en preocupaciones y necesidades terrenales.
1: Sin embargo, tenemos toda la razón para alegrarnos y es inmensamente importante prepararnos correctamente para el encuentro con el Señor Jesús.
2: Ya llega la voz de Herman Harvich, quien nos guiará en este mensaje después de la pausa musical.

Amigos, ¿cómo están? Hemos visto en el programa anterior que el Señor no se descuidará en cumplir su promesa. Él vendrá. En 2 de Pedro 3:9 dice que es porque Él tiene mucha paciencia que aún no ha venido, porque no quiere que nadie se pierda. Así que, querido amigo oyente, sea paciente y fortalezca su corazón sabiendo que Él vendrá y con Él la gloria. No vemos nada de esta gloria, pero aún así, todo está muy cerca del que cree. Aunque todavía se haga esperar, sabemos con seguridad que Él vendrá porque así lo ha prometido. En la Epístola a los Hebreos capítulo 11, versículo 27, se dice de Moisés, «Por la fe dejó a Egipto, no temiendo la ira del rey, porque se sostuvo como viendo al invisible». Y Pedro, en su primera epístola, capítulo 1, verso 8, dice, «A quien amáis sin haberle visto, en quien creyendo, aunque ahora no lo veáis, os alegráis con gozo inefable y glorioso». Nos consolamos en la fe, con la promesa de su retorno, y nos gozamos, aunque aquí quizá estemos caminando por un valle de lágrimas. No vemos nada de esta gloria y tal vez nos esté pasando lo que describe Hebreos 11. Estamos en una gran lucha de sufrimiento. Tenemos aflicción. Andamos entre afrenta y necesidad. Somos enemistados. Y nos sentimos aquí sobre la tierra como objetos extraños. Todo eso puede llevar a que queramos abandonar nuestra confianza. Porque lo visible nos quiere oprimir. Por eso, mis queridos amigos, en Hebreos 10:35 el Señor anima a los suyos. No perdáis, pues, vuestra confianza, que tiene grande galardón. Querido oyente, no retroceda. Permanezca en la fe. El rapto será la salvación de todas las adversidades presentes, pues como dice el versículo 38, el justo vivirá por la fe, aun cuando no vea ni experimente la gloria. El verdadero creyente tiene a Dios como consuelo y no está tan fortalecido por las cosas de la tierra y del cielo como por Dios mismo. Me gusta como dice el Salmo 73, versos 25 y 26. ¿A quién tengo yo en los cielos sino a ti? Y fuera de ti, nada deseo en la tierra. Mi carne y mi corazón desfallecen, mas la roca de mi corazón y mi porción es Dios para siempre. El gozo en Dios nos puede dar mucha fuerza como para que podamos sobrellevar las mayores angustias, sabiendo que lo mejor está por venir.

No sabemos cuándo será el rapto. Por eso deberíamos ordenar ya, hoy, nuestra vida. Haga la paz donde haya peleas. Pida perdón donde sea necesario. Rompa las ataduras que a Dios no le agradan. Sí, deberíamos velar y caminar en la luz. Entonces su luz no nos asustará cuando Él venga, sino que nos llenará de un profundo gozo.

los falsos maestros que causan separaciones y divisiones, y después nos exhortan el versículo 21, conservaos en el amor de Dios, esperando la misericordia de nuestro Señor Jesucristo para vida eterna. El enemigo intenta mantenernos ocupados de muchas maneras y enredarnos en miles de cosas para que el amor al Señor no continúe permaneciendo en nuestros corazones. Donde no hay amor, gobierna el caos. En Santiago capítulo 3, verso 16 dice, porque donde hay celos y contención, allí hay perturbación y toda obra perversa. Solamente estaremos preparados para el rapto si permanecemos en el amor de Dios. Un matrimonio, la unión del hombre y la mujer, se basa en el amor. Así es con el rapto. También la pregunta del temor acerca de este día se resuelve de esta manera. Sabemos que lo más glorioso nos espera, y aún así surge la angustiosa pregunta, ¿pero qué pasa conmigo, con mis errores y mis fracasos? Donde hay amor verdadero, retrocede el temor. Porque en 1 de Juan 4, 17 al 19 está escrito, en esto se ha perfeccionado el amor en nosotros para que tengamos confianza en el día del juicio. Pues como Él es, así somos nosotros en este mundo. En el amor no hay temor, sino que el perfecto amor echa fuera el temor, porque el temor lleva en sí castigo, de donde el que teme no ha sido perfeccionado en el amor. Nosotros le amamos a Él, porque Él nos amó primero. Por eso es muy importante que el amor sea completo y nada lo frene. Si el amor es opacado, entonces la espera en Jesús no genera gozo, sino penumbras. Una esposa le regala a su esposo todo el amor, aunque ella quizá esté ocupada con muchas otras cosas, su completo amor le pertenece a él. Y así debería ser. No deberíamos amar a nada más que a Él. Toda dificultad y disgusto que están relacionados con la boda no pueden afectar la alegría de la esposa y el esposo. Hasta que llegue el casamiento tienen que enfrentarse con todo tipo de personas. Aparecerán individuos difíciles que le harán la vida imposible a la pareja y aún así, ambos no renunciarán hasta que llegue el momento de la boda. Solo una cosa puede impedir esa fiesta. Y realmente ha habido casos donde una parte disolvió la unión poco antes de la boda. ¿Cuál fue la razón? ¿Los preparativos fueron muy difíciles? No. Solo hay una razón por la que una boda planeada no se lleve a cabo, y es la falta de amor de un compañero. El amor de Jesucristo nunca faltará. Por eso la pregunta está dirigida a nosotros. ¿Cómo está nuestro amor hacia Jesús? Si le amamos de corazón, nos prepararemos y nos gozaremos por este encuentro. Pero cuando el amor no es solamente para Él, la situación se pone difícil y problemática. ¿Qué pensaría de una esposa que ya se ha puesto el vestido de novia, ya ha recibido todos los regalos y entonces dice, ahora, si el novio viene o no, me da igual. Ya tengo todos los regalos y la comunión también la puede tener con mis amigos. Eso me alcanza. ¿O nunca lo amó? ¿O le regaló su amor a otro? Querido oyente, el Espíritu Santo lo cela para que todo su corazón le pertenezca al Señor Jesucristo. Él es su esposo. Por eso, ámelo de todo corazón. El rapto no es algo que debemos desear que aún no suceda, sino que debemos esperarlo con ansias, ya que nos lleva para siempre con Jesús. Estaremos con Él todo el tiempo. En el libro de Cantar de los Cantares, capítulo 7, verso 10, dice, yo soy de mi amado y conmigo tiene su contentamiento. ¿Cómo es en su caso? ¿Es Él aquel que solo puede vivir en una habitación de su corazón o quizá quien aún está frente a la puerta?

Muéstrale ahora a Jesucristo, su esposo, todo su corazón. Regálele todo su amor y la increíble comunión con Él será una realidad. Invítele ahora, como en la ocasión que relata Lucas 24:29, cuando Jesús pasó de largo. Ellos le obligaron a quedarse diciendo, quédate con nosotros porque se hace tarde y el día ya ha declinado. Entró pues a quedarse con ellos, dice. Jesús tuvo comunión con aquellos que le invitaron. Y no solo eso, sino que leemos en el versículo 32 que después dijeron, ¿no ardía nuestro corazón en nosotros mientras nos hablaba en el camino y cuando nos abría las Escrituras? Así deberíamos considerar el rapto, como una comunión inalterable con Él, sin duda. La boda es el punto máximo en la vida de dos personas, y sin duda, el rapto será más glorioso que todo lo que nos podamos imaginar. Como dice Proverbios 10:29, la esperanza de los justos es alegría.

0: Hemos llegado al fin de otro programa y también de este estudio de Ernest Craft acerca de El Rapto.
1: Les invitamos cordialmente a acompañarnos en el próximo programa para comenzar con el estudio de un nuevo tema que seguramente también será de mucha bendición.
0: Si desean comunicarse con nosotros, por favor tomen nota de nuestra dirección que le ofrecemos a continuación.
1: Que pasen muy bien, que Dios les bendiga y hasta el próximo programa. Aquí van nuestros datos.
0: Obra misionera, Llamada de Medianoche, Casilla de Correos 6557, Montevideo, Uruguay. También puede enviarnos un email a estudiosbiblicos@llamadaweb.com y si lo desea puede visitarnos en nuestra página en internet www.llamadaweb.com. Que Dios le bendiga.
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Hola, amiga, deja por un momento tus preocupaciones y escucha con atención estas palabras que vienen de parte de Dios. Hay cosas en nuestra vida que dejamos sin resolver y el tiempo va pasando sin que tomemos una resolución para solucionarlas. Tal vez no sean cosas muy importantes o por el contrario, alguna medida drástica que no estamos dispuestas a tomar demora nuestra decisión. Pecados ocultos, malas decisiones, cosas oscuras que no queremos que salgan a la luz para no quedar expuestas al juicio de los que nos rodean. Pero siempre es buena oportunidad para hacer un momento de reflexión sobre esto y encontrar el remedio adecuado. Un filósofo español dijo sobre este tema: no se debe tomar con ligereza lo que es peligroso dejar sin resolver. Y es muy cierto, pero yo quiero hacerte una pregunta para que la respondas sin demora alguna, pues es de fundamental importancia. ¿Resolviste tu problema eterno? Y podrás decirme, ¿cuál es ese problema o cómo lo descubro? Te respondo con las palabras de Dios escritas en la Biblia. Está establecido a los hombres que mueran una vez y después el juicio. Y cualquiera que fuere hallado culpable será destituido de la gloria de Dios. ¿Podrás decirme cómo encontrar la solución a esta sentencia divina? Evangelio significa buenas noticias, y yo quiero darte la mejor de las noticias. Cristo Jesús murió por ti en la cruz del Calvario para pagar tu culpabilidad, y aceptando su obra de amor, Dios te ve como si nunca hubieras pecado. Tu cuenta está saldada y resuelto tu problema. Recuerda lo que dijo el filósofo al que hacíamos referencia: no tomes con ligereza lo que es peligroso dejar sin resolver. Hoy es el día de salvación y Dios no te perdonará haber dejado pasar esta oportunidad que hoy te presenta. 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Será hasta nuestro próximo

0: Recuerdo el anuncio de un banco importante que animaba a la gente a pedir dinero prestado, preguntando, ¿qué necesita usted para ser feliz? ¡Qué tontería!, pensé, el creer que un auto o incluso una casa puedan ser la clave de la felicidad duradera. El asesor financiero Ron Blue cuenta la historia de su visita a una pequeña aldea rural en África. Ron le preguntó a un indígena cuál era el mayor problema que tenían en su aldea. Este contestó, el materialismo. Ron esperaba que el hombre le dijera la falta de comida o quizás algún problema con las aldeas vecinas. Pero, ¿el materialismo? Aquella gente no tenía televisores ni ninguna de las cosas que asociamos con la buena vida. Pero el indígena le dijo a Ron, si un hombre aquí tiene una cabaña de barro, quiere una hecha de estiércol de vaca. Si tiene una de estiércol de vaca, quiere una de piedra. Si su cabaña tiene un techo de paja, quiere uno de lata. Si tiene un acre, quiere dos. El materialismo es una enfermedad del corazón, dijo. No tiene que ver con el lugar en donde uno vive. Probablemente esa es la mejor definición que yo he oído del materialismo. Y puede que le resulte muy familiar. Piense detenidamente en sus seres queridos y luego dígame cuáles son las verdaderas prioridades de usted. Les habla el Dr. Dobson de Enfoque a la Familia.
1: La radio te informa la hora. 18:11.

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1: El tema para el día de hoy, una visión que transforma. La lectura se encuentra en 2 los Corintios capítulo 3. Pero nosotros todos estamos siendo transformados en la misma imagen de gloria en gloria como por el Señor, el Espíritu. En una versión del cuento mítico del rey Arturo, el joven rey está escondido en un árbol esperando nerviosamente a su desposada. Después de caerse, piensa que tenía que dar una explicación a la princesa, así que le contó cómo pudo sacar una espada de una piedra misteriosamente, lo cual le dio derecho a ser rey. Así fue como llegué a ser rey. Él le dijo, nunca quise serlo. Y desde que lo soy, me he sentido incómodo en mi corona, hasta que me caí del árbol y mi ojo te vio. El solo hecho de mirar a su amada produjo un cambio en el carácter y el propósito. Mientras reflexionamos en nuestro amado, el Señor Jesús, nosotros también experimentamos una transformación. Pablo escribió, pero nosotros todos, con el rostro descubierto, contemplando como en un espejo la gloria del Señor, estamos siendo transformados en la misma imagen de gloria en gloria, como por el Señor, el Espíritu. Al contemplar a nuestro Señor en las páginas de las Escrituras y al someternos al Espíritu Santo, nos volvemos personas diferentes y vamos a querer parecernos más a Él, y nuestro mayor deseo será también agradarle. Pensamiento para este hermoso día. Solo Jesús puede transformar tu vida.

0: Oh sí, Señor. Que tu palabra sea la base de este gozo, Señor, que tenemos. La hemos atesorado en nuestro corazón, Señor.
1: El andar de los hijos de Dios. Los hijos de Dios deben andar en novedad de vida, por fe, en el Espíritu, en amor, en la verdad, según sus mandamientos, con prudencia, en forma digna del Señor, en la luz. Y andad en amor, como también Cristo nos amó y se entregó a sí mismo por nosotros, ofrenda y sacrificio a Dios, en olor fragante. Efesios capítulo 5, verso 2.

0: 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El tema para el día de hoy, nada oculto. La lectura bíblica se encuentra en 1 Timoteo capítulo 5. Los pecados de algunos hombres son ya evidentes. De la misma manera las buenas obras y las que no lo son no se pueden ocultar. Una mujer había sido difamada y tergiversada por una compañera de trabajo envidiosa. Se sentía frustrada porque sus esfuerzos por confrontarla en privado solo habían empeorado las cosas, así que decidió tragarse su orgullo y olvidar el asunto. Dijo:
1: me alegro de que el Señor sepa cuál es la verdadera situación.
0: Expresó una profunda verdad que advierte, pero que también consuela. Pablo señaló que no hay nada que se pueda ocultar para siempre. Esto sirve como solemne advertencia. Por ejemplo, un informe de noticias hablaba de una persona muy respetada que fue arrestada por delitos que había estado cometiendo secretamente durante años. Sin embargo, el hecho de que no se pueda ocultar nada puede ser también un gran consuelo. He conocido personas que nunca tuvieron una posición de honor ni tampoco fueron reconocidas por su servicio. Sin embargo, después que murieron, me enteré de que, a su manera callada, habían tocado muchas vidas con sus amables palabras y útiles obras. Sus buenas obras no pudieron permanecer ocultas. No podemos ocultar nada de Dios. Esa es una solemne advertencia, pero también es un gran consuelo, porque nuestro Padre Celestial está enterado de toda sonrisa de aliento, toda palabra amable y toda obra de amor hecha en el nombre de Jesús, y un día nos recompensará. Pensamiento para este hermoso día: ni los vicios ni las virtudes permanecen secretos para siempre.

Aleluya. ¿Cuántos saben que el Señor es grande? Dígalo conmigo. Señor, sabemos que tú eres grande y tus maravillas son grandes. Lo declararemos entre los pueblos para tu gloria. Aleluya. Aleluya. Vamos a aplaudirle fuerte al Señor.

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0: La radio te informa la hora. 18, 51 minutos.
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queridos hermanos, muy buenos días. Bienvenidos como cada mañana a nuestro devocional diario. Primeramente quiero darle gracias al Señor por este tiempo tan maravilloso que Él nos ha permitido disfrutar aquí en los Estados Unidos en nuestro primer Congreso Internacional. Gracias a todos los que nos han saludado, a todos los que se han acercado a nosotros contándonos lo agradecidos que están por todo lo que han recibido y aprendido durante estos años. Nos vamos muy contentos, muy satisfechos, muy bendecidos de nuestra estancia aquí en Estados Unidos, de ver a tantos y a tantos hermanos que conocíamos y a otros que hemos conocido por primera vez. A todos ustedes, desde lo más profundo de nuestros corazones, muchísimas, muchísimas gracias por este tiempo tan maravilloso que hemos podido pasar juntos en nuestro primer Congreso Internacional. Que Dios les bendiga y, como decimos, hasta pronto, si Dios quiere. Y dicho esto, quiero llevarles en esta mañana a la carta del apóstol Pablo a los Colosenses. Concretamente en el capítulo 1, a partir del versículo 12, leemos las siguientes palabras. Con gozo, dando gracias al Padre que nos hizo aptos para participar de la herencia de los santos en luz, el cual nos ha librado de la potestad de las tinieblas y nos ha trasladado al reino de su amado Hijo, en quien tenemos redención por su sangre y el perdón de nuestros pecados. Nunca podremos ser lo suficientemente agradecidos. Nos faltarán palabras para darle gracias a nuestro buen Dios por la obra perfecta y maravillosa que ha hecho en nosotros por medio de su amado Hijo Jesucristo. No solamente perdonó todos y cada uno de nuestros pecados, nos ha dado vida eterna, nos ha dado esperanza, ha puesto su presencia en nosotros y un larguísimo etcétera de cosas que podríamos mencionar, todas por supuesto positivas, cosas maravillosas que el Señor ha hecho en nuestras vidas. Él nos ha comprado con su sangre cuando estábamos perdidos en nuestros delitos y pecados, cuando estábamos totalmente en tinieblas, desorientados y confundidos. Él vino con su gracia y su misericordia a nuestras vidas

y nos transformó y nos llenó con su presencia y con su maravillosa paz. En estos días hemos escuchado muchos testimonios de hermanos y de hermanas que han tenido también este encuentro, esta experiencia personal con el Señor Jesucristo, y sus vidas, lógicamente, han pasado de muerte a vida. Pueden hablar de un antes y de un después, y no es un tópico, no es una frase que se suele utilizar a menudo, sino es una realidad. Dios ha cambiado nuestras vidas, y por eso también en este primer Congreso Internacional hemos visto cómo un buen grupo de hermanos y de hermanas se han bautizado, dando públicamente testimonio de esa transformación, de ese cambio que se ha producido en sus vidas. Espero que todos y cada uno de los que siguen habitualmente, fielmente, estos devocionales, también tengan esa experiencia personal con el Señor y puedas iniciar una vida nueva, caracterizada por la paz, por la bendición, por la esperanza que el Señor ha puesto en nuestros corazones. Queremos dar gracias al Señor en esta mañana por su redención, por su sacrificio en la cruz, por su amor infinito manifestado por nosotros, y que cada día vemos la fidelidad del Señor, el cuidado del Señor, cómo nos cuida, nos dirige, nos pastorea, nos atiende. Realmente estamos tremendamente agradecidos con nuestro Dios, porque nadie ha podido hacer la obra perfecta y maravillosa que Él ha hecho en nosotros, y por eso a Él le alabamos y le damos gracias. Deseo que tengan ustedes un día lleno de la paz del Señor, que todo lo que hemos recibido y aprendido en estos días sea de gran bendición para tu vida, que fortalezcas tu comunión y tu fe cada día, para que cada día estés más cerca del Señor y puedas ser un verdadero instrumento útil en las manos de nuestro buen Dios. ¿Qué te parece si juntos oramos y le damos gracias a Él? Padre Celestial, gracias por tu paz, gracias por la obra preciosa que has hecho en nuestras vidas. Te pedimos que hoy nos des un día de bendición, un día en el que sintamos tu presencia, cómo tú nos diriges y nos cuidas y nos libras de peligros y de males. Señor, gracias por tu fidelidad, gracias por tu amor, por tu paciencia. Ponemos todo en tus manos y te daremos, por supuesto, a ti siempre toda la gloria y la honra, en el nombre de Jesús. Amén y amén. Hermanos queridos, Dios les bendiga. Hasta pronto, hasta que Dios nos vuelva a permitir volver a encontrarnos y volver a regocijarnos juntos en momentos tan bonitos como los que hemos tenido en este primer Congreso Internacional. Dios les bendiga. Gracias por su apoyo, gracias por sus oraciones. Y seguimos adelante, ¿verdad? Construyendo, edificando la obra del Señor cada día y viendo cada día su gloria. Dios les bendiga, mis amados hermanos, que tengan un día y una semana tremendamente bendecida. Si Dios lo permite, nos volveremos a encontrar mañana en el siguiente devocional.

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1: Qué gusto es estar de nuevo junto a ustedes, queridos amigos oyentes. Muy bienvenidos a otro programa de llamada de medianoche.
2: Escuchamos hoy la segunda parte del mensaje de Thomas Litt, la destacada posición de la Iglesia.
1: Así como el nombre de Jesús está sobre todo nombre, la Iglesia, la cual fue comprada por su sangre y cuya cabeza es Él, tiene una posición destacada.
2: Vamos a hacer una pausa musical y después, como siempre, la voz de Herman Harwich nos guiará por este tema.

0: ¿Cómo están, amigos? En el programa anterior estábamos hablando de la destacada posición de Jesucristo y habíamos empezado a hablar de Moisés y Aarón. Continuamos hoy viendo que Moisés, siendo comisionado por Dios y como siervo suyo, construyó el tabernáculo según las indicaciones que él le había dado en el monte, de la misma manera que Aarón, como siervo de Dios, desempeñó allí su servicio como sumo sacerdote, pero tanto el tabernáculo en sí como el servicio del sumo sacerdote eran la obra de Dios. Él creó, planeó, llamó y comisionó a las personas para llevar a cabo su plan. Pese a toda su grandeza, magnificencia y fidelidad, Moisés y Aarón eran únicamente siervos de Dios y no iguales a Dios. Es aquí que llegamos a la diferencia decisiva en el caso de Jesucristo, pues de él está escrito en Hebreos 3:3 al 6. Porque de tanto mayor gloria que Moisés es estimado digno este, cuanto tiene mayor honra que la casa el que la hizo, porque toda casa es hecha por alguno, pero el que hizo todas las cosas es Dios. Y Moisés a la verdad fue fiel en toda la casa de Dios como siervo, para testimonio de lo que se iba a decir. Pero Cristo como hijo sobre su casa, la cual casa somos nosotros, si retenemos firme hasta el fin la confianza y el gloriarnos en la esperanza. Moisés fue fiel sobre la casa del Antiguo Testamento, el tabernáculo del pueblo de Dios, pero la carta a los Hebreos dice que Jesús, el Hijo de Dios, lo fue sobre su casa. Moisés y Aarón fueron siervos efectivos en la casa de Dios, pero no era su propia casa. Jesús, sin embargo, fue puesto sobre su propia casa. Esta es una tremenda diferencia, pues esta, su casa, no está hecha de lona, ni de piedras, ni tampoco se trata de una catedral. No, su casa consistía en todos aquellos que han creído en el Señor Jesucristo como Salvador y Señor. La iglesia viva de Dios, que menciona Hebreos 3:6, pero Cristo como Hijo sobre su casa, la cual casa somos nosotros, si retenemos firme hasta el fin la confianza y el gloriarnos en la esperanza. Vamos ahora, la iglesia es la morada de Dios en el Espíritu. Con relación a esta casa de Dios neotestamentaria, Pablo le escribe a su hijo espiritual Timoteo en su primera carta, capítulo 3, verso 15, para que si tardo sepas cómo debes conducirte en la casa de Dios, que es la iglesia del Dios viviente, columna y baluarte de la verdad. Y en la carta a los Efesios, capítulo 2, versos 21 y 22, hasta se dice que como cristianos renacidos crecemos bien coordinados para ser un templo santo en el Señor, en quien vosotros también sois juntamente edificados para morada de Dios en el Espíritu. Los hijos de Dios son llamados a la vida eterna. Aunque nuestra morada terrestre se vaya desgastando, aún así nuestra vida sigue siendo eterna en nosotros. ¡Qué tremendo milagro de la misericordia de Dios! Esto nos debería llevar a un más profundo temor de Dios y a un mayor agradecimiento hacia Él. Tanto el tabernáculo como el templo en el antiguo pacto fueron únicamente un anticipo de lo que sería la morada de Dios, su iglesia. Lo mismo sucede con el sacrificio que realizaban los sacerdotes, los cuales representan el sacrificio de Jesús como el Cordero de Dios en la cruz del Gólgota, y así la iglesia de Dios, integrada por judíos y gentiles, es el cumplimiento del Antiguo Testamento. Sí, es el cumplimiento de la sagrada voluntad divina. La iglesia representa la profecía cumplida. Tanto el tabernáculo como el templo se tornaron innecesarios. ¿Por qué? Porque el Espíritu Santo mora en la congregación. Todos los sacrificios caducaron. ¿Por qué? Porque Jesucristo se sacrificó una vez y para siempre, como lo leemos en Hebreos 9, 24 y 28. Y este, su sacrificio voluntario y suficiente, está presente a diario en la iglesia, la cruz del Gólgota. La victoria de Dios ya se ha revelado en la iglesia en y a través de su Hijo Jesucristo. Por último, en Hebreos 3:6, como animados a retener con firmeza lo que poseemos, a no soltarlo y a perseverar en la palabra de Dios. Dice, si retenemos firme hasta el fin la confianza y el gloriarnos en la esperanza. Si realmente hemos renacido y somos morada de Dios o templo del Espíritu Santo, entonces debemos ser dignos de tan sublime llamamiento. Para cada hijo de Dios debería ser algo obvio querer retener las declaraciones fundamentales de las Sagradas Escrituras, especialmente querer aferrarse a Jesucristo, el autor y consumador de la fe, la piedra angular, como se menciona respectivamente en Hebreos 12:2 y Efesios 2:22 en adelante. Una iglesia en la cual Jesús no sea el centro no es digna de ser llamada iglesia del Dios viviente. Pues una verdadera iglesia cristiana debería, primero, proclamar y enseñar, guardar y poner en práctica la palabra de Dios. También revelar la esencia de Dios y adorar y reverenciar a Dios. Como miembros de una iglesia local, somos llamados a retener las promesas de Dios, a confiar en su palabra y a mirar con corazón gozoso hacia el futuro, pues nuestro futuro es glorioso. Así se menciona, por ejemplo, en 1 Corintios 2:9. Somos la morada de Dios aquí en la tierra y somos los representantes del Dios Creador. Le pertenecemos al Señor Jesús, ya que hemos sido comprados con su preciosa sangre de una vez y para siempre. ¡Qué gozosos podemos estar! Basándonos en promesas como la de 1 Tesalonicenses 4:17 y la de Juan 17:24. Pablo le escribió a los filipenses cuando se hallaba en la cárcel de Roma, lugar en el que no debería tener razones para estar gozoso, pero aún así, estas fueron sus palabras. Regocijaos en el Señor siempre. Otra vez digo, regocijaos. Vale destacar la palabra siempre, no solo cuando nos encontramos en el séptimo cielo. No se trata aquí de un gozo artificial, sino del gozo que proviene del corazón. Un gozo que está cimentado en Jesucristo. ¿Por qué nosotros, los cristianos renacidos que pertenecemos a la iglesia del Dios vivo, tenemos razones para estar gozosos y esperanzados? Contestaremos a esto con otras palabras de la Biblia, porque nuestra mirada no está puesta en el presente, con todos sus problemas y preocupaciones, sino que tenemos en cuenta lo que se nos dice en Filipenses 4, 6 y 7. Por nada estéis afanosos, sino sean conocidas vuestras peticiones delante de Dios en toda oración y ruego, con acción de gracias. ¿Y esto para qué? Para que la paz de Dios, que sobrepasa todo entendimiento, guarde vuestros corazones y vuestros pensamientos en Cristo Jesús. Como cristianos renacidos, también tenemos el futuro en la mira, y con ello tenemos ante nuestros ojos la gloria de la presencia de Dios y de Jesucristo. Un cristiano no debería volver su mirada hacia los errores ya perdonados, preguntándose si los mismos fueron realmente perdonados por el Señor. Si es que alguna vez vuelve a pensar en esos errores, que sea únicamente para agradecerle a Dios, quien ha hecho de él una nueva criatura. Así está escrito en 2 Corintios 5:17. De modo que si alguno está en Cristo, nueva criatura es. Las cosas viejas pasaron, y aquí todas son hechas nuevas. En Hebreos capítulo 3, verso 6, hemos leído, pero Cristo como Hijo sobre su casa, la cual casa somos nosotros, si retenemos firme hasta el fin la confianza y el gloriarnos en la esperanza. Esto no se trata de una falsa esperanza, ya que está fundamentada en la palabra de Dios, la cual es verdadera. Por eso, esta esperanza viva está relacionada con la seguridad de la salvación y con la plena confianza de que todas las promesas de Dios en la Biblia efectivamente son ciertas. Por eso también podemos ejercer una fe inquebrantable, manifestada en la esperanza del encuentro con el Señor Jesucristo, quien murió, resucitó, ascendió al cielo y quien ciertamente volverá para llevar a su iglesia hacia el reino celestial, como se nos dice en Juan 14, versículos 2 y 3, y en 1 Tesalonicenses 4, 16 al 18. Con confianza debemos retener con firmeza y hasta el fin esta esperanza viva. Si una iglesia local cuestiona las declaraciones fundamentales en las Escrituras y ha dejado de esperar el regreso del Señor, sin lugar a dudas, pierde cualquier derecho de ser denominada Iglesia del Dios vivo, pues entonces no es otra cosa que una cueva sin vida, como sucedió en algún momento en el Templo de Jerusalén, cuando la gloria de Dios se apartó de allí, como lo leemos en Ezequiel capítulo 10. Querido Hijo de Dios, no pierdas tu confianza, pues tiene un gran galardón prometido en Hebreos 10, 35 al 37. Miren lo que dice: no perdáis, pues, vuestra confianza, que tiene grande galardón, porque os es necesaria la paciencia para que, habiendo hecho la voluntad de Dios, obtengáis la promesa, porque aún un poquito, y el que ha de venir vendrá, y no tardará. No importa que a nuestro alrededor haya tormenta o estruendo, aún así, mantengámonos firmes en la tremenda riqueza que Dios nos ha dejado, su palabra, en el Antiguo y Nuevo Testamento, que encuentra su cúspide en Jesucristo, quien, como dice en Hebreos 12, 2 y 3, Él es el autor y consumador de la fe, el cual por el gozo puesto delante de Él sufrió la cruz, menospreciando el oprobio, y se sentó a la diestra del trono de Dios. Considerad a aquel que sufrió tal contradicción de pecadores contra sí mismo, para que vuestro ánimo no se canse hasta desmayar.
1: Muchas gracias por habernos acompañado. Si le ha interesado el mensaje y si desea obtener una copia escrita del mismo, no deje de comunicarse con nosotros.
2: Con mucho gusto se la enviaremos gratuitamente, así que prepárese para anotar la dirección que le ofrecemos en unos instantes.
1: Mientras tanto, nos despedimos hasta el próximo programa, deseando que ustedes pasen muy bien y que Dios les bendiga.
2: Ahora sí, nuestra dirección:
1: Obra Misionera, Llamada de Medianoche, Casilla de Correos 6557, Montevideo, Uruguay. 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Que Dios le bendiga.

Jesús hoy no te llama para juzgarte, ni para golpearte, mucho menos para acusarte, tampoco te está condenando. Él quiere un momento contigo para que puedas sentir ese gran amor tan incomparable e inmediatamente sientas esperanzas, vida, fuerzas, aliento y puedas ser salvo. Cuando sientes a Jesús tan cerca, puedes entender algo, que su presencia es suficiente. Ven a Él pronto.

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1: Dicen que el camino al infierno está pavimentado con buenas intenciones. La idea es que la multitud de buenas intenciones no necesariamente nos conduce a lo bueno, sino que puede conducirnos a algo malo. Hay cosas que hacemos con buena intención, pero su conclusión es errónea y nos lleva a trágicos resultados. Hay padres que toleran todo lo que su pequeño hace y la forma en que se comporta porque no quieren pegarle, no quieren hacerle llorar, no quieren causarle daño, no quieren que el niño se traume y se vuelva contra ellos. Ellos no quieren que él piense que sus padres son malos. La intención es buena, pero la conclusión mala porque esos niños crecen malcriados, desobedientes, sin respeto a los padres y resultan causándoles gran preocupación y dolor. El otro extremo es también cierto y trágico. Hay padres cuya intención es que el niño crezca con disciplina, lo cual es bueno. Pero la forma de disciplinar les lleva a una mala conclusión porque consiste en pegarle como que si fuera un enemigo, gritarle como que si fuera sordo e insultarle como para hacerle sentir como lo peor y lo más inútil. Prácticamente todos tienen buenas intenciones y buscan un buen objetivo, pero no sabiendo cómo hacerlo, improvisan, esperando atinar y aventurándose a que lo que hacen o no hacen les dé buenos resultados. Así como a pesar de nuestras buenas intenciones podemos errar en nuestra relación a nuestros hijos y hacia otras personas, así como los resultados pueden ser malos aun cuando quisimos hacerlo mejor, sucede con gran frecuencia que también quizás, teniendo buenas intenciones para una relación con Dios, fallamos en nuestra conclusión y fracasamos en el resultado. Piensa tú en todo lo que has hecho o has dejado de hacer. Piensa en la intención y el propósito de esas acciones en lo que se refiere a tu relación con Dios. Con tu mano sobre el corazón y con toda sinceridad, dime, ¿han sido los resultados satisfactorios? ¿Han tus buenas intenciones resultado en una vibrante relación con Dios, algo que te llena, te satisface y te da la seguridad de ser acepto a Él?
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2: La radio te informa la hora. 19:36 minutos.

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2: ¿Qué tal, amigas? Qué bueno que podemos reencontrarnos en este espacio para nosotras, en este rincón, digamos, para nosotras. Hoy vamos a hablar de un tema muy sensible y lamentable que ocurrió en Argentina, un caso que se ha dado de abuso sexual infantil, y como siempre viene para hablar y comentar estos temas con nosotros Janina Cosime, que es nuestra ya compañera de equipo de Entre Amigas. Así que pasamos a la entrevista con Victoria Pereira y volvemos después de ella.
3: En los próximos minutos vamos a conversar con Janina Cosime, docente diplomada en prevención de la violencia en educación sexual, primera infancia y familia, especializada en orientación familiar, acerca de un tema, Janina, que ya hemos abordado en este programa, y es el abuso sexual. ¿Sabés que cuando preparaba el contenido de esta columna, allí escribí en el buscador Google abuso sexual infantil, ¿no? Y al filtrar la noticia, o al filtrar por noticia, me encontré con un hecho tremendo, que es difícil de comprender como son todos los abusos, pero este en particular me generó también esa incomprensión, porque además cuando puse esta búsqueda había sido publicado nada más que hacía 3 horas, tal vez vos lo hayas escuchado, Janina, pero tiene que ver con un jardín de infantes del barrio porteño de Palermo. Allí una madre denunció ante la justicia a 3 maestras de la sala 4 por abusar sexualmente de sus alumnos. Las docentes fueron separadas de sus cargos y se les inició un sumario administrativo mientras avanza la investigación. Y quiero contar un poquito el hecho, no por temas de morbosidad, sino simplemente para que los padres de alguna manera podamos empezar a estar atentos, porque seguramente nadie piensa que cuando envía a su hijo a un jardín estas cosas puedan ocurrir, aunque los antecedentes generan por ahí un poquito más de preocupación. Pero bueno, este hecho ocurrió en el jardín de infantes número 9, allí de Palermo. Una madre elevó la denuncia ante la comisaría vecinal. Allí la mujer relató en qué consistían los presuntos abusos, dijo que las docentes hacían cantar a los alumnos y les proponían un baile donde los chicos se tenían que bajar los pantalones. La madre que destapó este escándalo contó que el día anterior fue alertada por un mensaje de WhatsApp en el que contaban los supuestos bailes promovidos por las maestras. Ante esta situación, la denunciante contó que le preguntó a su hijo quién le confirmó que también las maestras tocaban sus cuerpos y que les decía que se trataba de un secreto. Esta madre dice, según ella, que la directora está involucrada, que no puede ser que no haya visto nada, son 3 docentes, dijo esta madre. Por otra parte, otra madre de una alumna, que en este caso parece que esta alumna no sufrió abusos, pero sí asistía a esa misma sala, que serían entre 10 y 15 los niños de sala que contaron los abusos y se están realizando las denuncias en la justicia. Según esta madre, la directora dijo que se iba a abrir un acta, que las maestras no iban a estar en su cargo, las señas, como se dice en Argentina, y si bien hay 2 que no vinieron, dijo ella, que serían auxiliares, hay una que estaba ejerciendo en salita de 3 y no nos dio ninguna respuesta. Esta madre cuenta que estos niños empezaron a hacer pis en la cama, después contaron que hace 1 mes y medio se hacen pis adentro del jardín, además no quieren ingresar a la sala, lloran, gritan, tienen muchas pesadillas. También les cuento que esta madre señalaba que la familia le están contando a la directora que una docente y otras 2 implicadas los hacían desvestirse en las canciones y es increíble, dice ella, porque son niños que te están contando que los están manoseando y que la docente los premiaba para poder tener acceso al cuerpo de las criaturas. Janina, como decía al principio, el relato es tremendo y mi idea no es compartir detalles para generar morbo, sino para estar alerta porque si bien cualquier tipo de abuso es aberrante, este particularmente es alarmante porque hablamos de docentes varias, de perpetrar y encubrir estos abusos y pareciera, Janina, que cada vez hay que estar más alerta ante situaciones impensadas. Así que si te parece, vamos a hablar de abuso sexual infantil y por qué es tan importante hablar de este tema y de estar alertas ante posibles situaciones. Así que, Janina, hago una introducción, o hice una introducción bastante extensa, pero simplemente para, de alguna manera introducirlos a ustedes en este tema. Así que, Janina, bienvenida.
4: Hola, ¿cómo te va, Victoria? Bueno, hola también a toda la audiencia, gracias una vez más por el espacio. Uh-huh. Y bueno, y te estaba escuchando atentamente. Es un caso que genera estupefacción, sí, digamos, por decirlo de una manera, porque es como que encima de ser horrible lo que está pasando, porque cualquier abuso es horrible, estamos hablando de chicos muy chiquititos, estamos hablando, en el caso que digamos que se confirmara todo esto, que son tres adultos involucrados, que son cómplices en una situación de poder, que están al cuidado de esos chicos, y mujeres. Por lo general...
3: digo que cualquier caso de abuso es tremendo, pero este particularmente, cuando hablas de mujeres, cuando hablas de que son varias y no solo una, como que genera incluso más alarma, ¿no?
4: Bueno, ¿qué pasa? En nuestra cabeza, los adultos, por lo general, ni queremos mencionar ni pensar en la posibilidad de abuso sexual infantil. ¿Por qué? Porque es tan aberrante que se niega hasta la posibilidad de que ocurra. Y eso es lo que deja más desprotegido aún a los chicos. Entonces, no hablamos de esto porque es feo, porque es duro, porque no queremos que pase, porque es morboso hablar de esto cuando pasa, pero en realidad lo que hacemos es dejar desprotegidos a los niños y como potenciales víctimas, porque al no verlos como vulnerables, no los protegemos, ¿no? Entonces es importante, digamos, entender por qué no hablamos de esto y entender la importancia de hablar de esto. Uno de los mitos rotos es que todos los abusadores son hombres. No todos los abusadores son hombres. Por lo general, entre el 92 y 94% de los abusadores son varones, pero hay abusadoras sexuales mujeres, y con el paso del tiempo está incrementándose el porcentaje. Si antes era el 96% de los abusadores eran varones, ahora fíjate que es el 94 o 92, porque se va incrementando el porcentaje de mujeres abusadoras. Claro. Algunos los asocian con el consumo de pornografía.
3: Se está
4: aumentando el consumo de pornografía de la población en general, y cada vez desde menor edad, a los 11 años la mayoría de los chicos que tienen acceso a la pornografía en forma accidental, ahora se está bajando ese número, está aumentando el consumo de pornografía por parte de mujeres. Y el consumo de pornografía lo que hace un paréntesis de pornografía, pero lo que hace el consumo de pornografía es que necesito cada vez más tiempo para sentir satisfacción, y cada vez más violenta, más morbosa, para sentir la misma satisfacción que al principio. Entonces esto explicaría, hay una línea de investigación de esto, porque hay más mujeres abusadoras también, ¿no?
3: Interesante eso que señalás, porque es para todo otro programa, pero de alguna manera distorsiona la sexualidad, y ni que hablar que irrumpe, y hace que la persona también esté pase a ámbitos, en este caso públicos o de su tarea laboral, afectando otras tareas. De todas maneras, esto no justifica lo que estoy diciendo, pero para intentar comprender ocurre lo que ocurre.
4: Claro, pero hay que estar alerta, porque no solamente los varones son abusadores. Claro. Uno lo deja en el jardín, todas mujeres, y uno piensa que los chicos están cuidados, pero hay mujeres abusadoras, hay mujeres violentas, hay mujeres perversas. Claro. ¿Sí? Esto rompe con otros mitos también, que las mujeres somos todas buenas. Claro. Movido por el feminismo radical, que las mujeres somos superiores y somos todas buenas.
3: Sí, ¿no? Lo veíamos con el caso Luzo Dupuy, ¿no? En programas anteriores. Totalmente. Lo mencionábamos.
4: Sí. Bueno, en este caso también fíjate que es en un jardín, y esto en Argentina, y sé que en otros países también, está muy promovida lo que se llama ideología de género, o lo que es la perspectiva de género radical, ¿no? Esto de que la infancia en realidad es una invención cultural también, así como la familia, y que los niños tienen derecho a explorarse, entonces se fomenta la exploración sexual desde muy temprana edad, ¿no? Entonces se van rompiendo estos puentes protectores en la sexualidad de los niños. Entonces las mujeres, estas maestras, se han sentido que a lo mejor hasta que están haciendo un bien, invitando a los niños a explorar su sexualidad o explorar sus cuerpos. Entonces es como una conjunción de cosas que van ocurriendo a nivel social, que se presenta muchas veces como algo bueno, como libertades, como goce, pero en realidad lo que va haciendo es convertir en víctimas a los más vulnerables, que son los niños, que no se pueden proteger. Lo que vos contabas de lo que pasaba, o cómo detectaron estas mamás que algo andaba mal, bueno, es propio de las consecuencias a corto plazo del abuso sexual infantil.
3: Claro.
4: Abuso sexual infantil es la intromisión de la sexualidad adulta en un niño. En este caso los hacían desvestir y los tocaban, pero puede ser, bueno, que los hagan desvestir, que los hagan mostrar su cuerpito, que los hagan tocarse ellos mismos, que miren a un adulto desnudo o masturbándose o teniendo relaciones sexuales, ¿sí? Bueno, y en las relaciones así ya con contacto, el abuso con contacto es cuando se presenta una penetración anal, oral o vaginal. Uh-huh. O roces con el cuerpo de los genitales del adulto en el niño. Porque uno que dice, bueno, no, como que no pasó nada. Hay mucha gente que minimiza para evitar el dolor en su cabeza de ver a un niño como víctima de abuso sexual, que bueno, que el abuso es una violación. No, el abuso no siempre es una violación. Uh-huh. El abuso sexual infantil no siempre es una violación. A veces pasan estas cosas, claro. Y no por eso es menos abusivo o menos traumático que una violación, ¿sí? Uh-huh. Que haya una penetración. Entonces, cuando nosotros sabemos lo que es el abuso sexual infantil y tomamos dimensión del problema en todo, digamos, en la ocurrencia, en la incidencia, hay estudios a nivel internacional que dicen que durante...

0: y cómo prevenir a mis hijos, es más posible que mis hijos sean víctimas de abuso sexual infantil, sobre todo si hay una historia de violencia o de violencia sexual en las familias. Y después esto que te decía en cuanto a cómo lo detectaron, estos síntomas a corto plazo, que si no se aborda la situación de abuso en ese corto plazo donde están esos síntomas y va pasando el tiempo, esos síntomas empeoran y se convierten en otros síntomas, no, porque no se abordó adecuadamente, claro, y a tiempo.
1: Contame cuáles son los síntomas y después te consulto lo siguiente, dale.
0: Bueno, hay evidencias de que algo anda mal, algunas son inespecíficas. Por ejemplo, que un chico, hay inespecíficos esto, por ejemplo, se hace pis en la cama, hace como un retroceso en el comportamiento, se chupa el dedo, por ejemplo, había dejado de hacerse pis en la cama y de chuparse el dedo y empieza a chuparse el dedo, se hace pis en la cama, no quiere que nadie lo toque, que nadie lo agarre. Vamos, puede ser por un abuso sexual infantil, pero puede ser un síntoma de que algo, otra cosa anda mal. A veces lo hacen porque viene un hermanito, llega un hermanito a la casa. Pero ahí son alarmas que uno tiene que empezar a prestar atención. Ya hay otra cuestión de cuando no quieren, como estos chicos no querían entrar al salón o no querían estar con determinado adulto, ¿no? Sí. Entonces ahí ya uno tiene que empezar a prestar un poquito más de atención. Claro. Esos son inespecíficos. Pero bueno, después sí están los específicos, cuando el chico cuenta lo que le pasa. Los niños no tienen la capacidad de inventar estas cosas.
1: Claro, claro.
0: Digamos, recién en la adolescencia un adolescente puede inventar estas cosas, pero los niños no tienen la capacidad de inventar las cuestiones que tienen que ver con lo sexual. Si nosotros vemos un chico que no es que se toca y se investiga, ¿no? Que cuando un chico se toca y se investiga, es muy pequeñito, uno le enseña, bueno, que con cariño, ¿no? Bueno, le saca la mano, lo entretiene, él dice, bueno, esto es privado, hay lugares privados, lugares públicos, están las públicas tu cuerpo, digamos, lo va, no lo condena, porque digamos, el chico está explorando, así como se descubrió una vez la nariz, acuérdense las que son madres, todo el día renegando porque el chico se metió el dedo dentro de la nariz, hasta lastimarse muchas veces, bueno, también se investigan y exploran su cuerpo cuando se van descubriendo, sobre todo cuando le sacamos los pañales, lo primero que hacen es tocarse. Pero no, cuando el chico se masturba, y se masturba compulsivamente, cuando el chico no quiere jugar porque se pone abajo de una mesa o tiene un sillón y se masturba compulsivamente, cuando hace movimientos copulatorios, él hacia otro chico o hacia un animal, o entre muñequitos, juega con los muñequitos de esa manera, o a un compañerito, digamos, ahí ya son signos específicos de abuso. Claro. Ni hablar cuando encontramos ropas sucias, ropa sangrada, el cuerpito lastimado, enfermedades de transmisión sexual, digamos, ahí no hay duda de que se trata de un abuso sexual infantil. Entonces, bueno, este chico relataban qué pasaba, y bueno, es un abuso, por más que uno lo quiera disfrazar de un juego, de bien intencionado, lo que quieran decir estas mujeres, se trata de una situación de abuso. Y no hay que negar la situación, claro. Hicieron bien en denunciar. ¿Por qué? Porque esto no mejora, esto empeora.
1: Claro.
0: Cuando el niño es sometido a un abuso, que puede o no tener consecuencias a largo plazo, depende muchísimo de la reacción de la familia y de los padres. Uh-huh. Si ese nene es contenido adecuadamente, digamos, todo se lleva a bien, ¿no? La denuncia, a veces no hay que creer tanto en la justicia humana, porque no todos los abusadores están presos, y mucho menos de por vida. Ahora acá tenemos el caso en Argentina, que un femicida ahora se dice autopercibirse mujer y lo van a trasladar a una cárcel de mujeres. Entonces, digamos, no confiemos en la justicia divina, pero no por eso dejamos de hacerlo, de ir y denunciar, y la denuncia pública, porque de alguna manera estamos demostrando a nuestros chicos que los queremos guardar, que los queremos proteger, y estamos protegiendo a otros porque alertamos a la sociedad de ese abusador, para que no sea tan fácil, por lo menos, llegar a otras víctimas potenciales.
1: Primero que nada, vos decís cuando los chicos cuentan que eso sin duda no lo pueden inventar y por eso hay que creerles, hay que tomar en cuenta ese relato. ¿Qué pasa si tienen la capacidad de hablar pero no cuentan, si es que está ocurriendo algo? ¿Uno como padre debería preguntarle si ocurre algo? ¿Debería hablar del tema directamente como si nada ocurriera, pero de alguna manera dejar esa puerta abierta para abordar ese tema? ¿Cómo debería ser con sus hijos pequeños? Y ya que está, te pregunto, ¿desde qué edad debería hacerlo, Janina?
0: Bueno, la educación... Te cuento que estoy haciendo un libro justamente sobre prevención de abuso desde la familia. La prevención del abuso o la educación sexual, que debe ser preventiva, entre otras cosas, del abuso, desde las familias es el momento en que el niño nace. Porque cuando yo lo toco, lo lavo, lo limpio desde bebé, cómo le doy

0: la teta, cómo lo saco de la cuna, cómo le cambio el pañal, le estoy enseñando sin palabras, porque no las comprende, cómo debe ser cuidado su cuerpo, cómo debe ser tratado su cuerpo. Entonces ahí ya estoy haciendo prevención. Ahora, después cuando el chico, el nene va, ya empieza a hablar y uno le va diciendo, bueno, a ver, yo te toco, yo a mi hijo le decía, sí, yo te toco porque bueno, te sabes limpiar solo, pero digamos, yo no debería estar tocándote porque esto es tuyo, son tus zonas privadas y nadie debería tocártelas. Entonces, enseñar sobre las partes públicas, partes privadas, dos años y medio, los chicos entienden. Cuando empieza, digamos, fomentar, estimular, no obligar con crueldad, ¿no? Pero sí estimular la independencia del niño en cuanto al cuidado de su cuerpo, a lavarse, a ir al baño solo, a bañarse, siempre con desde el lado de lo positivo, ¿no? Digamos, qué bueno que vos puedas ir al baño solo, entonces cuando vos vas al jardín nadie te tiene que ayudar, así hasta hasta atarse los cordones. Mi hijo tenía 5 años, se sabían vestir solos y se ataban los cordones. Pero no porque yo no me quería ocupar, sino porque es muy bueno que ellos logren autonomía. No solamente para la prevención del abuso sexual infantil, digamos, que otra persona los vaya a tocar, sino que tiene que ver también con sentirse dueños de su propio cuerpo, de su propia vida, sentirse autónomos, y eso aumenta la autoestima. Entonces, eso es un factor protector también, no solamente para, como la comunicación familiar, no solamente para las situaciones de prevención de abuso sexual infantil, sino para otras situaciones de violencia y conductas de riesgo en la adolescencia. Entonces, desde la familia tenemos que hacer eso, enseñarles cómo deben ser cuidados y tratados, como nosotros los cuidamos y los tratamos, cómo les hablamos, cómo los tocamos. De esto hablar abiertamente, no poner la palabra abuso, a lo mejor desde muy chiquititos, pero sí el tema de nadie te tiene que tocar, siempre sin miedo. Siempre es sin miedo, digamos, nadie te tiene que tocar, esto es tuyo, esto es privado. Digamos, el tema de hacer la diferencia entre secretos buenos y malos. A ver, un secreto bueno es que nos organicemos para hacerte una fiesta sorpresa de cumpleaños, Vicky. Claro. Un secreto malo es cuando alguien te propone hacer algo incómodo, porque los chicos no entienden lo que es lo sexual. Ellos entienden que están incómodos con esa situación, pero no le pueden poner palabras.
1: Claro.
0: ¿No? O por qué se sienten incómodos. ¿Por qué? Porque se trata de una persona que ellos quieren y que es de confianza de ellos. Entonces, decimos, no importa quién sea. Digamos, si a vos te proponen algo que a vos no te parece cómodo, vos decís que no, ¿no? Y ni hablar de alguien te quiere tocar. Y cuando te digan que es un secreto, no, vos todo le tenés que decir a mamá. Todo le tenés que decir a mamá. Nosotros teníamos un juego en casa y decíamos, bueno, a ver, si a vos alguien te propone un secreto, ¿qué va a hacer? Venir y contarte. Y te van a decir que yo me voy a enojar. Sí, con ello te va a enojar, me decían mis chicos, ¿no? Tenían 3 añitos. Entonces era un juego, porque digamos, porque yo les enseñaba que les iban a contestar de esa manera. No solamente un abusador sexual, muchas veces pasa en las escuelas, o en una iglesia, o en donde sea, donde una persona que está en posición de autoridad se equivoca y a lo mejor eleva la voz o los maltrata o los pellizca. Me pasó con un hijo que lo pellizcaron en la escuela.
1: Claro.
0: Entonces, ¿qué le dice el adulto? No contés nada, porque tu mamá se va a enojar y va a hacer lío. Lo primero que hizo mi hijo, abrió la puerta de la escuela y me contó, porque ella sabía que le iban a decir eso. Se cayó, yo finjo que digo todo que sí y contó. Entonces, ir a comunicación familiar.
1: Claro.
0: Todo el tiempo. No hay que esperar a que tengamos dudas de que esté pasando algo malo para hablar con nuestros hijos. Mil veces lo he dicho, hay que escuchar 80 veces el capítulo de lo que esté él mirando. Y escucharlos y preguntarles, ¿cómo te fue en la escuela? Digo, ¿cómo estabas en el jardín? Aunque tenga 3 años y diga muy pocas palabras, que te pueda contar una y otra vez. A veces en el jardín, aunque tenga 3 años y diga muy pocas palabras, que te pueda contar una y otra vez. A veces en la repetición del relato, hay chicos que se expresan bien y cuentan todo de entrada. Hay chicos que necesitan repetir 2 o 3 hasta 4 veces el relato para darte la información completa. Y ahí en la tercera o la cuarta vez que te relatan, no solamente una situación de abuso, una situación de violencia dentro de la escuela por parte de un docente o un compañero, hoy lloró, te dice la maestra, ¿no? Eso te lo llevas. Uy, que lloró, no, sí, me caí. Bien, vos te quedaste con el me caí. Cuando vuelva a contar, en realidad el cuarto relato te está diciendo que él está agachado, atándose los cordones porque se le cayó una bolita, no sé cómo le dicen ustedes las bolitas para jugar,
1: sí, lo mismo.
0: Y vino otro nene, le pegó en la espalda y otro agarró, lo pateó y lo hizo caer. Entonces no te caíste.
1: Claro.
0: ¿No? Entonces es importante siempre mantener ese diálogo familiar.
1: Claro.
0: En el que no se lo condena al chico, ni aun cuando hizo algo malo que se equivoque, se lo corrige con amor. Entonces queda siempre

0: abierta la puerta a poder hablar. Ellos todos los días, porque si no, ¿cuál es la...? Ya, fíjate que dicen, el abusador de cualquier tipo te dice, callate la boca, esto es un secreto, tu mamá, tu papá se van a enojar, vas a tener problemas, bien, ¿no? Mm. Y nosotros no los escuchamos. Entonces se confirma lo que dice el abusador.
1: Claro, claro.
0: Nosotros no tenemos que permitir eso. El diálogo siempre tiene que ser fluido. Y sobre todas las cosas, porque el abusador no es un extraño de la calle, porque seguramente si fuera un extraño de la calle, nuestros hijos saldrían corriendo y nos vendrían a acotar a los gritos que está pasando.
1: Claro.
0: ¿No?
1: Justamente quería ir a ese tema, ya para ir finalizando, pero ¿podemos observar en ciertos entornos o hay señales que estos abusadores den? Pregunto para saber si es posible no solo prevenir el abuso que puede ocurrir, sino identificar, queda capaz muy duro decirlo, pero posibles abusadores o posibles entornos que sean propicios para el abuso, debemos estar preparados también para eso, para observar algunas señales que por ahí nos están diciendo que esta persona puede ser peligrosa cerca de mis hijos.
0: El abusador siempre es una persona de confianza, que se gana la confianza del niño y del padre. Siempre va a ser una persona que tenga relación con los chicos. Por lo general, docentes, cuidadores en centros de cuidados de niños, en orfanatos, en centros de asistencia, profesores de gimnasia, entrenadores, líderes religiosos. Esos son, los abusadores. No es que todos los líderes religiosos, todos los profesores, todos los docentes son abusadores. Pero el abusador siempre es una persona de confianza de esos entornos o la violencia, la intrafamiliar, que lamentablemente es la más frecuente porque el 50% de los niños conviven con su abusador. Uh-huh. Pero vos te vas a dar cuenta que el abusador externo a la familia es una persona que va a preferir, por ejemplo, estar con los niños y no con los adultos. Si vos tenés un amigo en la familia que están los chicos, por más que le gusten los chicos, va a ir a jugar un rato con los chicos porque los chicos lo van a llamar a jugar porque le gustan los chicos y van a venir a buscar el juguete y demás, pero en algún momento se va a cansar y quiere estar con los adultos charlando, ¿no?
1: Claro.
0: El perfil abusador es una persona que va a preferir estar con los chicos a estar con los adultos. Sí. Y, bueno, esto de ser excesivamente cariñoso, le va a dar, por ejemplo, cuando elija a su víctima, esa víctima va a tener un trato preferencial con respecto a los otros niños, porque bueno, es una relación especial, así la presenta el abusador al niño, la que tienen ellos, que se tiene que guardar en secreto. Esto todo antes de abusar sexualmente al niño, va preparando el camino de esa manera. Entonces, bueno, uno tiene que estar atento, tenía un psicólogo que trabaja lo que es prevención de abuso sexual infantil, me dice, bueno, cuando mi hija cayó con 18 años con su novio 19 y él tenía otros niños más pequeños, dice, yo me lo quedé mirando a ver cuál era la reacción con los chicos, porque no quería, obviamente, una persona con una tendencia abusiva en su casa, y observaba eso, ¿no? Bueno, uno de los temas de las personas que trabajamos en prevención de abusos que nos ponemos medio obse, pero vos ves esa relación con el niño. Y después si ya pasa algo, vos vas a ver que el niño no quiere estar con esa persona y la evita a esa persona, se siente incómoda con el contacto de esa persona o la presencia de esa persona. Entonces, tenemos que estar con una comunicación, una comunicación siempre fluida con nuestros hijos, ser nosotros quienes educan y los previenen sin miedo, porque los estamos empoderando, que es una palabra buena, que no debe usarse mal, pero que debe usarse. Nosotros le damos herramientas a ellos para que tomen control de su vida. ¿Cómo? Con la educación, con la autonomía, con la autoestima, con el buen trato, siempre hablando, siempre dispuestos a escucharlos, y estar alertas, también sin miedo, ni viendo fantasmas donde no los hay, en relación a cuáles son sus relaciones con los otros adultos, fuera de la casa y dentro también del entorno familiar.
1: Yanina Cosime, como siempre te quiero agradecer muchísimo por toda esta información que nos brindás, es muy clara, muy directa como lo haces en cada columna, así que bueno, que esto sirva para que padres, pero también quienes están al cuidado de menores o que puedan alertar a otros padres sobre estas situaciones para, bueno, en esta lucha por lograr que ni que hablar, erradicar el abuso, sabemos que eso por ahí es un objetivo bastante difícil de lograr, pero sin duda es que, bueno, prevenir y ni que hablar de, bueno, trabajar con quienes hayan sido víctimas de estos abusos, tanto en la niñez como también en la adolescencia o más adelante. Nosotros elegimos en este programa centrarnos más en los más chiquitos. Así que, Yanina, muchas gracias por este tiempo y seguramente, como todos los momentos que decimos que te vamos a convocar para las columnas de Entre Amigas, pero también pendientes de ese libro en el que estás trabajando, no sé cuánto tiempo te va a llevar, pero queremos también conocer un poquito más de ese trabajo que estás realizando.
0: Te prometo la exclusiva. Dale. La primicia es tuya.
1: Dale, Yanina. Muchas gracias.
0: Un abrazo, bendición. Chau.

0: Bueno, así pasaba la entrevista con Yanina Cosime, la charla con Yanina Cosime.
1: 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Lo pueden hacer por WhatsApp al 00598-99000540. Reitero, 00598-99000540. En Instagram nos buscan como @entreamigasllamada. También nos pueden escribir al correo electrónico entreamigas@llamadaweb.org o visitarnos en la página www.llamadaweb.org. Será hasta un próximo programa, queridas amigas, que pasen muy bien.
2: La radio te informa la hora, 20:16.

0: y Señor. ¡Aleluya!
1: La palabra de Dios dice en el Salmo 112, versos 2 y 3.

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1: Podemos ver cómo usa Dios la policía y el sistema judicial para controlar el crimen e impedir el desorden. San Pablo llegó tan lejos, incluso, como llamar a los líderes políticos servidores de Dios, y añade que Él los usa para nuestro bienestar. Si nos detenemos a pensar, descubriremos buenas razones para darle gracias a Dios al orar por nuestro gobierno. Si oramos más por nuestro gobierno, le daremos más gracias a Dios.
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1: ¿Qué tal, estimado oyente? Qué bueno es encontrarnos junto a usted en esta nueva oportunidad para poder hallar la respuesta a aquellas preguntas que son dificultosas a la hora de responder.
2: Hoy nos centraremos en dos preguntas. ¿Nos puedes decir, Rodrigo, cuáles son?
1: Claro que sí, Silvia. La primera es, y miren qué interesante, ¿cómo es el infierno? Y la segunda, ¿nos vamos a conocer unos a otros en el cielo?
2: Recordamos a nuestros oyentes que estas preguntas y sus respuestas han sido extraídas del libro 55 respuestas a preguntas sobre la vida más allá de la muerte.
1: Muy bien, estimado oyente, luego de saber cuáles son las preguntas, pasemos a una pausa musical y luego sí nos encontramos con las respuestas. Que el Señor le bendiga en gran manera.

0: Jorge, ¿nos podrías decir cómo es el infierno?
1: En una encuesta reciente de USA Today, los encuestadores les preguntaron primero a los encuestados si creían en la existencia del infierno. Después les hicieron esta pregunta: ¿cómo cree usted que es el infierno? Las respuestas fueron interesantes. El 48% cree que es un lugar real, donde la gente sufre tormentos eternos. El 46% dice que es un estado de existencia lleno de angustias y no un lugar real. El 6% no sabe. US News and World Report, en un artículo titulado El infierno no tiene furia, proporcionaba esta información procedente de una encuesta titulada ¿Qué es lo más cercano que hay a su idea de lo que es el infierno? Y aquí los resultados. El 34% cree que el infierno es un lugar real, donde las personas sufren tormentos eternos por medio del fuego. El 53% cree que es un estado de existencia lleno de angustias y eternamente separado de Dios. El 11% no sabe. En otra encuesta, esta vez de la organización Barna, las personas revelaron sus ideas sobre cómo debe ser el infierno. El 39% cree que el infierno es un estado de separación eterna de la presencia de Dios. El 32% dice que es un lugar de tormento y de sufrimiento real donde van las almas de las personas después de la muerte. El 13% cree que el infierno solo es el símbolo de algún mal resultado desconocido después de la muerte. El 16% no está seguro, o dijo que no creía que hubiera una vida más allá de la muerte. Entonces decimos que la mayor parte de la gente cree en un lugar llamado infierno, pero las ideas acerca de lo que es están muy lejos de ser unánimes. Muchos han fabricado sus propias teorías acerca del infierno. Aunque la gente pueda hacer chistes y bromas acerca del infierno e invente sus propias teorías sobre si existe o no, la Biblia nos da el aterrador concepto de Dios sobre él, y no es cuestión de juego. La Biblia nunca nos da una descripción total y detallada sobre cómo es el infierno, pero sí nos da unos cuantos datos aterradores acerca de él. He aquí 10 datos terribles acerca del infierno, tomados de las páginas de la Biblia. Son verdades bíblicas que deberían convencer a toda persona en su sano juicio para que no quiera terminar allí nunca más. Antes, vayamos a una pausa musical.

Escuche bien, estimado oyente, los siguientes datos. El primer dato: el infierno no fue creado originalmente para los seres humanos. En Mateo 25:41 Jesús revela una verdad muy importante acerca del infierno. Entonces dirá también a los de la izquierda: apartaos de mí, malditos, al fuego eterno preparado para el diablo y sus ángeles. No obstante, los que toman la misma trágica decisión que tomó Satanás sufrirán el mismo destino que él. Segundo dato, el infierno es un lugar donde se tiene memoria. En el infierno, la persona seguirá estando consciente e inmediatamente conocedora del lugar donde se encuentra. En Lucas 16, 19-31, el hombre rico supo de inmediato dónde estaba. También habrá identidad. El hombre rico sabía quién era. Y también habrá memoria. Cuando el hombre rico le pidió a Abraham que le enviara un poco de agua para aliviar el ardor de su lengua, éste le respondió: hijo, acuérdate que recibiste tus bienes en tu vida. También sabemos, porque Jesús nos lo dice, que el hombre rico recordó a Lázaro y a sus cinco hermanos que aún estaban vivos. La gente que está en el infierno tiene una memoria en perfecto estado y sufre una angustia mental y emocional al lamentarse por la oportunidad perdida para siempre. Tercer dato: el infierno es un lugar de tormentos conscientes, físicos, mentales y espirituales. La peor parte del infierno es que habrá tormento y agonía en él. El hombre rico dijo: estoy atormentado en esta llama. Él mismo describe el infierno como este lugar de tormento. Cuarto dato: el infierno es un lugar de fuego inextinguible. Enviará el Hijo del Hombre a sus ángeles y recogerán de su reino a todos los que sirven de tropiezo y a los que hacen iniquidad, y los echarán en el horno de fuego. Allí será el lloro y el crujir de dientes. Mejor te es entrar en el reino de Dios con un ojo que teniendo dos ojos ser echado al infierno, donde el gusano de ellos no muere y el fuego nunca se apaga, porque todos serán salados con fuego. Estas son palabras de Jesús en Marcos, relatado por él en el capítulo 9, versículo 47 al 49. Estoy atormentado en esta llama, dice Lucas 16:24. Quinto dato: el infierno es un lugar donde se está separado de Dios, los cuales sufrirán pena de eterna perdición, excluidos de la presencia del Señor y de la gloria de su poder. Sexto dato: el infierno es un lugar de angustia, sufrimiento, ira, frustración indescriptible. Allí será el lloro y el crujir de dientes. Séptimo dato: el infierno es un lugar de sed, sed incontenible, nunca satisfecha. Entonces él, dando voces, dijo: Padre Abraham, ten misericordia de mí y envía a Lázaro para que moje la punta de su dedo en agua y refresque mi lengua. Octavo dato: además del cielo, el infierno es el otro único lugar donde se pasará la eternidad. En otras palabras, solo hay dos lugares donde van las personas después de la muerte: el paraíso o la perdición. Como ya hemos visto antes, no hay ningún otro lugar intermedio. No hay una tercera posibilidad. El hombre rico fue al Hades, Lázaro fue al paraíso. Hoy en día solo siguen existiendo estas dos opciones. Noveno dato: el infierno es un lugar cuyos habitantes no quieren que lleguen otros más. El hombre rico de Lucas 16 nunca se queja de que sea injusto él, que él esté allí. Se lamenta tristemente de sus tormentos, pero nunca dice que se haya cometido una injusticia con él. No obstante, anhela hacer llegar la noticia a sus hermanos que aún están vivos para que sepan lo que deben hacer a fin de evitar caer en su mismo destino. Tiene compasión de sus cinco hermanos vivos y sabe que para escapar al Hades es necesario que se arrepientan. El hombre rico que está en el Hades se siente repentinamente interesado en la evangelización y las misiones. Erwin Lutzer lo dice en forma conmovedora: cualquiera habría pensado que este hombre hubiera preferido que sus hermanos se le unieran en el Hades para tener compañía. Sin embargo, estaba más que dispuesto a no volverlos a ver jamás, si con eso sabía que iban a estar al otro lado del abismo donde se hallaban Lázaro y Abraham reunidos por primera vez. Al parecer, hasta en el Hades existe la compasión, una preocupación humana natural acerca del destino de los seres amados. Décimo dato: el infierno se gana. El infierno es lo que nosotros nos ganamos, porque la paga del pecado es muerte, dice Romanos 6:23. El cielo es lo que Dios nos da como regalo de su gracia, mas la dádiva de Dios es vida eterna en Cristo Jesús, Señor nuestro. El precio de nuestra admisión al cielo fue pagado totalmente por la sangre de Jesucristo. Asegúrese de haberlo aceptado antes que sea demasiado tarde.

0: vamos a conocer unos a otros en el cielo?
1: Es probable que casi todas las personas hayan hecho esta pregunta en algún momento. Nuestro corazón anhela saber si vamos a reconocer en el cielo a nuestros amigos y seres amados y si ellos nos reconocerán a nosotros. Es interesante que en una encuesta reciente, menos del 50% de los que respondieron creyeron que verían a sus amigos, parientes o cónyuges en el cielo. Pues le tengo una buena noticia. No solo veremos en el cielo a nuestros amigos y seres amados, sino que también los reconoceremos. De hecho, no nos conoceremos unos a otros de verdad hasta que lleguemos al cielo. Solo en el cielo, cuando caigan todas las máscaras y fachadas, nos conoceremos de verdad unos a otros y disfrutaremos de una comunión íntima y sin obstáculos. Lucas 16, 19 al 31 ofrece fuertes evidencias de que nos reconoceremos mutuamente en el cielo. En esta parábola, el hombre rico reconoce a Lázaro en el cielo y recuerda todos los datos acerca de su relación en la tierra. Hasta recuerda a sus 5 hermanos que aún están en la tierra. En cuanto a esto, diremos que las Escrituras indican que reconoceremos incluso a personas que nunca conocimos aquí en la tierra. Durante la transfiguración de Jesús, Pedro supo que los 2 hombres que estaban con él eran Elías y Moisés. Es obvio que él nunca había visto antes a Moisés ni a Elías. ¿Cómo supo quiénes eran? Al parecer, tenía un conocimiento intuitivo que lo capacitó para saber de inmediato quiénes eran. Yo creo que lo mismo va a suceder en el cielo. Todos los que forman parte del pueblo de Dios vamos a poseer este conocimiento intuitivo que nos capacitará para que nos reconozcamos a nuestros amigos y seres amados y también a los redimidos de todos los tiempos. En el cielo nunca nos encontraremos con ningún desconocido.

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1: Si desea hacernos alguna pregunta o sugerencia, puede escribirnos a Llamada de Medianoche, casilla de correo 6557, Correo Central, Montevideo, Uruguay. 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
0: Nos encontramos, Dios mediante, en el próximo programa. Hasta pronto.

0: La radio te informa la hora. 20, 55 minutos.
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2: Jesús, hoy no te llama para juzgarte, ni para golpearte, mucho menos para acusarte, tampoco te está condenando. Él quiere un momento contigo, para que puedas sentir ese gran amor tan incomparable, e inmediatamente sientas esperanzas, vida, fuerzas, aliento, y puedas ser salvo. Cuando sientes a Jesús tan cerca, puedes entender algo, que su presencia es suficiente. Ven a Él pronto.

Es bueno alabar a los niños cuando hacen cosas dignas de elogio. Pero, ¿debería haber un límite a los elogios? Les habla el Dr. Dobson, de Enfoque a la Familia. La alabanza es esencial para la autoestima de los niños, y aquellos que crecen sin ella generalmente se marchitan como flores sin riego. Pero demasiados cumplidos, por razones equivocadas, pueden servir para alimentar la vanidad. Es lo que dice la abuelita cuando viene de visita. ¡Oh, mira mi niña preciosa! Cada día se pone más linda. Cuando uno colma de elogios a un niño por algo que él no se ha ganado, eso es adulación. La alabanza, por otra parte, es una reacción genuina a las buenas cosas que el niño ha hecho. Necesitamos ser bastante específicos. Decir, ha sido un muchacho bueno, es demasiado ambiguo. Es mucho mejor, me gusta la manera en que limpiaste tu habitación hoy. O, estoy orgulloso por lo mucho que estudiaste anoche para el examen de matemáticas. La alabanza refuerza el comportamiento favorable del niño. Le dice que él ha hecho algo positivo y valioso y lo inspira a volverlo a hacer. Los padres deberían evitar caer en la vana adulación, pero siempre deben estar listos para alabar genuinamente a los que lo merecen, y eso incluye a cada niño, si estamos conscientes de todas las oportunidades que nos rodean. Les habla el Dr. Dobson, de Enfoque a la Familia.